0: adaptándonos a la programación como cada jornada. Hoy, para seguir hablando y repasando lo que nos ha dejado el fin de semana, ayer durante todo el programa repasamos resultados, algún que otro comentario de lo que fue la actividad en Concordia para competición especial, para la Fórmula 3, para el 850, pero nos quedaron pendientes otros campeonatos. Por ejemplo, tenemos resultados de lo que fue la sexta fecha del MTK, el campeonato del Centro Entrerriano, que corrió en San Salvador el fin de semana pasado. Corrió la gente de Cerrito, lo decíamos, hubo actividad nacional con el turismo pista en Termas de Río Hondo. Fórmula 1 también tuvimos este pasado fin de semana. Bueno, varios temas y algunos otros de actualidad también que nos van proyectando los próximos días en esta semana recargada de bandera verde, porque le ponemos la mirada a Concepción del Uruguay para el karting. Se viene una nueva fecha, una nueva variante, un nuevo trazado que tendrá el karting en esta temporada también para visitar, y bueno, que estará inaugurando el fin de semana en Concepción, allí parte del autódromo y parte de lo que es la zona interna frente a la torre principal del autódromo de Concepción del Uruguay, donde se va a emplazar el nuevo circuito para el karting. Javier Bucci, ¿cómo anda, amigo? Ayer lo decíamos, le dimos descanso porque, bueno, había mucho para hablar y repasar de Concordia, pero hoy ya lo tenemos con nosotros, como siempre. ¿Cómo andamos, amigo? ¿Cómo va la cosa por ahí? Buenas tardes.
1: ¿Cómo andás, Santi? Saludo cordial con vos, el resto de los compañeros, la amable audiencia tuerca de Bandera Verde. Claro, ayer tenían que darle los protagonistas que estuvieron viendo el espectáculo y transmitiéndolo de gran manera con Bandera Verde, con la gente de Perica Producciones, como Santi Balsoto, como Iván Artigues, como Sabino Noguera. Los que saben tenían que hablar ayer, y los que estuvieron ahí, o sea, uno mirando de lejos, poco y nada, o poco aporte se podía hacer, así que bueno, siempre se decide los que están en presencia de los espectáculos de competencia, que sean los que más minutos tengan que dispensar en el post-carrera, porque nosotros no solo hacemos la gran previa, no solo una semana antes, sino que la vimos palpitando, sobre todo las categorías que se transmiten muchos días antes. La semana previa es la más importante, después está la transmisión durante el fin de semana, sábado y domingo, y después está el post-carrera, como esos lunes donde desagotamos todo lo que dejó el finde, todo lo posible, queda por drenar, queda por pasar por el filtro varias cosas, como hoy bien vos decías, Santiago, y bueno, será materia de estos días también seguir hablando del automovilismo que funciona, el automovilismo de vanguardia de la provincia de Entre Ríos, como es la competición especial, el 850 entrerriano, la Fórmula 3, así que bueno, de eso la cosa, en la semana previa del karting, si siempre hacemos esa semana especial con el karting entrerriano, será, bueno, circuito nuevo, a ver variantes y a ver qué trae Concepción del Uruguay para el campeonato entrerriano, que ya dio vuelta a la página, que empieza a jugar el segundo tiempo de un campeonato donde se pone más serio, donde, bueno, las aspiraciones de los que quieren llegar a fin de año con chance de campeonar están, bueno, a flor de buscar resultados importantes, y qué mejor hacerlo en circuitos nuevos, con variantes, y bueno, será la cuestión de Concepción del Uruguay, se harán los comentarios previos pertinentes, a ver qué puede ofrecer desde la preparación del karting hasta el manejo, este nuevo trazado, y luego sí, una vez que empiecen a rodar los karting, conocer de parte de los protagonistas, los pilotos, los mecánicos y preparadores, por dónde anda ese circuito, cómo hay que interpretarlo, cómo hay que manejarlo, cómo hay que hacer para preparar mejor el karting, para que ande ligero. Hay todas esas cuestiones durante la transmi, y las conclusiones se harán en el post-carrera la semana que viene. Nos ponemos en marcha, Santiago, saludando a todo el mundo, los que nos escuchan a través de la radio, la vieja compañera de emociones, las radios de la UNER, encabezando esta gran cadena de la amistad de las disciplinas mecánicas entrerrianas, que, bueno, los cuatro puntos cardinales de la provincia, gracias a Dios y la paciencia, y sobre todo el respeto y la amabilidad de los dirigentes de radio, nos entregan la posibilidad en estos 10 años de poder continuar difundiendo actividades mecánicas provinciales. El saludo para los que están en vivo, las buenas tardes, buenas noches, buenos días, los que están en diferido, los que nos escuchan en otras partes del mundo, www.banderaverde.com.ar, como así también pueden seguirnos en nuestro Facebook, Instagram, canal de YouTube, Bandera Verde 2016. Hubo Fórmula 1, bien lo decía, hubo turismo pista, el automovilismo que funciona, vaya que si funciona a nivel nacional, ese entrañable turismo pista que tanto nos refleja el automovilismo que queremos ver, ese de la A a la Z, verdaderas carreras de autos, donde el auto se luce, donde el manejo propiamente del piloto hace la diferencia, y donde los circuitos que se eligen son interesantes también por parte de la categoría, bien organizada, con gente que tiene muchas ganas de laburar, que tiene muchas ganas de hacer un aporte al automovilismo para mejorarlo, no solo la categoría, porque esta gente, mejorando su categoría, mejora el automovilismo mediocre que tenemos hoy, a pesar de que es súper, ultra, mega, sensacionalmente profesional el argentino. Pero a veces, bueno, deja mucho que desear, porque los cráneos que dirigen muchas categorías, esas que se dicen la más grande, la más popular, las otras que se dicen la más tecnológica, las más dotadas desde la tecnología de la computación, bueno, ahí están las luchas de las miserias que tiene el automovilismo nacional en esa división insulsa, negativa, por donde se la mire, de la ACTC con respecto a la CDA, el Automóvil Club Argentino, y una perolata que no termina más, ¿eh? Y así estamos también. Con respecto a todo, bueno, por suerte está el turismo pista para ver automovilismo, digo, para ver carrera de auto. No se inventa nada, no hay que inventarle nada a la carrera de auto, simplemente hay que dejar el ingenio de los mecánicos a la mayor libertad posible, a dejar al ingenio y a la maestría de los pilotos para que demuestren todo en pista, y ahí funciona la carrera. Ahora, cuando le agregás cosas de tecnología, agregás cosas que no son del automovilismo, sino son de otras materias, bueno, tenemos las carreras que tenemos, ¿no? Que no le importan a nadie, por ejemplo la CDA, las categorías que tienen, aburren a todo el mundo, y bueno, aburre también el turismo carretera, pero el TC es el TC, más allá de que es una nueva generación de autos, un TC siglo XXI, pero atrás tiene el folclore y sobre todo tiene la historia de la categoría más añeja del mundo, que es lo que la mantiene en el respeto a nivel mundial, les podríamos decir, el turismo carretera. Que no nos gusta cómo está ahora, que las carreras son aburridísimas totalmente, pero el TC tiene eso del respaldo por detrás de la historia, el respaldo del folclore, el respaldo de los ídolos del automovilismo nacional, de buenos dirigentes que han tenido en su primer momento, bueno, tiene muchas cosas positivas el turismo carretera. Tiene la celeste y blanca en los autos y en las categorías de toda la vida. Y eso también, y fundamentalmente eso, la hace una distinción sobre todas las demás. Amigo, ahora sí, en marcha el retrogero, la información es bandera verde. Es día martes, a pleno sol, si bien fresco, pero con este sol que es el poncho de los pobres, que nos abriga, y sobre todo a aquellos que la padece, ¿no? A todos los climas, al frío, al calor, los hermanos que están marginados, esos que tenemos que dar una mano siempre, nosotros que podemos tener la bendición del trabajo y todo el automovilismo tuerca, que también es muy generoso, muy solidario, siempre lo ha sido, bueno, no olvidarse de esos hermanos que necesitan una manito de nosotros, ¿no? Un acompañamiento, un pequeño gesto, ya con eso se hace mucho, y hablando de frío, hay muchos que la están pasando como cuando hace calor, como cuando hay tormentas, como cuando hay inundaciones y demás. A esos hermanos que necesitamos, nunca olvidarnos, y estar ahí cerca, que la verdad que hay mucha necesidad por todos lados, y no es de ahora, obviamente, es hace, por lo menos en este país, hace 50 años de decadencia y de malos gobiernos. Amigo, todo suyo, dele nomás como usted sabe.
0: Perfecto, Javier, presentado el programa como siempre, allí estamos ya retransmitiéndonos y prendidos con cada uno de ustedes, nuestros oyentes, como cada tarde. Abrazo grande para Rafael El Chapu Gotik, que nos dejaba un mensaje el fin de semana. No va a estar presente este fin de semana en Concordia, pero estará corriendo como invitado en Victoria, tengo entendido, el piloto de Crespo, uno de los pilotos de las categorías ASME. Recordemos, ASME viaja a Concordia para correr con el TCR este fin de semana que se nos aproxima. Bueno, ya iremos hablando con pilotos y, bueno, dirigentes también, para conocer cómo viene el panorama de cara a Concordia. Vamos presentando las radios. Nosotros compartimos un mate. Hoy sí, lo compartimos con Javier aquí en esta tarde, con Santi. La yerba que nos quedó del fin de semana. ¿Sí, Javier?
1: Sí. ¿Quién iba a decir? Y disculpa la interrupción, sí, pero creo que vale esta metida ahí de... en el medio de tu relato, pero digo, ¿Quién iba a decir que el SP1000, que la gente de la Asociación Estándar Mejorado Entrerriano ya hizo la carrera del año? Si la carrera del año es la que viene para el próximo fin de semana. Mirá vos cómo le salió todo a ASME, al SP1000, porque la carrera del año parece que todavía no se corrió y parece que se corre la semana que viene por la envergadura de bueno, con quién va a estar presente, acompañando un fin de semana, y nada menos que uno de los mejores circuitos entrerrianos como el de Concordia, ¿no?
0: Totalmente, totalmente. Será muy especial el fin de semana y bueno, veremos si están las tres categorías de ASME, si hay alguna que no va, pero bueno, de eso iremos seguramente conversando en la semana y preguntando sobre todas las cosas. Vamos a presentar las radios aquí en esta tarde y ya venimos para el primer bloque de Bandera Verde.
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0: Está presentado el primer bloque de nuestro programa y bueno, aquí mate por medio en nuestro lugar de trabajo con yerba mate Pindaré, que nos quedó el fin de semana gracias a la gente de competición especial que nos permite probar la yerba también a partir del fin de semana. Muchísimas gracias. Para la próxima ya a Javier le vamos a estar trayendo algún kilito más para que pueda compartir durante la semana en el trabajo también. Y bueno, es fuerte pero buena, amigo, quédese tranquilo.
1: Eso es lo mejor, amigo, que sea fuerte la yerba, que se sienta el mate bien bien profundo en la cebada, ¿no es cierto? Así que bueno, se va a disfrutar y mucho, así que vamos a estar más que agradecidos, porque sobre todo nosotros en casa tomamos mate a levantarnos, a mediodía, media estación, media tarde, post partido, antes de la carrera, de noche, de día, de sol, de lluvia, todo el tiempo estamos tomando mate, antes de comer, después de comer, entonces se usa mucho la yerba, así que bienvenido, amigo, el mate acá se usa mucho. Es más, bueno, tenemos, para no darle trabajo a un solo mate en casa, tenemos por lo menos 5 mates que son los que se van alternando durante la jornada, ¿no? Para darle descanso.
0: Claro, está bien, y por ahí, bueno, de distintos tamaños, ¿no? Pues según la altura del mes, por lo menos me pasa a mí, ¿no? Tenemos uno que le entra un poquito más de hierba, otro un poquito menos, como para estirarla también. Total. Un poquito, ¿no? Pues depende, a veces hay momentos que llega con lo justo.
1: Algunos porongos, otros de calabaza, otros que, bueno, son... Veo que ahora vienen unos mates medios modernos, con unas formas media cónicas, bueno, vienen otros que son de madera, el porteño, ese que yo le digo, el de chapa, que bueno, los porteños suelen tomar mate dulce, también el de chapa, bueno, también de todo eso hay en casa y bueno, y se los va cambiando, ¿no es cierto?, durante el día, porque hay que darle descanso, y tenemos por las dudas 3 termos, porque si llega a romper uno, ya tenemos suplentes, también rotamos los termos, si uno anda caminando, si andamos en el auto, viste, claro. Distintos tipos de termo y tamaño, tengo uno que es como una garrafita, que es como un matafuego chico, esos tipo moto, que lo uso para caminar, cuando voy caminando más práctico, digamos, así que acá mate lo último que va a faltar en mi casa.
0: Totalmente, ese que es como un matafuego y valga la redundancia, ¿no? Si habrá matado varios incendios de usted también por ahí, tomando algunos mates temprano. Bueno, hablando de mate y mate de por medio, nuestros oyentes también en algún taller por ahí escuchando la radio, corrió el campeonato de San Salvador del MTK, sexta fecha el fin de semana en el circuito Germán Pelu López de San Salvador. Hubo actividad importante, por cierto, pasábamos cuando íbamos a Concordia y veíamos mucho movimiento en el ingreso justamente al cartódromo de la ciudad de San Salvador. Bueno, algunas motos que nos cruzábamos, algunos karting por ahí de camino también que se iban arrimando el fin de semana para esta nueva fecha. Se pudo desarrollar todo con total normalidad. Vamos a ir repasando los resultados aquí que tenemos en nuestra mesa de trabajo. En la categoría 110 Junior, hablamos de los karting, Sebastián Casquero se quedó con la victoria, Valentino Rochas terminaba segundo y tercero, Mirko Lasnitsky, los tres del podio. En las motos 110 Libre, vale todo, Gaspar Gómez se quedó con el triunfo, Mirko Duré fue segundo y tercero, Víctor Goya. En la 110 estándar de moto, Emilio Rodríguez se quedó con la victoria, seguido por Damián Benítez y Marcos Lagos, los tres del podio. Jair Chayol, Felipe Sabio, Mirko Duré, Valentino Rocha, Ramiro Gómez estuvieron participando también, Julián Beade, Nicolás Hernández y Nahuel Félix. En la 150A del karting, triunfo para Facundo Lorenz, segundo Nicolás Bobbio, tercero Franco Coronel, los tres del podio de esta categoría. En la 150B de karting, Axel Del Sart se quedó con el triunfo, seguido por Nicolás Bobbio, y tercero terminaba Franco de la Loye, los tres del podio. Cuarto, Guido Carpanelli, en el cuarto lugar del clasificador con 14 anotados en esta categoría. En la 150C del MTK, campeonato del centro entrerriano, uno de los dos campeonatos en tierra federados que tenemos en nuestra provincia, en el Motocar San Salvador el pasado fin de semana, sexta fecha del año, ganó Iván Onecker, segundo José Dalia Caminá y tercero Fernando Ponce, los tres del podio en esta categoría. Y para ir cerrando nos queda la escuelita de motos, en donde Sebastián Casquero se quedó con el triunfo, Mateo Camino y Brian Beltramini fueron los tres del podio en esta categoría. Para cerrar también, después estaremos buscando, consultando respecto a cuándo y dónde será la próxima fecha. Se hacía o se hizo la intentona dos o tres veces con los charrúas para intentar ir al circuito Garza Pelandino, si no me equivoco, pero bueno, no se pudo llegar a concretar. Por ahora todo viene siendo en San Salvador, veremos si tienen alguna salida o no este nuevo campeonato que está desarrollando su primer torneo oficial en esta temporada en San Salvador. Por ahora el MTK, que cumplió con una nueva fecha, buen clima durante el fin de semana, lo propio para la gente de Cerrito también, Javier, que pudo desarrollar una nueva fecha para los karting allí en la localidad de Cerrito, con buena convocatoria, buena concurrencia también el pasado fin de semana.
1: Dos torneos que realmente, Santi, se han afirmado. Qué difícil es lograr en un comienzo esa firmeza, esa estabilidad y esa continuidad que dan los campeonatos. Ya sexta fecha, es cierto que se intentó varias veces ir a los charrúas, pero por lluvia nunca se podía, siempre caía el tema de la lluvia a complicar cuando se iba a correr los charrúas. Ojalá, Dios quiera, sea la próxima o, bueno, antes que termine el año. Todavía hay varias chances para ese circuito que promete mucho y qué bueno conocerlo. Qué bueno saber que San Salvador cuenta con un circuito de primerísimo nivel. El estado de la pista y lo que es fuera de pista, todo lo que es el acceso, el lugar para estar, bueno, donde se arman los boxes. La verdad que es un circuito que ha llegado para quedarse y para mostrar todo lo bueno que se puede hacer cuando hay voluntad y trabajo, cuando hay decisión, pero hay buenas ideas sobre todo, ¿no? Buenas ideas, y hablando de buenas ideas, siempre que digo esta frase, me acuerdo del gran amigo de San Jorge, allá don Néstor Cravero, así que el saludo para Néstor, todo el respeto de siempre, un amigo que tenemos en Santa Fe. Obviamente que la gente, también me alegro muchísimo, la gente de Cerrito, Santi, porque ahí también hay buenas ideas, ahí también hay muchísimo emprendimiento, se nota las ganas que se tiene de que haya un campeonato cada vez más nutrido, o que ese campeonato nutrido se sostenga en esa cantidad de números, que ya con eso es una tarea notable de poder desarrollar un torneo. Así que bueno, hay público que responde para los campeonatos, la gente va, se entusiasma porque ve grandes carreras, hay pilotos de excelentísimo nivel, vos ahí estabas hablando, pilotos de renombre mezclado con figuras que van surgiéndose y conociendo lo que es el ambiente de karting y motos en la provincia de Entre Ríos, en los circuitos mixtos de tierra. Así que bueno, la verdad, la mejor, como se suele decir, ¿no? Y el aplauso, la expectativa, como siempre, tratamos de bueno, felicitar los esfuerzos, porque hoy el dirigente, hoy el piloto, hoy el preparador hace un esfuerzo grande para, bueno, cada uno elige dónde correr y de qué manera, pero está eligiendo bien, está eligiendo campeonatos que le responden a esa inquietud y a esas ganas que tiene un piloto en la provincia de Entre Ríos, en este caso en circuito de tierra mixtos, de no solo ir a divertirse, porque acá se va con un nivel muy alto. Podés ir a divertirse, sí, pero también podés ir a afinar el lápiz, podés ir a afinar la puntería, podés ir a un buen gimnasio, se puede decir, para un piloto que tiene aspiraciones o que tiene compromiso con otros torneos, incluso a nivel nacional. Bueno, qué mejor estos torneos que te dan ese mantener las luces altas, mantener el nivel o incluso mejorarlo. Bueno, son campeonatos que vinieron para eso, para dar respuesta a lugares que necesitaban carreras y por otro lado a dar respuesta a un automovilismo que necesitaba un golpe de efecto, mostrar que en otro lugar de la provincia se pueden hacer grandes circuitos, que se pueden hacer campeonatos que se sostienen con buen número y con gran paridad y con grandes carreras y con muy buen acompañamiento de público. Todo eso hace que el círculo se cierre, amigo, y la verdad es una linda circunferencia la que dibuja tanto San Salvador como la gente de Cerrito, que puede hacer un gestito de idea, como Carlitos vale decir, está todo bien, y vamos bien avanzando en el campeonato 2026.
0: Totalmente, y donde estamos bien para...

0: TC Litoral, Citroën Competición y Karting Asfalto Gualeguaychú. Vamos a la pausa en cada una de las radios. En un ratito estamos con más Bandera Verde. Vemos si lo podemos sumar a Iván también desde Chajarí para seguir repasando lo que nos ha dejado la actividad el pasado fin de semana.
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0: Muy bien, y así continuamos, seguimos en esta tarde de Bandera Verde. Vaya nuestro saludo para Guille Freire, para Fermín Luna, para la gente de Radio UNER Concepción, que nos retransmite como cada tarde y nos pone al aire de 18 a 19 horas para hacer de radio cabecera también con nuestro programa, y a partir de ahí la retransmisión a todas las radios. Renovamos el contacto, Javier, y seguimos, y ya lo sumamos a Iván de Chajarí en un ratito nomás, porque es semana de carrera para el karting entrerriano, porque hay que seguir hablando de lo que dejó el fin de semana el automovilismo en Concordia también, donde estuvimos con Iván, con Sabino, parte del equipo, y bueno, ya preparándonos para irnos a Concepción. ¿Cómo estamos, Javier, por ahí? ¿Todo bien?
1: Renovamos el saludo, Santi, en esta hermosa tarde a pleno sol que ya se nos va terminando, pero bueno, estamos en septiembre y las tardes se estiran un poquito más con el sol arriba, o bajando, descendiendo, mejor dicho. Es un poquito más de luz natural y ya nos arrima despacito, muy lentamente, porque estos fríos nos hermanan con el invierno pleno, pero todavía ya la esperanza del 21 y de comenzar a vislumbrar la primavera y el cambio de clima, bueno, es también un poco esto que ya se vislumbra, viendo las ramas de los árboles nomás que se han nutrido, que están reverdeciendo nuevamente, el proceso natural que nos va acercando a un cambio de estación. Saludo para todo el mundo, vamos cambiando de marcha, es la segunda media hora, es la segunda parte de la carrera, segunda marcha para este día martes, lindo de lo climático. Saludo para todo el mundo con las buenas tardes, los que están en vivo, buenas noches, buenos días, los que en diferido se van sumando al baile, los que nos escuchan también por internet, por el mundo, también el saludo, buenas noches, buenos días, vaya a saber uno donde nos estén escuchando y que uso horario estén al momento que nos están recepcionando a través de nuestra página web www.banderaverde.com.ar. Estamos en Instagram, Facebook y canal de YouTube Bandera Verde 2016. Agradecer plenamente a los que están del primer minuto allá de este día martes. Muchísimas gracias. Muchas gracias a los que van nombrando, Héctor Daniel Funes, que es nuestra voz comercial de toda la vida, a las empresas, a las pequeñas pymes, casas comerciales, que apuestan, que se arriman, que confían, que dicen sí al automovilismo zonal entarriano a través de Bandera Verde. Muchísimas gracias por esa confianza, por esa retribución, por eso decirle sí a Bandera Verde y al zonal entarriano. A todos ellos el saludo, el agradecimiento, y arrancamos ya y nos vamos a Chajarí, porque a Chajarí hay que ir para saber de automovilismo, ciudad fierrera, si las hay, con historia y presente. Y el presente también los tienen, gracias a Dios, los jóvenes como Iván Artigues, porque ellos son los que van a seguir con la batuta en mano. Amigo Iván Artigues, bienvenido, lo estábamos esperando, amigo. ¿Cómo va eso? Entra a pista nomás.
2: ¿Cómo andamos, Javi? Muy, pero muy buenas tardes, como siempre, el gusto saludarte a vos, a Santi, a toda la audiencia. Entramos a pista, ponemos a marcha, segunda marcha de la semana, así que contentos como siempre formar parte de Bandera Verde, hablar de nuestro automovilismo, y acá estamos desde la ciudad de amigos de Chajarí, dispuesto obviamente para hablar de los temas que esta semana no atienden, ¿no? Mucho automovilismo, por suerte, en nuestra provincia.
0: Abrazo grande, Iván, a la distancia. Bueno, ya en un ratito vamos a hablar de lo que se viene con el karting para Concepción del Uruguay, pero bueno, hemos estado el fin de semana que pasó en Concordia. Uno de los temas que ayer mencionábamos, y bueno, que iremos hablando en estos días, será la Fórmula 3 entrerriana, después de lo que dejó la fecha pasada en Concordia, con 11 autos el pasado fin de semana. Bueno, hay que conocer y ver cómo viene, ¿no? De cara a las dos últimas del año, que serán en Concepción del Uruguay, por lo que tenemos entendido, con competición especial. Bueno, un poco el movimiento también en los talleres para la categoría. Es la realidad que están faltando algunos autos, como lo hemos dicho ya en más de una oportunidad, pero bueno, hay que buscarle la vuelta y hablar de distintos temas para ver en qué parte no está cerrando, ¿no? Para aquellos que por ahí tienen la intención de estar en la categoría, de sumarse, y que se hace un poco difícil, o que se hace cuesta arriba. Por eso que iremos hablando en estos días de la Fórmula 3, también después de lo que dejó el fin de semana, en donde Joaquín Pagola no tuvo su mejor fin de semana, bueno, para lo que venía siendo el año complicado el piloto de Federal, y bueno, nuevo ganador, triunfo de Gevera Estibanelo el sábado, triunfo de Genaro Finó el domingo, cambia todo, y bueno, se pone lindo también porque hay nuevos nombres que aparecen adelante también.
2: Sí, Santi, a ver, tal cual, aprovecho para hacer hincapié en cosas importantes que mencionaste y entrar a desmenuzarlas un poquito rápidamente. El número de autos, yo creo que ya hay que acostumbrarse, que es la base, el piso, y es el número real de este año. 10, 11, 12 autos es el número que tuvimos como mínimo y como máximo. en esta temporada, así que creo que va a rondar los dos fechas siguientes, los dos eventos siguientes en ese número. Ojalá haya alguna sorpresa y podamos tener carrera con 14, 15 autos, pero yo creo que va a andar por ahí 10, 11, 12 y con mucho viento a favor y suerte 13 autos, que igual sería bueno porque es una base que este año ha tenido la categoría y es un número real de este 2026. Obviamente que quisiéramos un poco más y que tal vez nos acostumbramos el año pasado a una base de 15, 14, 16 como mínimos y máximos, pero bueno, ahora estamos un poquito por debajo. Por ahí alguna mala noticia, lo dijo el fin de semana, yo lo tomé y no hice la repregunta en el podio porque lo tomé como momento de calentura a lo de Diego Gevera, que terminó tercero en pista y le hacíamos la nota, pero sabíamos que podía haber una sanción por esa maniobra con Thiago Coffi, y dijo que era su última carrera en la categoría. Lo volvió a confirmar ayer en redes sociales y bueno, yo me tomé el trabajo de hablarlo y me comentó que era una decisión que estaba tomada, ¿no? Ya antes del fin de semana, antes de la victoria del sábado, antes de lo que pasó el domingo, tal vez era el pensar ya definido de que se daba un parate para estas próximas fechas en Fórmula 3 entrerriana. Yo le pregunté si el motivo era de seguir en la Metropolitana, que venía a hacer su debut, y la realidad es que por ahora no, que es la idea parar lo que resta del año y enfocarse para ver qué se hace el año que viene y encarar algún proyecto de lleno. Yo creo que puede venir pensando en un 2027 dentro de la Fórmula 3 Metropolitana, pero bueno, lo cierto es que hoy es una decisión tomada que Diego Gevera Estibanelo no seguiría en estos últimos eventos y fechas de la Fórmula 3 entrerriana, lo que es un piloto que siempre es protagonista y que es un número menos para la categoría. Ojalá que ese auto se pueda recuperar o que ese auto pueda estar en pista o que algún piloto pueda sumarse para no seguir bajando en el número, ¿no? El auto de Diego es de la familia, es de ellos, pero bueno, lo trabaja y lo tiene en el equipo Mateo Mafiori. Veremos si ese auto puede estar en pista o es baja para lo que resta. Después, lo que se vivió el fin de semana, vos lo dijiste, Pagola no tuvo su mejor fin de semana. Recordemos que Pagola venía de varias victorias consecutivas y que en el final de la última fecha, entrando a la zona de la técnica, se rompe el motor increíblemente, ingresando a técnica. Veíamos un video también del equipo de Rinovero. Y bueno, después se trabajó, se cambió de motor y ese cambio de motor este fin de semana no lo tuvo tan arriba como lo veníamos teniendo, y tengo entendido que también se volvió a cambiar otro motor durante el fin de semana de la Fórmula 3 entrerriana, así que bueno, no fue el mejor fin de semana. El sábado, bueno, un error conductivo que lo dejó Aco, o lo que fue que lo dejó afuera y generó el auto de seguridad que terminó de esta manera y perdió todos los puntos cuando venía dentro de los 7-8 de la carrera, y el domingo un puesto 5 que creo que es importante para sumar puntos. La realidad es que todavía no hay lucha por el campeonato porque Juaco llevaba casi 60 puntos de ventaja. El modo de campeonato es el normal de un campeonato largo, no hay playoff, no hay nada por el estilo, entonces hay una buena diferencia faltando dos eventos, pero bueno, es puntaje y medio de coronación. Sí sumó mucho Genaro Finoje, que se debe prender como nuevo escolta, sumó algo Thiago Coffi también, así que veremos cómo quedan los campeonatos. Todavía Pagola, por lo hecho en la primera mitad de año, tiene una alguna en la diferencia, en la distancia, pero es para abrir los ojos porque el cambio de motor ya lo hizo, porque no funcionó del todo bien, y quedan varias fechas que si no logra sumarse le van a empezar a venir lo de atrás. Veremos qué termina sucediendo. Sí, fue un cambio de paradigma, un dominador absoluto que este fin de semana cambió. Genaro Finó fue el que tomó este fin de semana por lo menos la posta, porque hizo dos pole position, una victoria y un segundo puesto, el jovencito piloto de 14 años del equipo Ifrey, que eso habla bien de la categoría, habla del futuro que hay, primera victoria también para un nuevo equipo, que también habla bien de la categoría. Así que veremos cómo continúa. Y por último, analizando el parque, bueno, veremos qué sucede con la baja de Gevera Estibanelo, si puede haber algo para que siga participando. Veremos si se suma alguien más. Esta fecha volvió Leonardelli, la idea es seguir estando siempre que se puede, y si no es Juan Pablo, será Cristian el que ocupe ese auto, pero la idea es que el auto siga participando. Cuando hablamos de Cristian, es su padre, ex Fórmula Entrerriana. Y bueno, después Morena Moy se bajó último momento de esta carrera, que también estaba preinscripta porque eran 12 los autos que iban a estar presentes, y algún otro nombre que anda dando vuelta para que regrese o debute en la categoría. Así que ojalá por lo menos pueda mantener esta base de 11, 12 autos o sumar alguno más. Veremos qué pasa con Ayrton Pérez, que no pudo correr en Fórmula Nacional, si se puede dar el regreso. Así que será clave este casi mes de espera para la próxima fecha en Concepción del Uruguay, ver si se puede recuperar algún auto más.
1: Iván, yo quería preguntarte por Gebera Estibanelo. Hay una posibilidad de, bueno, ya dijo que es determinante la decisión, bueno, no corre, pero una posibilidad de que alquile el auto. Y la otra pregunta tiene que ver con el pibe de La Paz. ¿Qué se supo de la prueba en Italia, finalmente para Paola, y cómo le fue y qué continuidad, si es que la hay a nivel internacional? Esos dos temas quería preguntarte, Iván.
2: Mirá, lo de Gebera Estibanelo, el auto ser propiedad de ellos, no creo que haya un alquiler, más si se trabaja para un proyecto a futuro de poder estar en Fórmula 3 Metropolitana, por más que no sea este año. Pero bueno, ojalá, a ver, falta mucho. Yo creo que desde la categoría, también siendo ya llegado y cercano a Oscar, se va a tratar de trabajar de que siga estando. Por más que sea una decisión tomada hoy que no va a estar, yo creo que van a intentar de que siga estando, porque es un protagonista que está hace mucho. Diego fue uno de los que, cuando arrancó la categoría y se hizo su estreno, Diego con el equipo de Tipec arrancó, hizo ese estreno, estuvo cuando eran 4 o 5 autos arrancando, así que tiene mucha historia y mucho tiempo en la categoría, así que ojalá pueda seguir estando. Y si no, bueno, ver si el auto puede estar. Yo hoy no lo veo tan factible a esto. Sí veo que algún auto del equipo de Mateo, o un auto que está libre del equipo de Cofí, junto con Mateo Maffioli, pueda llegar a estar en pista, un auto más que este fin de semana, o recuperar y suplantar este auto de Diego Gebera. Hay que ver también qué pasa con Valentín Cofí, porque si no retorna a la Fórmula 3 Metropolitana, que hoy están trabajando en el tema presupuestario y económico, podría ser un piloto que suma a la Fórmula 3 entrerriana nuevamente, el campeón de la categoría. Así que yo creo que va a andar cercano el número, se va a mantener, ojalá se logre crecer, que es lo que por ahí viene siendo difícil esta temporada. Y en cuanto a Paola, mirá, lo vi 2 veces el fin de semana de cerca. En una me iba a acercar a preguntarle y justamente ya le tocaba salir a pista para correr la final del domingo, así que no pude tener, era la idea hablar un poco fuera del aire y preguntarle cómo le fue, pero bueno, en los próximos días tendremos la información o lo llamaremos y que nos cuente en primera persona. Sí sé que se subió, sí sé que probó mucho, sé y vi imágenes también que estuvo con mucho simulador visitando también distintos autódromos de Italia, así que es positivo. Pero bueno, queremos saber obviamente más detalladamente cómo fue esa experiencia de 10, 15 días en Italia con el equipo Alfa 54.
0: Vamos a hacer una pequeña pausa aquí en nuestro programa, vamos a separar este bloque y a la vuelta hablaremos algunos temas también del karting, porque nos están preguntando cómo vienen para el fin de semana, los preparativos para Concepción del Uruguay también en esta semana de carrera que tenemos por delante. Vamos a la pausa y ya venimos para el final de Bandera Verde.
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0: Muy bien, y así continuamos ya en el último bloque de nuestro programa. ¿Cuánto estamos? 5 minutos. Ay, ahí hay 5 minutos y nos vamos, dice nuestro operador. Bueno, volvemos rapidito. Iván, por delante el karting entrerriano, lo que nos queda en Concepción del Uruguay. Bueno, iremos hablando en la semana, nueva variante que se irá compartiendo seguramente en las próximas horas en las redes sociales del karting. Y bueno, despacito se van anotando, están abiertas las preinscripciones, varios regresos, algunos que van a estar sumándose también para esta oportunidad en Concepción del Uruguay el fin de semana.
1: Efectivamente, Santi, estamos preparados para Concepción del Uruguay, séptima fecha del año, va pasando el calendario del karting entrerriano. Recordemos que arrancamos en Gualeguay, que fuimos hacia Paraná, luego fuimos a La Paz tercera fecha, fuimos a Villaguay, fuimos a Gualeguay de nuevo, fuimos a Villaguay de nuevo y ahora nos vamos rumbo a Concepción del Uruguay. Veremos qué es lo que queda para el karting entrerriano. Uno cree que La Paz y Concordia van a tener 2 lugares en las 3 fechas que van a quedar y veremos dónde es el Coronación o si el Coronación es en uno de estos 2 lugares y dónde se corre la próxima. Creo que queda un eslabón por conocerse. Luego a lo que tiene que ver este fin de semana, creo que es un fin de con muchas expectativas. ¿Por qué? Porque vamos por primera vez en el año a Concepción del Uruguay, porque hay una variante nueva, esto me parece que trae incertidumbre, no probó nadie, no hubo pruebas antes, el viernes será para todo igual, todos van a querer aprovechar la mayor cantidad de pruebas posible, hay que ver con qué grip se encuentran, Concepción tiene fama de que desgasta el neumático, veremos ahora en otra parte del trazado, con otro dibujo, va a estar la gente de Inoriza con los neumáticos, y es una fecha que se puede poner neumáticos nuevos en la categoría 150, hay debutantes, hay retornos, vamos a subir el número, venimos de 109, lo más flojo del año en Villaguay, yo me animo por decir que vamos a estar arriba de los 120 pilotos, en la B vuelven experimentados, Franco Cincini de local, Luca Fiorotto que viene también desde Gualeguaychú volviendo al karting entrerriano, bueno, algunos debut más de pilotos locales también, Guille Gallo confirmó su debut en la 150 sin banco, algunos pilotos que están corriendo en la Morena, así que bueno, creo que es un fin de semana con muchas y buenas expectativas, con este condimento de que será un trazado nuevo, que sí, que muchos están preguntando, que la gente de Concepción del Uruguay lo está terminando, que es una realidad, que se está trabajando en la chicana, que va a tener otro sentido de giro, que es sentido horario, de izquierda a derecha, así que en las próximas horas se va a haber publicado seguramente lo más parecido posible a lo que será la variante del fin de semana y con muchas expectativas.
0: Bien, perfecto, Iván, abrazo grande, amigo, nos quedamos sin tiempo hoy, pero bueno, la seguimos la semana y bueno, importante ir conociendo el panorama también del karting y cómo viene eso.
1: Dale, la seguimos en la semana, bueno, vamos a ir contando todas las novedades, dimos algunos nombres recién. Hay algunos cambios de categorías también de algunos pilotos que cambian, así que bueno, lo estaremos contando en el resto de la semana. Queda mucho para toda la previa, así que nos vemos cuando Bandera Verde lo disponga. Fuerte abrazo y buena semana para todos.
0: Abrazo grande, Iván. Javier, nos estamos despidiendo en esta tarde. No sé si le quedó algo dando vuelta por ahí, si no, nos reencontraremos mañana.
2: Nos vamos a reencontrar mañana con esta iniciativa tan grande de una carrera especial por el hecho de un nuevo circuito en el Autódromo Concepción del Uruguay, donde se va a dibujar un nuevo trazado para el karting entrerriano que va al milímetro, que es súper competitivo y que cada milímetro cuenta para redondear la vuelta. Mirá si no va a contar un trazado nuevo. Deben estar todos locos buscando la manera de conocerlo lo antes posible para ver y tirar el karting a pista y ver qué puesta a punto, por dónde le gusta más al karting ir ligerito en Concepción del Uruguay. Así que materia pendiente y para analizar de acá, en esta gran previa hasta el fin de semana que tenemos con Bandera Verde, rumbo a Concepción del Uruguay, rumbo al karting entrerriano, que despacito se mete en el último tercio del campeonato. Hasta mañana, si os quiere, fuerte abrazo.
0: Abrazo grande, Javier, hasta mañana. Saludar a todos quienes están prendidos a la radio, como cada tarde, escuchando Bandera Verde en cada rincón de nuestra provincia. Un abrazo para Jorge en Gualeguaychú, nos escucha siempre. Gianfranco León en San José también, escuchándonos, nos decía la vez pasada, también prendido a la radio. Bueno, el fin de semana anduvo por Concordia. Gracias, cerramos esta segunda marcha de la semana.
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0: Muy buenos días, bienvenidos, bienvenidas al corazón de la mañana. Vamos con este día de miércoles 9 de septiembre. Arriba, dormilones. Tengo un datito para aquellos que se vayan levantando tempranito y se encuentren con que el cielo está cubierto y hay llovizna. A muchos nos ha tomado por sorpresa, por lo menos en lo que a mí respecta, me sorprendió, no esperaba que esté lloviendo, así que si están preparándose para salir de casas, no está de más llevarse un paraguas, hay 10 grados 8 décimas de temperatura actual, 77 el porcentaje de la humedad, presión 1006, medida en hectopascales, la visibilidad óptima a esta hora. Para hoy se espera, según el Servicio Meteorológico Nacional, alguna que otra lluvia aislada por la mañana, y aquí está apareciendo por lo menos en forma de llovizna, y luego, y sí, un poquito de agua parcialmente nublado luego, para darle paso a una máxima que llegaría a los 22. Lloverá pronto, dice el pronóstico de la computadora. Están todos más perdidos y claro, porque está lloviznando, está raro el tiempo.
1: Recalculando.
0: Ay, bueno, no importa. Salgan con paraguas, pongan la radio, la 105.7. Patricio Rodríguez Ruiz Díaz, buen día. Pacho, pacho, pacho. Que les propone la buena música para empezarlo con onda. Sale el sol, nosotros acá hasta las 10 por la 105.7.

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6: 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La acción enfatiza la importancia de conservar limpios los cursos de agua y se enmarca en el plan de acción preventiva ante el fenómeno de El Niño, que anticipa un incremento de las precipitaciones en la región. Con varias actividades para los más chicos, concluyó el mes de la gurizada. 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En los miradores hubo una gran propuesta de juegos, teatro, actividades lúdicas y merienda para cientos de personas. 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

0: 8 de la mañana, 21 minutos, 10 grados, 8 décimas la temperatura. Y Jorbo, decí que dejó de llover.
1: Sí, dejó de llover, exactamente. Listo, fue para mí, ¿sabes qué? Fue para asustarnos.
0: Sí, porque
1: para decir, yo me asusté. Volví, y, pero no, no,
0: yo me asusté, viste, porque yo dije, ay, no, no me digas lluvia. No. Y hay una firma de convenio muy importante del Consejo General de Educación. Yo tengo que hacer la conducción y sí. Dije, voy a llegar empapada.
1: No, no, no, quédate tranquila. No.
0: Queda feo. Bueno, seguimos en el corazón de la mañana, como siempre, informándote a través de los servicios.
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0: Comenzamos con el cronograma de ANSES. Hoy reciben sus saberes jubilados y pensionados que cobran la mínima. Incluye incluso el aumento y el bono, que sigue siendo de 70.000, documentos terminados en 1, asignación universal por hijo y familiar por hijo, documentos terminados en 2 y 3, por embarazo, documentos terminados en 1, prenatal y maternidad, documentos terminados en 2 y 3, asignaciones, pago único, inicio de la primera quincena de cobro para todas las terminaciones.
1: Desde Salud refuerzan las recomendaciones ante el aumento de consultas pediátricas por virus respiratorios. Debido a las bajas temperaturas que se registraron en la provincia, los establecimientos sanitarios dependientes del Ministerio de Salud de Entre Ríos presentan una mayor demanda de atención por cuadros respiratorios en niños. Ante esta situación, es importante reforzar la prevención y el cuidado, especialmente en niños menores de 6 años.
0: Atención, conductoras, conductoras, avanza la renovación de veredas y arbolado en calle 25 de Mayo. La renovación y arbolado en calle 25 de Mayo avanza sobre ambas aceras de tramo comprendido entre Monte Caseros e Irigoyen, en el centro de Paraná. La obra municipal busca mejorar la accesibilidad peatonal, recuperar espacios verdes y adecuar sectores vinculados al transporte público. Los trabajos se desarrollan en inmediaciones de la intersección calle 9 de Julio y abarca el sector donde 25 de Mayo tiene circulación vehicular en ambos sentidos, por lo que se pide circular con mucha precaución. El tránsito está un poco sentido, hay que hacerlo despacio, esto produce algún embotellamiento, entonces se le pide a la gente que preferentemente, si no necesitan circular por ahí, no lo hagan, dejen el auto un poco más lejos y vayan caminando. Reiteramos, hay trabajos que se están realizando sobre 25 de Mayo en el tramo que va desde Monte Caseros a 9 de Julio, transitar con mucha precaución.
1: ANSES habilitó las inscripciones a las becas Progresar. El Ministerio de Capital Humano habilitó la inscripción de las becas Progresar de ANSES, una asistencia que está destinada a los jóvenes que buscan finalizar sus estudios o continuar con su formación. El programa otorga 35.000 pesos mensuales y 420.000 anuales. Las becas cuentan con diferentes líneas y establecen límites de edad según el tipo de formación.
0: Los gremios marchan por 7.000 empleos en riesgo en Granja Tres Arroyos. La Unión Argentina de Trabajadores Rurales y Estibadores, UATRE, la Federación de la Alimentación, Federación y Carne y Unión Obrera Molinera Argentina realizan una marcha hoy hacia la Secretaría de Trabajo de la Nación para defender más de 7.000 puestos laborales directos que se encuentran en riesgo. La movilización, denominada Marcha Sindical Federal por el Grupo GTA de Tres Arroyos, se realiza hoy, 9 de septiembre. La concentración comienza a las 11 en intersección de Hipólito Yrigoyen y Piedras, allí en la ciudad de Buenos Aires, y luego marcharán hacia la Casa de Gobierno.
1: Hoy se dará una nueva edición de miércoles de Paseo Modo Feria. Esto será con descuentos y espectáculos en Paraná. Se hará este miércoles el Paseo Modo Feria en Paraná en su tercera edición. Esto será en la peatonal San Martín y también en las calles aledañas. Es una iniciativa que reúne a unos 70 comercios con promociones, descuentos y propuestas culturales para incentivar las ventas en el microcentro local. En este sentido, informaron que habrá habrá promociones, liquidaciones y también intervenciones culturales y artísticas desde la hora 17.
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0: 10 grados, 8 décimas la temperatura actual, 77 el porcentaje de la humedad, visibilidad óptima a esta hora, ya no llueve, la máxima estimada para hoy 22 grados.

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0: Maya. Hay miradas, dice Axel. Continuamos en el corazón de la mañana hasta las 10 por la 105.7, 10 grados 8 la temperatura actual, lluvias aisladas por la mañana, mejoró, va a mejorar por la tarde, 22 de máxima, jueves 10-22, 13-16 para el viernes con lluvias aisladas para posiblemente el viernes a la tarde-noche y el sábado ya mejorando. ¿Qué pasa? Se viene un primaverín,
1: exactamente.
0: Estamos en septiembre, está bien.
1: Sí, para el viernes hay un anuncio de posibles lluvias aisladas para la noche, pero no le demos bola.
0: Esperemos que no se cumpla, es verdad, esperemos que no se cumpla, pero tendremos que tener presente que eso podría llegar a pasar. Bueno, vamos a hacer un repaso a las 8:34 y hoy mucha información por las principales noticias.
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1: Quedó firme finalmente la condena de 8 años de prisión a el doctor Aníbal Lotocchi por lesiones graves reiteradas. ¿Recordás todas las denuncias que hubo, María? Todo el drama, la problemática que hubo sobre este tema, y de ahí se empezaron a destapar varios temas de mala praxis. Bueno, el fallo de la Corte Suprema de Justicia cerró de manera definitiva esta causa que ha sido histórica. Imagínate que inició hace como 8 años contra el doctor, no sé si llamarlo doctor médico,
0: claro,
1: ya porque todas las cosas que han pasado, sí, ¿no? Contra Lotocchi. El médico quedó con condena firme de 8 años de prisión, tiene también inhabilitación especial para ejercer medicina durante 10 años, que me parece re poco.
0: Sí, deberían sacarle la licencia de por vida.
1: Esto tras ser hallado culpable de los delitos de lesiones reiteradas y estafas. El expediente penal agrupó varias denuncias, 4 damnificadas que sufrieron severas secuelas. Recordemos que fueron 4 las que dieron la cara, salieron en televisión, salieron a denunciar, mostraron pruebas, pero detrás de esas 4 hubo varias, ¿no es cierto?
0: Que no se supieron, que no se animan a hablar.
1: Exactamente. El expediente penal agrupó estas denuncias y también sufrimiento severo de secuelas físicas y orgánicas por el uso del famoso metacrilato en dosis peligrosas y sin el debido consentimiento informativo. Recordemos que una de las víctimas fue Silvina Luna, que

0: hablamos también, perdón, del tiempo, porque el niño podría alcanzar su máxima intensidad hacia fin de año. Ya hace un tiempo que nos vienen advirtiendo que se viene el niño, el Servicio Meteorológico Nacional confirma que este fenómeno ya está establecido, que tiene una fuerte intensidad, pero que su máximo seguiría siendo fin de año. Ayer o antes de ayer veía cómo diferentes gobernadores van arreglando por el tema de tener contingencias antes de que pase algo. Se van previendo cosas, pero bueno, cuando golpea fuerte y con todo. El fenómeno del niño, que le dijeron el niño Godzilla este año por la intensidad, ¿no? Sí. Ya se encuentra establecido, ya presenta una intensidad fuerte y según la actualización de septiembre difundida por el Servicio Meteorológico Nacional, las proyecciones muestran que va a continuar influyendo sobre las condiciones climáticas durante los próximos meses. Los modelos dinámicos y estadísticos analizados por el organismo asignan una probabilidad del 100% a la continuidad de la fase cálida durante el trimestre de septiembre, octubre y noviembre, y además existe la posibilidad de que el fenómeno siga siendo cada vez más intenso hacia finales del 2026.
1: Preocupante, muy preocupante.
0: Preocupante, a tomar las medidas del caso, como siempre decimos, mantener limpias las canaletas, tener en cuenta que cuando se anuncia una tormenta, por ejemplo, la otra vez que dijeron, bueno, hay un riesgo alto de tormentas, por ahí uno dice, ay, bueno, no es para tanto, no toma las precauciones del caso, traten de no salir, de no circular, bueno, son momentos intensos de mucha lluvia y si hay tormentas, las tormentas son realmente fuertes. ¿Cómo puede influir el niño en Argentina? Y bueno, los mapas elaborados del Servicio Meteorológico Nacional muestran que se comporta históricamente las precipitaciones y temperaturas durante las primaveras son mucho más abundantes de lo que se registra normalmente. Uh-huh. Los antecedentes muestran más tendencia a precipitaciones superiores a las normales sobre el noreste argentino y sobre el centro este de la provincia de Buenos Aires. Esto lo anunció el Servicio Meteorológico Nacional. Y hay también temperaturas diferentes que pasan, lo que estamos pasando ahora. Pasamos de 0 grados que empezamos el lunes a hoy 10 grados con lluvia, una cosa de locos para enfermarse. Así que bueno, las previsiones para tener el correspondiente cuidado.
1: Hubo una fuerte caída en la industria y también en la construcción en el mes de julio. La industria manufacturera y la construcción registraron fuertes retrocesos en julio y volvieron a mostrar señales de debilidad en estos dos sectores con alta incidencia sobre el empleo y también sobre la actividad económica a nivel nacional. Según los datos del INDEC, la producción industrial cayó 5% respecto del mes de junio y 4,9% en comparación de julio del año pasado. Con este resultado, acumula una baja de 2,6% en los primeros 7 meses del año.
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0: 10 grados, 8 décimas la temperatura actual, 77 el porcentaje de la humedad, presión 1006, medida en hectopascales, el viento del noreste a 8 kilómetros en la hora. Para hoy, cielo mayormente nublado con una máxima que llegaría a los 22 grados.

0: 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Bueno, comenzó el día con alguna llovina, 10 grados 8, la temperatura actual 77, el porcentaje de la humedad. Para hoy decíamos buen tiempo, máxima de 22, el jueves, viernes, sábado, quizá para el viernes a la noche alguna lluvia aislada, mejorando para el sábado y el domingo que llega el fin de semana.
1: María, una de las informaciones que viene dándose desde hace varios meses es que el gobierno está implementando el sistema de gestión documental electrónica en distintos ámbitos, en distintos sectores, en distintas áreas de la provincia. Y bueno, en este caso ha pedido que en la Secretaría de Deportes se haga también esta implementación. Pero desde UPCN están pidiendo prorrogar esta digitalización de trámites en la Secretaría por falta de condiciones. Nosotros, este es un pedido que hacen los trabajadores, un pedido de prórroga, básicamente, y ahora vamos a hablar con Karina Domínguez, ella es secretaria adjunta de UPCN. Le damos la bienvenida, Karina, buen día, bienvenida al Corazón de la Mañana. María Baigan, Jorgelina Duarte, te saludamos, y queríamos abordar con vos este tema.
2: Buenos días para toda la audiencia.
0: Buen día,
2: es un tema muy actual porque a la vez de el reclamo que está realizando en este caso los trabajadores de la Secretaría de Deportes, se está tratando en la Cámara de Diputados una ley de transformación digital. Si nosotros tomamos
0: Repetinos por favor que se va la señal y no se escuchó. ¿Una nueva ley de qué?
2: Una nueva ley de transformación digital en el Estado.
0: Ajá.
2: Entonces, por un lado, parece que el sistema de gestión electrónica se quiere impulsar desde la provincia. Ajá. Y por otro lado, los trabajadores no tienen computadoras, sistemas, escáner que permitan hacer esa tarea. Así que imaginémonos esa ley donde se habla de patrimonio digital, de ciudadanía digital, de Estado inteligente, qué contradicción, ¿no? Y el tema está puesto en la agenda de la discusión de los trabajadores, en este caso con un tema puntual de una prórroga, porque lo que está en juego son los fondos que se destinan a los clubes y en definitiva a los chicos, ¿no? Y a los jóvenes. No se puede realizar en forma digital y no se permite realizar en papel, por lo tanto los trámites están muy atrasados. Esto también para mostrar que a veces hay contradicciones entre las definiciones del Estado y que tenemos que ver en su conjunto la, no diría problemática, sino el tema tan actual que tiene que ver con la inteligencia artificial, con todo lo que implica la nueva tecnología.
1: En este sentido, ustedes están pidiendo una prórroga. ¿Qué pasa si esto no se está dando o no se puede dar? Decías recién que esto afecta muchísimo a los clubes y al movimiento que están teniendo, a los ingresos. ¿Cómo se da esta situación?
2: Yo creo que va a ser factible la prórroga porque ya hablamos con el secretario general de la Gobernación, ya ha sido presentado formalmente el reclamo. Es sumamente lógico, con una constatación de que realmente no están los elementos, se puede hacer esta prórroga. Una prórroga también significa que no estamos en contra de la implementación de la nueva tecnología, sino que hay una transición lógica. Claro, hay una transición lógica que tiene problemas para los ciudadanos o para los quienes utilizan los servicios públicos, en este caso puntual un área social, un área que es sensible de las infancias y de las juventudes, pero también en muchos otros lugares. Acá se hizo evidente porque, claro, están... No salen los recursos y los clubes sienten el atraso en cuanto a los fondos. Pero en muchos lugares pasa esto porque la implementación es generalizada con muchísimos trámites. Creemos que la prórroga se va a conceder. Tal vez hay alguna solución intermedia para que quienes hacen esa tarea, que son alrededor de 6-7 trabajadores, puedan hacerlo en algún lugar que sea conveniente. Pero sí llamar la atención, ¿no? Llamar la atención de lo que está pasando y pedirle al gobierno que escuche a los trabajadores, que a veces estamos ausentes de la agenda legislativa y se tratan leyes como esta cuando las realidades son muy, muy distintas.
1: Sí, porque los trabajadores están poniendo todo de su parte para que esto avance, pero por ahí no tienen los medios. ¿Qué se necesitaría que el gobierno o que el Estado les brinde de manera urgente para poder solucionar este tema? ¿Y cuál sería el pedido de prórroga, el plazo que ustedes están pidiendo?
2: El plazo que pedimos, que también está estipulado en la normativa, que hay por cuestiones excepcionales la posibilidad de una implementación más gradual, es de 90 días 90 en días. Este caso. Uh-huh. No sé si se solucionará porque hay que comprar computadoras, hay que adaptar todo lo que es el sistema y además escáner también, porque toda la información es digital, las computadoras tienen ciertos requerimientos porque si no, no soportan la información que se sube a la plataforma. Entonces tienen computadoras muy viejas y están mucho tiempo para poder hacer un trámite, lo cual, además de fallar o de no poder hacerse, genera en los trabajadores una enorme preocupación porque saben la función social que están cumpliendo. Entonces, si esa función no se puede llevar a cabo, en realidad también demuestra que los trabajadores del Estado, que muchos señalan, que critican, que creen que no les interesa la tarea que realizan, es todo lo contrario, porque a raíz de una preocupación de los trabajadores estamos haciendo este planteo para que realmente en este caso los clubes no se vean afectados.
1: Bueno, Karina, entonces el pedido está hecho, ya mantuvieron una reunión, un diálogo con personal del gobierno de la provincia y quedaron en que sí se va a dar este plazo. Así que quedamos a la espera que se les avisa a los clubes, a todas las entidades que van a depender de esta digitalización, que tengan paciencia y bueno, y va a buscársele la vuelta para poder darle solución, ¿no es cierto? Finalmente.
2: Sí, yo no creo que haya intenciones de que esto no se resuelva. Claro. O que lo dejen pasar sin prestarle atención. Creo que no es la intención. Y en el ánimo de avanzar o de generar esta modernidad que es cada vez más rápida, a veces no tenemos en cuenta que no están dadas las condiciones. Pero confiamos en que se va a solucionar.
1: Bueno, nosotros les deseamos lo mejor. Ojalá salga todo prontamente. Y bueno, seguimos en comunicación por este tema en los próximos meses. Te agradecemos mucho la participación en nuestro programa y que tengas una buena jornada.
2: Bueno, muchas gracias. En Concordia hoy estamos sí. Con una actividad en el hospital, así que siguiendo la mañana.
1: Muy bien, siguiendo la agenda. Bueno, gracias. Exacto. Que tengas lindo día.
2: Hasta luego.
1: Hasta luego. Así pasaba entonces Karina Domínguez, ella es secretaria adjunta de UPCN, contándonos que UPCN ha pedido prorrogar la digitalización de trámites en la Secretaría de Deporte por falta de condiciones actualmente. Esta prórroga seguramente se va a dar por 90 días, así que el diálogo continúa con personal del gobierno.
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0: 9:04, todavía no se ha actualizado los datos del tiempo en el Servicio Meteorológico Nacional. Tenemos 10.7° de temperatura, humedad 81%. Continuamos aquí en el corazón de la mañana por FM Universidad 105.7. También nos pueden ver en Instagram como FM Universidad y también en nuestra página digital. Entre las informaciones últimas que se han conocido en la jornada de hoy es que ha fallecido Chiche Hellblum, el histórico conductor televisivo. Samuel Chiche Hellblum murió este miércoles a los 82 años, se encontraba en terapia intensiva tras haber sido internado de urgencia a comienzos de esta semana. Venía con un estado delicado, atravesando varias internaciones debido a una trombosis en el tobillo, también tenía problemas cardiovasculares por los que se le colocaron stent y también una caída que tuvo en su domicilio semanas atrás que le había producido heridas en la cara. Finalmente falleció esta madrugada a los 82 años el periodista y conductor Chiche Hellblum. Cambiando un poquito de tema, Patricio Rodríguez Pato, que siempre hablamos nosotros de jugar al Kini, de a ver cuándo nos ganamos el Kini, de los pozos millonarios.
1: A cruzar los dedos.
0: Ay, sí, a ver cuándo nos toca. Bueno, finalmente, la semana pasada viste que estaban buscando a uno de los ganadores que no aparecía uno de los ganadores y se vencía el tiempo de presentarse para reclamar el premio y finalmente apareció. Esto se conoció ayer cuando apareció el ganador del Kini 6, que ni siquiera sabía que había ganado 17 millones de pesos. A ver, ahora, ¿qué hacemos con 17 millones de pesos? A ver, vamos a sacar cálculo, porque cuando leí esta noticia, después me dio como cosita, porque este ganador del Kini 6 era buscado hacía varios días. Finalmente apareció y confirmó que tenía en su poder la boleta, que tenía el premio de 17 millones de pesos. El apostador había realizado la jugada el 30 de agosto en una agencia.

De San Lorenzo y él ni enterado de que tenía los cinco aciertos. Entonces, cuando en los cinco aciertos, en el siempre sale. Cuando empezó a ver en los medios que estaban buscando al ganador, revisó la boleta y se encontró con que sí, finalmente él había sido el ganador del premio. Fue a la agencia. Y cuando lo entrevistaron a este hombre, a este buen hombre, le preguntaron, ¿qué vas a hacer con esa plata? ¿Y qué pudo haber contestado? No sé, me voy de viaje, me compro una casa, no sé qué. Claro, con 17 millones de pesos no te alcanza como para muy mucho. Entonces el hombre lo primero que dijo es que va a cambiar el auto. ¿Qué se puede comprar con 17? ¿Qué auto se podría comprar con 17 millones de pesos? Cambiar. Pero esto hablábamos ayer con un compañero. No, comprar no. Claro, pero cambiarlo, puede cambiarlo teniendo la suerte de vender el auto que tiene. Ahí sí puedes cambiarlo por un modelo más nuevo, podemos decirle. Así que bueno, ojalá que se compre un buen auto, que lo disfrute y que siga jugando al Kini a ver si en la próxima puede comprarse una casa o cambiar la casa.

voluntarios vienen haciendo sus reclamos hace muchísimo tiempo. Los bomberos voluntarios en todas las provincias son una institución súper importante, muy destacada y realmente muy querida por la gente, muy querida por la ciudadanía, porque donde hay un problema, un accidente, algún inconveniente, una posterior tormenta, una caída de árboles, lo que sea, los bomberos están presentes. Y en este momento ellos están pidiendo ayuda, tanto al gobierno, le están exigiendo lo que les corresponde, y piden también la colaboración de nosotros como ciudadanos en este apoyo que están pidiendo. Los bomberos voluntarios están reclamando los fondos, van a ser un sirenazo en todo el país. Esto se da porque el gobierno nacional no reparte el dinero que ya recaudó y debido a esto está peligrando el funcionamiento de más de 1.200 cuarteles de bomberos que están distribuidos a lo largo y a lo ancho de nuestro país. Así lo informó Ariel Molina, que él es el presidente de la Federación Entrerriana de Asociaciones de Bomberos Voluntarios, y habló del delicado contexto que están atravesando todos los cuarteles de la provincia. Por supuesto, también en el país, pero él en particular habló de nuestra provincia. Dijo que las deudas que mantiene el gobierno provincial y nacional no se están pagando. Ellos están reclamando un atraso de los recursos desde el año 2025 y él lo que dice es que se está pagando demasiado lento. El 40% de los cuarteles no tienen fondos que deberían haber sido cobrados ya en marzo y en abril de este año. Por lo tanto, han decidido organizarse entre todos los cuarteles a nivel nacional y van a hacer un sirenazo. Esto va a ser el jueves, o sea, mañana, a las 10 de la mañana en todo el país, para manifestar su disconformidad con esta falta de cumplimiento de parte del gobierno nacional y provincial.

Y bueno, continuando con algunas otras informaciones que se han dado a conocer, hay una medida sanitaria a nivel nacional que se dio a conocer también en las últimas horas, porque el ANMAT ha prohibido todos los productos médicos importados por una empresa determinada, que ya la voy a mencionar. La Administración Nacional de Medicamentos, Alimentos y Tecnología Médica prohibió el uso, la comercialización y la distribución en todo el país de los productos médicos importados por la firma REWE Sociedad Anónima. Esta decisión fue oficializada hoy mediante una disposición, la disposición 5713, que ha sido publicada en el Boletín Oficial. Además de impedir la circulación de los productos, el organismo, o sea, el ANMAT, dispuso cancelar certificados de la compañía y también iniciar un sumario. Esta investigación se produjo mientras la empresa gestionaba la renovación de su certificado de buenas prácticas de fabricación, UPA, y una ampliación del rubro. REWE figuraba habilitada como empresa importadora de productos médicos con domicilio legal en Las Heras y un depósito declarado en la ciudad de Mendoza. Así que por estas horas desde el ANMAT han prohibido todo lo que sea productos médicos importados por esta empresa en todo el país.

0: Bueno, el día continúa cubierto, por ahora no está lloviznando, pero bueno, hay que salir con un pilotito, si se puede, o con un paraguas acompañado, si bien no está pronosticado que continúe la lluvia durante el día de hoy, por ahí nos puede sorprender como ocurrió hace unas horitas nada más. Pato, vamos con algún tema musical. Vamos a vender, vamos a ganar un poquito de plata.
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2: Síntesis de la semana. Acciones de la Municipalidad de Paraná. Paraná y Santa Fe fueron sede de un encuentro de municipios turísticos. La intendenta Rosario Romero y su par de Santa Fe, Juan Pablo Poletti, encabezaron la actividad de la que participaron más de 60 referentes turísticos de todo el país. El encuentro se dio en el marco de la iniciativa de captación turística Dos Ciudades, Un Destino. Hay un mix público-privado muy virtuoso que acompaña la actividad turística, expresó Romero. Frente a El Niño, la Municipalidad sostiene las tareas de prevención. Los trabajos de limpieza fueron sobre un brazo del Arroyo Colorado, en el barrio Loma Hermosa. La acción enfatiza la importancia de conservar limpios los cursos de agua y se enmarca en el plan de acción preventiva ante el fenómeno de El Niño, que anticipa un incremento de las precipitaciones en la región. Con varias actividades para los más chicos, concluyó el mes de la gurizada. El cierre de los festejos comunitarios organizado por el municipio fue en Bajada Grande, con una jornada dedicada a niñas y niños de la zona oeste de la ciudad. En los miradores hubo una gran propuesta de juegos, teatro, actividades lúdicas y merienda para cientos de personas. Más información en www.paraná.gov.ar.
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1: Es la hora 9:15.
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9 de la mañana, 25 minutos. Seguimos en el corazón de la mañana aquí por FM Universidad 105.7. Actualizamos los datos del tiempo. A esta hora la temperatura 11 grados 5 décimas. Humedad continúa en 84%. El cielo está nublado y hubo un poquito de lluvia en la hora anterior, pero por este momento no está lloviendo ni lloviznando. Les contamos que el gobierno provincial destacó el reconocimiento nacional al Mirador TEC, el Mirador TEC que ha sido un protagonista importantísimo durante este año en nuestra provincia. Se trata de un espacio tecnológico provincial denominado Mirador TEC, que ha recibido un premio muy importante. Se trata del premio Perfil 2026, en la categoría Aporte del Sector Público. Esta distinción lo que hace es premiar el rol de la institución en todo lo que es la creación de condiciones para fortalecer la industria de la economía y también la industria del conocimiento y promover la innovación en el territorio entrerriano. A menos de un año desde su creación, el ecosistema reúne a más de 35 empresas de servicios y tecnología. También incluye a 5 universidades, a 22 proyectos de investigación y desarrollo y a más de 40 entidades de ciencia y tecnología. Este es un factor clave en el incremento del 10% registrado en las exportaciones provinciales del sector, y Mirador TEC es un orgullo provincial que ha sido destacado con un premio, el premio Perfil 2026, en la categoría Aporte del Sector Público. Así que sigamos disfrutando de este Mirador TEC que queda allí al ladito nomás de la vieja usina en el Parque Urquiza de Paraná.

0: Otra de las informaciones que se conoció ayer es que, bueno, con esta cuestión de la cadena nacional que hizo el presidente la semana pasada, el tema Malvinas, y bueno, finalmente hubo reuniones. Se dio a conocer que el gobierno va a denunciar a 5 empresas que buscan extraer petróleo de las Malvinas. En este sentido, se supo que el presidente anunció que va a hacer una denuncia penal contra 5 empresas vinculadas con la exploración y también con la explotación de hidrocarburos en las Islas Malvinas. Esto lo había anunciado, bueno, ahora lo rectifica, lo confirma, quiero decir. Y bueno, la presentación se basa en presuntas infracciones a la ley 26.659 que sanciona las actividades que no están autorizadas en la Argentina, en esa zona del país. Bueno, los datos del tiempo: 11 grados 5 décimas la temperatura, humedad 84%. Para hoy la máxima estimada será de 22 grados, pero vamos a tener un día muy, muy húmedo. En tanto, para mañana una mínima de 10 grados, una máxima de 22. Y el viernes vamos a cerrar la semana con temperaturas relativamente no tan altas. La mínima va a ser de 13 grados y la máxima de 16. Así que vamos a ver cómo nos encuentra el viernes ya con vistas al fin de semana.
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0: 9:34 minutos. Estábamos escuchando a los Abuelos de la Nada con Sintonía Americana. Vamos ahora a una buena noticia, noticias lindas, a celebraciones que se vienen, a momentos de emociones, a momentos de recuerdos y a momentos de contar qué es lo que está pasando en la escuela Carolina Tobar García. Es la Escuela de Educación Integral número 3 que está cumpliendo 60 años el próximo 13 de septiembre y nosotros queremos celebrarlos y acompañarlos. Así que por este motivo nosotras estamos en comunicación a esta hora con Natalia Gómez, directora de la escuela, y con Marina Faviere, que es la vicedirectora de la escuela, como dije recién, de Educación Integral número 3, Carolina Tobar García, que se encuentra en calle Ascuénaga al 200, en la ciudad de Paraná. Ustedes, todo el mundo la debe conocer, queda ahí cerquita del Patito Siriri. Bienvenidas, bienvenidas a El Corazón de la Mañana.
1: Hola, buenos días, Jorgelina.
0: Buenos
1: Gracias
0: días.
1: Por darnos la bienvenida en esta mañana.
0: No, por favor, es un gusto.
1: Hola, buen día. Un gusto estar aquí.
0: Un gusto para sí, nosotros recibirlas. Cuéntenos cómo se vienen las celebraciones, porque tenemos entendido que hay doble festejo. Uno va a ser en la vieja usina y otro, bueno, después va a ser una cena que van a hacer en la institución. Pero antes que nada, cuéntenos un poco la trayectoria de la escuela, qué es lo que hacen, cuántos alumnos tienen, cómo se está trabajando a nivel educativo y también, por qué no, cuáles son las necesidades que están pasando en este momento, llegando a los 60 años, que es una larga trayectoria de esta querida institución.
1: Sí, Jorgelina, como vos decís, tenemos una larga trayectoria. La verdad que somos una escuela que es muy reconocida en la comunidad. Todos nos ubican porque estamos cerca del parque, del Patito. Y bueno, estamos cumpliendo 60 años. Como vos bien dijiste, el 13 de septiembre es nuestro aniversario, pero lo celebramos el lunes 14. Un acto formal en la vieja usina y el jueves 10 de septiembre, mañana. Yo ya me adelanté,
0: sí.
1: Ya me fui a diciembre. El jueves 10 de septiembre, mañana, tenemos una cena, ¿sí?, en donde convocamos a personas que pasaron por nuestra institución, a docentes jubiladas y también personal de la institución, como para tener una celebración con cena, con baile, para distender un poco, ¿no?, del trabajo y de lo cotidiano.
0: Exacto.
1: Nuestra escuela, tal cual, nuestra escuela tiene una matrícula de 115 estudiantes y nosotros funcionamos en turno mañana y turno tarde. Tenemos agrupamientos.

0: espacios educativos múltiples, alfabetización, orientación vocacional ocupacional y formaciones laborales, ¿sí? Que tenemos dos formaciones laborales por la mañana, formación laboral panadería y formación laboral en artesanías y sublimados.
1: Ah, muy bien.
0: Ahora le doy la palabra a Marina para que pueda contarles un poquito más acerca de esta organización pedagógica.
1: Sí, Marina, adelante.
2: Sí, nosotros por ahí lo que trabajamos es también mucho en conjunto con las otras instituciones, con las escuelas comunes de nivel. Justamente recibimos a estudiantes que quizás la mejor propuesta en ese momento sea la educación integral, pero también trabajamos fuertemente para que después puedan volver a la modalidad común. Entonces se trabaja con una maestra orientadora y todo un equipo de orientación educativa para seguir tendiendo redes y lazos, digamos, para que ellos después puedan continuar tanto en una escuela común, que se llama, o puedan continuar en otras propuestas de talleres, buscando siempre lo que es mejor para la persona, digamos, para el estudiante o para la persona.
1: Ajá, ¿ustedes reciben digamos, alumnos de todos los lugares de la ciudad, ¿no es cierto?
2: Exacto. Y nosotros, como una característica también por nuestra ubicación, también recibimos muchos estudiantes de Colonia Avellaneda y de San Benito, justamente por la línea colectivo 22,
1: claro,
2: que se toma ya y llega muy cerquita nuestro. Las otras escuelas integrales están en zonas por ahí más complicadas para llegar directos desde Colonia o San Benito. Así que es una característica muy muy fuerte que tenemos, que recibimos de esas dos también lugares cercanos. Y después sí, de todos lados de la ciudad.
0: Sí, de diferentes barrios que también están cerca de la escuela, del barrio Francisco Ramírez, por ejemplo, del barrio Macarone, que también tenemos acá cerca. Y bueno, y para agregar a lo que nos contaba Marina, nosotros acompañamos 28 estudiantes en procesos de inclusión en escuelas de la modalidad de jóvenes y adultos, ¿sí?
1: ¿Cómo es esto?
0: Explícanos
1: cómo es el acompañamiento este específicamente.
0: Sí, nosotros contamos con una docente de la institución que se refuncionaliza para que pueda hacer el acompañamiento, brindando asesoramiento y estrategias pedagógicas a las docentes en la modalidad de jóvenes y adultos, ¿sí? Estos estudiantes están en diferentes escuelas, como la William Morris, la Otero, la José Partí, ayúdame, ¿cuál más sería? Onetti. Entonces, bueno, ella realiza este seguimiento y acompañamiento, porque, bueno, lo que nosotros digamos que queremos favorecer es que ellos puedan tener la terminalidad, ya sea en la escuela, el de la primaria o de la secundaria, algunos estudiantes.
1: Claro, claro. Bueno, y después en los talleres, por ejemplo, donde hacen productividad, que, como ustedes me contaban, hacen ventas, ¿cómo se reinventa cómo se reinventan y cómo se autofinancian estos talleres más allá de los aportes del Estado? Que deben ser
2: sí,
1: muy pocos.
2: Claro, en realidad para los talleres no tenemos aportes del Estado.
1: Ah, mira.
2: Sí, las maquinarias, por ejemplo, del taller de panadería se adquirieron presentando un proyecto hace unos años, y bueno, a partir de eso del INET, del Instituto de Tecnología de Educación Técnica, digamos, a partir de eso se pudo equipar la panadería, que ahí sí está muy bien, porque tenemos sobadoras, amasadoras, hornos, todo lo adecuado para una panadería. Pero en el día a día, lo que se va haciendo es, son dos docentes que están a cargo del taller de panadería con 7 estudiantes, y ellos hacen la venta, que en general la venta que se hace es entre los docentes, entre las familias. Bueno, han salido también acá a la esquina de la escuela a vender, o sea, y con eso se van autoabasteciendo.
1: Claro, autofinanciando. Bueno, en eso
2: claro,
1: cuenten con nosotros para la difusión, porque siempre es importante que los medios demos a conocer para la gente. Hay mucha gente que mucha gente solidaria, mucha gente que quiere colaborar con este tipo de actividades, sobre todo cuando el autofinanciamiento es propio, cuando el esfuerzo que ustedes están haciendo es entre ustedes y están poniendo más allá de su tiempo, su cuerpo y su dinero para también comprar sus propios productos. Así que cuéntenos qué

0: día se realizan las ventas y qué es lo que se vende en este caso?
1: Sí, las ventas se realizan por lo general a partir del martes, porque el lunes ellos lo utilizan como para organizarse, ¿sí? El grupo. Y a partir de los días martes, no, tampoco hay producción todos los días, pero en la semana tenemos dos o tres producciones y realizan budines, realizan pepas, realizan, es como variado,
0: Qué
1: realizan
0: bueno.
1: pisetas. Realizan fajitas con semillitas. ¿Qué otra cosa más que me estoy olvidando?
0: Sí, no importa, pero
1: Bueno,
0: bueno, lo
1: eso
0: importante
1: básicamente.
0: es que tiene una variedad
1: Y
0: linda.
1: sí, una linda variedad. Y para ocasiones especiales también los chicos han realizado box, por ejemplo, para desayunos, para el Día del Padre, por ejemplo. Y ahí trabajaron articulado con la otra formación laboral, que es de artesanías y sublimados. Una flor realizaba las bandejas, ¿viste? Las pintaba, las decoraba, y los chicos de panadería realizaban los productos.
0: Qué hermoso, un trabajo en conjunto.
2: Y eso, ellos lo ofrecen también a eso, que cualquier cosa después podemos pasar la información, digamos, pasar también la información, porque lo ofrecen que con un tiempo de anticipación, si quieren para algún desayuno, para algo, las chicas lo preparan.
0: Muy bien.
2: Teniendo un pedido de unos días, creo que unos 3, 4 días de anticipación,
0: Claro.
2: ellos pueden preparar para algún regalito especial que sea algo artesanal y hecho, la verdad, con mucho amor y mucha dedicación, porque
0: Claro,
2: trabajan
0: sí.
2: muy lindo y muy cuidado cómo trabajan, entonces, así que
1: Sí, muy cuidado.
0: Por
1: Y la
0: supuesto.
1: flor de artesanías y sublimados también han estado realizando, por ejemplo, escarapelas que realizan a partir de monedas. Que se usan mucho ahora y se está viendo mucho ese tipo de escarapelas. Ellos los han realizado con los estudiantes, la verdad que hermosas, se han podido ofrecer en los actos escolares y también sirve, como decíamos antes, para poder ir ellos sustentando, digamos, ese espacio.
0: Claro, y aparte, ¿por qué no en algún momento alguna empresa, algún privado pueda pedir algún trabajo particular y proveer y digamos y que la escuela provea eso? Es fantástico, sería muy bueno que eso empiece a suceder, si bien tal vez en algún momento puede haber ocurrido, pero para que sea más cotidiano, ¿no es cierto? De darse a conocer y poder hacer estos trabajos para afuera. ¿Tienen algún Instagram, alguna página digital donde podemos encontrar el contacto y ver cómo podemos hacer para conseguir estos productos?
1: Sí, nosotros tenemos un Instagram que es Escuela Carolina Tobar.
0: Bien.
1: Tobar García, perdón. Carolina Tobar García. Escuela Carolina Tobar García. Yo, si querés, después te lo paso bien al Instagram.
0: ¿Y un
1: Y
0: teléfono?
1: sí, nosotros. Sí, tenemos el teléfono y WhatsApp. ¿Vos lo recordás, Marina?
2: No lo recuerdo.
0: Bueno, no
2: Creo que
0: importa,
2: tenés
0: después
2: WhatsApp.
0: me
2: No
0: lo
2: lo
0: pasan,
2: recordamos,
0: pero
2: pero te lo pasamos porque
0: sí.
2: está ahí. No, no está. Ah, sí,
0: No
2: acá.
0: importa, no importa, chicas. Bueno, volvemos entonces. Las felicitaciones por todas las actividades que realizan. La verdad que es un orgullo tener a la escuela en pie, a pesar de las circunstancias que estamos pasando. Sabemos del esfuerzo que significa llevar adelante, sobre todo en estos momentos que estamos pasando de dificultad en cuanto a las partidas presupuestarias, a lo que es acompañamiento educacional, terapéutico y bueno, y la educación especial en particular. Así que desde este lugar acompañamos y felicitamos toda la trayectoria de la escuela. Ahora sí, vamos a lo del acto del lunes. Cuéntenos quiénes van a estar, quiénes están invitados y quiénes pueden participar.
2: El acto de lunes, la invitación, bueno, recordamos la hora, es a las 10 horas en el Salón de la Vieja
0: De la
2: Usina, en
0: vieja
2: el Salón
0: usina.
2: Grande. Es a las 10. Aparte de las autoridades convocadas y de docentes también que han participado y todo, se convoca, se invita a toda la comunidad. Es abierto para todos los que deseen también compartir con nosotros, porque en un inicio la idea era poder hacerlo acá afuera de la escuela, en la calle, justamente para invitar a todo el barrio también. Que siempre nos está acompañando. Pero bueno, con estas vicisitudes de que no sabemos si llueve, si no llueve, y que está bastante anunciado bastante lluvioso, decidimos ya asegurarnos y hacerlo ahí. Pero por eso justamente la idea siempre fue convocar a todos los que quieran acompañarnos, a toda la comunidad, porque es justamente esto de poder celebrar juntos todos estos años y, como vos decís, estos años de trabajo, de esfuerzo, pero también de felicidad en la labor cotidiana. Así que
0: sí,
2: están todos invitados.
0: Hay que celebrar. Bueno, según tengo entendido, tienen una grilla impresionante y va a ser súper divertida. Van a estar... ¿La nombran ustedes o la cuento yo?
1: Sí, bueno, va a estar acompañándonos Valentina Santillán, que es una cantante local.
0: Sí.
1: Y que es hija de una de nuestras compañeras de acá de la escuela.
0: ¡Qué bueno!
1: Sí, y ella también va a hacer una interpretación como solista y va a hacer una interpretación junto con los estudiantes de la escuela.
0: ¡Qué lindo!
1: Los chicos van a hacer los coros y, bueno, queríamos que ellos, obviamente, los estudiantes son nuestra razón de ser y queríamos que estén presentes
0: por supuesto
1: en estos números artísticos, más allá de estar, obviamente, convocados al acto. También vamos a contar con la presencia del grupo Entre Mates, que ahí también participa una compañera de la escuela junto con otra cantante local, la orquesta Infanto Juvenil Kunumi.
0: Qué hermoso.
1: Y un grupo folclórico que se llama Agalmara, que también nos va a estar acompañando y bueno, vamos a estar ahí con bailes y festejos,
0: así que
1: esperamos que nos puedan acompañar.
0: Por supuesto, nosotros los vamos a estar acompañando desde aquí con toda la buena energía, esperemos que la gente se acerque a partir de las 9:45 en la vieja usina, la celebración por los 60 años de esta maravillosa escuela que nos da mucho orgullo, la Escuela de Educación Integral número 3 Carolina Tobar García. Les agradecemos la participación, les agradecemos su trabajo diario, les agradecemos todo lo que ponen día a día para sacar adelante a todos estos alumnos que vienen desde distintos lugares de Paraná y alrededores a capacitarse, a estudiar y a salir adelante. Muchísimas gracias por participar.
1: Bueno, gracias, Jorgelina.
0: Feliz
1: pero
0: cumpleaños.
1: Yo te quería dejar, gracias, yo te quería dejar el número de teléfono que acá lo tengo.
0: Sí, cómo no.
1: Para quienes quieran contactarse, es 343.
0: Sí.
1: 440-3423. Ese es el WhatsApp institucional.
0: Bien. Perfecto.
1: Bueno, ahora muchísimas gracias por este espacio, ¿sí?
0: Bueno, muy
1: muchas
0: feliz
1: gracias.
0: Cumpleaños, ¿eh?
1: Muchas
0: felicitaciones.
1: Gracias. Adiós.
0: Adiós.
1: Que anden muy bien.
0: Pasaban así Natalia Gómez, directora de la Escuela Carolina Tobar García, y Marina Faviere, vicedirectora de esta escuela que está cumpliendo 60 años de trayectoria, una escuela de educación integral que está recibiendo a más de 150 alumnos todos los días y capacitándolos. El Instagram de la escuela, para quienes quieran seguirlos, es Escuela Carolina Tobar García. Y el WhatsApp, para quienes quieran comunicarse y poder adquirir los productos que ellos realizan allí, es el 0343-154-403-426.

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0: 9:55, 11 grados 5 décimas la temperatura, y la recibimos a ella.
1: Hola, Reini.
0: Muy bienvenida, María.
1: Muy bien. Hoy con brilli, viniste.
0: Hoy con un poquito de brilli, no, para cortar la semana.
1: El color ese te queda pintado,
0: bueno,
1: hermoso.
0: Gracias.
1: Te queda muy, muy lindo.
0: Bueno, muchas gracias.
1: Bueno,
0: yo soy media colorenche, ¿viste?
1: Sí, no, pero ahí te quedan, este te queda hermoso.
0: Ay,
1: que
0: bueno,
1: es un azulino, me parece que le dicen a este color,
0: no
1: sí.
0: No sé,
1: sí, es un celeste intenso.
0: Bien.
1: Bueno, Rey, ¿cómo te sumiste a la moda del ChatGPT para que te luque como los 80?
0: Ay, tú sabes que todavía no, pero como
1: ay,
0: que me da miedito.
1: No sé
0: con qué me voy a encontrar.
1: Es benévolo. Mira, si conmigo fue benévolo,
0: bueno,
1: imagínate.
0: Decime cómo tengo que hacer.
1: No, vos tenés que, nada, hacerle el prompt en el ChatGPT.
0: ¿Una fotito?
1: Sí,
0: mía.
1: Una foto actual, obviamente.
0: Ajá.
1: Y que te luque como los 80, ¿viste?
0: Bueno, ¿vos lo hiciste?
1: Sí. Pero, y la borré, no sé por qué, pero me había, pero a todos más o menos le hacen los mismos looks, porque muchos la están subiendo a sus redes sociales.
0: Y todo el mundo, entre y ayer
1: no,
0: y hoy vi que todo
1: claro,
0: el mundo está a
1: no
0: full.
1: Cambia mucho. ¿Vos, Patito, la hiciste? ¿No hiciste el trabajo? Ay, chicos, súmanse. Claro.
0: A mí me hicieron unos compañeros de la otra radio, hicimos una foto la semana pasada y ayer me la pasó una compañera ya con el look así.
1: Ah, bueno, y entonces ya tenés.
0: Sí, tengo una, sí, somos los tres que estamos.
1: Bueno, viste, te hace con todos esos peinados batidos.
0: Ay, pero no me reconozco.
1: Aros grandes,
0: ay,
1: viste,
0: sí, toda esa moda.
1: Los jean nevados.
0: Muero por toda esa
1: fluo,
0: moda.
1: Mucho el hombre, el corte de pelo así como bien recortado a los costados y batido
0: sí.
1: arriba con rulos.
0: Pero
1: mucho
0: ahora
1: rulo,
0: yo me pregunto,
1: mucho
0: ¿no?
1: Viste que en los 80 era mucho permanente.
0: Ay, sí, la permanente.
1: De hecho, viste, muchas cantantes también. Uno a veces tiene la referencia de películas de esa época, de cantantes de esa época. Entonces eran esos peinados voluminosos, era color fluo,
0: sí,
1: pero todo en la ropa, en el maquillaje, era todo estridente.
0: Pero yo ayer veía, ¿no? A mí me encanta. Estaba viendo unos videos también, la billutería que se usaba.
1: Ah, sí, te echaba todo encima.
0: Todo. Las camperas con tacha, los jeans nevados. Pero yo digo, se necesitaba producción, necesitabas tiempo.
1: Y un poco sí.
0: Yo creo que hoy no lo podría hacer.
1: Y audacia. Bueno, todo eso fue volviendo, lo que pasa que no volvió
0: que vuelva,
1: todo
0: pero quiero tener tiempo para hacerlo.
1: Lo que pasa es que esa moda de los 80 ha ido volviendo, lo que pasa es que no vuelve todo junto, pero viste que siempre se vuelve a poner, mira, ahora en el verano se va a poner de moda, o es una de las tendencias, una especie de vestidito que tiene otro nombre, pero ¿te acordás lo que nosotros decíamos los vestidos bobo?
0: Los bobos, sí.
1: Los vestidos bobos,
0: sí.
1: Era que
0: ay,
1: eran cosas que caía así, nada, que no eran entallados, nada.
0: Sí.
1: Bueno, algo así, pero con otro nombre, se va a poner de moda.
0: Estaban los bobos y después surgió la moda de los bobos a lunares.
1: Bueno, el lunar viene mucho, también se mantiene ahora de tendencia para el verano.
0: Me encanta.
1: Se mantienen las rayas, que es de este invierno.
0: ¿Rayas bicolor?
1: Sí, rayas, sí.
0: ¿Bicolor o
1: sí.
0: La variedad?
1: No, de dos colores.
0: Dos colores.
1: Sobre todo.
0: Ajá.
1: Bueno, algo que traspasó los 80 y se usó hasta los 90 fueron las famosas sombreras.
0: Ay,
1: viste
0: ¿sí?
1: que se le ponía hombrera a todo, a las remeras, a las camisas, no solamente a los blazers, a los tapados, era todo con hombreras. Era como que si no salías con hombrera era, no, los hombros caídos,
0: claro,
1: ¿eh? Y
0: claro.
1: Las comprabas, yo me acuerdo que las comprabas y
0: sí,
1: las...
0: Y venían de distintos tamaños.
1: Claro, y las podías ir sacando de prenda a prenda, porque hay algunas que se pegaban,
0: sí.
1: Entonces, para, viste, la recauchita.
0: Así que se vienen las sombreras.
1: No, esta fue una moda de los 80, no, por favor, yo no la quiero ni que venga la sombrera.
0: Ay, ¿por qué no?
1: No, me parece que te deja como medio cuadrado, qué sé yo. Bueno, color flúor, ¿te animás o no?
0: Obvio, me encanta, los flúor me encanta. Yo
1: pero
0: me traigo todavía porque...
1: ¿En algo chiquito o le mandás la remera, el pantalón?
0: Yo tengo así como esto, flúor, fucsia, flúor, amarillo fosforescente, todo, pero lo uso más primavera.
1: Los jeans nevados, eso se sí, después hace unos años volvieron también, los tipos engomados que también volvieron, porque acá todo vuelve, ¿viste? No hay mucha
0: todo
1: creatividad.
0: Vuelve.
1: Los aros que eran esas argollas grandes.
0: ¿Qué? Lo ¿sí? bueno de todo esto es que lo podés conseguir en las ferias, ¿viste? Está el mercado de ferias ahora,
1: Bueno, hoy está la del
0: feria
1: club
0: circular.
1: Sí, hoy está la feria del Club de Leones también. Era ayer y hoy, así que paso el datito. Sí, calle Pellegrini, así si quieren ir. Claro, todo esto, o si no, otra cosa es no tirar nada, lo que pasa que sí.
0: Claro, no puede ser un acumulador de los años 80.
1: Y de los 90 y de los 2000.
0: Por ahí de pronto podés guardar alguna cosita que fue muy significativa.
1: Lo que vuelve, a veces no vuelve con lo mismo de... que fue en los 80, sino que vuelve más inspiración, más inspo de lo que fue en ese momento.
0: Y con menos calidad, vamos a decir la verdad, porque todo lo que se conseguía en esa época, desde las telas, la billutería, todo era para que
1: te dure 20 años. Ahora es
0: de plástico,
1: fashion, ahora es famosa, la moda rápida. Bueno, Reini, te dejo tarea, entonces hacete el...
0: Me lo voy a hacer, mañana te lo muestro.
1: Ajá, yo también lo voy a volver a hacer, no lo voy a borrar. Y nos imaginamos cómo hubiéramos ido de adultos en los 80. Oh, nosotros éramos niñas en los 80, ¿viste? Entonces la vimos de arriba, ¿viste? Pero ahora vamos a ver.
0: No vamos a decir que no éramos nacidas en los 80.
1: No, sí, pero éramos niñas. Ninguna de estas modas teníamos, sí. No teníamos ni maquillaje, nada.
0: Las mirábamos, yo me acuerdo, las miraba en las revistas, en la tele. Ay, cómo me encantaba.
1: Así que bueno. Sí,
0: bueno.
1: A jugar un ratito.
0: A jugar un ratito, a divertirnos. A mirarnos desde otro lugar. Bueno, Maricel, gracias por la participación. Un besito grande. Nos encontramos mañana. Y con ustedes también nos encontramos mañana. Los esperamos en la 105.7 FM Universidad a partir de las 8 de la mañana en el corazón de la mañana. Les deseamos una muy buena jornada y los esperamos mañana. Chau, chau.

0: Muy buenos días, bienvenidos a una nueva edición de Punto de Foco, 10 y 8 minutos en esta mañana. Continuamos en la segunda mañana de FM Universidad, como todos los días, haciendo Punto de Foco, trayendo información, trayendo temas de actualidad, cosas del día, temas importantes de los cuales hay que hablar. Y el señor Pato Rodríguez está en los controles, la musicalización, en este momento peleando con las alergias y también en el manejo de cámaras y manejo de retornos y muchas cosas más. Quien les habla, Francisco Escobar. Maricel Sattler está aquí a mi lado. Bueno día, ¿qué tal? ¿Cómo le va?
1: Hola, buen día, ¿cómo andamos? ¿Todo bien? Sí, todo en orden.
0: Bien, qué sé yo, qué decirte. Un día un poquito nublado, un poquito lluvioso, sorprendentemente, pero bueno, ahí estamos. Humedad, eso sí. Y después el resto... ¿Qué es? No sé, qué sé yo, es un día raro por las
1: porque
0: noticias.
1: Porque es el portal 99.
0: Claro. Bueno.
1: El otro día estábamos hablando de eso.
0: Hasta aquí hemos llegado con Punto de Foco. Nos encontraremos mañana, quizás.
1: Hoy es un día, por empezar, de muchas noticias económicas. Y
0: hay mucho para hablar. No, pero yo, ¿sabes qué me quedé? Con dos cosas que me impactaron. Más allá de que hoy es muy temprano por la mañana, bueno, en la madrugada se conoció la muerte de Chiche Hellblum, que es algo de lo que vamos a hablar porque, a ver, bueno, personaje, y hay que mencionar. Pero el anuncio, o no, la declaración del ejecutivo o directivo de Anthropic, que finalmente renunció, no sé si te enteraste de esto, y que causó bastante revuelo en las redes con su comentario respecto de... que la IA nos piensa matar a todos. No es que nos piense, sino que no nos extrañemos con que esa sea la posibilidad, ¿no? Y que esto causó mucho revuelo. Y no sé, y me quedé, me venía pensando en esto, ¿no? Justamente recién estaba entrando aquí al edificio de la facultad y enfrente, perdón, esto que voy a comentar, chicos, lo voy a batir, pero un grupo de adolescentes, ¿no? En una garita, en la garita que está acá enfrente. Un grupo de adolescentes, uno estaba moviendo la valla de contención que tienen todas las escuelas en la calle, con evidentes ganas de descolocarla, ¿no? Decir, bueno, yo esto lo puedo romper, ¿no? ¿Viste? Cuando esos impulsos que te agarran de adolescente. Después otro que subió cual simio al techo de la garita y estaba probando a ver qué tan resistente era. Digo, eso era solo los impulsos, ¿no? Que yo entiendo, porque en la adolescencia somos todos así. Y yo, bueno, es un ejemplo fuerte de lo que la humanidad en este momento está pudiendo demostrar, básicamente. Y se decía que, bueno, pero con razón. Después viene un tipo que sale trabajando en la inteligencia artificial y dice, bueno, pero la inteligencia artificial tranquilamente podría acabar con... A ver, tenemos un 10% de probabilidad de que nos termine reventando antes del final de la década.
1: ¿Y?
0: ¿Qué sé yo? Entonces te quedas con ese sabor extraño y decís, mirás para un lado y uno te dice... ¡Nos van a matar! Y del otro, un niño moviendo una valla. Un niñato grande, digamos. Y el otro subiéndose cual mono, decía. A ver, yo digo, no sé si... Porque no le vi bandera. Y dije, bueno, está festejando el Mundial.
1: El gol de Boca.
0: Claro, el Mundial 4 años después. ¿Qué sé yo? Sí, no sé. Sí. ¿Viste? O el triunfo ante Inglaterra. Y se subió exaltado.
1: Y eso bueno, antes de las 10 de la mañana, imagínate, imagínate si recién despiertos tienen esa energía.
0: Todo lo que viene, ¿no? Pues en el día, bueno, yo pensé que lo decías por mi estado de ánimo, todo lo que vamos a hablar hoy, porque hay mucho para hablar, ¿eh?
1: Pobres profes, bueno, justamente. Ayer fue un día de debate de los resultados de las pruebas PISA.
0: Exacto, y justamente venía pensando eso. Y entonces uno no termina de, cuando empezás a conectar todos los puntos, uno se tiende a poner conspiranoico y decir, che, esto nos han armado una jaula muy interesante en la cual somos esto, somos los animales que tenemos que tratar de sobrevivir, y miramos para un lado y nuestros jóvenes se comportan como, no sé... Claro, sí, y como animales, y después mirás para el... Y, che, claro. Pero después entras a dilucidar que no es todo tan así, porque hay gente que trabaja en pos del bien común, digo, hay gurises que son responsables. Digo, esto es un una muestra nomás, porque después al lado de haber, qué sé yo, 15 gurises que no están haciendo eso. Entonces uno tiende a juzgar esto porque se pone viejo y se pone, no quiero decir el epíteto, digamos, pero se pone uno medio viejo quejoso. Vamos a endulzarlo así. Y claro, y bueno, pero claro, después mirás y el futuro, las próximas décadas, se ven cada vez más oscuros. Vos decís, che, estos pibes son los que me van a pagar la jubilación.
1: No,
0: porque el sistema seguramente va a ser otro. La jubilación te lo va a dictar quizás una inteligencia artificial, que va a decidir si vos, con más de 65 años o 70, qué sé yo, en realidad quizás mereces estar vivo por lo que hiciste en tu vida. ¿No? No, bueno.
1: Tus aportes
0: no alcanzaron. ¡Pzum! Y de golpe, viene un dron de arriba, que lo pone Jeff Bezos, por supuesto.
1: Y te
0: abduce, ¿no? Te lleva a una fábrica para que...
1: Sigas trabajando.
0: Sí, sí. O te enganchan unos cables con un Matrix y usas una pila de las máquinas y de las inteligencias artificiales hasta que pagues tus aportes. Y después pasás a ser... no sé, qué sé yo.
1: Homeless.
0: Bueno, igual. No, yo estoy viendo, sí, es cierto, la ciencia ficción
1: se está apoderando de vos.
0: Es de mí, es mi género favorito. Pero,
1: yo no creo eso.
0: Muchas cosas de la ciencia ficción hoy las estamos viendo en la calle. No nos olvidemos de eso.
1: Yo siempre digo lo mismo. Nos decían que para esta época iban a haber taxis volando. Y tenemos calle de tierra en Paraná. Así que, chicos, vayamos a otra cosa.
0: En ciertos lugares tenés taxis que se manejan solos.
1: Sí, autónomo.
0: Nadie en ninguna obra de ciencia ficción, de hecho, al contrario, te prometió que la realidad iba a ser para todos. Bastante al contrario, digamos. En general siempre hablan las distopías de los bordes de afuera, ¿no? Las fronteras que justamente dejan a mucha gente por fuera de esos paraísos idílicos que plantean las obras de ciencia ficción. Por eso, hoy en día vamos viendo que los avances y cómo se plantea el mundo cada vez se parece más a esas distopías. Digo, Si pensamos en la industria de la guerra y cómo están planteando justamente la inteligencia artificial como un arma. Re loco esto. Pero bueno, es interesante pensarlo. Por eso quizás estoy en este mood o quizás es que está nublado, nada más. Y vos me dirás si el tiempo seguirá así.
1: Sí, está nublado, como vos dijiste, Fran. temperatura 14 grados, ya es el registro de la hora 10. La humedad 79%, viento noreste a 8 kilómetros en la hora. Va a ser una jornada para la tarde con cielo parcial nublado. A esta mañana va a seguir. Nos sorprendió las lluvias, pero estaban pronosticados. Bueno, las lluvias... qué sé yo, una garúa, tres gotitas, como la quiere decir, que es lo que pasó esta mañana. Máxima de 22 grados, no se me abriguen tanto. Mañana jueves, 10 de mínima, máxima de 22 con cielo parcial nublado. El viernes llega también el tiempo inestable hacia la tarde-noche. Sábado con mucha nubosidad, 9 de mínima, máxima de 12. Domingo muy nublado, 7 de mínima, máxima de 12. Y el lunes también nublado, al igual que el martes, con mínimas entre los 9 grados y máximas que estarían llegando a los 18.
0: Vuelvo a la cuestión de inteligencia artificial. ¿Viste el experimento de Santi Siri, nuestro amigo Santi Siri, sobre el último FECA, el primer FECA, perdón, que es el noticiero completamente
1: hecho por periodistas? Ajá.
0: O sea, ayer estuvo dando vuelta por todos los medios Santi Siri. Diciendo, bueno, esto es el experimento, y claro, periodista en general saltándole a la yugular como corresponde, digamos, porque no voy a hacer todo tu trabajo con un prompt, que primero que lo hiciste sale mal, y después venís y querés contarnos los como si fuera la gran innovación, como esperás que te reciba, ¿no es cierto? Digo, imagínate que después, mañana va a venir, yo le voy a pedir a la inteligencia artificial, bueno, sí, el tiempo va a estar así, te va a decir, qué sé yo,
1: bueno,
0: una cosa de locos. No, yo te digo, hay que empezar a afilar el cuchillo, parece.
1: Ya hemos hablado fuera del micrófono de pruebas que se están haciendo con inteligencia artificial,
0: claro,
1: en muchos medios.
0: Así,
1: bueno, el asunto es que después vos cuentes si eso es, y ya vos lees, hay, por ejemplo, La Nación, hay muchos artículos que te dice, bajo el pie te dice, esto fue generado con ayuda de una IA o no sé cómo es el texto, que te aclara que eso fue escrito con una inteligencia artificial. Y después es, el debate es largo, ¿no?
0: Sí, y el debate se termina resumiendo en casi cuestiones metafísicas, que o termina derivando en cuestiones metafísicas que tienen que ver con la existencia o no del alma. Re loco, pero es así. Perdón, yo termino yendo para aquel lado. 19 minutos pasan de las 10. Vamos rápidamente a los títulos de Trae Maricel, que no es una IA.
1: No, por favor.
0: Maricel.
1: Pero podría serlo.
0: No, es una IA, es una persona humana que pone trabajo,
1: es inteligente
0: y esfuerzo.
1: Y es natural, no es artificial, porque todo esto es natural. Hasta ahora no tengo, me encantaría que haya en esta carita algo, algún botox, un hialurónico, algo, pero hasta ahora no conseguimos nada, así que hasta ahora
0: pero
1: todo es natural.
0: Pero tenés filtros de IA, ¿para qué necesitas botox?
1: No, porque en el ahí, vivo
0: ponete,
1: y en directo...
0: con la cámara, ponele un filtro de IA, por favor.
1: En vivo y en directo está regular la cosa.
0: Bueno, seguimos nosotros y vamos rápidamente a los títulos.
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1: Vamos a comenzar aquí en la provincia de Entre Ríos. Ayer a la nochecita se conocía la noticia del fallecimiento de la diputada provincial Julia Calleros, de 59 años, quien estaba ingresada en un sanatorio de Gualeguaychú, su ciudad de origen, donde estaba internada. Julia Calleros, en sus redes sociales, en junio había dicho que por motivos de salud se iba a ausentar de su trabajo todo el arco político. Incluso hoy ya el gobernador Rogelio Frigerio la despidió. Era dirigente del partido FER, representante de Gualeguaychú en la Cámara de Diputados, con una extensa trayectoria vinculada sobre todo al ámbito político, pero también gremial, particularmente a la UATRE, a la Unión de Trabajadores Rurales y Estibadores, antes de llegar a una banca en el año 2023. Trabajó mucho por el proyecto de los consorcios camineros, que hace poquito tiempo se aprobó. Yo recordaba que en julio del año pasado había hablado con nosotros cuando impulsó este proyecto de los consorcios camineros para que tengan arreglo sobre todo los caminos rurales. Así que mandamos condolencias a su familia y a su equipo de trabajo. El gobierno de la provincia, a través de la directora general de Recursos Humanos, Lucía Magalí Cap, denunció penalmente a ATE por graves incidentes en Recursos Humanos. Esto pasó ayer a eso de las 10:30 de la mañana, cuando un grupo de unas 100 personas identificadas con la pechera de ATE se presentaron en el edificio forzando el ingreso y generando un forcejeo con personal en mesa de entrada. Con amenazas, dijeron, con intimidaciones, esto hizo que, bueno, se generaron forcejeos, golpes, hasta que un empleado se encerró en una oficina, llamó al 911, ahí llegó la policía y el gobierno no solamente denuncia penalmente a la dirigencia de ATE, sino que también dijo que va a aportar filmaciones y testimonios de más de 10 personas que vivieron estos incidentes. Lo escuchaba a Oscar Montes, el secretario general de ATE Entre Ríos, que desmentía estas versiones, diciendo que bueno, que sí, que había sido una situación acalorada, o utilizó otra palabra, pero distaba mucho de la versión que da el gobierno provincial. Desde esta mañana a las 9 de la mañana ya pueden comenzar a hacerse los trámites municipales en formato digital, en un anuncio que contábamos días atrás que había hecho el municipio con la intención de que el formato papel vaya desapareciendo, aunque si no estás muy amigado con la tecnología vas a poder seguir presentando en formato papel tu reclamo en mesa de entrada y de allí lo van a transformar en digital. Se hace hace a través de la plataforma Mi Paraná. Tenés que generarte una cuenta con una contraseña y se hace a través de Tramitación Digital Inteligente, que es este mecanismo que pone en marcha la municipalidad para que más de 200 trámites y gestiones se hagan de forma online. Lo decías hace un ratito, hoy conocíamos muy temprano la noticia del fallecimiento del periodista y conductor Samuel Chiche Hellblum, que murió internado en el sanatorio Mater Dei de la ciudad de Buenos Aires a los 82 años, más de 50 años de trayectoria, figura de la gráfica, de la radio y de la televisión. Desde noviembre del año pasado, su salud se había visto deteriorada, varias veces había ingresado a la clínica, le habían dado el alta, tenía intenciones de volver a su programa en Crónica. Bueno, nuevamente lo que conocimos es que la internación vino sobre ya su fallecimiento en este sanatorio. Quizás a muchos nos quede asociados a Ciclo como memoria, ¿no? Eso que hizo ahí en Canal 9, que fue uno de los programas periodísticos más emblemáticos de los años 90. Él se inició en la gráfica, en la revista Gente. Fue su director entre 1975 y 1981, también de La Semana. Después pasó a la radio, pasó por varias radios, la Red Continental, Radio 10, a Radio Rivadavia, la 100. Estuvo en portales digitales que él mismo creó, como Minuto 1, Infoveloz y Rating Cero. Tenía muchos proyectos, porque él decía, uno tiene la edad de sus proyectos. Él quería volver a hacer un diario en papel. Uh-huh. Estaba preparando un streaming. Últimamente su nexo con la televisión era un programa en Crónica TV. Un hombre que siempre recuerdo de Chiche Hellblum, que cuando venían periodistas que querían trabajar con él o él tomaba a nuevos periodistas para trabajar en su equipo, primero era muy exigente. Yo tuve una de mis profesoras cuando estudiaba locución, era su locutora en una de las radios. Uh-huh. Y Chiche era muy exigente, muy, muy exigente. No le gustaba el error, tenía sus modos en esa época. y siempre decía que el periodista tiene que ser curioso, que eso te tiene que motivar a buscar información. Y él le hacía este ejercicio con los novatos. Los mandaba a la calle y les decía, bueno, tráeme tres noticias. Que podían ser, que no tenían que ser las grandes noticias, que tenían que ser las noticias de, bueno, ¿por qué está tan caro el tomate? ¿Qué pasa que no funciona esto, esto? Entonces, esto de abrir los ojos más uh-huh. allá de lo que habitualmente se conoce como noticias. Ha dejado cantidad de frases y él una vez dijo, me causa gracia cuando dicen el periodismo amarillista o el periodismo amarillo, dijo, hay una sola forma de hacer periodismo. Él se inspiró mucho en lo que eran los diarios británicos y siempre buscó temas que estén cercanos a la gente.
0: Sí, de hecho fue, a ver, Chiche Hellblum, tipos que podés rescatar muchas cosas y otras cosas que le podés condenar, ¿no? Por un tipo que tuvo mucha trayectoria y que supo girar hacia distintos géneros y lugares, ¿no? Y posiciones de opinión. Pero fue el último periodista que creo incomodó a Javier Milei en una entrevista, por eso no le dio más entrevistas, cuando le preguntó después, bueno, antes de eso le había preguntado, ¿usted sabe cuánto está el litro de leche? ¿No? O sea, sos el presidente, ¿sabés el tema? No, yo me ocupo de otra cosa de la economía, eso es economía, y Hellblum se lo marcó. Entonces, vos podés decir, bueno, este último Chiche Hellblum por ahí nos caía un poco mejor, quizás por una cuestión de cómo encaraba su trabajo. Pero no dejo de decir, Siempre fue un tipo sensacionalista.
1: Sí, bueno, que le gustó, él que llevó el espectáculo al periodismo.
0: Claro.
1: También hay que notar esa cuestión, ¿no? De Samuel Chiche Hellblum, que ha tenido una vida casi de película, con una infancia bastante difícil. Él no estudió periodismo, ingresó, bueno, así como por la ventana, a hacer esta profesión para alguien que él mismo se definió. Él pensaba en periodismo, era su vida todo el tiempo.
0: Sí, bueno, ahí también como parte de la revista Gente, como director en su momento, era en la época de la dictadura, que dio un poco también cierto contexto periodístico a operaciones paramilitares y demás, que, digo, parte oscura de su trayectoria. Por eso yo la verdad prefiero quedarme con un poco esto, ¿no? Con su sensacionalismo, pero al mismo tiempo dentro de ello pudo haber destacado algunas cosas. Lo más recordado quizás, por ahí para los que transitamos los 90, fue la autopsia del extraterrestre. Sí. Cuando en una pelea entre los canales mayoritarios estaban peleando a ver quién pagaba la guita para la autopsia, el video de la autopsia extraterrestre, salía a ponerle $25,000. Canal 9, que era donde estaba Chiche Hellblum, dijo, no, yo no voy a pagar eso, los derechos, pero aparte un video que después se demostró que era falso, y dijo, ah, bueno, está bien, para mí esto es un bolazo, pero había que pasarlo. ¿Y cómo le fue a competir con la desmitificación o el debunk de la realidad, que era justamente mostrar cómo se hacía un video de eso, así que fuera creíble? Lo escuchamos cuando en Crónica justamente contaba un poco de lo que había pasado.
3: Obviamente.
4: Para vos,
3: nosotros,
4: Chapur.
3: ¿Cómo?
4: Para Chapur.
3: Si falta era Chapur. Es así. Nosotros
4: está,
3: lo que hicimos es...
4: ¿Se fijó?
3: Llamamos a un señor que hizo un muñeco, lo fabricó. Llamamos a un señor que era el que se encargaba precisamente de simular las operaciones y compramos menudo de pollo. Y metió en la mano y sacaba menudo de pollo.
4: ¿Pero para cuánto midió eso? Ahí es un boom.
3: No sé, me acuerdo en ese entonces, pero fue un... Pero arrancamos en blanco y negro, como era el documento. Y después, cuando entro yo, pasamos a color. Bueno, esto fue hecho en vivo.
4: Sí.
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4: Ese programa lo vio todo el mundo, Chicha. ¿Cómo? El otro día habló todo el mundo de ese programa, saliste los días.
3: Es que el mundo recorrió, porque esto fue la demostración de que todo era trucho. Fue exactamente igual como lo mostraron ellos.
4: Y ahora hay cada fantasma.
1: Claro. Bueno, Chiche.
0: Sí, y eso fue hace unos cuantos años, igual es un tiempo ya que pasó. Pero bueno, digo, en este sentido hay que destacarle lo que decía fuera del aire, la cabeza,
1: la forma de pensar.
0: La creatividad que tenía este tipo para hacer espectáculo y periodismo al mismo tiempo. Porque esto es fantástico.
1: Yo voy a contar algo chiquito de Chiche, que siempre me quedo con eso, ¿no? Uno, si va a hacer periodismo, tiene que mantener la curiosidad. No hay otra cuestión. Más allá de... Ese es el motorcito que te tiene que impulsar. Es alguien que se le cae una nota, que le pasó algo en su programa, que hay que seguir con el programa adelante, agarra la cartera de la locutora, empieza a sacar las cosas de adentro, y hace un programa de que llevan en la cartera las mujeres. Eso que en su momento era, hoy es re fácil hacerlo porque ya estamos acostumbrados a todo esto y más con los streaming y demás. En ese momento era wow, todo un descubrimiento. Para eso también había que tener cabeza, así que hoy entonces conocimos la noticia del fallecimiento de Chiche Hellblum. Vas a ver mucho de él, vas a escucharlo también mucho, sobre todo por, bueno, los proyectos que tenía todavía por cumplir. Nos vamos a lo político, porque hoy es una mañana de mucha actividad política y de muchas marchas. Hoy la oposición está casi segura que va a tener el quórum necesario para llevar al recinto emplazamientos para que las comisiones traten dos proyectos por los que vienen batallando mucho tiempo, que es la prórroga de emergencia en discapacidad, que vence a fin de año, y también proyectos para combatir la morosidad familiar. Hay que ver qué es lo que van a hacer algunos diputados de los gobernadores más dialoguistas, pero decíamos, la oposición Hay versiones que dicen que ya tienen los números asegurados. Veremos a ver qué es lo que pasa sobre el mediodía. En el caso de los proyectos sobre discapacidad, se emplaza a la Comisión de Discapacidad y también a la de Presupuesto y Hacienda, a los de Endeudamiento Familiar, a la Comisión de Finanzas, que va a ser cabecera del debate, a la de Defensa del Consumidor, del Usuario y de la Competencia. Decir que a las 11 de la mañana va a comenzar en la Plaza del Congreso una marcha del Foro Permanente de Discapacidad para reclamar la prórroga de la Emergencia Nacional de Discapacidad. A esa misma hora también los endeudados que se están organizando van a instalar un mapa con datos del nivel de deuda por provincia. Van a tener también asesorías jurídicas gratuitas para personas endeudadas y van a estar realizando una radio abierta, todo eso a la misma hora. Hoy miércoles también es la marcha de los jubilados, que se van a encontrar con estos reclamos. Y decir que en estas últimas horas, en la Comisión de Finanzas de la Cámara de Diputados, estuvieron representantes de asociaciones de bancos y de fintech exponiendo su posición acerca del endeudamiento. Nadie quiere que haya leyes sobre este tema. Traje algunos testimonios, por ejemplo, el de Francisco Grimaldi de la Asociación de Bancos de Argentina, ADEBA, dijo que hay morosidad en los créditos, pero niegan que exista una injerencia por parte del Estado. Nos da temor que haya un proyecto de ley que intervenga en un contrato entre privados, dijo Grimaldi. Luciana Ríos Benzo, que es de la Cámara de Medios de Pagos de Argentina, remarcó que hay que acompañar de la mejor manera. Esta palabra, acompañar a los deudores, la dijeron varios de los expositores. Marcó la falta de educación financiera, que también la dijo otro de los expositores, y dijo que es mucho más notorio o grave en personas que viven en el interior del país. Y Mario Bioca, que es de la Cámara Argentina Fintech, se jactó porque dijo que, bueno, las billeteras virtuales o las fintech llegan a las personas que están por fuera el sistema financiero. Reconoció que tienen 6 millones de personas que tienen alguna irregularidad en la mora, pero argumentó que el 16% representa los créditos fintech, y volvió a ver como solución este acompañar a los deudores ofreciéndoles condiciones para que puedan pagar lo que deben. Mientras tanto, hoy el Senado debate los dos proyectos que le interesa al gobierno, que es la reforma de la orgánica del Banco Central y la ley de inocencia fiscal. Esto va a ser todavía en comisión. Ayer se conocieron datos de la industria y la construcción que volvieron a ser negativos. Son datos de que hablan de una aceleración de la caída de estas actividades. El índice de producción industrial manufacturero cayó 4,9% interanual en julio, mientras que la medición desestacionalizada mostró una baja del 5% respecto de junio. De esta manera, la industria acumula una contracción de 2,6% en los primeros 7 meses del año. 12 de las 16 divisiones industriales registraron bajas. Se destaca entre las más perjudicadas todo lo que tenga que ver con maquinarias, prendas de vestir, cuero, calzado y productos textiles. En la construcción también números negativos. El indicador sintético de la actividad de construcción, el ISAC, registró una caída del 4,5 interanual en julio y del 4,6 frente a junio, mostrando también tendencia a la baja. Hoy hay otra marcha, que es la de los despedidos de la granja Tres Arroyos, no solamente aquí de la provincia de Entre Ríos, sino también de las provincias de Buenos Aires, como Pilar o Tres Arroyos. Esto va a ser en la ciudad de Buenos Aires. Se llama Marcha Sindical Federal por el Grupo GTA, que es el que lleva adelante esta empresa. La concentración va a ser a las 11 en Hipólito Yrigoyen y Piedras. Van a marchar a la Secretaría de Trabajo para defender los 7.000 puestos laborales directos que se encuentran en riesgo. Van todos los sindicatos que tienen relación con Granja Tres Arroyos, UATRE, el Sindicato de la Alimentación, de la Carne y también de la Unión Obrera Molinera Argentina.

Igual Boca va a jugar la revancha, es el martes que viene a las 21:30 horas en el Morumbí de Brasil. Platense le fue mal por los cuartos de final de la Copa Libertadores, 2-0 cayó frente a Fluminense de Brasil. La revancha va a ser el martes que viene a las 7 de la tarde en el Estadio Ciudad de Vicente López. Va a tener que revertir esta caída de 2-0. Hoy tenemos otro partido por Copa Libertadores por los cuartos de final, jugando Estudiantes y Corinthians desde las 21:30. Hoy va a haber conferencia de prensa de Angelito Di María. Rosario Central anunció que Ángel Di María va a brindar una conferencia de prensa en el predio de Arroyo Seco y esto ha despertado la expectativa y la pregunta de si anuncia que se retira del fútbol. La conferencia va a ser al mediodía, previamente va a ser la práctica del equipo como es habitual. Y ya para ir terminando, hoy miércoles es la tercera edición en la Peatonal San Martín de Paraná y alrededores. Es una iniciativa de promoción de los comercios con descuentos, con liquidaciones, con ofertas. Esto lo impulsa el Centro Comercial Industrial de Paraná y el Paseo del Centro cuenta con el acompañamiento del municipio. Es la tercera edición, va a haber 70 comercios adheridos. Se suma también que estamos ya de cambio de temporada, así que vayan porque hay cosas muy interesantes. Yo fui el mes pasado, era un día de llovizna, estaba un poquito complicado, pero además de compras va a haber música porque a las 5 de la tarde va a estar actuando, por ejemplo, el coro de La Verdiana que estamos escuchando, folclore con Almas del Río, la escuela de tango de La Guader y los Mellis Santa María que también bailan folclore.

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3: Es la hora 10:41 minutos.
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0: Seguimos en Punto de Foco, estamos a 43 minutos de las 10 de la mañana. Nosotros tomamos contacto ahora con nuestro primer entrevistado de esta jornada. ¿Qué tema vamos a tocar? Bueno, vamos a tocar la reforma electoral en nuestro país, que en una discusión que viene bastante trabada en lo que es el Senado, finalmente empieza a tomar forma y empieza también a copar la agenda. Por lo cual vamos a abrir un poco, a volver a esta discusión, y por eso contactamos con Facundo Cruz, politólogo, consultor y analista política y coordinador general del Observatorio Pulsar de la UBA. ¿Por qué? Porque durante el mes de agosto ellos publicaron un informe, una encuesta que habla sobre el ningunismo, ¿no? Y la falta de representación política. Y nos interesaba justamente pensar esto y si esta desconexión quizás entre la agenda de la política y la gente, y la agenda de la gente, se refleja en estos resultados. Bienvenido Facundo, Francisco Escobar y Maricel Sattler, te saludamos.
1: Francisco, Maricel, muchas gracias por el contacto.
0: No, por favor, gracias a vos por este ratito que nos vas a brindar para, bueno, comentarnos sobre este relevamiento que han hecho, ¿no? Y sobre cómo hoy en día la representación política nuevamente la vemos con una falta importante, ¿no? ¿Cómo fueron viendo esto? Y, bueno, contanos un poco también cómo fueron armando las muestras y demás.
1: Bien. Bueno, el primer dato que nos llamó la atención en el estudio de este año, que por cierto es el cuarto año que el Observatorio Pulsar lo lleva adelante, es uno de los tres programas que tenemos nosotros en el Observatorio, y en esta cuarta oleada encontramos una desconexión entre la política y el grueso de la ciudadanía argentina. Como si los argentinos y las argentinas buscaran tres vías de escape respecto de la política, o tres formas de alejarse. Y la primera es ese dato que estamos viendo en pantalla, que muestra un salto importante del desinterés en la política. Es un salto de 18 puntos de un año a otro, que como verán es el salto más grande de toda la serie que nosotros venimos construyendo en estos cuatro años. Casi dos tercios de los consultados manifiestan tener poco o ningún interés en política, cuando el año pasado eran una mayoría y el año anterior era una situación casi de empate, ¿no? Donde el 52% manifestaba interés en política en 2024 y el 47% manifestaba desinterés. Entonces volvemos a una situación similar a la de 2023, donde hay más desinteresados que interesados, pero este desinterés es mayor y el salto es más grande respecto de el año anterior. Y después hubo dos vías de escape más que encontramos. La segunda es un poco lo que lleva el título del informe, que es la idea del ningunismo o los ningunistas, que simboliza básicamente, bueno, el 42% de los consultados no se identifica con ninguno de los espacios políticos vigentes, y la tercera vía de escape es una apatía participativa bastante importante, ¿no? Preguntamos por un conjunto de organizaciones sociales, comunitarias y políticas, y en torno a un poco más del 10% de los consultados manifiestan participar en alguna organización de este tipo. Entonces, está cambiando mucho el vínculo de los argentinos con la política, y estas tres aristas o tres andaribles nos muestran que se encarrila la sociedad argentina de cara al año que viene, las elecciones presidenciales del año que viene, con bastante distancia, con mucha indiferencia y con bastante apatía respecto de la política, supongo.
0: Claro. A ver, esta muestra de este año quizás no refleje exactamente lo mismo el año que viene, ¿no? Porque si, bueno, lo hacemos anualmente. El año que viene quizás este panorama cambia porque es un año electoral y demás. Pero hay otro dato que me llama mucho la atención, que es también la escala de izquierda y derecha.
1: La autoubicación ideológica, sí.
0: Sí, sí, sí. Me interesa mucho porque, a ver, hay una idea que viene percolando desde, por lo menos, la elección de 2023, que es, che, bueno, la sociedad viró a la derecha. Y ese ese pensamiento quizás nos ha limitado un poco para hacer algunos análisis. Y esto pareciera ser, en esta muestra, que no es así.
1: Sí, hay varios datos del informe que, bueno, ponen un poco en discusión algunas de las conclusiones, sobre todo del proceso electoral 2023, o por lo menos sirve para problematizarlo. a los politólogos nos gusta decir mucho es complejo, o es más complejo, ¿no? Cuando se pide nitidez o claridad en la respuesta, siempre vamos por ese andarivel de la complejidad. Y un poco estos datos muestran esa complejidad. La pregunta de autoubicación ideológica, es la primera vez que la hacemos, es una pregunta poco común en los estudios de opinión pública en Argentina, porque el eje izquierda-derecha no siempre sirvió para clasificar a los actores políticos en la Argentina, porque históricamente hemos tenido dos fuerzas mayoritarias, el peronismo de un lado, el radicalismo del otro, y ambos en su interior han tenido corrientes de izquierda y de derecha. Claro. Entonces, también estas categorías para América Latina a veces son complejas de aplicar, como se aplican en Europa, por ejemplo, ¿no? Que es una, cuando vas a cualquier estudio de opinión pública en Europa, la pregunta de autoubicación ideológica es bastante recurrente. Nosotros la incluimos este año y lo primero que nos encontramos es ese dato que vos recién marcabas, ¿no? La autoubicación del grueso de los argentinos es en el centro, en el punto 5 y 6 de la escala, ¿no? Si considerás de 1 a 4 de izquierda y de 7 a 10 de derecha, entonces el grueso se está ubicando entre 5 y 6, es el 43%. Es casi la misma proporción de consultados que no se identifica con ningún espacio político. Lo que no quiere decir que todos los ningunistas sean de centro. Y eso también le agrega más complejidad y podemos hacer un doble clic ahí después si quiere. Pero sí son proporciones similares. Entonces, cuando vos le vas a preguntar a los encuestados dónde se ubica una escala izquierda-derecha, bueno, el 43% te dice yo me autoubico en el centro. Ese centro que creemos que es un refugio para los encuestados. No necesariamente porque no tengan posturas políticas sobre estatismo o privatismo o sobre un eje conservador o progresista cuando discutís una agenda de derechos y libertades. Quienes se autoubican en el centro tienen posturas estatistas, tienen posturas privatistas, también tienen posturas plurales, bancan algunas cosas del Estado y bancan otras cosas del mercado, y lo mismo en el eje moral. Tienen posturas conservadoras y tienen posturas progresistas, como también tienen posturas plurales. Entonces, ese refugio, ese lugar ubicado en el centro, aparece como una respuesta frente a un escenario en donde los actores políticos se van ubicando en alguno de los polos y una parte importante de la ciudadanía es, yo me quedo acá en el centro. ¿Por qué? Porque lo que estamos viendo acá es demanda. No estamos viendo oferta política, no estamos viendo lo que la política le está ofreciendo a la ciudadanía, si se ubican en la izquierda o se ubican en la derecha. Lo que estamos viendo es una demanda social donde, frente a las discusiones políticas que hay, bueno, el grueso de los encuestados aparece ahí en el centro.
2: Facundo, buen día. Pensaba en esto de la que la gente va más al centro cuando se tiene que identificar, pero esto, por ejemplo, en las elecciones legislativas del año pasado no tuvo un correlato lo que fue las urnas, porque los candidatos del centro sacaron muy pocos votos o la gente, ganó la Libertad Avanza contra lo que fue el peronismo, el kirchnerismo, o el justicialismo, ¿qué es lo que pasa entonces? Yo me identifico como de centro, pero después cuando voy a votar, voy a los extremos.
1: Es muy interesante lo que mencionabas, Maricel, porque, y retomo la idea de recién, de demanda y oferta. Cuando lo que estamos viendo acá, estos datos son demanda, y después aparece la oferta. Hay veces que oferta y demanda coinciden y están solapadas. Entonces la distribución o la autoubicación ideológica de los argentinos, valga la redundancia, se distribuye de una manera y la oferta política también a veces coincide, y a veces que no. ¿En qué momento coincide? Bueno, coincide cuando la oferta política que se posiciona en el centro y se presenta como un centro político competitivo es electoralmente competitiva y se presenta a la sociedad como con ciertas chances de ganar o por lo menos de pelear por la punta del campeonato. Léase elección del 2015. El Frente para la Victoria de un lado, Cambiemos del otro, el Frente Renovador en el centro. ¿Dónde hubo coincidencia de oferta y demanda? Bueno, ese centro agrupó a poco más del 20% de los votos a nivel nacional. Entonces tenías un centro ahí competitivo. Pero comparemos con la elección del 2019, 4 años después. El Frente de Todos en la izquierda, podemos decir, o la centroizquierda, Juntos por el Cambio ubicado en la derecha o en la centroderecha, y lo que fue la candidatura de Roberto Labaña ubicándose en el centro. Ese centro sacó 8 puntos a nivel nacional. Entonces, sacó menos de la mitad de los votos que había sacado ese mismo centro como oferta política 4 años antes. Entonces, ¿qué pasa acá en dos elecciones presidenciales distintas en términos del comportamiento electoral? Cuando uno va a votar, tiene un orden de preferencias. A mí me gusta A, B o C, y me gusta A porque coincido ideológicamente con la propuesta política de A, o porque el candidato de A me interesa y me parece atractivo y coincido con lo que pienso. Pero también tengo a B y C ubicados. Si yo me comporto sinceramente, mi voto es sincero, entonces voy a votar a A independientemente de cuántos votos vaya a sacar A. Independiente de lo que digan las encuestas, si va a salir tercero, cuarto, quinto o sexto. No importa, no cambio mi orden de preferencias. Pero también hay un componente de voto estratégico. Y siempre hay un balance entre el voto estratégico y el voto sincero. El voto estratégico, ¿qué es? Es lo que conocemos como el voto útil. Cambiar mi orden de preferencias para que, en caso de que A no gane, voto a B o voto a C, que tiene más chance de ganarle a E, que yo no quiero que E gane la presidencia. Entonces modifico mi orden de preferencias. Es como ir a pedir helados a una heladería. Si no tienen dulce de leche granizado, voy con súper dulce de leche. Están más o menos cerca, pero bueno, no tengo la primera opción, voy por la segunda. Para votar es más o menos lo mismo. Entonces, para simplificar la idea, en 2015 probablemente haya habido un mayor peso el voto sincero en quienes se autoidentificaban de centro, y en 2019 hubo un mayor peso el voto estratégico. Y lo mismo pudo haber ocurrido el año pasado en 2025, en donde uno tiene un conjunto de preferencias y se vuelca hacia los polos porque modifica ese orden de preferencias porque no quiere que gane el otro, no gane el rival. El año que viene es un enorme interrogante, qué es lo que va a pasar más. Si va a pesar más el voto sincero o el voto estratégico. Para eso es muy temprano todavía para tomar alguna posible hipótesis de lo que pueda suceder.
2: De lo que más me llama la atención, quizás uno lo palpa también en esto que lo palpa con los amigos, todas mis amistades, ninguna trabaja en medios de comunicación, y esto el poco de interés que tienen por estar embebidos de las noticias políticas, este ningunismo político. Si es transversal a todas las edades, si es transversal a todas las clases sociales, a hombres, mujeres, ¿cómo lo manejan a eso? Por lo que se vio en esta elección de el piberío está con Milei y como que está muy metido en la política.
1: Bien, el fenómeno del ningunismo o los ningunistas es transversal en términos etarios, en términos de género, en lugar de residencia, si es en la zona metropolitana o en el interior del país, con algunas pequeñas diferencias. Por ejemplo, hay posicionamientos políticos más claros en la zona metropolitana, cae un poquito el ningunismo en la zona metropolitana, pero no es una diferencia estadística sustantiva. En términos generales es bastante transversal. Sí aparece un dato que nos llamó la atención, a mí particularmente, respecto del segmento joven. Hay una mayor proporción de jóvenes identificados con el peronismo que lo que están identificados con La Libertad Avanza. Incluso hay un mayor porcentaje de jóvenes identificados con el peronismo que con los adultos. Hay una diferencia de unos 5 puntos. La identificación con el peronismo, como vieron en el gráfico recién, es la identificación más estable en nuestro relevamiento de estos años. De hecho, la identidad política peronista es la única que se sostiene en estos 4 años. Orbita el cuarto, ¿no?, de los consultados, que está lejos de ese tercio histórico del piso electoral que el peronismo siempre dice tener. Es un poco menor, pero es la identidad política más estable porque está un poquito por encima del 25% o en torno al 25%, pero no cambia mucho. Lo que cambia es el no peronismo, que pasó de identificarse con Juntos por el Cambio, a identificarse con La Libertad Avanza, y ahora esa porción de consultados, bueno, viró una parte importante al ningunismo, algunos quedaron en La Libertad Avanza y una fracción mucho más chica en Juntos por el Cambio. Pero sí es el dato llamativo, en donde, por ejemplo, la franja de 18 a 30 años tiene un porcentaje de identificación mayor con el peronismo que con La Libertad Avanza, e incluso los jóvenes se identifican más con el peronismo que los adultos. Esto es la franja de 30 a 49 años, que hoy los estudios de opinión pública muestran, es esa franja de la sociedad argentina en términos etarios que más está cuestionando al gobierno. Entonces, todos estos datos, y vuelvo al punto anterior, complejizan mucho más la discusión política argentina respecto de ese giro a la derecha en la Argentina, o incluso de que los jóvenes son jóvenes libertarios.
2: Claro. ¿Hay alguna explicación en esto de en las últimas elecciones vimos que el ausentismo se dio tanto en cualquier provincia que las hizo por separada o las que tuvimos elecciones también con de forma conjunta? Esta, que habíamos notado mucho ausentismo, ¿se explica este ningunismo político con eso y con que el gobierno también defiende la gente está cansada de votar y por eso tenemos que eliminar las PASO?
1: A ver, posiblemente, yo antes les hablaba de las tres vías de escape, ¿no? Del desinterés, del ningunismo y de la apatía partidaria. Posiblemente el año que viene no ir a votar sea una de estas, sea una salida más, sea una expresión más de estas tres salidas, para ser más preciso, en algunos sectores de la sociedad argentina que no sienten que la oferta compatibiliza con la demanda que ellos tienen. Entonces es posible que no ir a votar sea una opción. Nosotros también estamos con elecciones que están dentro del rango histórico de participación, tomando todas las elecciones de 1983 hasta la fecha. Cada década en Argentina cae alrededor de 5 puntos porcentuales la participación electoral, tomando en cuenta elecciones nacionales en cada provincia o las elecciones provinciales. Esos son datos con los que yo he estado trabajando con un grupo de colegas en un centro de estudios que fundamos hace unos años y encontramos eso. El único momento donde crece la participación electoral es entre 2010 y 2020. Entonces ahora estamos de vuelta en una oleada descendente, ¿no? Esto funciona como olas, con ascensos y descensos en términos de participación. Esta década estamos en una década de descenso, en donde el piso de participación electoral para elecciones nacionales sería del 65% y el piso para elecciones provinciales sería del 70%. Entonces si la participación orbita esos valores, estamos dentro de la tendencia histórica, que es llamativa para elecciones obligatorias porque nos emparenta mucho más con Estados Unidos, que tiene voto optativo, o con México, que tiene voto obligatorio, pero que no está reglamentado y en la práctica también es voto optativo. Eso llama la atención, pero si estamos en esos valores, es parte de la tendencia histórica. Ahora bien, si la polarización sigue aumentando, si la oferta política no aparece nítida en términos de propuestas, si no logran enamorar y conectar con el electorado, posiblemente esos pisos se perforen un poquitito más. Y ahí sí hay que hacer un doble clic respecto de los jóvenes, que es la franja etaria que en los últimos 10 años menos está yendo a votar respecto de otras franjas etarias, esto es, los adultos o los adultos mayores. Y cada vez que cae la participación electoral, cae con más fuerza elección tras elección en el segmento joven, esto es, entre los 18 y los 30 años. Estos son datos que estuvimos analizando, provistos por la Cámara Nacional Electoral, y lo que se ve un poco es este patrón. Entonces, acá es donde aparece también la complejidad del fenómeno. Los ningunistas también aparecen con mucha presencia entre los jóvenes. Los jóvenes hoy aparecen un poco más identificados con el peronismo que con años anteriores, menos identificados con la Libertad Avanza, pero también demuestran alto desinterés en política y son los que menos están yendo a votar. Entonces todo parece, de vuelta, una ensalada con un montón de condimentos que complejizan mucho más a una sociedad argentina que claramente no tiene perfiles configurados claramente para que la política trate de conectar con ellos.
0: Claro. Es interesantísimo esto que nos estás comentando. Facundo Cruz es politólogo y coordinador general del Observatorio Pulsar UBA. A ver, una última consulta que te quiero hacer. Un poco relacionábamos esto con la discusión de la reforma electoral y obviamente las PASO, la eliminación de las PASO, que es el punto por ahí más importante que el gobierno quiere impulsar. Pensábamos cuando se implementaron, una de las razones o lo que se esgrimió fue la democratización de las internas, ¿no? La llegada más, que la decisión política justamente ingrese más en la vida de los ciudadanos. ¿Cómo ves que esto evolucionó y qué es lo que crees que puede llegar a pasar con las PASO?
1: Voy a empezar por la última, que es un poco la más entretenida porque estamos en momento de rosca respecto de las PASO. Lo que creo que estamos en un momento en donde hay un nuevo intento, y esto le pasó a los últimos dos oficialismos, de modificar el esquema de las PASO, pero nunca aparece un consenso suficiente para hacerlo. Entonces esto es como el chiste de los 80 de y dale con Pernía. Es otra vez en un año par, volvemos a discutir y volvemos a hablar de las PASO y el gobierno de turno en un año par la quiere sacar para que en el año par no funcione. Y eso no termina de ocurrir. Si vamos a los antecedentes anteriores, siempre hubo dificultad para, bueno, si sacamos las PASO, ¿cuál es el mecanismo que se ofrece a la oferta política para dirimir sus internas? Y eso todavía no se ha logrado. Yo veo por ahora al gobierno complicado para reunir los votos para sacar o suspender las PASO porque no está ofreciendo ningún esquema alternativo y hay muchos intereses respecto de a quién le puede servir o a quién no le puede servir. Generalmente los oficialismos ordenan las disputas políticas provinciales desde el sillón de Rivadavia y cuentan con recursos políticos e institucionales para hacerlo. Es la oposición la que siempre necesita las PASO para dirimir sus disputas internas. Entonces, a la hora de ir a buscar aliados, ahí es donde se le está complicando al gobierno encontrar los números para poder modificar el sistema de las PASO o suspenderlo. ¿Cómo ha funcionado las PASO en estos años? Bueno, han funcionado como una especie de alambrado. Entonces, vos cuando tenés un alambrado, el ganado no se te dispersa ni se te va. Entonces, han logrado contener al ganado. ¿El ganado quién es? Bueno, es la alta oferta política que hay en Argentina. Tenemos más de 700 partidos y contamos partidos de distritos y partidos nacionales. Uh-huh. Y las PASO han ayudado a ordenar esa oferta. Porque si vos ves desde la implementación de las PASO hasta las últimas elecciones que se implementaron, vos tenés una cantidad de listas y de una oferta política muy nutrida que va a la PASO, pero cuando vas a la elección general donde distribuís los cargos, la presidencia, pero sobre todo los cargos legislativos, esa oferta política es mucho más compacta. El cuarto oscuro está mucho más ordenado. ¿Por qué? Porque te funcionó el alambrado para contener al ganado. Si vos sacás ese alambrado, bueno, posiblemente el ganado se te empiece a dispersar. Entonces, lo que antes tenías como una coalición en donde iban varios partidos a discutir las candidaturas e iban conjuntamente con algunas de unidad y otros con disputa interna y con alguna especie de programa político más o menos consensuado, ahora tal vez no tenés los incentivos para competir por adentro y si no te cortás solo y te presentás solo, total, algún lugar en la boleta única vas a tener porque le estabas todo obligado para garantizarte el lugar en la boleta única si vos te presentás y cumplís con todo lo que dice la legislación electoral. Entonces, ahí es donde yo creo que también la discusión de la reforma política nos plantea otro elemento. Conjuntamente con la eliminación de las PASO, el gobierno propuso por segunda vez modificar el régimen jurídico de partidos políticos. Esto es elevar los pisos para que vos tengas el reconocimiento jurídico para competir por cargos distritales, que son diputados y senadores provinciales, o bien parlamentarios del Mercosur en cada uno de los distritos, y también para los partidos nacionales, que son los únicos que pueden presentar una fórmula presidencial o parlamentarios del Mercosur a nivel nacional. Elevó los pisos para eso, es más exigente, la propuesta del gobierno es más exigente para eso. Con lo cual, si vos sacás las PASO y aumentás la exigencia para el reconocimiento partidario y lo empezás a implementar el año que viene, entonces posiblemente tengas una oferta política mucho más acotada porque hay muchos partidos que van a perder la personería jurídica. Más o menos el cálculo habla de que si se aplican los criterios, y esto también es un cálculo que hicimos con este grupo de colegas que les mencionaba, con Sebastián Parnés concretamente. Si vos aplicás los criterios de distritales que plantea el gobierno y después aplicás esos criterios para los partidos nacionales, con la cantidad de afiliados que tienen hoy en día en la Argentina los partidos que presentan en la justicia electoral, solo te quedarían tres partidos nacionales. Te quedaría el Partido Justicialista, el PRO y la UCR. La Libertad Avanza, con la cantidad de afiliados que tiene hoy en día, no llegaría a tener un partido nacional, mantendría la representación de distrito en algunas provincias. Obviamente esto obligaría a los partidos políticos a salir a buscar más afiliados para cumplir con esos pisos mínimos. Pero tendrías una oferta política mucho más acotada. Por eso la reforma política del gobierno va en carriles que en algunos puntos presenta contradicciones, por ejemplo con la ley de financiamiento que propone, de financiamiento partidario, pero por otros lados esos carriles van de la mano. Si vos vas a sacar las PASO, entonces deberías aprobar el nuevo régimen jurídico de partidos políticos para que el año que viene esté todo más ordenado. Si sacás las PASO, las suspendés y no modificás ese régimen jurídico, bueno, por ahí el ganado empieza a andar solo por su cuenta.
0: Claro. Facundo, te agradecemos muchísimo tu tiempo y bueno, estamos a disposición para volver a charlar cuando querramos, cuando podamos, obviamente, porque siempre es lindo escucharte. Facundo, un gran abrazo y bueno, nos encontraremos pronto.
1: Muchas gracias a ustedes por invitarme a la radio de la universidad, la verdad que es un verdadero honor. Así que un abrazo y hasta la próxima.
0: Que
1: gracias,
0: tengas un gran día, hasta luego. Era Facundo Cruz, politólogo, consultor, analista político y coordinador general del Observatorio Pulsar de UBA. Y la verdad es que es súper interesante escucharlo y aparte es interesante también acceder a estos trabajos, estos informes, que es un poco también el reflejo de cómo la sociedad hoy se comporta frente a la política. Súper, súper interesante ver que el ningunismo, como le han dado en llamar, se impone hoy en la pregunta sobre, bueno, ¿con quién simpatizás políticamente? La verdad que con ninguno, 42%, y con, obviamente, digamos, el resto de los partidos políticos perdiendo por ahí representación entre... Y la verdad es que es interesante, y aparte me sorprendió de buena manera esto de justamente la ubicación ideológica de la gente diciendo, no, yo la verdad yo no soy ni centro derecha. Un poco es también ese desinterés y ese desligarse un poco de la discusión, bueno, vos sos derecha, vos sos de izquierda. Yo me corro de eso, la verdad que un poco se lava las manos la gente, pero también quiere decir que la sociedad no viró hacia la derecha, no vivimos en un... sino que en algunas cosas es conservadora y en otras no tanto, y en otras es progresista. En ese escenario, qué sé yo, está bueno pensar que de última se puede traer una propuesta a la mesa y que en algún momento puede llegar a generar mayores adhesiones, ¿no?
2: Bueno,
0: hay espacio para hacerlo.
2: Lo que intentó en las legislativas Provincias Unidas, y no, claro, le fue bien.
0: Bueno, pero... son muy de centro y se les notan algunos años, quizás. Por eso, digo, pero una propuesta nueva o renovadora o rejuvenecedora de la política tiene acceso, tiene posibilidad de entrar. Eso un poco me da algo de esperanza, por así decirlo. Bueno, veremos qué es lo que pasa también, ¿no? A ver con qué propuestas viene la política. Después de aquí en adelante. 10 minutos pasan de las 11, seguimos en Punto de Foco.
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1: Síntesis de la semana. Acciones de la Municipalidad de Paraná. Paraná y Santa Fe fueron sede de un encuentro de municipios turísticos. La intendenta Rosario Romero y su par de Santa Fe, Juan Pablo Poletti, encabezaron la actividad, de la que participaron más de 60 referentes turísticos de todo el país. El encuentro se dio en el marco de la iniciativa de captación turística Dos Ciudades, Un Destino. Hay un mix público-privado muy virtuoso que acompaña la actividad turística, expresó Romero. Frente a El Niño, la municipalidad sostiene las tareas de prevención. Los trabajos de limpieza fueron sobre un brazo del Arroyo Colorado, en el barrio Loma Hermosa. La acción enfatiza la importancia de conservar limpios los cursos de agua y se enmarca en el plan de acción preventiva ante el fenómeno de El Niño, que anticipa un incremento de las precipitaciones en la región. Con varias actividades para los más chicos, concluyó el mes de la gurizada. El cierre de los festejos comunitarios organizado por el municipio fue en Bajada Grande, con una jornada dedicada a niñas y niños de la zona oeste de la ciudad. En los miradores hubo una gran propuesta de juegos, teatro, actividades lúdicas y merienda para cientos de personas. Más información en www.paraná.gov.ar.
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7: Es la hora 11, 17 minutos.
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0: Seguimos en el aire de la 105.7 y estamos también saliendo por el streaming de nuestra página y allí pueden escuchar también y ver a nuestros entrevistados. Maricel, recordanos la página, también sí. Por dónde pueden vernos, dónde pueden seguirnos, dónde pueden...
1: Todo, las redes sociales. Bueno, en Facebook, FM Universidad, en Instagram y en YouTube es 105.7 FM Universidad y la página web es www.fmuniversidad.com/web. Y ya que está, te cuento, porque no soy una IA, les voy a contar cómo está el tiempo en estos momentos en Paraná. Ha subido nada, décimas la temperatura, 14 grados la humedad 75%, viento noreste a 8 kilómetros en la hora, se mantiene el cielo cubierto, con máxima para hoy de 22 grados, va a haber solcito hacia la tarde, ahora está muy tapado de nubes, mañana jueves 10 de mínima, máxima de 22 con cielo parcialmente nublado. También les quiero contar que esta mañana se hicieron 12 allanamientos en la zona de El Plumín en Paraná. Esto tiene que ver con los disparos registrados durante las últimas semanas en cercanías de la sede del Club Atlético Estudiantes, que de hecho había suspendido sus prácticas y buscaba que haya un destacamento policial permanente por esta situación, que no era la primera vez que se daba en esa zona. Están identificando a estas personas vinculadas con los enfrentamientos armados y determinar entonces el origen de estos disparos, que por supuesto generó mucha preocupación no solamente entre los deportistas sino entre los vecinos de la zona, y estamos hablando de el predio que tiene en calle Juan Ambrosetti el club.
0: Entonces, con esas noticias también voy a abrir la ventana hacia lo que es el exterior. Contarles que hubo una nueva respuesta respecto de el Reino Unido con esta cadena nacional que vimos la semana pasada y las posteriores diligencias legislativas que hubo y que pusieron sobre el tapete la lucha de intereses de distintas empresas, particularmente con la cuestión Malvinas por la extracción del petróleo. Y cómo, bueno, finalmente muchos aliados del gobierno también se verían afectados por esta situación, pero sobre todo eso, digamos, está la cuestión del reclamo, ¿no? Lo que ya sabemos y que nos es caro a todos los argentinos, que es la soberanía real sobre las Islas Malvinas. En este sentido, Andy Burnham volvió a ratificar frente a la Cámara de los Comunes, que es el órgano legislativo del Reino Unido, la posición de Londres sobre las Malvinas, sobre este archipiélago, que básicamente es nuestro directamente, pero ellos dicen, no, vamos a defender la soberanía y el derecho de los isleños, porque si hay algo que el Reino Unido de Gran Bretaña reivindica es la autodeterminación de los pueblos cuando le conviene, por supuesto, ¿no? Porque ya sabemos el pasado y el presente y los resabios de ese pasado colonial e imperial que tiene el Reino Unido. Pero bueno, frente a este reclamo de la Argentina, nuevamente expresan la advertencia durante esta intervención que ha tenido el primer ministro del Reino Unido, Andy Burnham, frente a la Cámara de los Comunes. Y dijo lo siguiente: vamos a ser implacables a la hora de defenderlas. Sostuvo también que va a mantener el compromiso con los habitantes de las islas y con la decisión de quienes viven allí de considerarse británicos, ¿no? La famosa autodeterminación de los pueblos. Yo creo que, ¿qué hubiese pasado, no? Si la India en su momento dijera, no, nosotros somos indios, no queremos, mira, lo siento mucho. O Bangladesh, ¿no? Que justamente hoy ondean las banderas argentinas por justamente la relación con su pasado e Inglaterra, como colonia de Inglaterra. Pero en este sentido, nuevamente recordamos que hoy en día, desde el Reino Unido de Gran Bretaña, apoyan la decisión de los isleños o de los kelpers de sentirse británicos. Obviamente esto tiene que ver con la tensión que tiene como centro la cuestión de la extracción petrolera, porque hay sanciones contra distintos sujetos jurídicos por actividades petroleras ilegítimas. 45 ya venían siendo llevados adelante, hay 15 más que alcanzan tanto a personas humanas como personas jurídicas que se involucren en el desarrollo ilegítimo de actividades hidrocarburíferas en nuestra plataforma continental. Eso genera bastante tensión, distintos intereses están en juego y por eso hoy la discusión está sobre la mesa. 11:25, seguimos en Punto de Foco.
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0: Tomamos contacto ahora con nuestro segundo entrevistado. Vamos a hablar sobre la visita del Papa León XIV, pero en este caso a Uruguay, ¿no? Vamos a hablar sobre la coordinación logística que están llevando adelante el Colón y Paysandú, porque bueno, hubo reunión, obviamente, para establecer ciertos parámetros y sobre la cuestión de la logística. ¿Puede la oferta albergar a toda la demanda que va a haber? Nos preguntamos ello y por eso nos conectamos con el secretario de Turismo y Cultura de Colón, Federico Escher, que nos atiende para hablar sobre este tema. Bienvenido a Punto de Foco, Francisco Escobar y Maricel Sattler. Los saludamos.
3: ¿Qué tal, Francisco? ¿Qué tal, Marisa? Muy buenos días. Bueno, efectivamente estamos ante un hecho que no sucede todos los días. Esto sería el 7 de noviembre. Uh-huh. Y hemos tenido la posibilidad de conectarnos con la principal autoridad de la República Oriental del Uruguay, en este caso el ministro Pablo Menoni, poniéndonos a disposición como ciudad para que, bueno, que todos los argentinos que definan que quieren ir a la visita del Papa puedan vivir una experiencia no solo gratificante cuando lo ven al Papa y comparten con los feligreses, ¿no?, en esta visita, sino que lo más importante, que es cuando a la hora de cruzar el puente lo puedan hacer de una manera satisfactoria, digamos, ¿no? Creo que es un determinante ese. Si nosotros tenemos la posibilidad con tanto Migraciones del Uruguay y Migraciones de la Argentina de facilitar ese paso, el turista va a visitar el Papa y va a volverse contento de haber conocido el Uruguay, de haber estado alojado en Uruguay o en Colón. Uh-huh. Y de otra manera, si esto no lo podemos lograr, muchas veces nos ha ocurrido de que la gente se vuelve con un sinsabor diciendo: ok, conocí al Papa, lo visité, me comuniqué con la comunidad religiosa, pero la verdad que 3 horas en el puente no es lindo para nadie. Así que bueno, en esta semana, justamente, además de habernos reunido con Menón y que él nos puso a disposición con el director de planificación, Cristian Post, esta semana que viene se va a concretar una reunión con el área de control integrado, que es el dispositivo que funciona en el puente, para que con los cónsules de Argentina en Uruguay y Uruguay en Argentina podamos esto llevarlo a ejecución, digamos, ¿no? Una cosa son las ideas que uno propone, pero después no depende 100% de nosotros, lógicamente, porque además es otro país, pero tenemos el ejercicio de trabajar en conjunto y queremos que esto, la logística que puede ser agilizar el paso vía digital, que todas las personas accedan a un QR y cargar la info. Uh-huh. Y que cuando se llegue a la hora de pasar, solamente exhibiendo el DNI ya está listo lo demás, sino también la otra posibilidad es teniendo más personal en el puente. Nosotros, para poner un ejemplo, en la Oficina de Turismo de Colón tenemos una dotación de personal de lunes a viernes, y cuando es fin de semana largo casi que la duplicamos. Bueno, acá sucedería lo mismo. Lo que necesitaría implementarse sería reforzar el volumen de personal para que la gente pueda pasar de una manera más ágil, ¿no?
0: Claro. Es interesante porque también se está planteando la oportunidad como para mostrar y ofrecer la oferta turística, ¿no?
3: Sin duda. Yo lo que me faltó agregarles recién, Francisco y Maricel, es que lo que vamos a solicitar también es ver si existe la posibilidad, que ya lo hemos hecho con las fiesta de la artesanía o fiesta de la cerveza, que se haga lo que se hace todos los domingos. Todos los domingos se paga solo un peaje. Uh-huh. ¿Okay? O sea, uno va, cruza el Uruguay y el país, claro, el peaje de regreso no se abona. Entonces lo que vamos a pedir también, que es viernes, sábado y domingo, sí, viernes 6, sábado 7 y domingo 8 de noviembre, se aplique esa modalidad que se utiliza todos los domingos, porque a veces también, y dependiendo del poder adquisitivo, Bueno, el costo del peaje es 10 mil pesos, pero multiplicado por 2 es 20 mil y es el equivalente al precio de una entrada a termas, por ejemplo. Entonces, si nosotros tenemos ese incentivo de pagar un peaje un poquito más, un 2 por 1, por decirlo concretamente, claramente que facilitamos, y lo más importante, que creo que el Uruguay también lo necesita por una cuestión de generación de empleo y generación de actividad, es que muchos argentinos conozcan el Uruguay, ¿no? En línea con tu pregunta, si nosotros facilitamos ese ejercicio, no solamente para lo del Papa, sino para múltiples eventos, podemos trabajar en conjunto. Nosotros en Colón, con Tierra de Palmares, que es la serie de municipios con la que trabajamos, San José, sí, Villa Elisa y otros municipios, tenemos un programa que se llama Pasaporte Termal. El pasaporte termal, ¿qué significa? Que pagando la primera entrada del primer complejo se paga con el 50% de descuento en el segundo y en el tercero. Eso facilita que la gente recorra el territorio y disfrute de algo tan valioso como son los complejos termales. Nosotros al Uruguay le estamos proponiendo lo mismo. Le presentamos al ministro Pablo Menoni 8 circuitos posibles, digamos, estoy dando solo un ejemplo con el termal, pero son 8 circuitos posibles de que podamos trabajar de la misma línea. Así que bueno, la verdad tenemos una expectativa alta, la recepción del ministro ha sido excelente, y estamos confiados en que podemos avanzar en este tipo de acciones.
1: Esther, buen día. Se habla de que muchos argentinos, bueno, no solamente de Entre Ríos, sino también de otras provincias, Corrientes, van a decidir ir a ver al Papa Paysandú y no acá a la Argentina por una cuestión de cercanía. Tengo entendido que se habla de que Colón tiene 2.000 plazas hoteleras y también van a trabajar con el resto de los municipios en ofrecer alojamiento a esa gente que pueda hacer base en el departamento Colón para después cruzar a Paysandú.
3: Tal cual, Maricel. Nosotros, ahí agrego, modifico el dato que vos mencionás, son 12.000 plazas 12.000. Las que tiene Colón, sin contar camping. O sea, solo que lo que es hotelería y para hotelería son 12.000 plazas en Colón, pero si contabilizamos todas las plazas hoteleras y para hoteleras de Tierra de Palmares, son 20.000 plazas. Y eso es lo que nosotros le ofrecemos a la Argentina en su conjunto, porque obviamente Paysandú tiene alrededor de 4.000 plazas y es muy o altamente probable que las complete rápido, digamos, ¿no? Uh-huh. En cuanto a lo que es la expectativa que nosotros al menos tenemos de argentinos que puedan cruzar, fundamentalmente creemos porque el Papa va a estar en Luján y en Córdoba, entonces todo lo que es la Mesopotamia, o sea, Entre Ríos, Corrientes, Formosa, Chaco, Misiones, es probable que les convenga pasar por aquí y no irse a Córdoba o a Luján, ¿no es cierto?
1: La otra cuestión, estaba repasando unas declaraciones del intendente Walser que decía que están casi seguros de que en el verano no van a tener temporada de turismo por el tema del fenómeno del Niño, y que tenían que evaluar otros atractivos para ofrecerle a la gente, invitarlos a las vacaciones de verano. ¿Qué es lo que se está pensando desde Colón si no hay playas?
3: Bueno, un poco lo que mencionabas, digamos, tomando la última parte tuya, es creo correcta, es probable que playas no haya, digamos, pero sí lo que justamente nosotros tenemos para ofrecer una serie de alternativas vinculadas a otros atractivos, ¿no? Si tengo que enumerar los circuitos, el Parque Nacional Palmar y todo lo que son las reservas que tenemos en la región, más los paseos náuticos, a menos que el río supere los 10, los 12 metros, se pueden desarrollar con sin ningún inconveniente, y de hecho hasta incluso se puede acceder a las islas visitando atractivos diferentes. Así que solamente lo que tal vez con el río a esas alturas no contamos con playa, pero sí contamos con los circuitos de naturaleza, que es uno de los que mencionaba recién, es el parque. Pero al mismo tiempo, entre los circuitos que se destacan, en Tierra de Palmares tenemos balnearios alternativos. Estos son complejos de pileta, ¿sí?, y de arroyos que se puede disfrutar tranquilamente. Normalmente en esa época la gente busca refrescarse, estar en contexto de piscinas. Así que tenemos ahí al menos entre 5 y 10 balnearios que lo vamos a estar dando a conocer, por supuesto. Algunos de ellos que son nuevos, el Parque Quirós, por ejemplo, está próximo a inaugurar una pileta que tiene como finalidad esto. El Parque Quirós al mismo tiempo tiene juegos para niños, espacios de sombra. Así que ese es un elemento más. Puede ser el camping Viejo Molino, que es el ex arroyo Urquiza, que también allí hay un arroyito que tiene playa, servicios, Bueno, en otras ocasiones que nos ha tocado convivir con una altura más de lo normal, hemos trabajado muy, muy bien con estos balnearios alternativos. Como dije antes, son entre 5 y 10, los vamos a estar dando a conocer, pero tienen todas las comodidades que mencionaba recién. Por supuesto que uno de los circuitos más importantes es el circuito termal. Colón, San José, Villa Elisa, el Uruguay se acepta la propuesta que les hacemos con termas de Almirón, con termas de Guaviyú, hace que la gente pueda disfrutar también en el caso de Colón, recién el complejo termal empieza a tener algún tipo de limitación con un río a 10 metros. Las estimaciones que tenemos son que el río puede estar en 4, en 5, en 6, pero si puede a lo sumo llegar a un pico es puntual a esa altura, así que los circuitos termales están en correcto funcionamiento. Por otro lado también, para quienes buscan visitarnos y vienen en familia, hay paseos recreativos, como puede ser Molino de Aventura, la Aldea Club de Campo, que hay distintos juegos para toda la familia, para los niños, que son puentes colgantes, tirolesa, bueno, una serie de actividades muy ricas, complementados en esa zona de Molino de Aventura, por ejemplo, con lo que es el Molino Forcla, que es un lugar hermosísimo, que uno puede conocer nuestra historia, la historia de nuestros inmigrantes, también en un espacio abierto, verde, muy, muy grande, que es muy, muy lindo y accesible, tanto desde lo que es el traslado como el ingreso de la entrada. En paralelo al Molino Forclas está Granjita, Granja de Administración, que se muestra lo que es el contexto rural, digamos, cómo se ve la producción de distintos productos vinculados al campo, también los animalitos que también uno puede observar, y hay servicios de gastronomía y demás. O sea, todo lo que es, en este caso, circuito histórico y circuito rural, son, como decía, todas las alternativas que Colón y Tierra de Palmares tenemos para ofrecer, además de lo que son circuitos productivos. Cuando digo circuitos productivos me refiero a lo que es las bodegas, bodegas Bullies en Colón, bodega Alonso Sáenz en Villa Elisa y Casona de Piedra en San José, y también complementado con los circuitos productivos de Nuez Pecana, Pícola Romy, bueno, una serie de actividades, y uno tiene que hacer una síntesis. Nosotros en la temporada anterior que nos pasó esto, trabajamos en un programita que se llamaba Colón, 10 días en Colón, y con todo lo que estoy contando, tranquilamente uno podría estar 10 días o más visitando todos estos puntos y disfrutando de un entorno de tranquilidad, naturaleza, que es lo que el turista viene a buscar a nuestra región, ¿no?
1: Uh-huh. Hoy, Federico, la empresa de hidrógeno verde que se iba a instalar en Paysandú dijo que todavía no definieron la relocalización de la planta, a pesar de lo que había dicho el presidente Yamandú Orsi, que lo daba por hecho. Para ustedes, ¿ya es un tema cerrado? ¿La planta se va a relocalizar? ¿Cómo vieron estas declaraciones de hoy día?
3: Bueno, la verdad que siempre para nosotros la vía diplomática, lo que diga una autoridad del Uruguay, es una palabra, por supuesto, reconocida, además lo dijo Cancillería. Todavía no tenemos novedades respecto a estas declaraciones, son muy recientes, pero nosotros hasta aquí los canales que hemos utilizado son, como dije antes, el canciller argentino en Uruguay y la figura en Argentina. Así que entendemos que la voluntad del Uruguay y de los cancilleres están en respetar eso, que lo trabajamos juntos, en buscar un nuevo territorio que no esté afectando la actividad más importante de nuestra región, como es el turismo, digamos, ¿no? Por supuesto que aún así, si pensamos en relocalizar, también tienen que darse, y esto es un poco lo que los sectores

0: Como dije antes, es un poquito reciente para hacer una evaluación, pero como dijimos también, las autoridades son los que para nosotros son la voz autorizada para hablar de los temas, y vamos a esperarnos de ambos países, ¿no?
1: Claro. Charlamos con el secretario de Turismo y Cultura de Colón, Federico Escher, y la última consulta que yo te quiero hacer, un poco me abrió la puerta a esta respuesta que nos dabas, tiene que ver con la cuestión política detrás de estos acuerdos, de este trabajo que hay que llevar adelante, ya pensando en esto de pensar a esta zona como una región, como dijo el intendente, donde no estén tan marcadas las fronteras, digamos, ¿no? ¿Qué desafíos tiene ahí el trabajo de la política? Digo, porque hay distintos intereses, cuestiones en las cuales hay que pensar. ¿Qué desafío y cómo se articula ese trabajo, ¿no? Porque eso me parece súper interesante también.
0: Bueno, sin duda, la verdad que para nosotros el turismo en nuestra región es la actividad principal.
1: Tenemos un pequeño problema de conexión, me parece. Federico, no sé si
0: En
1: nos estás
0: Colón,
1: escuchando bien.
0: particularmente, si hablamos de San José, Villa Elisa, se complementan con. No sé si ustedes me escuchan bien a mí.
1: Sí, un poquito cortado, pero ahora te escuchamos bien.
0: Perfecto, disculpas, es probable que se haya desconectado penitas el internet, pero ya estamos ok. Les decía, la realidad es que Colón es la principal actividad, los volúmenes de un poco Maricel cuando mencionaba recién las plazas, fíjense que tenemos 12.000 plazas y la ciudad tiene 35.000 habitantes, fíjense la relevancia que tiene el turismo en nuestra ciudad y un poco eso es lo que tenemos con el Uruguay para compartir, o sea, toda la cantidad de argentinos que llegan a Colón, que puedan trasladarse al Uruguay para vivir la experiencia turística allí también, para generar trabajo, actividad económica, eso es algo que ellos lo ven positivo, ¿no? Entonces, como un poco apelando a lo que decía Francisco recién, ¿cuáles son los desafíos? Bueno, mostrar fortalezas y debilidades, ¿no? Creo que nosotros tenemos fortalezas para que ellos puedan aprovecharla como una oportunidad de que Uruguay se nutra de la actividad turística de la Argentina. Y en estas mesas de conversación con los uruguayos siempre tratamos de ver eso. ¿Qué nos pueden aportar ellos a nosotros y viceversa para que sea una relación ganar-ganar y no estar haciendo algo que traiga un perjuicio, digamos, ¿no? Lo que HIF tenía como propósito inicial de generar actividad económica o empleo frente a la Argentina, pero si eso iba en detrimento del turismo tanto uruguayo como argentino, ahí esa relación ganar-ganar ya no se aplica, sino que empieza a generarse, bueno, al revés, alternativas más ligadas a pérdidas, ¿no? Así que la relación con Uruguay es muy buena, como dije antes, tener acceso a las principales autoridades para nosotros es muy positivo, la voluntad que tienen ellos de construir vínculos también es valiosa, sin embargo, sí hay que ver, un poco el ministro lo decía, bueno, prepararse porque a veces hay que pasar por muchas decisiones, ahí está, como decía, la Cancillería Argentina, la Uruguaya, el ministro del Interior argentino, el uruguayo, las aduanas, entonces es una mesa que tiene muchos actores y cada uno de esos actores tiene que también decidir y ese tal vez sea el principal desafío. El ministro nos recomendaba, decía muchachos, prepárense, seamos tolerantes a las frustraciones, esa es la recomendación principal que nos hacía, pero tiene que ver con esto, que son muchos decisores, nosotros entendemos que con persistencia, sistematicidad y mostrar claramente cuáles son las fortalezas, eso se puede ir sorteando y bueno, estamos convencidos en ese lineamiento, ¿no?
1: Federico, te agradecemos muchísimo tu tiempo y bueno, este rato que nos has brindado, ¿eh?
0: Gracias a ustedes y los esperamos en Colón cuando lo deseen. Un abrazo.
1: Un gran abrazo,
2: Hermoso, gracias.
1: prontamente
2: Hasta luego.
1: seguro. Un abrazo. Federico Escher, quien charlaba con nosotros, secretario de Turismo y Cultura de la ciudad de Colón, bueno, dándonos un pantallazo de lo que se viene trabajando, ¿no? Particularmente frente a la visita del Papa y su visita a Uruguay
2: Que va a
1: y
2: ser una
1: cómo.
2: gran oportunidad, es una
1: Claro.
2: gran oportunidad porque muchos también van a elegir ir a Uruguay, no solamente por una cuestión de
1: Sí.
2: cercanía, sino también de, se espera menos cantidad de gente que en Luján y en Córdoba.
1: Claro,
2: Acá se habla
1: totalmente.
2: de piso de 1 millón y algunos hasta estiran la cifra a 2 millones. con más gente en Luján que en Córdoba o en la ciudad de Buenos Aires, y creo que para Colón esta visita a Paysandú le abre la posibilidad de hacer casi un fin de semana largo, sin ser fin de semana largo.

0: Salvás la temporada.
1: No, tanto no, pero bueno.
0: Yo me voy a poner un puestito con.
1: De
0: Voy a
1: panchos.
0: hacer un. No, no, un puestito. Voy a vender. ¿Viste? ¿Te acordás los muñequitos del Mundial 98 que eran
1: Ah,
0: cabezoncitos?
1: claro.
0: Yo voy a hacer algunos así en impresora 3D.
1: Bueno,
0: Le estoy agregando gil acá.
1: hay
0: Con el
1: mucho
0: Papa.
1: mer sí, bueno, hay mucho merchandising. Yo me acuerdo cuando fue la visita de Juan Pablo II,
0: Claro.
1: las banderas papales, las gorras también, y después, bueno, más allá de fotos y eso que es habitual que se venda, y con todos los prendedores también se vendieron en esa época. Hoy hay muchas más posibilidades, pero esto de que, bueno, estén atentos también porque hay que cruzar un puente internacional y lleven la documentación, tengan los
0: Claro,
1: documentos al
0: bueno, la
1: día.
0: idea es bueno que podamos, que se pueda ir solo ahí con el DNI, está
1: Sí,
0: bueno,
1: sí,
0: eso
1: sí,
0: me parece
1: sí.
0: súper interesante, pero bueno, hay que aprovechar estos momentos, no pasa siempre,
1: Sí,
0: así que
1: ¿sabes
0: bien, bien por
1: qué?
0: el laburo. Yo estoy ahí firme con mi idea
1: Pero
0: del muñequito
1: sí.
0: papal, que va a ser, viste cuando estos muñequitos que tienen así que la cabeza con un resorte, que vos le tocas así, y
1: Ajá,
0: hace
1: y es
0: así, y que
1: así.
0: te ven, pero que te bendiga. Es
1: Claro.
0: buen.
1: Ah, bueno.
0: Perdón, perdón para todos los católicos que me están escuchando, no, es un chiste, chico, no.
1: No, yo
0: Claro, no voy
1: diría,
0: a hacer eso.
1: si hay mucha
0: Igual,
1: gente,
0: yo deben haberlo hecho.
1: yo, si hay mucha gente cruzando el puente Artigas, mi recomendación es ir con comida. Eso siempre
0: Sí,
1: va.
0: sí, sí, sí, sí, sí.
1: Comida, algo para tomar, ¿viste? Porque la gente ahí está 1 horita, 2 horitas, aunque creo que lo van a hacer mucho más rápido, hay que trabajarlo, hay poco tiempo también, esto es en noviembre,
0: Totalmente,
1: pero siempre la
0: totalmente.
1: comida funciona.
0: Es así. Nosotros seguimos en Punto de Foco. Faltan 15 minutos para las 12.
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0: Seguimos en Punto de Foco, vamos llegando hacia la recta final porque son 8 nomás los minutos que faltan para las 12 del mediodía y hay noticias que te quiero comentar. Rápidamente voy a hablar sobre lo que, bueno, recién les comentaba hace unos minutos, media hora más o menos, respecto de la respuesta del primer ministro de el Reino Unido respecto de nuestro reclamo de las Islas Malvinas y sobre lo que se pone sobre la mesa, ¿no? Y les comentaba sobre las empresas que allí están operando, particularmente Navitas Petroleum y Rob Copper, que son las dos ventures ahí que están haciendo exploración y ya extracción casi asegurada. Esas empresas que cotizan en la bolsa, particularmente de Tel Aviv, por ejemplo, Navitas Petroleum, han sufrido en las últimas jornadas bajas muy importantes que han en el precio de sus acciones, han llegado hasta el 11% en las últimas ruedas, por ejemplo, particularmente Navitas Petroleum, perdió 3,5% más o menos de su valor respecto de estas sanciones que se fueron anunciando, y obviamente eso llama la atención. Y en este marco también se está mirando el precio del petróleo, que hoy vuelve a superar los $100, y eso pone a temblar algunos mercados. Mientras los futuros de las acciones estadounidenses están a la caída, igual que los bonos del tesoro, hay un mercado en el que los riesgos de inflación justamente son el tema principal, es el mercado estadounidense, y el crudo, el barril de crudo Brent, que es el precio de referencia, supera los $100 por primera vez desde mayo. Esto en la bolsa de Wall Street. El precio mundial entonces del petróleo vuelve a superar esa barrera de los $100, poniéndonos a todos obviamente con las manos en los bolsillos, porque cuando se mueven estos precios a nivel internacional, aquellos países que cotizan su energía con los precios internacionales, como desde hace un par de años es nuestro caso, empezamos a ver aumentos en lo que es el precio de la energía. Eso finalmente impacta en la producción de lo que sea en nuestro país, que ya viene bastante golpeado. Digo, recién hace un rato mencionabas la caída de que se dio interanual de intermensual también de lo que es la actividad económica de la industria, ¿no? La industria que ha presentado fuerte caída en las últimas mediciones. Eso da la pauta de un golpe fuertísimo a nuestra economía, que siempre empieza a sentirse o a resentirse cuando los precios internacionales empiezan a subir. En este caso es el petróleo el que está subiendo 2,7% hasta los $100 con 60, superando finalmente desde mayo estos precios. Después el barril de West Texas, que es la otra referencia, se ubica en 95,21. Esto es otro precio de referencia, pero el barril internacional es el Brent, que es el precio de referencia por el cual finalmente también nos medimos nosotros. 20% desde mediados de la semana pasada. Nada de esto finalmente es una buena noticia si lo pensamos a la vista de la economía internacional. ¿Por qué? Porque también se ve que en política internacional hay nuevas preocupaciones e inestabilidades o tensiones en lo que es el suministro global de energía por el estrecho de Hormuz. Nuevamente hay tensiones respecto de este punto, que es algo que yo creo ha definido todo este año en materia de economía y de política internacional. todo pasó por el estrecho de Hormuz. Vamos a ver algunas tensiones más adelante también con lo que es la situación de Japón y cómo está tratando de reimpulsar su economía, pidiendo que Estados Unidos tutela bastante la economía de Japón, está pidiendo depreciar el valor de su moneda. Estados Unidos no lo deja, está en este momento protegiendo el valor de su moneda y vende bonos estadounidenses. Scott Bessent ya les puso una advertencia respecto de esto, diciendo, che, bueno, o sea, vamos a mantener el precio de su moneda, pero no me vendan los bonos de Estados Unidos que están cayendo de valor. Por eso, en estos momentos, la economía internacional vuelve a ser tapa de los portales, y quería también mencionar esta relación que hoy tenemos nosotros respecto de la cuestión Malvinas, cómo esto afecta a algunas petroleras, cómo esto podría afectar a nosotros en Vaca Muerta y el precio del petróleo internacional. La verdad es que son muchas aristas las que hay que tener en cuenta, y estén atentos porque todo esto se mueve, se va moviendo. Nosotros ya cerramos este punto de foco, solo 2 minutos pasan de las para las 12 faltan, y nosotros, sí, ¿qué te pasa?
1: No, hiciste un embrollo.
0: Sí, no, dos minutos faltan para las 12.
1: ¿Por qué decís 11:58 y nunca te vas a confundir?
0: Porque no me gusta, 11:58, no me gusta. Faltan 2 minutos para las 12, que es la hora de cierre del programa. Si querés, vamos a actualizar los datos del tiempo para la tarde, y ahí sí, cerramos la puerta y nos retiramos.
1: 14 grados ahí la temperatura, la humedad 75%, el viento se mantiene desde el noreste a 8 kilómetros en la hora, el cielo cubierto, la tarde parece que viene con un poco menos de nubes y máxima de 22, que creo que va a quedar un poco larga, mañana 10 de mínima, máxima de 22 grados con cielo parcialmente nublado. El viernes la inestabilidad por la tarde, 13 de mínima, máxima de 16, el fin de semana va a ser de mucha nube, de poquito sol y también fresquito. 9 de mínima para el sábado con máxima de 12 y el domingo 7 de mínima con máxima también de 12 grados.
0: Ok, entonces llegamos al final de este punto de foco, nos vamos a retirar. Nosotros les pedimos quédense aquí en la señal de la 105.7, quédense también en el streaming, quédense porque hacemos señal en vivo, pueden ver todas nuestras entrevistas y la de toda la programación de FM Universidad en el canal de YouTube 105.7 FM Universidad, y nosotros hasta mañana nos volveremos a encontrar. El señor Pato Rodríguez en los controles y la musicalización, también control de cámaras y muchas cosas más. Quien les habló, Francisco Escobar. Maricel Sattler se queda con la obra tecnológica y, por supuesto,
1: un programón.
0: Mañana nos encontramos para hacer más puntos de foco.
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0: Hola, muy buen mediodía, bienvenidos. Aquí nos estamos reencontrando con la hora tecnológica. Ayer martes no estuvimos al aire por el paro universitario, docente y no docente. Se sigue reclamando lo mismo. El cumplimiento de la ley de financiamiento universitario está siendo muy difícil este 2026 en lo que es la cuestión presupuestaria. Los actualizo un poquito. Cuando no estamos al aire, básicamente es esto, porque estamos de paro. El próximo día 17 se van a estar realizando clases públicas, se está preparando para lo que va a ser la nueva reunión de paritarias y se habla de una quinta marcha federal universitaria para la primera semana de octubre. Mientras tanto, con esta situación, ¿no? El inconveniente de que el gobierno no ha hecho una oferta que ha cumplido con las expectativas de los gremios docentes y no docentes, porque está muy alejada de lo que es el texto de la ley de financiamiento universitario. Pero nos vamos a presentar en la operación técnica Patricio Rodríguez. Mi nombre es Maricel Sattler, con muchas novedades en el programa de hoy, pero primero vamos a hablar acerca de este premio que ha lanzado la Universidad Tecnológica Nacional. Es la primera edición de esta convocatoria para los premios UTN a personas graduadas destacadas con nominaciones que pueden presentarse hasta el 30 de septiembre. Este reconocimiento que se va a apoyar en postulaciones que tienen que ser a través de 8 categorías: industria y desarrollo productivo, impacto social, territorial y sostenible, proyección internacional y cooperación global, innovación y emprendimiento, desarrollo científico y tecnológico, igualdad, diversidad y accesibilidad, mujeres en campos científicos, tecnológicos y productivos, y también trayectoria y legado profesional. Vamos a recordar con la ingeniera Adriana Fea, que es la secretaria de Extensión y Cultura de UTN, quienes pueden ser postulados a estos premios a las personas graduadas 2026.
1: Sí, cualquier persona puede postular a alguna de esas categorías, según lo que crea que la persona a la cual postula haya impactado más. De todas formas, si vemos que por ahí encaja mejor en otra categoría, desde el comité evaluador, así, bueno, no es para este premio, pero es para la otra. Y se pueden hacer hasta 2 menciones especiales por categoría también. O sea que serían 8 premios, si bien alguno puede quedar vacante, si no hay postulaciones o no cumple con los requisitos.
0: Se pueden postular personas graduadas de UTN para las carreras de grado. Estamos hablando de ingenierías y licenciaturas. No van los posgrados ni tampoco las tecnicaturas. Pueden ser docentes y los que quedan excluidos son ingenieros graduados en la UTN o también ingenieras o licenciados, licenciadas, que estén en la función tanto de rectorado como de los decanatos de las distintas facultades. Es decir, los equipos de gestión no pueden ser postulados, sí los docentes, y esto es solamente para las carreras de grado. Pero si hablamos de un premio, tenemos que decir, bueno, quienes resulten favorecidos con cada una de estas categorías, qué es lo que se van a llevar en cuanto a la distinción. Y esto nos contaba la ingeniera Fea.
1: Los premios son simbólicos, va a ser como reconocimiento, no sé si conocés, viste, a fin de año que se hace también el reconocimiento de la trayectoria académica de estudiantes, los que recién se gradúan, que se les da una medalla, bueno, algo así similar va a ser algo simbólico, no es que vamos a un premio monetario ni nada.
0: No estamos en... Yo le decía que no estábamos en condiciones de dar este premio. Las consultas para si tenés alguna duda es a través de un mail: comunidadgraduada@utn.edu.ar, comunidadgraduada@utn.edu.ar. La postulación se hace a través de la web Premios UTN. Hay tiempo hasta el 30 de septiembre y lo más interesante es que cualquier persona física o alguna institución puede postular al graduado o la graduada. Esa persona postulada tiene que aceptar que la han postulado, y allí entonces comenzar con el trámite institucional, que es la postulación. Después, bueno, va a haber un jurado, un comité evaluador, que va a tener trabajo desde octubre hasta noviembre, hasta conocer entonces los ganadores y la entrega de distinciones, que va a ser a partir del 10 de diciembre de este 2026. Charlábamos días atrás con la responsable de Secretaría de Extensión de UTN de lo que busca este galardón, que es básicamente visibilizar las trayectorias de quienes pasaron por las aulas de las diferentes facultades de la UTN, la excelencia profesional que tienen, la responsabilidad con la que ejercieron o están ejerciendo sus tareas, qué contribución están haciendo a la sociedad o ya lo han hecho. Decíamos, son 8 categorías, va a haber 8 premios, si es que todas logran cumplirse y quizás sea alguna de esas personas distinguidas pueda compartir categoría. Así que si conoces a alguien, esto no es solamente para la comunidad universitaria de la UTN, porque vos si nos estás escuchando y no sos ni docente, ni estudiante de la facu, ni no docente, y conoces a alguien que haya pasado por estas aulas y vos decís, che, mirá lo que hizo este ingeniero, esta ingeniera, bueno, sumate con esta postulación, porque me parece que es muy interesante para nuestra UTN dar visibilidad a esas personas que han pasado, que han hecho una carrera y que hoy entonces merecen su reconocimiento. Premios UTN, así los buscás en la web, y un mail de consulta, si tenés alguna duda, es comunidadgraduada@utn.edu.ar. comunidadgraduada@utn.edu.ar.
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6: Síntesis de la semana. Acciones de la Municipalidad de Paraná. Paraná y Santa Fe fueron sede de un encuentro de municipios turísticos. La intendenta Rosario Romero y su par de Santa Fe, Juan Pablo Poletti, encabezaron la actividad, de la que participaron más de 60 referentes turísticos de todo el país. El encuentro se dio en el marco de la iniciativa de captación turística Dos Ciudades, Un Destino. Hay un mix público-privado muy virtuoso que acompaña la actividad turística, expresó Romero. Frente a El Niño, la municipalidad sostiene las tareas de prevención. Los trabajos de limpieza fueron sobre un brazo del Arroyo Colorado, en el barrio Loma Hermosa. La acción enfatiza la importancia de conservar limpios los cursos de agua y se enmarca en el plan de acción preventiva ante el fenómeno de El Niño, que anticipa un incremento de las precipitaciones en la región. Con varias actividades para los más chicos, concluyó el mes de la gurizada. El cierre de los festejos comunitarios organizado por el municipio fue en Bajada Grande, con una jornada dedicada a niñas y niños de la zona oeste de la ciudad. En los miradores hubo una gran propuesta de juegos, teatro, actividades lúdicas y merienda para cientos de personas. Más información en www.paraná.gov.ar.
3: Es la hora 12:15.
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0: La Municipalidad de Paraná abrió las inscripciones para lo que va a ser la segunda edición del Ideatón Paraná 360. Esto está destinado a estudiantes universitarios y también terciarios. Lo organiza en articulación Marca Paraná y también la Dirección de Juventudes. Es la segunda edición que se va a estar realizando el 25 de septiembre. Hay ya difusión por parte de la Secretaría de Bienestar Universitario de la UTN Paraná. Pero para que nos cuente qué es un ideatón y por qué Paraná 360, vamos a saludar a Anabel Weigand, que es la coordinadora de Marca Paraná. Buen mediodía, ¿cómo estás?
1: Buen mediodía, Maricel, y a toda la audiencia. Aquí estamos, muy bien.
0: Bueno, contame esto, ¿qué es un ideatón y cómo va a ser esa jornada en Sala Mayo el viernes 25?
1: Bien, la propuesta tiene que ver con incentivar a los estudiantes universitarios y terciarios a mirar, digamos, las problemáticas que tiene específicamente la ciudad de Paraná bajo un filtro que son tres dimensiones de trabajo, que son las dimensiones en las cuales trabaja Marca Paraná, que es la sostenibilidad, el desarrollo de la producción para promover el turismo, la innovación, y un cuarto eje que se suma este año es el tema ciudad universitaria, que ahí UTN y toda la comunidad académica de la ciudad de Paraná está muy involucrada en este proyecto de transformar a la ciudad de Paraná en una ciudad universitaria. Entonces la convocatoria es a pensar ideas que se puedan implementar desde el Estado local y que aporten en alguna de estas cuatro dimensiones. Entonces, los estudiantes pueden inscribirse por equipos de 3 a 5 personas cada equipo. Ese equipo pueden ser pertenecientes a una misma cátedra, a una misma facultad o no, o pueden ser interdisciplinarios o inclusive interfacultades. Lo único que hay que tener son ganas de generar un aporte que sea creativo, digamos, para enfocar alguna de estas temáticas, alguna de estas problemáticas y plantear una idea. No hay una premiación, digamos, a las dos ideas que se consideran más interesantes según criterios que aplica un jurado evaluador. Y bueno, el objetivo este año, que esto no lo teníamos el año pasado, porque bueno, lo que sucede es que en las distintas ediciones vamos como mejorando un poco la propuesta, es que el año que viene el municipio pueda llevar a cabo específicamente una de las ideas que se hayan planteado. Es decir, todas las ideas, no solo las ganadoras, todas las ideas van a formar parte de un banco de ideas que va a ser una fuente, digamos, de consulta y de inspiración para la planificación de políticas públicas en el municipio. Pero además, específicamente, buscamos poder desarrollar una de esas propuestas en el año que viene. Esa es como una novedad de esta edición del Ideatón.
0: ¿Las problemáticas que van a recibir los estudiantes las van a conocer ese mismo día, ese día viernes 25 de septiembre, o en base a estos ejes ellos ya pueden ir tirando ideas?
1: En realidad es así, o sea, la actividad se desarrolla toda en esa mañana del 25 de septiembre en Sala Mayo. Obvio que los equipos pueden ir pensando antes, pero no pueden presentar nada antes. No se les presentan problemáticas, lo que se hace es una introducción, se les comenta cada eje de políticas públicas, qué es lo que incluye, qué es lo que involucra, y se les da material, es decir, el acceso a todo el material de planificación del municipio. Y bueno, y se habla un poco sobre cuáles son los criterios de evaluación de jurado, para que ellos tengan en cuenta qué es lo que van a estar mirando esos evaluadores. Luego se les da la mañana para que puedan trabajar, y hacia el mediodía se terminan definiendo los equipos ganadores y tiene lugar la premiación. Este año también incorporamos en la misma jornada del Ideatón una actividad que se llama Despegá, donde van a haber distintos stands, mesas de información y charlas sobre temáticas que entendemos son importantes para los estudiantes, como arreglo de finanzas personales, cómo desarrollar el currículum, estrategias de organización de la carrera académica o universitaria. Es decir, las distintas facultades de la ciudad van a estar participando de la propuesta con mesas de información, y además generamos tres paneles que tienen que ver con finanzas, currículum y estrategia de carrera, que es una propuesta que se suma en este concepto de promover este perfil de ciudad universitaria de Paraná.
0: Decir que esto es con actividad libre y gratuita y también con cupos. ¿Hay plazo o es hasta que se complete determinado cupo para inscribirse?
1: Sí, es hasta que se complete el cupo, que no es tan grande. El cupo es de 15 equipos, son 15 equipos. Y esperamos que que todas las universidades y facultades de la ciudad de Paraná puedan estar representadas en esos equipos, porque entendemos que todas tienen mucho trabajo en relación al territorio en el que están, es decir, en relación a la ciudad. Y bueno, nos interesa que puedan usar ese trabajo que tienen por ahí en el ámbito académico en la generación de una idea de que puede ser implementada y que quizá el año que viene la pueden ver desarrollada efectivamente en su ciudad. Me parece que ese sería el mayor premio, ¿no?
0: Vos decías que hay cambios con respecto a lo que fue la primera edición del año pasado, pero ¿qué balance les dejó la edición del 2025 de este ideatón?
1: El balance fue muy positivo y por eso la idea de renovar y profundizar la idea, y tiene que ver con que los estudiantes tienen muchas ideas realmente muy positivas y aportan mucha creatividad, digamos, a las problemáticas de la ciudad. Y es eso, es mirar la ciudad con ojos distintos, con ojos nuevos. A ver, muchas veces por ahí todos somos estudiantes y uno le pone en estos trabajos, ¿no?, desarrollar problemáticas de la ciudad, pero uno no tiene la posibilidad de pronto esas ideas o esas soluciones poder implementarlas prácticamente. Acá lo que estamos diciendo es vení, o sea, pasá de la hipótesis a la realización y eso, tenés la oportunidad de ser parte, digamos, de la solución de una problemática en la ciudad. La verdad que lo que vimos el año pasado fueron ideas muy pertinentes, hubo algunas iniciativas realmente innovadoras quizá nos faltó más difusión. Este año le hemos puesto un poco más de entusiasmo a esa parte y agradezco mucho este espacio, porque muchos por ahí no llegan a enterarse, digamos, de que se desarrollan estas actividades. Y insisto, más allá de que es una jornada diferente, de que hay premios, y lo interesante es ponernos a ver en qué podemos aportar para la solución de alguna temática.
0: Están convocados estudiantes de facultades, de institutos de nivel superior y terciario, y lo interesante, creo que, Anabel, en este tipo de convocatorias es la posibilidad de trabajar con chicos y chicas que están estudiando una carrera distinta a la tuya o de otra universidad y abordar esa problemática o esa solución con diferentes miradas, con diferentes puntos de vista, que es más o menos lo que se van a encontrar después cuando salgan al mundo laboral, si ya no están en él.
1: Exacto, es tal cual así lo comentás, e insisto con la posibilidad de hacer un aporte a la ciudad en la que viven, digamos. Quizá muchos no son paranaenses, sino que son estudiantes de otras ciudades, pero están desarrollando sus estudios acá. Y entonces es interesante que puedan hacer un aporte con sus ideas, con sus propuestas. Siempre son jornadas de mucho aprendizaje, digo, no tanto para los estudiantes que participan, sino inclusive para nosotros, para el municipio, para los distintos, para las organizaciones. Recordemos que esta iniciativa que parte de Marca Paraná está impulsada por el Consejo Asesor. El Consejo Asesor está compuesto por distintas instituciones de la ciudad de Paraná, más allá de áreas del municipio, y siempre como jurados y participando, hay otras instituciones que se enriquecen con la mirada de los estudiantes, que toman contacto con lo que pasa puerta adentro en las universidades, y esta es la expresión, digamos, de un trabajo público-privado y coordinado interinstitucional, porque, por ejemplo, UTN es miembro del Consejo Asesor de Marca Paraná y, por lo tanto, tuvo intervención en definir que esta era una buena propuesta, digamos. Entonces, siempre planteamos dentro de Marca que trabajar juntos por un objetivo común es el camino para ir viendo cómo las cosas se concretan e ir avanzando en el sentido de efectivamente tener una ciudad universitaria, una ciudad sostenible, que desarrolle el turismo y que tenga la meta del desarrollo de la tecnología y la innovación, digamos, como visión.
0: Por último, ¿la inscripción se hace vía web desde dónde?
1: Es en la página de la Municipalidad de Paraná, a través de la pestaña convocatoria. Tienen que ingresar en paraná.gob.ar/convocatoria y allí va a estar, tienen una tarjeta que dice Ideatón, ingresan allí y va a haber un formulario de Google, ahí tienen que colocar, llenar todos los campos y ya están inscritos. También pueden entrar en el micrositio de Marca Paraná.
0: Perfecto. Gracias por este ratito para charlar con nosotros y contarnos de qué se trata esta Ideatón el 25 de septiembre, viernes de 10 a 13 horas en la Sala Mayo. Que sigas muy bien, Anabel. Gracias.
1: No, gracias a ustedes por el espacio y esperamos a todos los estudiantes en el Ideatón.
0: Así será. Hasta luego, entonces. Sos estudiante entonces de UTN Paraná, en este caso le vamos a hablar a nuestros estudiantes, si te interesa esta convocatoria, charlalo con tus compañeros, si tenés algún amigo que está estudiando en otra facultad, avísale de esta propuesta, porque es muy lindo este tipo de, primero te desafías vos, ves qué es lo que podés aportar a la ciudad, interactuás con otros estudiantes de otras carreras, de otras facultades, de otros institutos terciarios, son 4 ejes los que se han tomado este año, es de 10 a 13 horas ahí en la Sala Mayo, en el Puerto Nuevo, el viernes 25 de septiembre, hay que inscribirse porque los cupos son limitados, nos decía Anabel, son 15 grupos solamente y la convocatoria para que vos te sumes y por supuesto completes el formulario para estar inscripto es vía web desde paraná.gob.ar/convocatorias, paraná.gob.ar/convocatorias, yo lo abrí, ahora ya estoy ahí, así que invitamos a todos los estudiantes de UTN Paraná a que se sumen al Ideatón Paraná 360.
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¿Cómo sigue este mediodía en Paraná? Y sigue con cielo cubierto, 15 grados 4 de temperatura, la humedad 68%, con viento este a 10 kilómetros en la hora, pero no nos asustemos, no va a llover, por lo menos en el día de hoy, así lo dice el Servicio Meteorológico Nacional, que solamente anunció alguna lloviznita por la mañana. Vuelve el tiempo inestable recién el viernes a la tarde. Hace unos minutitos estábamos hablando acerca del Ideatón Paraná 360 y decíamos, es una oportunidad para los que están estudiando, en este caso, ingeniería o la tecnicatura en programación aquí en la UTN Paraná. Pero, ¿qué pasa con los que quieren estudiar ingeniería? ¿Cómo tienen que hacer? Acordate que estamos en los, podríamos decir, últimos días, y sí, porque hoy ya es 9 y el 18 de septiembre cierra la inscripción para lo que es el seminario universitario semipresencial, que va a comenzar el día 26 de septiembre a las 10 de la mañana. Se les va a dar la bienvenida a quienes se anoten hasta ahora, hasta el 18 de septiembre, y elijan esta modalidad, que es una que funciona los sábados a la mañana, con encuentros cada 15 días, en formato híbrido, para aquellos que viven lejos de la ciudad de Paraná y no tengan que viajar hacia nuestra ciudad. Y hasta el 18 de diciembre van a continuar las inscripciones, pero en este caso para los que eligen el seminario presencial, que se va a dictar desde fines de enero del 2027. Siempre decimos lo mismo: si vos querés estudiar ingeniería civil, electrónica o electromecánica, sí o sí tenés que atravesar este seminario, que es obligatorio, que hay que aprobarlo, hay exámenes parciales, finales, hay recuperatorios. Si no aprobás este semipresencial, volvés a hacerlo en el verano. Y si no lo aprobás, vas a poder cursar las ingenierías, pero no cursando las materias troncales de la carrera. Como todo proceso de inscripción, te exige que presentes determinada documentación. Y a eso vamos. Acordate que quizás hay algunos documentos que demoran un poquito más en ser conseguidos. Así que no esperes hasta el 17 de septiembre para decir, a ver qué es lo que tengo que llevar, porque así no funciona. Tenés que tener tu título secundario, si ya terminaste la secundaria, o si no, la constancia de alumno regular o la constancia de que

0: el título está en trámite. Tenés que completar una planilla de inscripción que la bajás desde nuestro sitio web, que la podés completar a mano o de forma digital, porque está en dos formatos, también tu fotocopia del DNI de ambas caras, la constancia del CUIL y la partida de nacimiento legalizada, además de sumar dos fotos carnet. Todo eso que yo te conté, que ya me lo sé de memoria, te lo traes en una carpeta 4 aquí en el departamento de alumnos. Te van a estar recibiendo, te dan un legajo provisorio con el que podés acceder al campus de la UTN para lo que es el material que va a estar disponible para la realización de este seminario. No es necesario que vos que te quieras inscribir o la persona que se vaya a inscribir venga a traer la documentación. Lo puede hacer un familiar, un amigo, en eso no hay problema, pero bueno, siempre recomendamos que sea el que vaya a convertirse en estudiante de la UTN para que ya se vaya amigando y vaya conociendo sus instalaciones. En la página web te vas a encontrar con toda la información del contenido de los espacios curriculares. Estamos hablando de física y matemática, con los temarios, con lo que van a ser las clases de consultas, cómo es el sistema de evaluación y también con el mail del coordinador de este seminario, por si tenés alguna duda o consulta para hacerle, se la remitís a él. Y cualquier duda que tengas, ya cuando te vengas a inscribir, la preguntas. Siempre decimos que todos los que trabajamos aquí en la UTN Paraná estamos a disposición de nuestros estudiantes en los que podemos ayudar. Y el cambio de la secundaria a la universidad es muy grande. Y por ahí tenés muchas dudas y tenés preguntas y no te animás a hacerla por vergüenza, porque van a decir, ay, ¿cómo voy a preguntar esto que es una pavada? Y que no preguntes, no te quedes con la duda. Muchos no sabían cuando ingresaron acá cómo es transitar y todo lo que conlleva ser estudiante universitario, la regularidad de las materias, cómo es el sistema de evaluación, cómo son los exámenes. Todo eso pregúntalo, no te quedes con dudas. Conocé la facu, vení a recorrerla ese día que venís a presentar tu carpeta, preguntá dónde queda la biblioteca, pasá por Bienestar Universitario, anda conociendo, fíjate dónde está el buffet, todo eso que vas a necesitar cuando te conviertas en estudiante de ingeniería. Así que ya sabes. Lo podés hacer a través de la web, la inscripción y presentar la documentación digital si vivís muy lejos de la ciudad de Paraná. Para los que viven en nuestra ciudad o muy cerquita, traerlo personalmente, Avenida Almafuerte 1033, de lunes a viernes de 13 a 19 horas, siempre en el departamento alumno. Y para aquellos que viven en otras provincias o en ciudades más alejadas de Paraná, hay un mail donde mandan todo escaneado y después, ya cuando vienen a cursar, tienen que traer la documentación en físico. ¿Cómo es el proceso de inscripción? Desde nuestra página web, que es www.frp.utn.edu.ar. FRP, Facultad Regional Paraná, .utn.edu.ar. Con esta extensión de página web, después eso se hace extensivo a lo que es el correo institucional que vas a tener como alumno de la facu. Así que ese frp.utn.edu.ar te lo vas a aprender de memoria. Y si no te quedó esta dirección, pones en el buscador de Google UTN Paraná, ya te presenta lo que es la dirección de UTN Paraná, te vas a encontrar con un link que es inscripciones 2027 y ahí entonces repasas toda esta info. Y por favor te pedimos, si estás escuchando, si pensás que a alguien le puede interesar o servir esta info, compartísela, acordándote que hasta el 18 de septiembre hay plazo para lo que es el seminario que comienza en este 2026 y hasta el 18 de diciembre hay plazo de inscripción para los que van a arrancar el seminario recién en el verano del 2027.
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0: ¿Cuánto has oído hablar de inteligencia artificial? Nosotros también lo vamos a hacer, pero en este caso a través de un curso de formación profesional, porque la Secretaría de Extensión de UTN Paraná tiene inscripciones abiertas para lo que es inteligencia artificial para la gestión educativa, herramientas y perspectivas para directivos y docentes. La modalidad es virtual, atención docentes, porque pueden sumarse desde cualquier punto de la provincia, de otras provincias también. Esto va a ser los días jueves de 18 a 20 horas, comenzando el 24 de septiembre. Es mucho más fácil hoy liderar la escuela utilizando herramientas de inteligencia artificial. Por eso llega esta propuesta, para optimizar tu tiempo, para tomar decisiones con evidencia, para también sumar propuestas innovadoras. Van a ser 3 meses, las cuotas son de 40.000 pesos, y siempre recordamos que se asegura el lugar de inscripción abonando la primera cuota. Inscribirse a través del formulario, que lo encontrás en el canal de difusión de la Secretaría de Extensión, en sus redes sociales, o lo pedís a través del WhatsApp, que es el 343-5-307-283. 343-5-307-283. Recordamos entonces, 24 de septiembre de 18 a 20 horas en formato virtual, inteligencia artificial para la gestión educativa. Si conoces algún docente, algún directivo de alguna escuela, ¿quién no conoce un docente? Y le podés entonces presentar esta propuesta, avisale si le gusta o pensás que le puede ser útil en su profesión sumar herramientas de la IA, que en muchos casos, te digo, ayuda y mucho, y hoy es utilizado en las aulas. Quizás los docentes ya lo están utilizando, pero a veces se hace de forma intuitiva o probando, y acá vas a tener capacitadores que te van a guiar en este proceso clase a clase. Así que la inscripción es a través del contacto de WhatsApp. Ahí pedís que te manden el link para sumarte. 343-5-307-283. Es arancelado, con certificación de UTN Paraná, como cada una de las capacitaciones. Recordamos, son 3 cuotas de 40.000 pesos. Nada más por hoy, solamente decirles muchas gracias por habernos acompañado. Nos vamos a estar reencontrando mañana en la operación técnica Patricio Rodríguez. Mi nombre es Maricel Sattler. Pasen linda tarde, disfruten mucho de este día miércoles, y las muchas gracias en la proyección, no sé por qué leí proyección. En la operación técnica, Patricio Rodríguez. Mi nombre es Maricel Sattler y esto fue La Hora Tecnológica, el programa donde la UTN se muestra al mundo. ¡Chao!
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0: Muy, muy, muy buena a todos. Estamos un día más con este hermoso grupo en Radio Universidad 105.7, que ahora no solamente nos pueden escuchar, sino también que ver en la página oficial, ¿no?, de la facultad. Bueno, vamos a presentar en la mesa. ¿Cómo va, Paula?
1: Buenas tardes a todos. ¿Cómo andan, chicos?
2: Bien.
3: Acá andamos.
4: Llegamos con lo justo, te digo.
1: Hoy llegamos con más tiempo igual. El otro día sí que llegamos con lo justo.
2: No, el lunes llegamos 5 minutos antes.
1: Y
2: ahí,
1: todo rapidito.
0: Pero sí, bueno.
1: No, pero hoy estamos bien.
0: Pero el lunes llegamos con lo justo, pero con más gente. Ahora somos más poco, pero llegamos con mucho tiempo, así que bien. Nahue, ¿cómo va?
4: No, la verdad que bastante bien. Hoy me toca estar acá con ustedes, del lado de los micrófonos.
0: Y como ya te va a tocar en otra semana.
4: Obvio.
0: Y por último, a mi mano izquierda, Fede. ¿Cómo va, Fede?
2: ¿Cómo estás, Joa? ¿Todo bien? En un día hoy nublado.
4: Sí.
1: Es verdad.
2: Con un poco de frío.
1: Llovió hoy a la mañana. Estuvo bastante fulero el día.
2: Llovió. Medio raro el día, pero bueno, como siempre, con mucha información para dar.
0: Obviamente. Bien, vamos a pasar con lo que nos caracteriza, ¿no?, a este grupito, que son las efemérides. Cual un día como hoy, en 1993, después de su paso por el Sevilla, acá hablamos del famoso y el más grande futbolista de todos los tiempos, Diego Armando Maradona, cual firmó su contrato para Newell's, regresando al fútbol argentino tras 11 años en Europa. Su estadía en el equipo rosarino fue... Ahí va, ahí está el Diego. Su estadía en el equipo rosarino fue efímera y solo jugó 5 partidos oficiales y marcó un solo gol. Es decir, en el amistoso de presentación frente al Emelec ecuatoriano. Un dios en Rosario. Un jugadorazo, digo, ¿no?
2: Sí, obvio. Un jugadorazo. Y como dice acá, un breve paso por Newell's. Se pensaba cuando volvió del Sevilla, que también fue un paso breve. No estuvo mucho tiempo en el Sevilla. Se pensaba que el Diego en Newell's le iba a romper y que iba a estar mucho más tiempo. Por lo menos, no sé, un año. Y que le iba a dar mucha alegría al club de Rosario. Pero bueno, como dice acá, solamente jugó 5 partidos.
0: Pero igualmente, el impacto ya solamente con tener a un jugadorazo.
2: El impacto, como se le dice. Ahí está. Vamos, Newell, carajo. Como se dice, tuvo un gran impacto. Y bueno, Newell puede decir que estuvo a los dos mejores jugadores del mundo. Tuvo a Messi en la cantera, en las infantiles. No llegó a debutar, lamentablemente, en el fútbol argentino. Pero bueno, estuvo Newell. Y bueno, ya un Diego más mayor, pero estuvo igual. O sea que bueno, para el que dice que Newell's es chico, no sé qué tan chico es. No sé qué opinan la
0: no,
2: mesa.
0: No sé si tan chico, porque la verdad estamos cerca de Rosario, no quiero meterme en problema.
2: No, por eso te digo.
1: No,
2: es que lo que yo digo es que a Newell's se lo considera chico. O si comparás a Rosario Central, que es su máximo rival. Lo tiene, vamos a decirlo así, y no está mal, lo tiene de hijo.
1: Yo creo que hablando de una actualidad, capaz
2: claro,
1: que sí se lo puede
2: obvio.
1: Nombrar.
2: Sí, por eso.
1: Chico, obviamente con las figuras que han pasado, como estamos mencionando, Messi salió de ahí y.
2: Claro, a eso es lo que voy.
1: Puede decir que es un equipo chico.
2: Es que por eso es lo que voy. Yo no estoy diciendo que Newell's es chico, estoy diciendo que con los jugadores que tuvo, o sea, Messi, por más que no llegó a debutar, pero estuvo en las inferiores. Sí. Y con un Diego Armando Maradona jugando, por más que fueron 5 partidos, estuvo ahí, estuvo presente, que actualmente a Newell's se lo considere chico, no me parece, la verdad. O sea, está bien que el que es de Rosario Central diga que Newell's es chico y que diga que lo tienen de hijo, de que más de 20 partidos y demás, pero vos después ves lo que ganó Newell's y qué jugador estuvo, por
0: sí,
2: más
0: obvio.
2: Que no tuvo el gran impacto, ponele, como Di María en Rosario Central... A que actualmente y debutó ahí también Di María en Rosario Central. Y sí, a ver, obvio que Di María tiene mucho más impacto en Rosario que Messi o Maradona. Ahora, comparás el impacto.
0: Sí, ambos
2: que,
0: jugadores.
2: Claro, no. Comparás el impacto que tuvo la llegada de Maradona a la llegada de Di María. Y la llegada de Maradona fue terrible. ¿Me entendés?
0: Sí, no, a ver.
2: A eso voy yo.
0: Sí, me gusta, a ver, me gusta el objetivo que le estás dando.
2: Sí,
0: pero...
2: sí.
4: Se le fue un poco larga al compañero, pero...
0: No, pero igualmente, hablando sobre eso, creo que Newell es el único club que no puede sumarse al debate de quién es mejor entre Maradona y Messi.
2: No,
0: el tenerlo los dos es un impacto que...
2: Ah, sí, totalmente.
0: Bien, pasamos por otra efeméride, ya que tenés ganas de hablar, Fede, me va a decir la segunda efeméride.
2: Bueno, listo. La segunda efeméride, un día como hoy, pero hace 5 años, se jugó un partido especial en el Monumental. Argentina fue local por primera vez luego de ganar la Copa América 2021, que fue en Brasil, y con el público que regresó al estadio después de un año y medio, bueno, a causa obviamente de la pandemia que hubo. Fue una goleada 3-0 ante Bolivia por las eliminatorias, justamente rumbo al Mundial de 2022 en Qatar, con 3 goles de Lionel Messi, y esto es un récord porque superó a Pelé y se convirtió en el máximo goleador de una selección sudamericana con 79 goles. Pelé
0: con 77.
2: Terminó con 77, exacto. Y también desplazó a Luis Suárez, un compañero y amigo, como principal artillero en la historia de las eliminatorias de Conmebol. 26-25 terminó.
0: Qué loco, ¿no? Que Messi termine de por fin levantar su ansiosa, su ansiada, ¿no? Copa América,
2: sí.
0: Dándole el primer título, ¿no? No, sí, su primer título, pero si bien...
2: Primer título en lo que es la era Messi.
0: Claro,
2: así es. Sí, sí, totalmente.
0: Y que siga sumando goles y hasta con 39 años. Sí, ahora que sumaron las nominaciones de Balón de Oro, nuevamente esté Messi con 39 años.
2: Sí, bueno, justamente bueno, hablando de este efeméride, yo me acuerdo bien ese partido porque lo vi con amigos en mi casa. La verdad que después de haber ganado la Copa América, y también fue una Copa América especial, que no, Argentina no ganaba un título oficial después de 32 años. O sea, la última Copa América que ganó Argentina fue en 1993, si no estoy mal, o 92. Y después de 32 años, en 2021, que vuelva a ganar la selección argentina una Copa América. Y además, con esa Copa América, lo empataba a Uruguay como máximo ganadores. La verdad que, bueno, fue una Copa América muy especial. Yo creo que para todo argentino, porque también fue el primer título de la era Scaloni.
0: Sí, sí.
2: Una era que, bueno, ya se sabe que no solamente tiene una Copa América, sino que tiene dos con la del 2024. Y, obviamente, el título más importante a nivel selecciones, como es el Mundial de Fútbol.
0: Sí, ¿no?
2: La verdad que, hablando del partido, que Messi haya hecho 3 goles, no importa el rival, y que además de eso haya roto 2 récords, ya te dice que es el mejor del mundo.
0: Sí, obvio.
2: No hay que darle.
0: Ya solamente sin hacer eso es el mejor jugador del mundo.
2: No, sí, obvio.
4: Ya lo era por mucho tiempo.
0: Ya lo era por mucho tiempo.
2: Sí, lo era. Pero le faltaba, seguir rompiendo. Claro, él en toda su vida rompió récords, pero la mayoría de los récords era con el club, era con el Barcelona. Y siempre se le cuestionó que con Argentina no ganaba nada, que no hacía gol en su momento. Y bueno, que ahora ya sea el máximo, o no sé si el máximo, pero uno de los máximos goleadores en eliminatorias, y si el máximo goleador y máximo asistente en Argentina, ya te dice que ya esa cuenta saldada ya está.
0: Sí, no, además va a ser muy difícil, ¿no? Superarlo a Lionel Andrés Messi, no solamente en estadística, sino también emocionalmente.
2: Sí, totalmente.
0: Así que, bien, pasamos con la otra efemérides. Que fue en 1964, Independiente se convirtió en el primer equipo argentino en disputar la final de la Copa Europea Sudamericana, luego denominada Copa Intercontinental. El Rojo, campeón de la Libertadores, recibió en Avellaneda al Inter de Elenio Herrera y lo venció 1-0 con un gol de Mario Rodríguez, y la serie se extendería a un tercer encuentro, disputado en Madrid, donde los italianos se quedaron con el título. Pese a la derrota, queda como algo histórico, ¿no? Para un equipo argentino, que si bien luego se convertiría, ¿no?, Independiente en uno de los máximos ganadores de esta misma Copa, ¿no?
2: Sí, es el máximo ganador de la Copa Libertadores. Sí. Esto sería
0: Intercontinental.
2: La Intercontinental, digamos, que se jugaba entre el campeón de la Champions, o bueno, en ese entonces Copa de Europa, con el campeón de la Libertadores. La verdad que, bueno, un torneo que me gustaría que siga. O sea, ahora tenemos el Mundial de Clubes, que también en su momento eran con solamente los campeones de cada confederación, que eso también le daba más prestigio al Mundial de Clubes. Y ahora con el último que se jugó, como el formato de mundial, pero de países, no sé si se le quita el prestigio, pero el haber más equipos, no solamente los campeones de cada confederación, yo creo que para mí sí le quita un poco el prestigio o las ganas de los equipos de jugarla y ganarla.
4: Para mí no le quita el prestigio, para mí es un nuevo formato que se impuso y que le fue bien.
2: Sí, no, obvio, es que le fue
0: hasta
2: bien.
0: Le da, para mí, opino lo mismo que el Naur, que a para ver. Mí hasta le da más oportunidad a otros equipos en participar.
2: Sí, obvio, pero a lo que voy, el prestigio a lo que voy de que ponele, no sé, un club como Independiente, ponele que le está costando el competir acá mismo, no solamente a Independiente, a River, a Boca, a Racing... son ahora clubes que no le pueden competir a los brasileros. Y ponele que en un supuesto, esta Copa Libertadores, que está jugando, ponele Estudiantes, llega a ganarla, le da el pase al Mundial de Clubes, que el próximo creo que es en 2028, si no estoy mal. Sí tiene el prestigio, pero sabe que no va a enfrentarse a campeones de, ponele, la Champions, ponele el Real Madrid, o campeones de Asia... o bueno, no sé, ponerle el Inter de Miami si es que llega a ganar la MLS, que también te da cupo. No sé, antes era entre los mejores de cada confederación y si ganaba el Mundial de Clubes se consideraba el mejor del mundo.
0: Claro.
2: Ahora ya no, porque o sea, sí, llegaba a ponerle el Chelsea, que fue el que ganó el primer Mundial de Clubes ahora con sí, formato sí, sí. De 32 clubes. No sé si es el mejor del mundo, ahora sí. Actualmente.
0: No, porque a ver, pasando los años, claro.
2: Bien. O sea, a eso es lo que voy. Antes, okay. Ganabas el Mundial de Clubes, ponele, el Corinthians en 2010, ganó el Mundial de Clubes, y no es que lo ganó a un equipo de Asia, no, se lo ganó a un club europeo, se lo ganó al Chelsea, claro. Campeón también de Champions, y sí se podía considerar el mejor, en ese año, el mejor del mundo. Ahora ya no, ahora lo ganó otra vez el Chelsea en 2024 y no sé si es el mejor actualmente del mundo.
0: A ver, actualmente no.
1: No es el mejor del mundo.
2: No, hay muchos mejores, actualmente hay muchos mejores.
4: Sí, le ganó el PSG que era el mejor.
1: Claro, sí, si le ganó,
4: pero y no es que le ganó 1-0.
2: No, le ganó, es que está bien cómo ganó. Ahora, actualmente, no es el mejor.
1: ¿Y quién es el mejor ahora?
2: No, el mejor obviamente es el PSG.
4: Y bueno, sigue siendo el PSG.
2: Y bueno, pero perdió, ¿entendés? O sea, no sé, para mí bien. Antes tenía mucho más prestigio, ahora ya con más... Es como el Mundial. El Mundial antes tenía más prestigio, el ganarlo.
4: Esas son fuertes palabras.
0: Bueno, eso lo vamos a dejar para después.
1: Es un tema de debate.
0: Sí, sí, sí.
2: Es que sí, es que por eso.
1: Yo
2: es
1: me acuerdo que estando acá, cuando
2: yo quiero debatir
1: en el
2: eso.
1: Mundial, lo debatimos.
0: Sí.
2: Sí, sí,
1: que
2: sí.
1: Era, no sé, ver un Cabo Verde Argentina a ver un Argentina España.
0: Sí, no. Y después terminó siendo más interesante el Cabo Verde Argentina.
2: Sí,
0: que,
2: obvio. Pero... Bueno, pero que fue una sorpresa.
0: Bueno, pero ahí
2: es que,
0: está.
2: Es que tampoco nadie
0: ahí
2: se esperaba
0: está la
2: eso.
0: Bueno, pero ahí está la gracia.
2: Nadie se esperaba que Cabo Verde llegue.
0: Bien, entonces vamos a dejarle el debate a la gente.
2: Sí,
0: de
2: obvio.
0: Si el Chelsea es el mejor o no.
2: Listo. Obvio.
0: Bien, sí, sí. Tenemos más temas para después sí, sí. De la pausa, así que nada. Nos vamos a una pequeña pausa, ya volvemos. 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
1: Volvimos de la pausa, ahora con un tema bastante interesante, ¿no? Sobre los juegos Odesur. Paula, ¿qué tenemos de estos?
2: Así es, se vienen por fin los juegos Odesur. Arrancan este sábado 12 hasta el 26 y las sedes principales es Santa Fe, Rosario y Rafaela. Y nuestra queridísima ciudad de Paraná, como ya se sabe, es la capital del softball, así que el softball de toda la disciplina de este deporte en los Juegos Odesur se va a llevar en el estadio que tenemos acá.
3: Es el mundialista.
2: Estadio mundialista, el Nafalto Cardinal. Argentina ya tiene confirmada su delegación y será la más grande de su historia en toda la competencia, con 658 deportistas, 346 varones y 312 mujeres, que van a competir de 59 disciplinas, un montón. Así que se vienen unos juegos con mucho deporte, vamos a tener muchísimo para ver. Santa Fe nos queda cruzando el río nomás, un túnel y llegamos. La nueva dinámica para poder entrar a ver los juegos está muy buena porque si uno va temprano y hace fila, hay como una capacidad que puede entrar totalmente gratis y después sí, ya hay entradas que las tenés que pagar. Obviamente, si uno se quiere asegurar su lugar, ya en el link directo de los Juegos Suramericanos ya se pueden comprar las entradas. Por ejemplo, algunos precios nomás que entré obviamente para ver, 10.000 pesos están las entradas para ir a ver el hockey sobre césped femenino. La verdad que me parece muy accesible, ya que bueno, también, como repito, lo tenemos cerca y está bueno también ver eso, ver esos juegos, ver ese nivel también, no solamente de hockey, sino de todas las disciplinas. Para nosotros, los entrerrianos en general, hay un dato muy importante, que Entre Ríos tendrá 27 representantes en estos juegos. La delegación entrerriana tendrá representantes en distintas disciplinas, con una fuerte participación, obviamente, del softball. Los chicos de softball van a estar tienen que, obviamente, quedar en la Villa Deportiva en Santa Fe, pero bueno, los juegos se van a llevar acá. Y una noticia que salió la semana pasada es que Teo Migliavacca, oriundo de nuestra ciudad de Paraná, es el nuevo capitán de la selección argentina y va a tener esta responsabilidad desde ahora, desde los Juegos Odesur.
3: Paula, me llama la atención la cantidad de atletas que conforman la delegación argentina, porque por ejemplo ahora busqué, a comparación de lo que fueron los Juegos Olímpicos 2024, donde hubo 136 deportistas que conformaron la delegación argentina, y en este caso, bueno, en los Juegos Odesur hay más de 600.
2: Más de 600 deportistas, sí, la verdad, una delegación enorme, muchas disciplinas también,
3: claro,
2: para ver. Sí, no. Y bueno, obviamente comparándolo con lo que son los Juegos Olímpicos, que son mucho más grandes, por decir así, los Odesur. También se basa en lo que sería una U21, son de la juventud,
3: claro,
2: más que nada. Y está bueno porque
3: son oportunidades diferentes también.
2: Sí, obviamente, capaz que algunos no llegan a lo que son los Juegos Olímpicos, pero sí participar en estos Juegos, y es una oportunidad increíble. Hablando tipo de todo esto de los Juegos, ayer a la tarde en el estadio de softball se hizo la inauguración de las nuevas luces LED que pusieron. Estuvo presente el gobernador de nuestra provincia, estaban las dos delegaciones, tanto el femenino como el masculino. Bueno, se hizo, obviamente estábamos ahí en la cancha, se prendieron todas las luces. La verdad que una iniciativa también muy buena, porque va a ayudar a que estos juegos, que se van a realizar a la tarde, se puedan hacer hasta la noche. La buena iluminación también es muy importante también para seguir creciendo en lo deportivo.
3: ¿Va a servir en el futuro también para los próximos eventos que se hagan en el Estadio Mundialista?
2: Sí, obviamente.
1: Sí, no, además la luz, ¿no? Que en el software en especial es algo importantísimo, porque los partidos siempre se terminan muy tarde. Hay algunos que se han terminado hasta las 3 de la mañana, imagínate.
3: Claro.
1: Pero bueno, como dice Paula, ¿no? Muy linda la iniciativa que hay en especial para estos juegos, nuevas oportunidades, también para, si bien demostrar, ¿no?, que Entre Ríos tiene mucha, es muy fuerte en diferentes ámbitos deportivos, Y nada, para seguir mejorando, ¿no? En, sí, en diferentes estadios, diferentes deportes.
2: Sí, son 40 claro. reflectores de luces LED de alta potencia. Ayer iluminaron todo el estadio.
3: ¿Cómo se veía?
2: No, yo ayer que estuve a la tarde ahí, iluminaron todo el estadio, así que, no, la verdad que increíble. Y estuvimos también, bueno, ahí hablando con los jugadores, con toda la preparación que están haciendo. Y la verdad, sí, obviamente, como todo deportista, a ir a estos juegos es... lo decíamos recién, una oportunidad única, la verdad.
1: Bien, no, a ver, no creo, es una oportunidad única, ¿no? El tema también con las luces y demás, pero tenemos otro tema que es sobre la ley mecenazgo, ¿no?
2: Así es, también obviamente relacionándolo con lo que es el deporte, Entre Ríos cuenta ahora con un nuevo mecanismo de financiamiento para los clubes, instituciones y deportistas, el mecenazgo deportivo. Esta nueva ley busca que proyectos deportivos puedan recibir aportes del sector privado a cambio de beneficios fiscales. Se crea un fondo solidario del deporte destinado a distribuir recursos entre distintos proyectos deportivos de la provincia. ¿Por qué esto es tan importante? Se estarán preguntando ustedes. Porque muchas veces tenemos deportistas con talento, tenemos deportistas, tenemos lugares, pero lo que falta obviamente es
1: la capital,
2: esa ayuda económica para poder seguir sumando. Por ahí yo creo que en nuestra ciudad y en la provincia se ha hablado mucho de la falta de, por ejemplo, hablar con futsal, y obviamente falta más canchas de futsal para que se pueda hacer. Obviamente el Verdú es todo nuevo lo que se hizo, y así con como que a los deportes no es que son de alto rendimiento o que tenemos lujos, tenemos estadios de lujos, no, obviamente se hace lo que se puede, y con esta ley va a ayudar mucho más a que los deportistas, cualquier deporte pueda seguir creciendo en su ámbito.
1: Obvio, ¿no? Además que estén a su mayor nivel, ¿no? Pero bueno, no solamente esta ley va a ayudar no solamente a los deportistas, sino que también a los clubes, ¿no? Que son más de barrio. Pues si bien, bueno, el Tortuguita, además, que son más empresas, ¿no? Más privadas, clubes más privados que tienen mayor capital. Pero, por ejemplo, Mariano Moreno, que es más de barrio, vos pasás por Don Bosco y, sin faltar el respeto, un poquito, que como que le falta, ¿no? Le falta un poquito de
3: capital. Se ven las carencias.
4: Sí, sí, si comparás el club Mariano Moreno con Don Bosco, que están muy cerca... sí,
2: es que
4: se nota
2: también,
4: la
2: igual. Esa diferencia de clubes grandes,
4: claro,
2: porque
4: sí.
2: tienen más sedes. Exacto. Pero yo creo que hay algo que siempre va en todas las disciplinas y en todos los deportes, es que esto también va a ayudar a las competencias. Hay competencias que se hacen en Buenos Aires, que capaz que no queda tan lejos, pero todos tienen que hacer el esfuerzo, y siempre son se hace con rifas, se hacen ventas en el club, las cantinas, y la ayuda de los padres, que siempre obviamente recae en ellos, que para ver a sus hijos felices van a pagar las competencias, y con esto va a ser una ayuda para todos. Esperemos que obviamente que sea así, y que, bueno, obviamente la gente va a seguir vendiendo cosas para llegar a todas las competencias, que no solamente se hacen en Buenos Aires, obviamente es todo en todo el país. O también hay algunas personas, se ha visto mucho por ejemplo en patín, que se tienen que ir del país, compiten en Brasil, en Paraguay, en muchos lados. Todo eso es plata, siempre lo decimos. Todo sale caro, todo cuesta. Entonces esta ley va a ayudar mucho a eso también.
3: Sí. Bueno, ya lo veníamos anticipando en muchos de los programas, porque Entre Ríos, como bien dijiste antes, es la cuna del deporte, creo yo, porque tenemos de todo, tanto deportes acuáticos como de pelota. Se practican muchos diferentes deportes y disciplinas en este aspecto, y que nada, que esta nueva ley de mecenazgo que surja para ayudar a los clubes y a deportistas individuales, creo que es un gran aporte y recuperación también de los valores que aporta el deporte siempre en lo que es, bueno, la capital interrena en este caso. Y recordemos que esto va a ayudar también con a los clubes con aportes privados, aportes individuales, las grandes empresas por ahí que aportan el capital necesario para lo que son los equipos y los clubes en general. Y bueno, también, como no, por ahí los emprendedores individuales que también se prenden a todo lo que es el deporte de Entre Ríos.
1: Sí, no, igual, como dijo Paula, que ayuda más a la competencia. Porque si bien capaz el capital que tenían preparado para invertir en el estadio, invertir en la cancha, invertir en los jugadores, es utilizada para viajar. y capaz que ese capital tranquilamente, que gracias a esta ley, lo puede utilizar para los estadios, para las canchas, para los jugadores, y que esos jugadores que son de Buenos Aires, de Misiones, de Mendoza, de donde sea, de Argentina o de otro lado de Sudamérica, vengan para nuestra provincia, cual también sería un poco más de ayuda emocional y económica para los clubes o hasta para los mismos jugadores.
2: Sí, obviamente que las grandes competencias también tengan sede en Entre Ríos, en nuestra ciudad. Yo creo que eso sería muy importante. Bueno, recién lo nombraba recién, futsal, con lo que es, se hizo el Nacional.
3: El Nacional.
2: Uh-huh. Y eso trae mucha gente. Es impresionante toda la gente que viene, que se queda en nuestra ciudad. Todas las delegaciones, obviamente, de los deportistas se tienen que quedar acá. Y eso ayuda mucho al turismo, a la provincia, al deporte, a que se siga fomentando. Y a que Paraná y Entre Ríos también sea...
4: más conocido sí, también.
2: Más conocido,
4: sí, sí, sí, totalmente.
2: Les quería contar algo que me olvidé de los Juegos Odesur.
3: Diga.
2: ¿Quiénes van a llevar la bandera? ¿Quiénes van a ser los portadores de nuestra bandera? Que son los atletas Rubén Résola, representante de canotaje, y Sofía Cairo, integrante de, nada más y nada menos que, Las Leonas. Van a ser los abanderados de la ceremonia de apertura de los Juegos Suramericanos el sábado.
1: Genial.
2: Yo creo que con eso ya cerramos todo lo que son los Juegos Suramericanos y esta ley de mecenazgo.
1: Bien, bien, mucha información, mucha información de los juegos, pero bueno, vamos cerrando con una pequeña pausa y luego nos vamos, Nahuel Aranda va a estar hablando de vóley, todo lo de vóley.
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1: Volvemos de la pausa. Después de una extensa, ¿no? Un poquito hablar de los Juegos Odesur. Ahora vamos a pasar sobre los sudamericanos de las Panteras de voleibol femenino que tenemos, Nahue.
2: Exactamente, bueno, que se está llevando a cabo en este preciso momento lo que es el sudamericano 2026 en Río de Janeiro, en Brasil en este caso, donde bueno, está las Panteras, la selección femenina de voleibol, va a estar disputando este torneo del 8 al 13 de septiembre, donde bueno, participan 6 selecciones, que les voy a pasar a nombrar cuáles son. Obviamente la selección argentina, las Panteras, Brasil, el país anfitrión, Colombia, Venezuela, Perú y Chile. Ya salió la lista, obviamente, para las convocadas de la selección, donde bueno, tenemos a Melanie Detzel, oriunda de Aldea Fassenkutter, estamos hablando de la anterriana, que es la jugadora armadora de la selección de las Panteras, que bueno, en este caso nos está representando, obviamente, a nivel sudamericano en este caso, que bueno, tiene un gran presente ahora en su nuevo club, que bueno, la anterriana ya viene a lo largo de todo el año, viene conformando las listas y prelistas de selecciones argentinas. Ha disputado amistosos, ha disputado juegos suramericanos, en este caso vuelve con la selección mayor, y para seguir con obviamente el cronograma de las Panteras, tenemos el fixture, donde bueno, para mencionar que juegan todos contra todos, es un sistema por ahí medio nuevo el sistema que se está usando en este sudamericano, ya que juegan todos contra todos y no hay fase de playoff, por así decirlo. Es algo llamativo, es algo nuevo que se está implementando, que en este caso, bueno, juegan todos contra todos, y obviamente, por sistema de puntos, queda el primero, segundo y tercer lugar.
1: ¿Te parece bien este nuevo sistema que se está implementando?
2: Y creo que depende de las selecciones, porque hay selecciones que obviamente les conviene, por ahí son mejores en un sistema de liga, en un sistema, otras selecciones son mejores en sistema de mata-mata, digamos, de eliminación directa. Yo creo que todo depende del nivel de juego que tenga cada selección y qué es lo que se le haga más fácil. Siento yo que es más atractivo que haya, obviamente, una fase de grupo, después sí, ronda de playoff y eliminación directa y obviamente una final como se debe. Pero bueno, en este caso es una lista y el primero va a ser el que tenga más puntos recaudados.
3: Para vos, Nahue, a la selección argentina, a las Panteras, ¿qué le conviene más? ¿Este nuevo formato tipo liga, todos contra todos? ¿O un formato, como vos decís, de una fase de grupo, después unos cuartos, semis y una final?
2: Argentina siempre fue muy agresivo en los mata-mata, tanto en selecciones masculinas como femeninas, y siempre

0: Argentina puede pensar es sí, que bueno. Es un mata-mata con todas las selecciones.
1: Sí, bueno, pero te puedes dejar puntos por ahí perdiendo, ganando 3-2.
0: Sí, obvio. Porque pero el sistema... si la selección tiene esa mentalidad de jugar todos los partidos a mata-mata, sabiendo de que tiene que estar entre los primeros tres, yo creo que puede llegar a...
1: Sí, obvio, si se mentalizan,
0: claro,
1: si
0: por eso,
1: de esa manera,
0: sí.
1: Creo yo que de por sí le va a ir bien porque es una,
2: sí, no, una selección fuerte.
1: Es una gran potencia de Sudamérica junto a Brasil. Bueno, y en este caso Colombia y Chile están muy fuertes últimamente en lo que es el voleibol femenino. Y bueno, y veremos cómo se desarrolla. Quiero, Fede, que me cuentes cómo es el fixture de la selección.
0: Bueno, el fixture...
1: Recordemos, perdón que te corte,
0: sí.
1: Que ya jugó la primera fecha, que fue ayer contra Perú, sí. Donde ya obtuvo su primera victoria 3-1.
0: Bien, siguiendo con el fixture, hoy juega la selección argentina contra Colombia, partidazo, a las 5 de la tarde. Después mañana, todos partidos seguidos. Mañana juega con Chile a las 4 de la tarde. Tiene un día de descanso, gracias a Dios.
1: Sí.
0: Y después el 12 juega contra Venezuela a las 10:30. Y el último partido contra Brasil a las 12 de la del mediodía. Partidazos con Colombia, que juega hoy. Y el último partido que define todo, digamos, con Brasil, que como vos dijiste, es una potencia acá en Sudamérica.
1: Sí, bueno, obviamente yo creo que como todos los años y como siempre va a estar muy disputado entre Brasil y Argentina lo que es el título sudamericano. Que no sé si es mejor o peor que se enfrente a Brasil en el último partido. La verdad que no lo tengo decidido todavía porque...
0: Hay que ver cómo también llega la selección a ese último partido.
1: Cómo llegan ambas selecciones,
0: claro,
1: de hecho.
0: Claro.
1: Porque, bueno, Brasil viene de hacer una muy buena BNL, quedando entre los primeros puestos. No fue campeona, pero sí jugó los playoffs, cosa que Argentina ni siquiera jugó ese torneo. Y como que está un escalón por abajo en este caso. Pero, bueno, el sudamericano ya son otras palabras, es distinto.
0: Y también se juega otra cosa, porque por lo que estoy viendo acá, si quedas entre los primeros tres... te dan la plaza al Mundial del año que viene.
1: Sí, bueno, eso estaba por mencionar también, que en este caso sudamericano, lo que se está jugando realmente es la posibilidad de ir al Mundial del año que viene, de 2027, en lo que es Estados Unidos y Canadá, que obviamente clasifican los primeros tres de lo que es este sudamericano, que bueno, es creo yo algo que punta a las Panteras, más allá de ganarlo o no, clasificar al Mundial, y obviamente que si ganás el sudamericano, aparte de clasificarte al Mundial, está la clasificación de los Juegos Olímpicos, que por ahora las Panteras no están clasificando y que buscan esa clasificación mediante este sudamericano.
0: Claro, eso también te iba a nombrar, que por más que esté un escalón abajo de lo que es Brasil, tiene que la selección apuntar a ganar el sudamericano, quedar primero, porque también si ganás este sudamericano... ya tenés la clasificación a lo que son los Juegos Olímpicos de Los Ángeles.
1: Sí, si salís campeón, ganás por dos, digamos.
0: Claro, sí. Ganás...
2: doble premio.
0: Claro, doble premio, exacto. Ganás el sudamericano y ya te clasificás a lo que es los Juegos Olímpicos, que es algo que yo creo que todo argentino quiere ver, que las Panteras puedan clasificar y ver dentro de dos años a las Panteras
2: No creo que todo argentino, sino vea bien todo deportista. Ya siendo en cualquier ámbito deportivo.
0: Sí. Yo te hablo como argentino, el que le gusta ver los Juegos Olímpicos, obvio. Y ver a un seleccionado, no, ya sea el deporte que sea, está bueno que si tiene la posibilidad de ganar este sudamericano y clasificar a los Juegos Olímpicos, yo creo que todo argentino, si tiene tiempo, va a querer ver a las Panteras dentro de dos años en los Juegos Olímpicos.
1: De por sí es el sueño de todo deportista.
0: Jugar
1: un Mundial y jugar un Juego Olímpico, son las dos cosas más grandes que un deportista puede hacer en el ámbito de selecciones. O sea,
0: totalmente, sí.
1: Bueno, en este caso es a lo que apunta las Panteras, que obviamente lo ideal sería que gane el sudamericano y que clasifique a las dos competencias de una, pero bueno, si queda segunda o tercera, puede seguir buscando la clasificación a los Juegos Olímpicos. En este caso, porque el Mundial en los primeros tres puestos también otorga a los Juegos Olímpicos. Y otra es por el ranking FIB. Que no sé exactamente qué puesto tenés que quedar para clasificar. Pero bueno, también es otra oportunidad, digamos.
0: Seguramente en lo que es la clasificación del ranking, los primeros puestos seguramente le dan el pase a los Juegos Olímpicos. También

0: selección, como vos decís, si no gana este sudamericano, tiene la posibilidad de quedar o segundo o tercero, clasificar al mundial, y del mundial quedar en un top 3, ya te da la clasificación también a los Juegos Olímpicos.
1: Sí,
0: que también es complicado, porque
1: también es lo más difícil,
0: claro,
1: eso de decir.
0: Es complicado un mundial, pero bueno, si tiene un buen rendimiento de esta selección, tiene también esa posibilidad. O sea, no hace falta quedar primero en este sudamericano para clasificar a los Juegos Olímpicos. Ahí
2: está, acá busqué para clasificar, digamos, con los rankings, ¿no? Como dijo Aranda, tenés que entrar entre los primeros 10, básicamente.
0: Claro.
2: Bueno. ¿Cuál ahora está? República Dominicana, Serbia, noveno Rusia, cuál se reincorpora nuevamente en el top 10.
1: Ese es un gran debate que tuvimos el otro día, bueno, en el streaming de Paliza Táctica, que esto de volver, hay sonrisas allá atrás, que Rusia, después, bueno, de todo el conflicto bélico que tuvo, los seleccionados y combinados rusos volvieron a sus competencias, a sus debidas competencias, y en el vóley no son menos, porque son siempre fueron de las potencias y siempre han quedado entre los primeros puestos en todas las competencias. Y en este caso se le ven congelados los puntos del ranking FIB, y ya 2026 se les descongelaron y volvieron a estar entre los primeros puestos, y eso perjudicó a varias selecciones. En este caso, a la selección argentina también los perjudicó, tanto masculino como femenino, ya que bajaron uno o dos puestos.
2: Bien, no, sí, sobre eso que vos estabas hablando, Nahue, también, yo siento que los deportistas no deberían de meterse sobre el tema político, dejar de lado la política, y que, por ejemplo, ahora Rusia, ¿no?, que se reincorpora nuevamente y tenga pérdida de puntos por algo que ellos no tienen la culpa, me parece un poco injusto, más como vos me decís que es una potencia. Bien, sigo con el ranking. Octavo, Países Bajos. Séptimo, Estados Unidos. Sexto, China. Quinto, Japón. Cuarto, Turquía. Tercero, Polonia. Segunda, Brasil. Y primera, Italia. Así quedarían ranking por ahora.
0: O sea, que dentro del top 10, la única selección sudamericana es Brasil.
2: Va, es República Dominicana, sí.
0: Pero en sí, de un top 10 que haya dos, no sé si me sorprende o no, Nahue, pero que haya muchas selecciones europeas en un top 10.
1: Y el máximo nivel de vóley se centra en Europa.
0: Obvio. Sí, bueno, como creo
1: que Polonia, Rusia, Italia.
0: Claro, en la mayoría de los deportes también pasa eso.
3: La elite está siempre en Europa.
0: Sí.
1: Todo depende del deporte también, porque hay diferentes. Si en Europa, hay diferentes países. Por ejemplo.
0: Bueno, el básquet no. O sea, creo que es el único deporte que la elite está en Estados Unidos. Sí. En la NBA. Pero después repasamos los deportes. Tenés
1: volley, tenés todo lo que es la NFL también.
0: Claro, NFL también. Sí. Pero deportes como vóley y el fútbol se concentra todo en Europa. También yo creo que porque es donde también más dinero hay y también más oportunidades tenés como jugador de vóley. Siempre querés aspirar a más y no te puedes quedar acá. O sea, yo creo que si querés aspirar más, tenés la oportunidad de irte a Europa.
1: Sí, obvio, obvio. También depende de la suerte que tenga cada uno. También,
0: sí, obvio, también.
3: Sí, también.
1: Bueno, y para llevarlo en contexto, quiero finalizar con esto, donde, bueno, ya son las plazas que se otorgan para Los Ángeles 2028. Estados Unidos, obviamente, como es el anfitrión, ya está clasificado, donde el campeonato... Hay 5 plazas que otorga el campeonato continental. O sea, obviamente, el campeón europeo, el campeón sudamericano, el campeón asiático, etcétera. 3 plazas que otorga obviamente el mundial, como bien lo decíamos antes, y 3 plazas que otorga el ranking, FIB. Entonces, esos 10 clasificados que habías dicho serían los primeros 3, pero como ya están clasificados,
0: claro,
1: tanto Italia como Brasil, como no me acuerdo quién era el tercero, Polonia creo,
2: Polonia,
1: o Turquía,
2: Polonia.
0: Van bajando, digamos.
1: Van bajando. Que se van desplazando,
0: sí.
1: Y van bajando hasta los que queden libres, digamos, que obviamente después van a ir a Los Ángeles.
0: O sea que la selección argentina, como habíamos dicho, tiene 3 oportunidades para clasificar a los Juegos Olímpicos. Tenés mediante el ranking FIFA, FIB, los Juegos Sudamericanos o el Mundial. Yo creo que lo más difícil es el Mundial. No sé qué opinás, Nahue.
2: También con el ranking.
0: No, pero
2: porque bajarle el ranking a...
3: No, sí, pero, porque si Argentina no está dentro del ranking ya ahora, yo creo que va a ser complicado también que suba.
0: Sí, pero creo que si ponele... hace un buen sudamericano, sube en el ranking.
1: Y todos los partidos que ganen, y depende de cómo los ganen, obviamente...
0: Claro. O sea, tenés dos instancias para estar entre los primeros 10, ponele. No sé bien, Juan, en qué top está la selección.
1: Argentina está lejos
2: del top 10, sí.
1: No tan lejos, pero está lejos.
2: Claro, pero igualmente, aunque Argentina ganando partidos siga subiendo, lo demás ya siendo potencia, van a seguir ganando.
1: Van a seguir sumando puntos.
2: O sea, no...
0: Sí, pero a ver, a lo que voy. Como dicen, Nahue, tiene posibilidades igual.
2: Sí, no, oportunidades tienen todos de clasificar, ya sea Venezuela como Argentina. Pero como te digo, si no está ahora clasificada en el top 10 de ranking, las otras potencias que son, vamos a decirlo, más fuertes que Argentina, van a seguir subiendo igualmente.
0: Sí,
2: Argentina capaz que va subiendo con 6 puntos, ejemplo. Sí, pero los otros van a ir sumando de a 3 y va...
0: Sí, igual, sí.
1: Y tampoco es que tengan que ser potencias, simplemente
2: obvio.
1: Los países que tienen por arriba de Argentina también van a seguir ganando, así que... Bueno, sí. Y ya para darle un contexto, hoy juega Argentina contra Colombia a las 5 de la tarde, así que bueno, veremos cómo se desarrolla el sudamericano.
2: Bien. Perfecto. Bien, entonces ya cerrando con el tema vóley, vamos con lo que a todos nos gusta, con lo que a todos más o menos sabemos, que es el tema fútbol, que se ha estado hablando mucho, ¿no?, del Balón de Oro, ¿no, Paula?
3: Sí, nos vamos al fútbol internacional.
2: Eso es.
3: Porque ya se conocieron los nominados al Balón de Oro 2026. Para quienes por ahí no lo tienen tan presente, el Balón de Oro es uno de los premios individuales más importantes que puede llegar a conseguir un jugador de fútbol. Es entregado por la revista France Football y reconoce al mejor futbolista del año, contando los títulos, los goles, las estadísticas que tienen y demás. Esta edición se realiza este año el 26 de octubre en Londres. Y quienes eligen cuáles son los futbolistas que pueden llegar a ganar el Balón de Oro son periodistas especializados que obviamente siguen a todos los futbolistas. Obviamente cuando nosotros, vamos a hacer el repaso obviamente de todos los que están, son jugadores muy reconocidos que ya vienen con toda una carrera encima y son los elegidos a que vayan a ganar el Balón de Oro. Obviamente que vuelve a estar Messi entre ellos y veremos si gana otra vez el Balón de Oro porque ya tiene 8, así que iría por el 9.
0: Sí, como vos decís, Paula, vuelve Messi a esta nominación de los mejores 30. Después de 2 años de no estar nominado, la verdad que me parece que no esté nominado el año pasado y el anterior es un delito a lo que es el fútbol internacional,
3: sí,
0: por
3: obviamente.
0: Más que ya no esté a un nivel para jugar en Europa, que así todo me parece que no, me parece que el nivel que está Messi puede todavía rendir en Europa, sino que bueno, prefirió estar más tranquilo en lo que es Estados Unidos y jugando en el Inter de Miami.
3: Messi no es el único argentino,
0: no, obvio.
3: También está Lautaro Martínez, que tuvo una gran temporada con el Inter y además es protagonista en la selección. Y
0: sí,
3: hay
0: sí.
3: Otro argentino nominado, aunque es a otra categoría, que es el Dibu Martínez, que vuelve a competir por el trofeo, si no mal lo pronuncio, que premia al mejor arquero del mundo.
0: Sí. La verdad que hay sorpresas en lo que es la lista.
3: No sé, Fede, si la tenés ahí, menciona alguna.
0: Sí, menciono.
3: Vamos cerrando.
0: Sí, obvio. Tenemos a Sadio Mané como, como sorpresa. Y también tenemos, bueno, a Messi también como una sorpresa. Creo que nada más.
2: Quiñones también está.
0: Quiñones, es verdad.
2: Mexicano.
0: Sí.
2: De arquero también está Bocinha.
0: Sí, la verdad, igual lo de Bocinha es más marketing, pero bueno.
2: Sí, obvio. Nada, la mayoría, pero bueno.
0: Sí,
3: hay que esperar hasta octubre para saber quién es el ganador de todo esto.
2: Para ya ir cerrando y ya despedir el programa, vamos a decir para usted quién ganaría el Balón de Oro.
0: Dale.
2: Y
1: sin Paula, fundamentar nada.
2: Que la gente diga, vamos a...
3: O porque yo quiero. No, yo si es por mí, tengo que ser alguien, yo quiero que lo gane Messi. Que cierre así todo.
1: Que cierre con 20 balones.
3: No. Que cierre con el noveno Balón de Oro y que ya
1: no, está. Yo creo que Kylian Mbappé tiene un nivel superior en cuanto a lo individual.
0: Era sin argumentar, pero bueno.
2: No, porque lo dijo tan serio que me dio risa.
0: Era sin argumentar, era no decir.
1: Lo dije rápido.
0: Bueno, para mí lo gana Carabaskelia.
2: Kane.
1: Harry Kane.
2: Lo dejo acá cerrado.
0: Listo.
1: Que la gente piense quién quiere que gane.
2: Listo. Bien.
0: Lo debata ello.
2: Bien. Bien. Muchas gracias por escucharnos nuevamente en este programa. Nos vemos mañana. Despedimos así en general en la mesa. Pero no podemos despedir en general sin nuestro operador Pato. Ahí el sonito, pata, sonito.
0: Despedida.
2: Y a los pibes que también nos vinieron a ver, así que nada, muchas gracias, nos vemos mañana.
1: Nos vemos.
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1: Síntesis de la semana. Acciones de la Municipalidad de Paraná. Paraná y Santa Fe fueron sede de un encuentro de municipios turísticos. La intendenta Rosario Romero y su par de Santa Fe, Juan Pablo Poletti, encabezaron la actividad, de la que participaron más de 60 referentes turísticos de todo el país. El encuentro se dio en el marco de la iniciativa de captación turística Dos Ciudades, Un Destino. Hay un mix público-privado muy virtuoso que acompaña la actividad turística, expresó Romero. Frente al niño, la municipalidad sostiene las tareas de prevención. Los trabajos de limpieza fueron sobre un brazo del Arroyo Colorado, en el barrio Loma Hermosa. La acción enfatiza la importancia de conservar limpios los cursos de agua y se enmarca en el plan de acción preventiva ante el fenómeno de El Niño, que anticipa un incremento de las precipitaciones en la región. Con varias actividades para los más chicos, concluyó el mes de la gurizada. El cierre de los festejos comunitarios organizado por el municipio fue en Bajada Grande, con una jornada dedicada a niñas y niños de la zona oeste de la ciudad. En los miradores hubo una gran propuesta de juegos, teatro, actividades lúdicas y merienda para cientos de personas. Más información en www.paraná.gov.ar.
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0: González, sonando la siesta nuestra de cada día, cantautor, multiinstrumentista, productor y todo lo que se le pueda sumar como adjetivo, porque es un grande. Y está presentando Traición, esta gran canción que incluye, que está incluida en su álbum 1995. Saúl González está estrenando nuevo trabajo y para hablar de esto y mucho más está en comunicación con nosotros. Bienvenido a la siesta nuestra. ¿Cómo estás?
1: Muy bien, muy bien. Un abrazo, un saludo para toda tu audiencia. Toda
0: Saúl,
1: Argentina. Un fuerte abrazo.
0: Sos mexicano, ¿no?
1: Sí, soy mexicano y bueno, yo me crié en Estados Unidos, pero como bien sabes, pues Estados Unidos pues comparte frontera con México, así es que...
0: Ok.
1: De hecho, me crié en Texas, así es que pues sí hay bastante influencia de las dos culturas, ¿no?
0: Por eso te preguntaba, por la tonada, ¿viste? Se nota que estás... quizás hablas más inglés que español, me parece, ¿no?
1: Sí, en casa, sí, lamentablemente. Y digo lamentablemente porque debería haberles enseñado a mis hijos este hermoso idioma del español. Y no, pues compartimos eso con la cultura anglo, ¿no? Que sí hablamos inglés en casa.
0: Ahora, pero cantás en español. Digamos esto de curioso nomás, porque me pasaba también en otros tiempos cuando vi documentales y cosas así de Selena, por ejemplo. Hablaba mucho en inglés, pero cantaba en español también. ¿A qué se debe esto?
1: Esas son las influencias. Yo emigré, bueno, mis papás se mudaron a Estados Unidos. Yo tenía 9 años.
0: Ah, claro.
1: Entonces, claro. Lo que yo escuchaba en casa con los abuelos era el regional, música de la época de oro del cine nacional. Tú sabes, Cantinflas, Pedro Infante, Jorge Negrete y todo eso. Así, ahí está, es por eso.
0: Ok. Estás estrenando Traición, que forma parte de un disco, 1995. ¿A qué se debe esa fecha o ese año?
1: Ese año, bueno, este álbum es un tanto haciendo referencia en concepto a la, se podría decir que a la 1995, porque yo asocio, corrígeme si estoy no estoy correcto, que el rock en español, el rock en tu idioma, tuvo como un boom, como que abrió, rompió, pues irrumpió así, ¿no? Como que ya le dieron la oportunidad de darse a conocer en Latinoamérica, pues desde Argentina hasta acá, hasta México.
0: Sí, fueron bueno, los años dorados,
1: pues,
0: digamos,
1: algunas,
0: ¿no?,
1: bandas de España. Claro.
0: ¿Y qué banda?
1: Entonces.
0: Ajá, sí, por favor.
1: Entonces yo quise, en mi regreso, de hecho estoy regresando a la música después de más de 15 años retirado.
0: Sí, te iba a preguntar sobre eso también, pero terminé la idea del disco.
1: Ok, del disco, yo quise regresar como sanando y dándome un gusto personal y haciendo un homenaje, un pequeño homenaje a esos grandes de que nos abrieron pues camino, ¿no? En el sonido, en sus líricas, sí. En todo. Siento que para mí fue muy importante y tengo muchísimas influencias de grandes de Latinoamérica que yo quise plasmar un poquito de mis ídolos, ¿no?
0: Okay.
1: Porque mi parte de fanático dije, ¿sabes qué? Quiero comenzar y ya entrando más en profundidad las letras y melodías,
0: sí,
1: que son un tanto terapéuticas para mí.
0: Traición podría asemejarse a la familia de las canciones de La Ley, si se quiere, ¿no?
1: Sí, se podría hacer un poco ahí los tonos, ¿no? Entrar en un tono menor, así melancólico.
0: Sí.
1: Ese fue, no tanto como te comento, no es copiar, no es replicar.
0: No, por supuesto.
1: Para mí es una gran admiración que tengo al trabajo de La Ley en sus inicios.
0: Sí.
1: Y igual, conforme vayas descubriendo el álbum, va a haber algunas procesadores de las guitarras de Soda Stereo, Héroes del Silencio, incluso Caifanes acá de México, posiblemente.
0: Qué lindo.
1: Muy poco de, un poquito de Maná también, porque te comento, quise dentro de ese proceso, quise sanar esa parte mía de fanático, porque la verdad, pues te comento, vengo de un retiro y quise sanar esa parte y de ahí comenzar ya a crear ya pues más libre.
0: A ver, todo artista tiene influencias y todo artista se nutre de lo que le gusta, digamos, ¿no? Eso es normal y está bueno que suceda. Yo te dije esto, te tiré lo de la ley, pero a ver, cuando uno compone, cuando uno se expresa, tiene su sello propio, indiscutiblemente, ¿no? Y me parece bien que tires un guiño a las bandas latinoamericanas, porque han hecho mucho por el rock en español y por nuestra cultura, ¿no? Obviamente. Ahora, ¿a qué se debe ese retiro, si se puede saber, de tantos años, digamos, de la música?
1: El retiro fue, pues igual muy con mucha intención de decir para, porque ya no estaba proponiendo nada, estaba tratando de alcanzar la fama, de alcanzar el éxito, de ser viral, de ser tendencia. Tú sabes, todo proyecto emergente de mi juventud, pues estaba pues con esa intención. Comencé con una idea y conforme fue avanzando, la industria me fue moldeando a tratar de colocar y vender a lo que me estaban pidiendo.
0: Claro.
1: Y ¿sabes qué? Yo dije, este no soy yo, esto es un negocio para mí. De hecho, pues la verdad me estaba sustentando mi día a día, o sea, yo vivía de la música, pero no, había un vacío muy grande que no estaba, no, pues que estaba ahí como sufriendo. Así es que decidí parar y sí, pues emprender en algo que realmente me fuera a generar pues lo que era un negocio ya, por ejemplo, mi parte creativa ya estaba muy, muy, un 10%, se podría decir un 5%, ya no estaba trabajando. Así es que dije, para aquí no tengo nada que decir, no hay nada que expresar, no hay nada que comunicar. Y ahora, después de todos estos años, con más madurez y entender que no tengo ningún compromiso más que conmigo mismo.
0: Total.
1: Y no hay ninguna intención de venderle a nadie, ¿me entiendes? Es una expresión muy honesta, con muchas limitaciones, obviamente. Pero es real, sí, o sea, es muy real.
0: No, por favor, Saúl, es lo más honesto que podés hacer, digamos, para con vos y con la gente que te sigue, que te escucha, ¿no? Este programa se dedica fundamentalmente a todas las bandas emergentes o independientes que no están bajo la tutela de las multinacionales, que lo llevan a un camino que te pasó a vos de perder identidad, digamos, ¿no? Entonces, nosotros valoramos muchísimo cuando un artista es genuino, es honesto consigo mismo y me parece algo sumamente valioso. Así que te felicitamos desde aquí y qué bueno que hayas vuelto, digamos.
1: Muchas gracias, esa es la intención. Y sí, pues yo creo que si la salud me lo permite, estoy aquí para estar muchos años, porque te digo, no tengo ninguna prisa. No hay ninguna prisa. Yo disfruto el proceso ahora. Igual todo el proceso hasta que llega al público ya la propuesta. Así es que yo me siento exitoso desde el momento que consigo los primeros acordes, los primeros progresión de acordes o melodía o letra. Ese es mi éxito ya, porque tengo esa gran oportunidad de hacer algo que es parte de mí, parte del día a día.
0: Ok. Saúl, a ver, vamos a hablar un poquito del disco entonces, porque ¿cómo nace? ¿El disco nace el puntapié fue una canción o habías empezado a acumular varias? ¿Cómo se dio 1995?
1: Se dio muy orgánico y ahora un tanto, no sé, la verdad no sé cómo explicártelo, pero yo viajo mucho por mi trabajo entre México y Estados Unidos. Entonces en el aeropuerto, que ya lo he comentado, pues mi pelo es largo, no sé si tienes acceso a mi imagen.
0: Sí, por supuesto.
1: Yo hace 2-3 años comencé a dejar mi pelo largo, a crecer nuevamente, dejé de afeitarme, dejé de vestirme formal, dejé el traje, dejé la corbata y comencé como a regresar a lo que yo siento, me siento más cómodo.
0: Claro.
1: Y en los aeropuertos, pues me preguntaban, ¿eres músico? Y pues yo decía, no soy músico. Si algún artista, haz algún tipo de arte o algo, como que tu perfil me habla. Y siempre decía yo que no. Y al final siento que esa circunstancia me llevó a que un día dije, ¿sabes qué? Sí, soy músico.
0: Claro, claro.
1: Pero más que la persona, me hablé a mí mismo. Y recordándome que soy músico, que soy artista.
0: Te estabas negando a tu destino, digamos.
1: Claro, sí, estaba muy cómodo en una posición de privilegiada, te lo puedo decir.
0: Sí.
1: y no tiene necesidad, la verdad es muy dura la carrera, pues tú lo sabes, siendo músico, es muy dura.
0: Total.
1: Es muy, no es, como te diré, es ingrata también, no te agradece el tiempo, la vida no te agradece mucho, posiblemente ya después de fallecido te haga justicia, pero mientras vives es una montaña rusa, así es que es muy, sí, muy, muy, muy duro.
0: Sí, por supuesto.
1: Entonces, pues yo estaba muy cómodo, dije, pues no tengo ninguna intención de regresar a la lucha, ¿no?
0: Claro.
1: Pero entendí que no es una lucha, en mi caso ya no es una lucha, ya es un modo de vivir, es un modo de respirar, ya después lo abracé, me di la bienvenida a mi yo artista nuevamente y dije, ¿sabes qué? No tengo ninguna agenda que cumplir.
0: Sí.
1: Más
0: no,
1: que
0: no, no estás corriendo ninguna carrera absurda, digamos, para tratar de llegar a la meta primero o estando entre los primeros, digamos, entre comillas, ¿no? Porque obviamente
1: claro,
0: que cuando uno se sale de ese sistema, cuando despierta, digamos, te aparece la verdadera persona, digamos, el verdadero artista.
1: Claro, y regresé, yo hice una pequeña comparación de que una guitarra nunca se retira de ser guitarra, digo, entonces yo como músico, como artista, nunca me retiré, pero no dejé de ser.
0: Claro.
1: Entonces solamente reencontrarme es regresar a ser quien soy.
0: Sí.
1: Y pues sí, nació de ahí, y luego conforme ya le di libertad a mis pensamientos, mis ideas y ella me, pues mira, de cero, yo no tenía redes sociales, comencé a entender nuevamente pues, la industria, cómo funciona esto,
0: bien,
1: el grabar, pues, de hecho yo produzco, te digo, yo grabo incluso muchos instrumentos, o la mayoría de instrumentos,
0: sí,
1: en mis canciones yo le escribo, yo produzco, yo mezclo, yo masterizo, yo tengo la última palabra de todo el concepto la tengo yo.
0: Ok.
1: Entonces, eso ya es parte mío de regresar a ese... Me siento realizado desde el momento que estoy haciendo todo esto. Entonces,
0: bueno,
1: conforme fue realizándose todo eso, empecé a recordar pues los grandes, ¿no? Los grandes que abrieron camino. Y dije, ¿sabes qué? Yo tengo que hacer algo que me hable a mí y que sane esa parte de fanático. Y diga, ¿sabes qué? Darle su lugar muy humildemente, con muchísimo respeto. Y hacer algo que algo atemporal, algo vintage, pero pues con un pequeño toque moderno, pero sí distanciarse mucho de la inteligencia artificial, sobreproducir, sobre pues no meter demasiado procesadores en instrumentos, mantenerlos un poco más a la vieja escuela. Incluso yo, en mi evolución, aunque tengo mucha experiencia,
0: sí,
1: me estoy dando la oportunidad de cometer errores y de no ser tan preciso en muchas cosas,
0: okay,
1: distanciándome de la inteligencia artificial,
0: okay,
1: con mucha intención.
0: Qué bueno, estás como renaciendo, volviendo a las fuentes, un poco como decía Gustavo Cerati, ¿no? Tracción a sangre, digamos, cosa que me parece,
1: claro,
0: me parece fabuloso. ¿Cómo es el mercado laboral ahí en tu lugar, ahí en el límite de México, Estados Unidos? ¿Cómo se trabaja con la música?
1: Mira, es muy parecido al resto del mundo. Y hablando de Latinoamérica,
0: sí,
1: por ejemplo, Estados Unidos posiblemente tienes un poquito más de infraestructura, o muchísimo más de infraestructura,
0: uh-huh,
1: pero pierde mucho mucha alma, en mi opinión.
0: Okay.
1: Es mi opinión.
0: Es un poco más,
1: mucho del alma,
0: más plástico que lo demás, digamos.
1: Sí, porque tienes todos los juguetes. Imagínate un niño que tiene todo el cuarto lleno de juguetes.
0: Sí, claro.
1: Ya no sabes con cuál jugar.
0: Claro,
1: y
0: claro,
1: cuando tienes uno o dos, pues usas la creatividad. Entonces nace realmente esa creatividad de hacer lo que puedes hacer con lo que hay disponible.
0: Total.
1: Normalmente es mucho más honesto, hay,
0: sí,
1: más sudor, hay más lágrimas. O sea,
0: sí, aparte se pone como más emocionante también, ¿no? Digamos.
1: Sí, sí, sí. Claro. Y cuando tienes todos los juguetes a la mano, pierdes es mucha distracción. Es demasiada distracción.
0: Sí, aparte que ya es como que se pierde la magia esa de ver, che, mirá cómo podemos hacer acá, allá. Lo otro es como llegar, sí, sí, enchufar y tocar, digamos.
1: Sí, tienes todo, pues todo ahí a la mano. Y yo me estoy regresando, de hecho, a redescubrir mis raíces mexicanas. Yo me considero más de Latinoamérica que incluso de México,
0: Okay.
1: porque sí convivo con, pues siendo, habiendo crecido en Estados Unidos,
0: Sí.
1: pues hay mucha diversidad y con convives con, pues con, pues nacionales de todo el mundo, o sea,
0: Totalmente,
1: idiomas.
0: totalmente, por
1: Entonces,
0: supuesto.
1: por eso el hecho de que yo los veo a mi gente de Latinoamérica, yo los veo como hermanos, o sea, como aunque somos tan distintos, al final de cuentas hay algo que nos conecta y el idioma en cierta manera
0: Sí.
1: ya y la cultura, ¿me entiendes? Y no quisiera meterme mucho como en política, pero compartimos mucho mucho los males también en Latinoamérica, así es que
0: A ver,
1: partiendo de ahí.
0: nosotros vivimos en primero la tierra, ¿no? Después estamos divididos por idiomas, por líneas limítrofes. Pero, a ver, si vamos al barrio, el continente que nos une. Es tan rico en su naturaleza, en su cultura, en su geografía, en sus formas. Lo único que divide son los gobernantes.
1: Estoy completamente de acuerdo contigo. Te digo, se me dificulta mucho, dentro de mi ignorancia, porque me considero muy ignorante, sí, pero siento que compartimos ese mal, pero yo también he entendido que es un tanto cultural también, o sea, está tan arraigado en nuestra cultura que sí es muy complicado. Te digo porque yo, de hecho, mi guitarrista ahora es un artista urbano, o sea, no es un artista de no sé, de academia,
0: Claro,
1: de universidad, no,
0: claro.
1: es un artista urbano y yo realmente decido porque yo le digo, háblame como la gente habla en tu barrio, como quiero entender, te comento, yo crecí en Estados Unidos, así es que no tenemos acceso a eso,
0: Claro.
1: y yo quiero entender qué le duele, qué le gusta, con qué vibra la gente,
0: Sí.
1: porque a mí me nutre mucho saber eso,
0: Es
1: y pues,
0: como
1: realmente qué le duele.
0: llevándolo a nuestro lugar acá, es como salir de ensayar y comer un choripán en la esquina, digamos, y charlar, ¿me entendés? Una cosa así.
1: Claro. Si yo no estoy acostumbrado a comer acá en México, ¿verdad? En la taquería de la esquina o del
0: Sí,
1: barrio,
0: no lo
1: y me
0: haces.
1: estoy dando esa oportunidad. Me
0: ¡Cao!
1: estoy dando esa oportunidad con los músicos que estoy audicionando para mi proyecto ya de en vivo,
0: Sí.
1: porque pues tengo músicos de sesión y mucho yo grabo yo mismo.
0: Sí.
1: Entonces ahora estoy preparando la banda para tocar en vivo y yo quiero que sea una banda pues real, una banda cruda, ¿me entiendes? Una
0: Sí,
1: banda que sin poses. Es
0: claro.
1: lo que estoy
0: De
1: buscando.
0: garage.
1: Entonces, pues, sí, exactamente, para allá vamos ya en el siguiente álbum, vamos más hacia ese lado.
0: Qué bueno, me encanta, ¿eh? Me encanta. Saúl, si la gente quiere enterarse de más, saber qué estás haciendo, dónde vas a estar y todo eso, ¿cómo te encuentra?
1: Sería en redes sociales por lo pronto,
0: Sí.
1: en Saúl González Oficial, en YouTube, en Instagram, TikTok. Y en todas las plataformas de streaming también hay contenido que
0: Bueno,
1: estamos
0: si la
1: probando.
0: gente entra a tu Instagram, ya tenés un link que lo lleva a todos los lugares, digamos, ¿no?
1: Claro, hay un playlist ahí para que comiencen a conocer un poco de lo que viene,
0: Ok.
1: porque estamos recién regresando. Comencé a publicar contenido hace 5 meses, 5 meses,
0: No, pero
1: y
0: venís muy
1: ahorita
0: bien, ¿eh?
1: estamos
0: Venís muy
1: armando.
0: bien, venís muy bien.
1: Sí. Y estamos armando, te digo, ya el nuevo álbum que va a salir, pues posiblemente en 6 meses,
0: Qué
1: pero ya
0: lindo.
1: sería con la banda, ya creando en como hablas tú, en el garage, ¿no?
0: Sí.
1: Un poquito un sonido un poquito más crudo. No, no tiene nada de malo lo que haber creado. Para mí es un homenaje el 1995,
0: Sí.
1: pero de ahí parto, si me entiendes, porque yo quería sanar esa
0: Pero
1: parte
0: me encanta, pero
1: mía de
0: aparte
1: fanático.
0: lograste un super álbum, digamos, suena muy bien. Es increíble. Traición es una canción bellísima, tiene de todo. Y los instrumentos que están plasmados, que interpretaste, suenan de maravilla. Digamos, lo que viene será un cambio y es que lo que te pide el cuerpo, digamos, no tu cabeza. Me parece algo
1: Claro.
0: fabuloso. Tenés que darte esos lujos. Esos gustos
1: Sí.
0: hay que dárselos.
1: Y quiero comentarte, de hecho, el álbum 1995 me quise apoyar con un productor de Buenos Aires,
0: Ah,
1: a
0: sí.
1: Argentina, porque yo sabía que solo a Argentina en muchos sentidos,
0: sí.
1: respira, ¿no? El rock de una cierta manera muy particular.
0: Total.
1: Entonces yo quise apoyarme en esa parte, tener feedback de... Pues te comento, yo la verdad estoy acostumbrado a trabajar con, pues, con todo tipo de background, ¿no? De raza o nacionalidad.
0: Sí.
1: Así es que me encantó trabajar en ese álbum con este productor acá de Argentina.
0: ¿Con quién laburaste?
1: La verdad no estoy seguro si qué tan conocido sea. A mí me gustó su trabajo. Se hace llamar en redes como Calo. Entonces, okay. Te digo, no sé la verdad qué contexto tenga él en Buenos Aires.
0: Bien.
1: Pero te digo, en mi caso, pues fue un match.
0: Qué bueno.
1: Perfecto para, qué bueno. Para lo que trabajamos.
0: Me encanta, me encanta. Saúl, ojalá que esta charla sea la primera de muchas que podamos tener en adelante. Celebramos tu música, sos parte de la discografía de la radio y nada, ojalá que pronto volvamos a tener novedades tuyas.
1: Muchísimas gracias por tu espacio, una excelente charla. Te aprecio la manera que abordas el tema de la música, así es que con mucho respeto,
0: muchas gracias.
1: Un fuerte abrazo. Para ti, tu auditorio y toda la gente de Argentina. Espero verlos pronto por allá.
0: Te dejamos un fuerte abrazo, ¿eh? Hasta pronto.
1: Igualmente, hasta pronto.
0: Va. Saúl Chao. González, gran artista latinoamericano que está rompiéndola toda en este momento, ¿eh? Está presentando Traición, el nuevo sencillo de su álbum 1995. Y pasó por otro vivo aquí en Siempre Hay Música.

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2: Síntesis de la semana. Acciones de la Municipalidad de Paraná. Paraná y Santa Fe fueron sede de un encuentro de municipios turísticos. La intendenta Rosario Romero y su par de Santa Fe, Juan Pablo Poletti, encabezaron la actividad, de la que participaron más de 60 referentes turísticos de todo el país. El encuentro se dio en el marco de la iniciativa de captación turística Dos Ciudades, Un Destino. Hay un mix público-privado muy virtuoso que acompaña la actividad turística, expresó Romero. Frente al niño, la municipalidad sostiene las tareas de prevención. Los trabajos de limpieza fueron sobre un brazo del Arroyo Colorado, en el barrio Loma Hermosa. La acción enfatiza la importancia de conservar limpios los cursos de agua y se enmarca en el plan de acción preventiva ante el fenómeno de El Niño, que anticipa un incremento de las precipitaciones en la región. Con varias actividades para los más chicos, concluyó el mes de la gurizada. El cierre de los festejos comunitarios organizado por el municipio fue en Bajada Grande, con una jornada dedicada a niñas y niños de la zona oeste de la ciudad. En los miradores hubo una gran propuesta de juegos, teatro, actividades lúdicas y merienda para cientos de personas. 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

0: Adiós.
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Muy buenas tardes, empezamos una nueva edición de Tomalo con Pinzas por FM Universidad 105.7, la radio de la UTN Paraná, en esta jornada de miércoles para cortar la semana. Un día bastante raro que empezó más nublado, hasta con una pequeña precipitación a lo largo de la mañana, y que ahora tiene temperaturas más altas. Bastante humedad, pero una jornada agradable en lo que es la tarde aquí en la capital entrerriana. Iluminándonos a todos, dándonos un horizonte y un lugar hacia donde apuntar, el señor Iván Espiro en los controles técnicos. De este otro lado del vidrio, quien les habla, Santiago Rigalcain, para acompañarlos hasta las 18 en esta propuesta que transmitimos desde la 105.7. Dentro de un ratito, instantes nada más, dentro de momentos vamos a tener la columna con entrevista de la señorita Lucía Barzola, columna de deporte universitario, que nos viene presentando distintas propuestas de esta rama de la academia, que tiene que ver un poco con la dispersión, un poco con la competencia, un poco con el estudio. Todo esto combinado y que además nos permite tener algunos testimonios para poder compartir. Vamos a contar con entrevistas también en la jornada de hoy. Se viene un programa bastante lleno de temas distintos, pero antes de arrancar, una información que me parecía interesante sostener para poder comentar y también para dimensionar un poco lo que está sucediendo con el sector. Ayer en Ingeniería en el Aire hacíamos una nota respecto de la Semana de la Ciencia en la provincia de Santa Fe y hoy denunciaban científicos en todo el país un año más de espera. Ya son 3 de espera para los científicos con concursos aprobados, pero sin el puesto en CONICET. El organismo más importante de ciencia y técnica del país tiene una deuda desde fines de 2023 con alrededor de 600 altas de personal que tienen concursos aprobados. En 2024 se sumaron 400 a esta lista y hoy hubo movilizaciones en distintas ciudades a polos tecnológicos, a espacios donde se congrega el sector científico tecnológico de las provincias para reclamar en esta nueva etapa en la cual los despidos, los recortes de las becas, las indefiniciones y las dilaciones a la cantidad de investigadores que parecen estar en un limbo, son más de 1000 científicos y científicas que tienen los concursos aprobados, es decir, que han cumplido con todo lo necesario, pero no han ingresado todavía al Consejo Nacional de Investigaciones Científicas y Técnicas. No se confirman las altas, con lo cual les impide ocupar sus puestos, y hoy están cumpliendo 3 años de espera para poder ser parte del instituto. Así que en distintos lugares, por ejemplo en la ciudad de Buenos Aires, se movilizaron al polo científico tecnológico, algunos otros puntos del país que tienen también bastante referencia en este sentido, como Rosario, Mendoza, Córdoba, también han tenido movilizaciones, manifestaciones o algún tipo de actividad de concientización y difusión respecto del tema, para hacerle saber esto a las distintas sociedades, las distintas comunidades, en reclamo a la mesa directiva, a la conducción actual de CONICET, que hemos visto a cada personaje llevando a cabo esta función, que la verdad es que deja bastante que desear. Como les decía, vamos a contar hoy con entrevista barra columna de deporte universitario de la mano de la señorita Lucía Barzola, en minutos nada más. Vamos a comentar algo más de información y de ahí nos vamos al corte. Un temita, un título que dejo como para que ustedes después lo busquen también y lo podemos charlar más adelante a lo largo del programa. La ONU va a cambiar el mapa oficial del mundo. Esto es un pedido que viene principalmente de la Confederación Africana, el conglomerado de países africanos, y la ONU ha votado para cambiarlo y abandonar el sistema, el mapa Mercator, que es el que se está utilizando. Una curiosidad que después lo podemos repasar y podemos pensar un poco también qué significa el mapa que se usa, lo que representa, qué características tiene.

0: y demás. Está la señorita Maru Trovato en los estudios de FM Universidad, a pesar de todo, contra todo y contra todos, acá está en los estudios la señorita, ¿cómo te va?
1: ¿Cómo le va? ¿Todo bien?
0: Todo bien, ¿vos?
1: No es una buena postura la que estás teniendo.
0: Es que estoy alto en la silla.
1: Baja la silla o bájate el micrófono porque te vas acá, te vas a dañar.
0: Que el micrófono está abajo ya, habría que subirlo, pero no sube más. Así que
1: está
0: estoy
1: al tope.
0: Acá. Está al tope.
1: No.
0: Como
1: no,
0: yo que estoy
1: no
0: al tope.
1: No es una buena postura. No.
0: No me gusta que lo primero que me digas sea esa no es una buena postura. Pareces Iván ya.
1: Porque tenés, ¿sabes qué? A diferencia de él, yo te cuido.
0: Ah, bueno.
1: Esa es la diferencia.
0: Esa es otra cosa.
1: Yo te cuido.
0: Lo que puedo hacer es esto, mira.
1: Estás hecho un señor. ¿Qué día raro el de hoy? Porque de repente comenzamos con una llovizna sobre la capital entrerriana. Absolutamente fuera de lugar, una llovizna que no estaba
0: muy desubicada,
1: prevista, no estaba pronosticada y no tenía nada que hacer en este momento y en esta jornada. Así que quienes se olvidaron la ropa afuera, el vehículo que tenían que entrar no lo entraron y quedó ahí, no sé, que dejaron a alguien afuera.
0: Sí, un expediente en la, porque, en la ventana.
1: Dejo tal cosa, bueno, no, cometiendo errores. Pero realmente no porque no estaba pronosticada la precipitación para la jornada, sino más bien ya mirando para el viernes por la noche, que ha quedado desestimada en un septiembre que sabemos que tiene un vaivén constante y permanente, un septiembre que nos va a generar esto, irregularidad, exacto, irregularidad, y todo lo que puede acarrear que algo arranque con llovizna, siga nublado, un poco de sol por la tardecita y con una temperatura de 19 grados. No parece tanto, pero de hecho ayer se sentía como un poco más caluroso, pero era a raíz de haber estado totalmente despejado. Bueno, para hoy, ya te digo, va a estar así con esta inestabilidad, cielo parcialmente nublado. No siguen las lluvias aparentemente, pero por las dudas, bueno, no se le ponga en contra a nadie o no desafíen a nadie, porque esto puede cambiar conforme lo que anuncia el Servicio Meteorológico Nacional. Ya mañana un poquito de aumento también inclusive en la máxima. Mañana jueves 23 grados de máxima es lo que está pronosticado y una mínima de 11, y para el viernes máxima de 19 y mínima de 9. Reiteramos, cielo parcialmente nublado en Paraná con la temperatura de 19 grados.
0: Vamos a hacer una pequeña pausa en este inicio de Tómalo con Pinzas y ya seguimos con más información.
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0: Seguimos en Tomarlo con Pinzas, casi 15 minutos pasan de las 5 de la tarde y la señorita Lucía Barzola ya está en el estudio para compartir una columna más de Deporte Universitario. Lucía, ¿cómo te va?
1: Buenas tardes a todos. Arrancó oficialmente la temporada de las crías frutillas.
0: Ah, mirá la data que trae.
1: Las frutillas.
0: No lo tenía previsto.
1: Rico. Sí, es creo que
2: no
1: una de las
2: veo
1: frutas...
2: que haya traído un tupper.
0: No. Bastante. O sea, vino a decir, yo comí frutilla, ustedes no sé qué onda, pero yo comí, dijo.
1: En la picada, siempre que en esta temporada pasamos con mi viejo y siempre compramos.
0: En la curvita ahí, donde está ese centro comercial de alto level, está. Sí, las he visto.
1: Sí, así que, pero bueno, hoy no vamos a hablar de esta temporada, que creo que es la más linda de todas, de todo el año es la que más me gusta.
2: Ah, sí, bueno.
1: Salen flores, hay sol, hay días más primaverales, más lindos para salir. Esta temporada te pone de buen humor.
2: Te bien predispone.
1: Exactamente.
2: Bien, se nota igual, ¿eh?
0: Sí. Y no, hoy...
2: Está más risueña.
0: Sí. Sí. Brillante vino.
1: Sí. Y pero bueno, también hoy es un día que también esperaba mucho, de hecho desde que arranqué un poco las prácticas, este día lo súper esperaba, porque bueno, es algo que también creo que se ve mucho en redes sociales, este tema de la psicología, más que nada la psicología deportiva en estudiantes, en deportistas de elite, de aquellos que compiten en alto rendimiento. Y bueno, hoy es por eso que estamos con ella, con Jimena Pereira, que fue coordinadora de la Facultad de Ciencias Económicas de la UNER y bueno, también es psicóloga deportiva. Jimena, ¿cómo estás?
0: Estamos ahí.
2: Está bueno, bailando, por lo que está con...
0: Está en una clase de Zoom. Ahí está, a ver, probamos de vuelta.
2: Hola, ¿qué tal?
3: Hola chicos, hola chicas, ¿están por ahí? ¿Me escuchan?
2: Sí, ahora sí.
0: Perfectamente, pero se nos había cruzado ahí una playlist de una clase
2: de deporte,
0: de aerobics, pero acá estás, acá te escuchamos bien.
2: Te queremos recibir con música, básicamente.
3: Está bien, hay veces que nos pasa esto cuando estamos en la virtualidad,
0: sí.
3: Pero bueno, primero que nada agradecerte, Lucía, por la invitación y pedirte nuevamente disculpas de no poder estar ahí presente, pero bueno, estoy con rehabilitación justo, hablando de deportes y demás, me toca atravesar una de las lesiones más feas para los deportistas, que es la de ligamentos, así que estoy viviendo en carne propia lo que suelen vivir algunos deportistas.
0: Que cada vez parece ser más común, ¿no? Esa lesión, no sé cuál será el motivo, pero hay cada vez más lesiones de ligamento en la rodilla.
2: Y ¿sabes qué? Quiero hacer una salvedad. Yo quiero decir que juego al básquet desde los 6 años.
0: Ah, ¿juegas al básquet? No sabíamos.
2: No sabían esa parte de mí. Y lo que más me llama la atención es, en la adolescencia, la cantidad de rodillas, o sea, vos decís, sí, tienen rodillas, pero la cantidad de lesiones de rodilla que tenías que... comparándonos con épocas anteriores, no existía la posibilidad de poder tener una lesión de esas características.
3: Sí, bueno, a partir de esto yo estuve investigando bastante porque, bueno, yo también jugué al básquet, de hecho empecé jugando básquet, después ahora me dedico más al fútbol, ahora de manera recreativa, pero cuando era más chica sí me dedicaba más a competir, sobre todo con básquet. Y esto que vos decís es verdad, y yo creo que un poco es esta parte de, bueno, hay muchos nuevos entrenamientos, un montón de información disponible que muchas veces nos pierde. Y yo a partir de mi lesión, indagando sobre todo para mí, pero después también para poder llevarlo un poco a la práctica, estuve investigando y todo lo último, las investigaciones, los entrenamientos, se basan en el entrenamiento de la fuerza.
0: Bien.
3: Que si no tenemos una buena fuerza en las piernas, tendemos más a las lesiones. Y que de hecho, parte de que yo me haya roto el ligamento cruzado tiene que ver con que mi pierna no tenía la fuerza suficiente para frenar. Uh-huh. Entonces, el ligamento se dio. Después, hay múltiples factores que pueden incidir, desde la parte psicológica también, desde la parte física... Ahí se nos metió el baile, pero yo sigo acá.
0: Cruzada la computadora, nos parece, pero sí, no pasa nada. Nuestro operador está sufriendo, pero no pasa nada.
3: No pasa nada, yo estoy acá. Si lo escucho, me callo, así que no... pero sí, esta parte, ¿no? De que, bueno, en una lesión influyen múltiples factores. Puede haber más disposición hacia una, más hacia otra. Se puede entrenar en la prevención, obviamente, y de hecho eso es lo que trabajamos también desde la parte psicológica. Pero bueno, después hay múltiples factores que no controlamos, y esto es un poco también el azar de hacer deporte, ¿no? Te enfrentás que alguien te empuje, la calidad del campo de juego, ya sea en fútbol, en básquet, que haya una madera en el parqué un poco más floja, que te resbales. Después hay cosas que pueden favorecer o no a una lesión, pero sí fomento mucho esto, el entrenamiento aparte en la parte de gimnasio y de conciencia corporal, el entrenamiento de la fuerza.
2: Bien.
1: Sí, bueno, Jimena, como para arrancar y conocer un poco más sobre esta disciplina de la psicología, pero más específicamente, ¿cómo trabaja un psicólogo deportivo? ¿Qué es lo que hace concretamente una psicóloga, en este caso, como vos?
3: Bien, vos sabés que llevo años tratando de poder simplificar un poco la respuesta. porque sí, es un campo que ahora está más visible por muchos deportistas, pero sí todavía surge esta duda, ¿no? De que cómo se trabaja. Y la verdad que se trabaja como en cualquier otro ámbito en cuanto a la psicología. Lo que se hace foco, al menos la perspectiva que promovemos, es el foco en la persona. Es una persona que hace deporte y hace deporte un determinado tiempo de su vida en el cotidiano. Le puede dedicar más, menos, puede ser profesional en el sentido de vivir de eso, puede ser amateur. Eso no importa tanto la condición. Por ahí lo que hacemos mucho foco es cómo la persona se vincula con el deporte. Cómo te vinculas con los miedos, con las frustraciones, con tu valentía. También conocer, esto es algo que las personas por ahí le cuesta más responder en qué son buenos y cuáles son sus fortalezas y sus debilidades. Habilidades las tienen muy claras. Entonces, promover esto, ¿no? De decir, bueno, ¿cuáles son tus fortalezas? ¿Ante qué situación? Siempre buscamos orientar a la persona, al deportista, a que se sitúe en una situación, contexto concreto, del que respondió, reaccionó de tal manera, pensó tal situación. Se trabaja mucho la autoconciencia en ese sentido para poder precisamente contextualizar, ¿no? Salirme un poco del correrme de soy un buen deportista o soy un mal deportista según una situación que pasó, ¿no? Entonces aprendemos un poco a responder desde en esta situación respondí de tal manera. ¿Puedo haber respondido de manera diferente? Sí, no, y ahí empieza una evaluación posterior. Pero sí mucho hacer foco en esto, ¿no? Del contexto es uno, y en esa situación yo respondo de cierta manera. No quiere decir que en mi vida general trabaje así, o sea, de esa misma forma. Entonces, lo que se abarca un poco es esto, ¿no? De ir en una primera instancia que la persona aprenda a reconocer sus pensamientos, sus emociones, sus sensaciones, y qué factores influyen y lo potencian en determinados contextos.
0: ¿Qué tal, Jimena? Santiago te saluda. Quería preguntarte, decís un poco que a con quienes has trabajado les cuesta más reconocer cuestiones positivas que negativas, ¿no? O fortalezas que debilidades. ¿Con qué curiosidades te has encontrado o en qué momento te has topado con algo que vos decís, esto me sorprendió trabajando con deportistas o trabajando en instituciones o en el recorrido que has tenido?
3: Lo que más me sorprende y me sigue sorprendiendo un poco... Hola, Santiago, primero. Lo que más me sorprende todavía aún hoy es esto de que la mayoría de los deportistas, salvo algunos, inclusive en el alto rendimiento, les cuesta mucho identificar en qué son buenos o les da vergüenza poder decirlo. Entonces, porque falta mucho esto de, a ver, es algo social, no es ni cultural nuestro solo de porque vivimos en la ciudad de Paraná o porque somos de Argentina, es algo social y a nivel mundial donde no trabajamos mucho sobre lo que sí somos buenos, si no trabajamos para corregir algo lo que somos malos o nos va peor, ¿no? Trabajamos para corregir un error, claro, muchas veces. Entonces, ya desde esa parte de centrarnos ahí, ya estamos poniendo la atención en lo que estoy fallando y no por ahí tanto quizás en cómo resolví o qué fue la mejor manera que tuve de resolverlo en ese momento y ver qué herramientas puedo usar después. Con esto no quiero decir y caer en parte de, bueno, todo hay que mirarlo de manera positiva. No, están los errores, están los aciertos, pero sí que tenemos una tendencia a registrar más nuestros errores y a quedarnos con la crítica antes que con el aplauso. Y bueno, y por ahí eso, algo que me pasó esta semana trabajando con un deportista es que quiere volver a competir. Estaba compitiendo, dejó de competir y quiere volver a competir. Y los de afuera, los entrenadores que ha tenido, todos los ven preparado, pero él no. Mm. Él no se siente listo. Entonces, esto un poco a mí me llevó a pensar de cómo esto, no de, cómo el pensamiento, cómo por ahí mi autopercepción se distorsiona de la realidad. Y no quiere decir que esté bien o que esté mal, porque siempre la palabra más importante es la del deportista, porque es después quien pone el cuerpo para la competencia. Pero sí esto de que todos lo ven, los que trabajan con él, estás listo para competir, y esta persona tiene miedo. No se siente lista. Entonces, ¿cómo hacer para que precisamente eso de que mi autopercepción también se pueda empezar a contrastar con la realidad y hacer un equilibrio? Ni pasar todo por afuera ni pasar todo por adentro. Nos estamos vinculando de manera constante y es importante tener en cuenta el entorno, no darle el 100% de la importancia de decir es tal cual esto que dicen, pero tampoco creerme todo lo que pienso. Y ahí está la parte más importante y con la que más veces por ahí nos toca trabajar y es la parte más dura, que nos creemos todo lo que pensamos. Sí. Y es muy difícil muchas veces sacarnos de ahí, ¿no? Y en consecuencia, esto tomando un poco la parte de neurociencia, si yo me creo lo que pienso, mi cerebro empieza a construir toda una serie de procesos internos que me llevan a que mi cuerpo se mueva de determinada manera en esa creencia y como consecuencia tengo una conducta que se ve reflejada en eso que estoy pensando, ya sea una buena decisión, una mala decisión, un acierto, no, puede ser una lesión a través del miedo también, pero todo muchas veces empieza con un pensamiento de que si pienso que no soy capaz, la respuesta se va a ver después en mi conducta, en qué hago, no hago, cómo actúo, mi postura corporal, lo que transmito

0: si transmito seguridad o si transmito inseguridad según cómo me posiciono. Entonces, cada vez tenemos más herramientas para incorporar. Y sí, lo que falta un poco es empezar a difundir todo esto y a tomar un poco más de conciencia en ese sentido.
1: Sí, bueno, esto que estás contando, Jimena, me lleva un poco a mi adolescencia, que suele pasar, lo he comentado acá en radio también, y que no siempre pasa cuando jugás en un club o jugás en un equipo, más que nada, de ser compañera con las de tu equipo. En mi caso, en vóley, nosotras, con mi hermana, uno de los motivos por los que dejamos era porque bueno, no veíamos mucha empatía por parte de la entrenadora. Las compañeras también no sé, te hacían algún gesto, no en los entrenamientos solamente, en las competencias, y eso te generaba inseguridad al momento de, no sé, en mi caso, al ser líbero, por ejemplo, en vóley, me costaba mucho poder agarrar una pelota, defender, pero por la propia inseguridad que me generaba, y por la falta de seguridad que tenía yo, ¿no?, al momento de moverme dentro de la cancha, porque recibía constantemente gestos de mis compañeras, malos tratos, y no solamente a través de las palabras, sino a través de las miradas, y cómo eso influye en tu rendimiento, en realmente en la pasión que querés y que querés seguir teniendo, porque querés seguir jugando al vóley en este caso, o hacer un deporte, pero es complicado cuando tenés como ese entorno claro, que te lo hace un poco más difícil y te resulta a veces imposible poder seguir una disciplina deportiva.
0: Sí, bueno, esto que decís es un poco lo que les comentaba recién, de que si bien es importante la confianza que yo tengo en mí, de respecto de mí misma, lo que me creo o no me creo capaz, es decir, esta confianza se empieza a construir primero de un autoconocimiento. No puedo saber si soy capaz o no, si no me conozco, si no actué o no tuve situaciones para responder de determinada manera. La confianza se construye desde que somos muy chiquitos, desde nuestro entorno más cercano, nuestra familia, nuestros amigos, después la escuela. Ahí vamos incorporando herramientas, vamos viendo a través de las palabras también que nos dicen, de lo que nos dejan o no hacer. Es algo súper complejo la confianza en nosotros mismos. Ahora, no es algo único, no es algo que yo lo puedo solucionar diciendo soy la mejor y me levanto todos los días y me digo soy la mejor, voy a poder con esto y salgo y el mundo me mira mal, me dice que no, me tiran para atrás. Es algo inevitable que me va a afectar porque somos personas que nos relacionamos constantemente. De hecho, ¿no? Es esto, somos seres sociales, ¿no? Si no nos vinculamos, muchas cosas no las podemos hacer, ¿no? Entonces, esta construcción, esto, el entorno social también participa de mi confianza, en el sentido de que lo que hago, voy a tener una respuesta, saber si está bien o no. Ahora, ¿qué importancia le doy? ¿Cómo lo tomo? Una persona que tiene que intervenir de cierta manera dentro del equipo, que es el entrenador, la entrenadora, para gestionar este tipo de situaciones, ya es algo bastante complejo, ¿no? Ahí es una situación más puntual dentro de un equipo que muchas veces trabajamos esto con los entrenadores, las entrenadoras, de crear un código de convivencia interno. No para el afuera, no para la gente que nos vea y sepa cómo, qué es lo que hacemos, sino para el adentro, ¿cómo nos vamos a tratar? ¿De qué manera, qué códigos, qué valores tenemos, qué promovemos? ¿Cómo van a ser los entrenamientos? Ordenar cuestiones que por ahí parecen simples o básicas, de que consideramos que tendrían que estar, y muchas veces no están, ¿no? Entonces, desde el lado de los entrenadores, la entrenadora, yo me tengo que preocupar por cómo hago para que aprendan. No lo que yo solo quiero, sino cómo hago que lo que yo quiero la gente lo incorpore, las chicas lo incorporen. El respeto, la comunicación, el valor, el trabajo en equipo. Y desde el lado de las compañeras, esto, ¿no? Los deportes de equipo, por ahí se ven mucho los egos individuales, cuando somos chicas no sabemos gestionar nuestras emociones, o sea, nos falta un poco más aprender a identificar qué es lo que nos pasa, poder decirlo, poder hablarlo, pero sí que la confianza es una construcción, tiene una implicancia social de lo que me devuelven o lo que yo veo que soy capaz cuando hago una acción, cuando doy un paso, y también el cómo me trato a mí a través de ese error, ¿no? Sí, en qué lugar me sitúo, si puedo diferenciar lo que es el afuera de lo que es el adentro, cómo contrasto de yo soy una persona que sí lo sabe hacer y el entorno o este entorno no me condiciona, no caí en el entorno adecuado, no era el mejor entorno para mí en ese momento. Entonces, un poco aprender a diferenciar también cosas que puedo controlar de lo que no puedo controlar, ¿no? Y lo que no puedo controlar es la parte más dura porque son las reacciones de afuera, las decisiones del entrenador, la entrenadora, gesto de mis compañeras, jugar, ser titular, no, cómo el resultado de un partido, todas esas situaciones no las puedo controlar. Entonces, sí hay cosas que puedo influir, ¿no? Pero no controlarlos. Y esto es algo fundamental para poder empezar a decir, bueno, esto depende de mí y qué voy a hacer, qué actitud puedo tomar, cómo lo puedo corregir, en qué me puedo focalizar, para que esto no me afecte tanto. Aunque sigue estando, porque es algo que no lo controlo y quizás una mala cara la vaya a tener. Pero ¿cómo afecta en mí eso? ¿No? Entonces ahí empieza todo el proceso y se empieza a desgranar y a desarmar y de cada persona es eso, es algo muy personal. No hay un tip que yo te pueda decir, bueno, hace esto. Sí. ¿No? Para cada persona es diferente.
1: Sí, ¿y cómo esto que vos trabajás con estudiantes, por ejemplo, cómo se materializa la psicología deportiva en la cancha? Es decir, ¿de qué manera un deportista o un estudiante que hace algún deporte puede llevar a una competencia, a un entrenamiento, todo lo aprendido, todo lo que trabaja con su psicólogo o psicóloga?
0: Bueno, esto es interesante porque vos sabés que yo me puse a pensar, yo dije, yo estudié en Rosario, en la Universidad de Rosario, y había deportes, había todo, estábamos en la Facultad de Psicología, pero no había ningún psicólogo deportivo en ese momento ahí con nosotros ni nada. Pero sí me llamó la atención esto de decir, bueno, de ahí para adelante todo lo que fui viendo en relación a la universidad, yo tuve por suerte la oportunidad y el privilegio, porque siento que fue un trabajo fantástico y el tiempo que compartí en la Facultad de Ciencias Económicas y todo lo que se pudo organizar alrededor de los deportes dentro de la facultad, que me parece que es un lugar que es súper necesario, el acompañamiento que se produce a través del deporte a los estudiantes, porque hoy en día ya son muy pocos, si no digo menos del 10%, las personas que se pueden dedicar a estudiar solamente sin preocuparse por trabajar y hacer deporte, ¿no? Entonces, hoy ya te encontrás con deportistas o con personas que estudian, trabajan, son papá, mamá, hay más oportunidades para ingresar a la facultad, Y a la vez querés hacer deporte, ¿no? Entonces tenés que gestionar muchas más cosas que yo cuando estudié no las tenía que gestionar. Yo cuando salí a trabajar desde cuando estaba estudiando lo hice porque ya quería empezar a vincularme al ámbito deportivo, al ámbito de la psicología, siendo pasantías, pero no por algo económico que diga tengo que trabajar para poder estudiar. Y hoy en día es así. O sea, hoy nos encontramos con esa realidad. Entonces, contar con espacios que puedan brindar herramientas desde la facultad bueno, cuando estaba ahí y hoy hay un trabajo que se continúa dentro de la facultad, ofrecíamos talleres de charlas, de acompañamiento, un espacio de asesoramiento para los estudiantes, que hoy en día sigue funcionando y eso es lo mejor. Y así también se ha logrado sostener de que estos deportistas que hoy estudian, trabajan, tengan ganas de llegar a un entrenamiento a las 10 de la noche. ¿no? Porque también nos pasa eso, de que el entrenamiento es a las 9, 10 de la noche, entre la facultad, entre la el trabajo antes, es medio imposible, ¿no? Y también esto de la disposición que hay para poder hacer eso realidad, porque también te encontrás con que, bueno, el único horario para entrenar que tenemos como institución puede ser a la mañana, pero a la mañana no puede ir nadie. Entonces, queremos facilitar por un lado y por el otro lado nos encontramos con ese desequilibrio y tenemos que estar constantemente negociando entre lo que tengo, lo que puedo y generar oportunidades nuevas. Y la verdad que sirvió mucho esto, las charlas, los encuentros, el desmitificar un poco la psicología, que la psicología no es para locos, para locas. No tenés que tener un problema para poder empezar a hablar de tu vida, para querer o tener ganas de vivir mejor en el sentido de gestionar un poco tus enojos, tus frustraciones, ¿no? Esto de te frustraste porque fuiste a rendir y ya desaprobar ese examen te arruinó el entrenamiento, te arruinó el fin de semana que quizás tenés competencia y o empezás a negociar, no, tengo que ir a entrenar, pero porque si no voy a entrenar no compito, pero mañana rindo y después. Entonces, aprender y darles a los chicos herramientas muy útiles hoy en cuanto a la organización de los tiempos, de cómo cuando me organizo con mis actividades, mi cabeza, mi cuerpo tiene más energía, al contrario de lo que pienso, porque pienso, tengo todo esto, voy a llegar cansada. En realidad nuestro cerebro llega cansado si está pensando todo el tiempo sobre una misma cosa. Si yo estoy pensando todo el tiempo que tengo que estudiar, pero como tengo mucho tiempo, no me organizo, no me siento a estudiar, lo paso para después, la famosa procrastinación, me termino desorganizando y todo el tiempo que estuve pensando en que me tenía que sentar a estudiar, llego cansada. Ahora, si yo entreno a la mañana, trabajo a la tarde o al revés, trabajo a la mañana, entreno la siesta, después voy y estudio, mi energía se va a optimizar, el trabajo voy a estar mejor, cuando me siente a estudiar voy a rendir mejor, cuando vaya a entrenar voy a entrenar mejor, porque mi cabeza, mi cerebro se empieza a acostumbrar a que tiene ese tiempo para responder eso. Entonces, acompañado de rutinas también, de ciertas rutinas no tan estructuradas, sino de tener un orden, me doy cuenta que la energía, el tiempo me da, que lo que me desordena muchas veces es el pensar que no tengo tiempo. Ahora, cuando me siento, lo plasmo en un papel, lo veo, encuentran todos el tiempo. Entonces, ese es el valor un poco que hay que darle y que hay que aportar hoy, creo yo, sobre todo esto, a los chicos que estudian, que están en la universidad, que la facultad requiere mucho tiempo, muchas horas, requiere trabajar también. Y el deporte es algo fundamental. O sea, a mí me llena de orgullo cada vez que veo un estudiante que prácticamente no tiene tiempo y quiere hacer deporte o quiere sostener su deporte, dentro o fuera del ámbito universitario. Ojalá se pudiera sostener dentro del ámbito universitario, ¿no? Y fomentar más espacios de acompañamiento, pero bueno, eso es algo que por suerte empieza a crecer, que Paraná ha sido sede también de juegos que ha promovido este tipo de acompañamientos, del deporte universitario, la movida que hay a nivel nacional, la importancia que hay a nivel nacional. Los deportistas pueden participar en seleccionados, en juegos mundiales. Entonces hay algo que se está gestando que empieza a darle más importancia al deporte universitario para que no tengas que elegir entre estudiar o hacer deporte, que me parece que es algo que nadie tendría que elegir, porque el deporte, la actividad física es lo que va a hacer que yo tenga una vida más saludable en lo que quiera hacer de mi vida, ¿no? No solamente en la competencia, pero sí que el deporte es una de las patas fundamentales para que mi cuerpo, mi cerebro trabaje mejor.
1: Sin duda, Jimena, que coincido con vos. Hay gente que bueno, quizás no le gusta hacer algún deporte o le cuesta un poco más, pero sin dudas que es salud, sí, moverse, caminar, ya el hecho de salir a caminar también, conectar un poco con la naturaleza, respirar profundo en alguna caminata, hace súper bien, y ni hablar si haces algún deporte. Pero bueno, muchas gracias por conectarte y por charlar de estos temas que son no interesantes, hiper mega interesantes y que llegan realmente a todo público, sean estudiantes, sean papás, porque los

0: Lo más práctico que podemos hacer y empezar a entrenar es la respiración. Es nuestra respiración, que por suerte es algo inconsciente y se hace solo, pero tengo la posibilidad de controlarla cuando quiero. Entonces, una respiración que usamos mucho para concentrarnos, para despejar la cabeza, antes de tomar una decisión, cuando me siento abrumado, es tomo aire siempre por la nariz, contando hasta cuatro, retengo el aire contando hasta cuatro, exhalo por la boca contando hasta cuatro y cuando largo todo el aire de nuevo cuento hasta cuatro antes de volver a tomar aire por la nariz. Es una respiración de cuatro tiempos, que es en cuatro, inhalo en cuatro, mantengo en cuatro, exhalo en cuatro, vacío en cuatro y vuelvo a repetir el ciclo. Y esta práctica tan simple que la puedo hacer en cualquier momento del día, ya es algo que empieza a generar un cambio en mí y empieza a generar de a poco más conciencia. Así que se las comparto a ustedes, se las comparto a quien nos esté escuchando y agradecida a Lucía y a todo el equipo por el espacio y que sepan que siempre estoy a disposición, siempre fomento este tipo de intercambio y de encuentros, así que pueden contar conmigo.
1: Muchas
2: Bueno,
1: gracias, Jimena.
2: gracias.
1: Bueno, contábamos entonces con la entrevista, hablando un poco de psicología deportiva y charlando de esta temática que me parece que por suerte está cada vez más presente en el deporte. Todavía faltará un poco más de difusión y de concientización al respecto. Lucía, me gustó mucho la
2: Bueno,
1: entrevista. Muchas gracias.
2: sí, súper interesante. Son temas que están muy en redes sociales. O es mi algoritmo o yo
3: Seguro,
2: lo recontro
1: te
2: veo.
1: está mandando una señal tu algoritmo.
2: Demasiado, demasiado. Hay muchos influencers que también trabajan temas de psicología y demás. Así que es un tema súper, súper interesante. Queda para hablar.
1: Dará
2: Estamos 5 horas
1: para
2: acá
1: otra
2: hablando.
1: instancia más, seguramente.
2: Sí.
1: ¿Nosotros nos encontramos el lunes?
2: El lunes de la semana que viene espero que estén lindos los días y puedan disfrutar de esta semana. Así que tengan todos una buena semana y un buen fin de semana.
1: Era la columna de Deporte Universitario de Lucía Barzola, hoy columna con entrevista respecto al mundo de la psicología deportiva. Hacemos una pausa y venimos con el último tramo de Tomalo con Pinzas.
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6: La que los va a cortar en pedacitos si se porta mal es Maru, porque es mala, mala.
7: Mira, mal. 13 años hace que la gente me aguanta, mala. Y sabe que me estás difamando.
6: Difamaru. María Magdalena.
7: Mary.
6: ¿Cómo te va, Maru?
7: Bien, ahí ahora nos vemos.
6: Me dijeron que sos influencer de tenis. Ahora. Pero que no puedes entrar a...
7: Bueno, no, quiero decir algo. El día que me decidí a ser influencer, en Wimbledon no me van a dejar entrar, claro, el año que viene, sí, por una nueva disposición. No sé si estarás de acuerdo o no.
6: Estoy 100% de acuerdo. De cuadros.
7: Yo dejo pasar esas cosas.
6: Sí, claro. Bueno, aquí les...
7: Escúchame.
6: Es miércoles recién, imagínense.
7: ¿Por qué?
6: ¿Por qué estoy de acuerdo o por qué no los dejan entrar?
7: ¿Por qué estás de acuerdo?
6: Porque... Estoy un poco cansado de los influencers.
7: Ah, muy bien.
6: Debo decir, por ejemplo, la tampoco es que sea un tipo súper anti-mainstream, pero Christopher Nolan, cuando lanzó la Odisea, decidió no hacer una proyección exclusiva para influencers como hacen muchas veces con estas películas, ¿no? Hizo una para la crítica y después la proyección, el estreno oficial.
7: Sí.
6: Porque parece como que de repente los influencers son una suerte de nueva nobleza
7: y tienen,
6: tienen derecho absoluto a hacer lo que se les cante gratis.
7: Ajá.
6: Y muchas veces generan malestar a las personas que son del palo, ¿no? Porque están, que hacen videíto, que molestan, están a los gritos, sacan fotos. De hecho, hay lugares en los cuales, no sé, joyitas de la naturaleza que han dejado de ser joyitas de la naturaleza porque los influencers dicen, acá esta playa tenés que venir y qué sé yo, y de repente se llena y destruyen todo, ¿no? Entonces estoy de acuerdo con que no entren los influencers a Wimbledon.
7: Bueno, algo parecido está sucediendo en el mundo del tenis y esto va a acontecer el año próximo, en el 2027, porque uno de los grand slams, como es Wimbledon, no va a permitir el ingreso de esta gente a medida que se vayan empleando algunas cuestiones propias en el desarrollo de acá a lo que va a ser el año que viene, ¿sí? Entonces, uno de los puntos que la dirigencia de Wimbledon decidió tomar como una de las decisiones es no repartir acreditaciones a la prensa influencer para la edición 2027. Una medida que, bueno, se basa o se emplea ante reiteradas faltas, reiterados errores que cometen los creadores de contenidos durante, por ejemplo, lo que fue el US Open de esta temporada.
6: Claro.
7: A partir de ahí, digamos que fue como la gotita que rebalsó el vaso.
6: Me cansaste, flaquito.
7: Ya venían como con cierta advertencia, con ciertas disposiciones. se ve que hicieron caso omiso o quizás, bueno, muchas veces la impunidad del influencer, ¿no?
6: Sí, sí, sí, porque además hasta capaz que exteriorizan o publican justamente estas cuestiones que las instituciones les están diciendo que no hagan, ¿no?
7: Exacto, en ese fluir, en esa impunidad, en esa desaprensión, sí, que lo vemos en
6: la gilada.
7: Claro, gracias, mi querido. Así que, siendo el torneo más tradicional, me atrevería a decir, lejos, del calendario, el único gran slam que se disputa con costumbres que vienen desde el año 1877.
6: Sí. En pastito.
7: Exacto. Decidieron, bueno, cerrarle las puertas a estas personas que están trabajando en las redes sociales. Fueron los mismos tenistas los que se quejaron sobre el comportamiento de los influencers en las distintas tribunas de, por ejemplo, lo que acabo de mencionar, del US Open. Y que se fueron, obviamente, multiplicando sobre las distintas jornadas de competencia, ¿no?, en ese desarrollo. Así que una decisión que marca un contraste absolutamente total respecto a la postura que se ha tomado en distintos certámenes este año, por ejemplo, en donde parece que hubo un aluvión de creadores de contenidos en el US Open que arribaron como, no sé, abejas en una...
6: Sí, me parece que este aluvión no solamente ha sido en el US Open, sino que ha sido de manera... se ha ido incrementando de manera importante en el último tiempo en los torneos de tenis, porque hay como un tema con el old fashion, ¿viste? Ajá, con el old money fashion, qué sé yo, y como el mundo del tenis es muy cheto, como que, claro, les gustó la ondita, ¿viste? De ir vestidos más chetos y qué sé yo, pero claro, vos tenés que estar callado, y eso es algo que los influencers no les sale bien.
7: Hubo reclamos, por ejemplo, de la cantidad de sesiones de foto en plena tribuna en el desarrollo de los partidos, como decíamos. No es que tenés que estar callado porque el tenista necesita que haya silencio, sino porque el ruido del golpe de una raqueta, de la raqueta del adversario, el rival automáticamente ya puede entender hacia dónde puede ir.
6: Claro, sí. Y además hay que quedarte callado y dejarte de joder, hermano. No me parece que no te puedes quedar callado durante cinco minutos.
7: Claro, pero si hay una explicación, es por eso. No es porque los del tenis, ay, necesitan que no vuele una mosca porque se desconcentran. No, necesitan entender el ruido del adversario para tomar, porque además es muy intelectual el tenis, para muy tomar la determinación qué movimiento, qué próximo movimiento van a hacer. Así que imagínate, bueno, había, parece que olor a marihuana en la cancha, se quejaron, ruinos de todos lados. Esto se está convirtiendo un poco en un zoológico, dijo alguien por ahí. Así que si no se respetan los códigos de este deporte, por mera cortesía, le piden a los influencers que ni siquiera se tomen el trabajo de estar pidiendo ningún tipo de acreditación para Wimbledon el año próximo. El tema es que, chaucito, marca un precedente. Ojo, marca un precedente porque no se sabe si esto se va a replicar en los próximos torneos, que encima son muchísimos, que se van a ir desarrollando.
6: En otros deportes también puede llegar a ser, que lo tomen como iniciativa.
7: Quizás, el tema de la rigurosidad es el silencio.
6: Sí, ahí es donde parte la gran diferencia, ¿no?
7: Sí, así que veremos qué es lo que sucede. Por lo pronto, 2027 Wimbledon, nada de influencers.
6: Bueno, nos estamos yendo, nos quedan unos poquitos minutos como para mencionar, aunque sea, para que nuestra audiencia sepa que no lo dejamos pasar, no. Porque hay mucho para charlar, lo podemos repasar en los próximos días también, la partida de Chiche Helblum, uno de los nombres, últimos que quedan de esa camada, ¿no? O que quedaban de esa generación.
7: Mirta lo sigue despidiendo.
6: Sí, Mirta sigue ahí con el
7: Hellfish. Aún estando internada con bronquitis, sigue despidiendo
6: diciendo,
7: gente.
6: Tomá, dijo Mirta ahí desde la cama, con sus joyas millonarias. Y bueno, se fue Chiche, que nos ha dejado unas perlitas espectaculares, sobre todo en televisión, pero que ha tenido participación en la prensa gráfica, en todos lados.
7: Radio. Bueno, tuvo ahí un momento crítico en la dictadura, que fue también director de un editorial, pero no, viste que cuando la gente fallece siempre es buena y nunca hizo nada mal en su vida. Nos queremos detener en esta joya. Él murió a los 82 años. ¿Se acuerdan del programa Memoria?
6: Ahora que tenemos tal vez su ciclo más importante.
7: Gracias. memoria. Y el dedo índice sobre la 100, derecha o izquierda.
5: Sí. En los 90, ¿no? Ese ciclo, el momento fuerte de los 90.
7: Año 1995.
5: Tope de gama de la televisión argentina.
7: A la noche, Samuel Chiche Hellblum, que falleció hoy a los 82 años, queríamos hacer un paréntesis y no queríamos olvidarnos de la vez que tuvo como objetivo en su programa mostrar un material que estaba circulando sobre el caso Roswell. Para los que no recuerdan, a mí me gusta mucho todo lo que es cuestión ovni, esa cosa rara. En 1947, un ranchero ve a lo lejos, allí de su lugar, restos extraños de metal y de goma en su campo. Y aparentemente un muñequito verde, un hombrecito verde, por allí. Y el ejército de los Estados Unidos, viste que siempre están listos para ver cuándo pueden
5: desplegar
7: también toda su cuestión armamentística. Aparentemente vieron un platillo volador, ¿sí? Bueno, años más tarde, nos situamos en 1995, Chiche Hellblum quiere mostrarle a la humanidad argentina que había sucedido una cuestión de estas características y quiso hacer una recreación de la supuesta autopsia de este extraterrestre allí en 1995.
5: Maravilloso.
7: Así que en su programa Memoria, no es memoria frágil la de él, sino memoria, quiso mostrar este material que estaba circulando. Así que armó un quirófano con un, no sé, un veedor de traje, dos médicos vestidos con su ambo y un extraterrestre que tenía los ojos saltados, o sea, parece que no, donde le estaban realizando una autopsia, pero era un muñeco de goma. Una historia que realmente llegó. Y si hay algo que nos vamos a acordar es esta autopsia de extraterrestre que hizo Chiche Hellblum en el año 1995 en su programa
5: Grandes Joyas de la Televisión Argentina. Y con esto nos vamos. Iván Espiro en los controles técnicos, Maru Trovato, quien les habla, Santiago Rialcain, Chiche Hellblum en la producción del programa. Nos vamos y ustedes se quedan con Orbis Tertius en la 105.7.
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0: Muy buenas tardes, ¿qué tal? ¿Cómo le va? 7 minutos pasan desde la hora 18 en todo el país. Estamos iniciando la tercera entrega de esta semana de Orbis Tertius en el aire de FM Universidad a través del 105.7 en el dial paranaense y desde el renovado servicio de streaming de la web de FM Universidad. Desde la regional Paraná de la Universidad Tecnológica Nacional, con la coordinación y puesta en el aire de Iván Espiro. Mi nombre es Alejo París y te estaré acompañando hasta la hora 19 con Santiago Ergalcain, que se queda un ratito para poder hacer un repaso de la agenda informativa a mitad de semana y también con la promesa de tener el repaso de las principales actividades en materia cultural en una agenda prematura en esta semana, de la mano de Martín Calvo, eso sí, como siempre. Santi, querido, ¿cómo andás?
1: Ale, ¿qué tal? Buenas tardes. Agenda Sietemesina, la de,
0: sí, es verdad.
1: La de la jornada
0: es verdad.
1: De hoy.
0: No, Martín, vio cómo es. Claro. Hay algunos compromisos asumidos con anticipación no le permitirán a Martín acompañarnos mañana, y con muy buena predisposición sugirió poder adelantar la columna para el día de hoy, para no dejar a la audiencia sin el repaso de la agenda cultural.
1: Él es un laburante y cumple. En algún momento de la semana sale la columna. A veces más temprano, a veces más tarde, pero en algún momento termina saliendo. Y además con el estilo de Martín, ¿no? Tan, a veces tan ácido para algunos chistes, siempre con ese humor. Pero bueno, antes de eso, hablaremos nosotros de algunas cuestiones antes de que llegue Martín.
0: Sí, exactamente. Bueno, una de las noticias de la jornada, a mi criterio, de manera sorpresiva, viste que por ahí es poco feliz decirlo, pero la muerte no siempre es sorpresiva. Hay veces que hay una persona que está enferma, que era una persona... A veces sorprende, pero cuando te enterás de la edad decís, bueno...
1: No sorprende tanto.
0: Claro,
1: o
0: claro.
1: Por lo menos había más condiciones para que se dé.
0: Por ahí sorprende porque hay personas que están retiradas del mundo masivo, uh-huh, ya por una determinada edad, y después te terminás enterando de que fallecieron.
1: Claro.
0: En el caso de Chiche Hellblum, a mí no me sorprendió el fallecimiento en sí. No sabía que estaba internado. Uh-huh. Sé que la noticia se había difundido, pero no tanto como su fallecimiento. Lo que me sorprendió fue el abordaje mediático, el impacto que tuvo, a punto tal de ver esa noticia como la noticia más destacada de la mañana en los principales homes de los sitios web.
1: ¿Pensaste que iba a ser menor la repercusión?
0: No. O sea...
1: ¿O qué es lo que te sorprendió? ¿O las formas,
0: no,
1: tal
0: uno,
1: vez?
0: Uno, cuando analiza medios de comunicación, sabe que lo que predomina en la agenda mediática tiene que ver con la oferta que hay.
1: Sí.
0: Es decir, si no tuviste ninguna noticia del mundo de la política durante la mañana, pasan cosas como esta, digamos, que no es como cuando murió Maradona o cuando muera Mirtha Legrand, seguramente, que no va a ser la principal noticia en el home del sitio web, sino que va a ser la única,
1: claro,
0: como cuando se retiró Messi.
1: Uh-huh.
0: Que para mí, cuando se retiró Messi, de manera injusta fue esa la noticia. Viste que el home del sitio web, en general, dependiendo de la configuración, puede tener tres... 4, 5 noticias, uh-huh, destacadas, si querés,
1: sí,
0: que es lo primero que te aparece y después vas bajando, al menos en el monitor de un ordenador.
1: De esas aparece una, tal vez, pero de ahí aparecen...
0: Estoy en Diario Perfil. Diario Perfil tiene, la composición siempre son 4 o 5,
1: uh-huh,
0: en este caso son 5. Una noticia destacada, más grande, y estamos hablando siempre, y esto es lo que venía diciendo, en la composición del sitio web desde la visualización desde una computadora, ¿no?
1: Claro.
0: Desde el monitor de una computadora. Bueno, entonces, Perfil tiene 5 noticias, una destacada en particular y 4 más en viñetas chicas.
1: Uh-huh.
0: Cuando se retiró Messi, la mayoría de los sitios web a nivel nacional tenían la noticia del retiro de Messi de la selección como la única noticia en,
1: claro,
0: el home.
1: Sí.
0: Que esto pasa de manera extraordinaria. Cuando,
1: sí,
0: murió Maradona fue un caso, y bueno, si nos ponemos a revisar encontraremos otros ejemplos, ¿no?
1: Sí, pero son los menos.
0: Argentina campeón del mundo fue otro caso, sí. Y en general, por ahí tiene mucho que ver con lo deportivo o con lo político, pero tiene que ser una noticia del mundo de la política de magnitud superlativa.
1: Sí.
0: Por ejemplo, en el año 2015, no recuerdo si el fallecimiento del fiscal Nisman fue una noticia que pegara de manera morfológica en los títulos de los medios de comunicación de esa manera.
1: No recuerdo. Tal vez elecciones presidenciales. El ganador o ganadora de elecciones presidenciales pueden llegar a ocupar ahí ese mismo lugar.
0: Sí, pero
1: no recuerdo.
0: No, es que en general los sitios web cambian la configuración para la jornada electoral.
1: Claro, también.
0: Entonces también,
1: sí, también se modifica de por sí antes de la elección, ¿cierto?
0: Pero bueno, a lo que voy con la sorpresa tiene que ver con eso. No porque yo me imaginara que lo de Chiche Helm iba a ser más o menos ruido, sino porque tiene esta característica que depende de la oferta que haya. Y esto me devuelve a otra reflexión, que es que lo que viene ocurriendo con la política nacional desde que Milei quiso dar esta cadena nacional para tocar y aferrarse, a mi criterio por lo menos, del tema Malvinas, no le surtió efecto. Eso fue el jueves. El lunes salieron con una comunicación oficial desde Casa Rosada mencionando que había habido una reunión de gabinete que tenía solamente dos órdenes del día. Uno era Malvinas y el otro, francamente, en este momento no recuerdo cuál era. Digamos, eso también, si uno tiene algo de conocimiento respecto de cómo funciona la comunicación oficial, no importa que sea desde presidencia, puede ser de otro estamento, de la otra órbita del Estado, se va a encontrar con eso, con que hay una intención manifiesta de querer impulsar una noticia que había sido concebida con el objetivo de llevarse miradas, de funcionar como cortina de humo, pero que no prendió. Uh-huh. Y ahora hay un silencio desde el oficialismo que antes, con un ariete como Manuel Adorni, no lo tenías, porque Manuel Adorni enseguida se agarraba de algo para orientar la dirección hacia otro lado. Sí. Está bien, en ese momento el gobierno quizás no se encontraba tan debilitado como ahora, amén de lo que cada uno pueda pensar, digo, en términos objetivos de imagen, ha caído, por supuesto, uh-huh, aunque no haya aparecido una fuerza que lo pueda capitalizar. No obstante, hay algunos títulos para repasar, ¿no?
1: Sí, a lo largo del día estuve viendo algunos temas. La realidad es que justo hoy me da la sensación de que no hay una noticia más. Corriéndonos del tema de Chiche Helm, no hay una noticia política, económica, principal, por lo menos que yo haya destacado demasiado. Hay algunas cuestiones que tienen que ver con el arrastre de esta publicación de la OCDE de las pruebas PISA, que fue en la jornada de ayer, sí, y que ha tenido algunas repercusiones de sobre todo análisis de motivos y demás, ¿no? Ayer justo escuchaba entrevistas de una de las autoras del proyecto, le decían, ¿cuál es el motivo de esto? Bueno, parece que bastante multicausal, ¿no? Puede llegar a ser. Y después algunas cuestiones del plano económico, del sector de industria textil, hablando de
0: que todavía pone blanco sobre negro, en realidad, o sea, lo que ya suponíamos y lo que ya sabíamos por otros informes de años anteriores, ¿no?
1: Sí, totalmente. En el plano textil, cuestiones que tienen que ver con la persistente situación de Argentina con precios muy altos para el sector de la ropa, algo que tampoco es nuevo, uh-huh, pero que parecía ser que con un consumo muy bajo y muy planchado se iba a estabilizar un poco. Bueno, o estaba muy alto el valor de la ropa en Argentina, o no ha bajado tanto como se espera, pero sigue siendo un país caro para poder realizar este tipo de consumos, ¿no? Para poder comprar en la industria textil. Y la verdad es que yo no he recopilado cuestiones así tan rimbombantes, no tan importantes en esta jornada.
0: Bueno, hoy reparabas en uno de los tantos grupos de producción que
1: sí, que hay tenemos, unos cuantos, sí.
0: Hoy reparabas respecto a una noticia que yo la había visto también en el transcurso de la mañana, una investigación de análisis respecto, sí, del descenso en la tasa de natalidad en la provincia de Entre Ríos.
1: También, sí. Que bueno, viene de la mano con una tendencia internacional. Tengo acá los números, eran algo así de 14.000 a 12.000. Ahora lo voy a chequear bien para no errar al número. Pero es una tendencia internacional que va de la mano con algunas modificaciones también en la mera estructura de las familias y demás en todo el planeta. Te acordarás que hace algunas semanas el presidente de la nación hizo mención a esto y comentó que tenía que ver con el movimiento feminista relacionado con la interrupción voluntaria del embarazo. Bueno,
0: una aberración, digo, sí. Más allá de ser una bestialidad lo que dijo, ¿no?
1: Una bestialidad, una provocación también muy notoria, y que además demuestra que no tiene idea de lo que está hablando, porque no tiene nada que ver una cosa con la otra.
0: No, pero perdón que me detengo un cachito en el tema, pero digo una bestialidad, y más allá de que coincido con el criterio de que es una provocación como casi como un modus operandi del gobierno, sí, nacional, pero me detengo en lo de brutalidad o bestialidad en tanto que error, porque es un error, claro, muy grosero, porque a veces el gobierno toma provocaciones, pero con cosas que de última pueden tener una órbita de debate, de discusión, y que quizás por una determinada corrección política imperante y, sí, por plurito, no se dicen o no se discuten, y en todo caso eso habilita otro tipo de debate o discusión. Pero acá es deliberadamente incorrecto, ¿no es cierto?
1: Sí, acá estoy, no he terminado de encontrar el dato. 44% de los nacimientos es lo que ha bajado en la provincia de Entre Ríos en los últimos 8 años, y el dato de cantidad es este, de 22.148 nacimientos a 12.496 por año entre 2016 y 2024. Esa es la diferencia, 10.000 menos es la realidad. Que bueno, después la discusión de motivos, de a qué responde esto, es bastante más compleja, también es multicausal, uh-huh, y tiene mucho que ver con, creo yo, más una tendencia internacional que con una cuestión puntual de la provincia de Entre Ríos. Lo vemos en la gran mayoría de los países del mundo, hay muy pocos en los cuales no se mantiene esta tendencia, y generalmente son países que tienen condiciones socioeconómicas bastante carenciadas, ¿no? Pero me parece que es un dato interesante. Publicado por la Dirección Materno Infanto Juvenil del Ministerio de Salud de la provincia de Entre Ríos, y bueno, creo que también marca cuestiones a ajustar incluso a nivel administrativo, ¿no? En la provincia hablaban, el titular de análisis habla de la provincia reordena maternidades sin admitir cierres, ¿no? Sí. Bueno, vemos, sí, sí, que modifica la estructura, ¿no?
0: Sí, tratando de haciendo honor a la verdad respecto de cómo el gobierno de Entre Ríos ha recibido esta, uh-huh, digamos, esta reconfiguración, si se quiere, producto de la elección de la gente, para, sí, decirlo de alguna manera, pero tratando de ser justos con no alertar a la población de manera que no se infiera que entonces el gobierno de la provincia dejó gente sin trabajo producto de esto.
1: Claro, sí,
0: que
1: sí,
0: no,
1: sí,
0: fue, que efectivamente no fue lo que ocurrió, digamos, ¿no?
1: Sí, sí, porque bueno, hay áreas que se ven modificadas, por supuesto, cuando hay menos cantidad de nacimientos, cuestiones que tienen que ver con jardines maternales, con incluso áreas de hospitales que tienen que ver con el sector neonatal y demás, pero bueno, ahí hay una casi como una discusión de salir enseguida a poner un paño frío, ¿no? Si se quiere, uh-huh, o a anticiparse a esta cuestión que podría llegar a tener algunas repercusiones.
0: Bueno, por otra parte, hoy, en la jornada de hoy, se da una secuencia policial lamentable, en donde la policía de Entre Ríos demora a un grupo de jóvenes que estaban pintando stencils por las noches de los lápices. Fueron demorados en la noche de ayer. Estaban realizando estas pintadas, como pintadas y stencils, las dos cosas alusivas a la noche de los lápices, aquí en la ciudad de Paraná. Y fueron detenidos. No es la primera vez que ocurre. La situación del año pasado no tenía como trasfondo, si se quiere, una causa tan cara a la sensibilidad de la historia oscura reciente en nuestro país, pero ¿te acordás que había habido también una actitud vinculada con un grupo de jóvenes que en ese momento se habían expresado respecto del kirchnerismo, ¿no?
1: Sí, estaban pegando algunos afiches, si no me equivoco, y además eran muy jóvenes, ¿no? Uh-huh. La mayoría rondaban los 18 años, uh-huh. Fueron demorados, que tiene, me parece, más un costo
0: político
1: para la gestión que lo que puede llegar a controlar.
0: No, pero además creo que tiene... En los dos casos pareciera, ¿no? Pero recuerdo que en aquel momento, esto es una noticia en transición todavía,
1: claro.
0: Pero en aquel momento, conforme fueron avanzando los días, quedaba cada vez más claro que había un argumento sólido de parte de la policía de la provincia respecto de que era una propiedad privada la claro. que se estaba... Ese era un argumento sólido. Pero después, todo el resto... Sí. Parecía tener una explicación de fundamento político.
1: Sí, sí, totalmente.
0: Bueno, veremos qué es lo que ocurre en este caso. Mientras tanto, en la órbita local, en la ciudad de Paraná, hoy se ha empezado a implementar el sistema de tramitación digital inteligente, sobre el cual hemos tenido la posibilidad de conversar en Éramos Pocos.
1: Uh-huh, con, hace algunas semanas.
0: Exactamente, con el Coordinador General de Innovación del municipio, Innovación y Transformación Digital, Emanuel Orsuza, que nos comentaba que es un dispositivo que es desarrollado, no es comprado, no es pago, uh-huh. Es un sistema que ha sido desarrollado por personas que trabajan en el municipio y que es único en ese aspecto porque es el único municipio que desarrolló un sistema propio, claro. El único municipio del país que desarrolló un sistema de tramitación digital inteligente propio. De hecho, hay muchos municipios que no tienen sistema de tramitación digital inteligente y otros que lo tienen, pero que no es desarrollado por un equipo municipal. Así que seguramente sea una prueba de fuego esta para el municipio de Paraná, con las complejidades que puede haber en un camino de transición, pero con una decisión política firme de hacerlo. Porque si te quedás, es como decía Ricardo Darín en Nueve Reinas, ¿no? ¿Qué clase de boludo te pensás que soy? Le dice el personaje Gastón Pauls, Juan. Y entonces el personaje de Darín le dice, de los que piensan demasiado. ¿Y desde cuándo es una desventaja eso? Y es una desventaja porque hay cosas que si las pensás no las haces,
1: sí,
0: ¿no?
1: Totalmente.
0: Bueno, esto no quiere decir que esto no tenga pensamiento, de hecho lo tiene y mucho detrás.
1: Pero no te puedes quedar a medias.
0: Pero si te quedas reculando en un montón de miedos, como, uh-huh. como esos miedos que hay a los cambios estructurales importantes, en general te podés terminar quedando sin salir a la cancha directamente, te quedas en el vestuario, en el túnel de salida capaz, ¿no?
1: No, y además una vez que te lanzás tenés que lanzarte con todo, ¿no? No podés lanzarte a medias porque al final termina siendo más complejo que una solución, ¿no? Decir, bueno, algunas cosas sí, otras cosas no, en algunas áreas sí, en otras áreas no, le terminás generando un problema mayor a la población de lo que le podrías haber resuelto. Asumo que habrá un periodo ahora de acostumbramiento, de formación y demás.
0: Ya viene por supuesto con una serie de capacitaciones desde el principio de año.
1: El acostumbramiento será de la gente ahora, ¿no? Seguramente.
0: Sí, sí, y el trabajador municipal también, mirando la administración puertas adentro, alguien del otro lado podrá decir, bueno, me importa muy poco, lo que me importa es que pueda hacer el trámite yo, ¿no? Pero bueno, también una porción de la ciudadanía que se dé menos maña con la digitalización tiene en este periodo, si quiere, de transición o híbrido hasta cerca de final de año, uh-huh. Para seguir llevando el trámite que no puede hacer de manera digital, acercarse a mesa de entrada, que en mesa de entrada se lo puedan digitalizar ahí. No le van a recibir el papel, pero sí le van a digitalizar,
1: claro,
0: el trámite,
1: sí,
0: para poder
1: y
0: hacerlo.
1: Y le darán un número de seguimiento, ¿no?
0: Exactamente, y quizás la próxima vez ya aprende cómo se hace y no tiene que ir. Bueno, la idea es que esa hibridez pueda ser una posibilidad para la transición hasta fin de año. Y ahí sí, digamos, el personal de mesa de entrada tiene que estar a la altura de las circunstancias, y el ciudadano, el vecino que quiera acercarse a hacer ese trámite, lo va a ver. Va a ver si el personal está o no. Bueno, así que es una prueba para todos, digamos, tanto para la administración municipal como para la ciudadanía, que habrá que habrá que ver cómo madura, pero hay una decisión, digamos, concreta tomada al respecto, y estamos atravesando hoy el día uno, ¿no? Uh-huh. De esto. Por otra parte, en materia legislativa, hoy el Honorable Consejo Deliberante aprobó, hoy es miércoles,
1: ayer martes.
0: Ayer aprobó el uso de monopatines eléctricos. Un tema que ya había sido abordado en otros municipios de la provincia uh-huh. de Entre Ríos. Recuerdo, creo que Gualeguay fue uno de los primeros que lo trató. Maru Trovato es Gualeya, ¿no?
1: Maru Trovato, sí, es Gualeya.
0: Es Gualeya, ¿no?
1: No es monopatinera, ella es motoquera.
0: Es motoquera, sí, sí.
1: Pero dice, bueno, power.
0: Me acordé de que Gualeguay trató ese tema, que fue uno de los primeros que lo trató, uh-huh. y por eso me acordé que...
1: Que debe haber habido dos monopatines eléctricos en todo Gualeguay.
0: Bueno, pero... Sí, ojo si no me estoy equivocando, yo capaz que fue Gualeguaychú en vez de Gualeguay.
1: Puede ser.
0: Pero lo que voy es que ya ha sido tratado el tema en algunos municipios de la provincia de Entre Ríos, que era una discusión que se debía todavía en la capital entrerriana, uh-huh. pero necesaria. En algún momento lo hemos conversado con Sandra Míguez a este tema, algo fuera de aire y algo en el medio de algún programa, respecto de que sí, de que vemos que están en uso, pero claro, no están regulados, ¿no? Con lo cual hay toda un vacío, un gris en la ley, en el reglamento, que debe ser contemplado a la hora de la inclusión, como ocurre en estos casos, ¿no? Que primero la realidad cede, sí, y después la legislación se ajusta, ¿no es cierto?
1: Sí, sí, pasa casi siempre, y además también asumo que hay un periodo de análisis, si se quiere, de si esta nueva moda, como se puede decir, o estas nuevas herramientas que aparecen, se sostienen, uh-huh. ¿no? Porque también legislar para algo que se termina después de dos meses, no sé si tiene demasiado sentido. Entonces, creo que también eso hay que tenerlo en cuenta. No sé hasta dónde se incrementará tanto, ¿no?, el uso de este tipo de vehículos, pero ya están. Y ya se están utilizando en la ciudad, con lo cual tiene sentido que haya una
0: regulación.
1: Sí, un ordenamiento, ¿no?, respecto del tema.
0: Bueno, algunos de los títulos que se destacan en la coyuntura de esta agenda informativa a esta altura del partido, otros temas que seguramente quedarán en el debe para repasar en la jornada de mañana, y algunos que prefiero no quemar porque son... porque para invitar a que la gente escuche, y éramos pocos, por ejemplo,
1: sí,
0: mañana,
1: que lo hagan.
0: En el programa de emisión semanal. Santi, gracias por quedarte un rato.
1: Un gusto, estás muy fachero hoy, Ale. Te viniste no tan formal,
0: no.
1: Estás fachero.
0: Claramente.
1: Pero hoy te viniste más urbano.
0: Más urbano.
1: Pero sí, dicen, sí, estando fachero.
0: Bueno, gracias amigo, gracias. 30 minutos pasan desde la hora 18 en todo el país. La temperatura en la capital entrerriana es de casi 20 grados, 19.6 para ser correctos, humedad del 53%, con presión de 1.003.8 hectopascales, viento sur a 15 kilómetros por hora, cielo parcialmente nublado en la capital entrerriana. En un ratito repasamos la agenda cultural de cara a este fin de semana. Una de las actividades que va a tener lugar allí, no sé si es tan cultural, digamos, es más bien periodístico. Usted juzgará si el periodismo es cultural o no, o en qué caso, pero en el ciclo de charlas periodísticas que ofrece la mentada revista Análisis, se estarán presentando Manu Joven y Jairo Estraquia, debatiendo periodismo, poder y dinero. La cita será el sábado a las 8 de la noche en el Hotel Howard Johnson de la ciudad de Paraná, en el piso 8, en donde se llevan a cabo cada una de las ediciones de este ciclo de charlas periodísticas. Señor operador, nos metemos en la tanda institucional de mitad del programa y a la vuelta conversamos con Martín Calvo repasando la agenda cultural de cara al fin de semana.
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0: Seguimos haciendo este Orbis Tertius de miércoles a mitad de semana, hoy sin Belisario Ruiz, pero con Martín Calvo, como te lo habíamos anunciado en esta oportunidad, a través de la vía remota, en día extraordinario esta semana, porque, bueno, temas de la coyuntura que acontecen han hecho que Martín no nos pueda estar acompañando en la jornada de mañana, pero se ha ofrecido a poder hacer el repaso completamente necesario de cada semana en esta oportunidad, en este miércoles. Así que Martín, querido, buenísimo que podamos hacer el repaso de rigor en la jornada de este miércoles a mitad de semana. Se agradece. ¿Cómo andamos?
1: ¿Cómo le va, Alejo? Gracias por el espacio. Y es como adelantar el fin de semana,
0: claro,
1: un poco,
0: claro.
1: ¿O no?
0: Claro, por decreto.
1: Claro, me dijimos, bueno, sale, está, hay un feriado el viernes para algunos, que es el Día del Maestro.
0: Claro, así es que, verdad, es verdad. Bueno Martín, arranquemos el repaso con las actividades, calculo yo, del jueves, o me sorprenderás con algo para el día de hoy.
1: Para hoy hay algo, ¿eh? Hay algo que normalmente no mencionamos, que es el Cineclub Musidora, que funciona todos los miércoles en Saltimbanquis. Hoy va a estar proyectando la película Late Shift, esto es a partir de las 20:30, y otra de las fijas de los miércoles es la práctica de tango, que se realiza en la vieja usina, ¿eh? Así que algunas cositas para hoy, y hay otras que ya acontecieron, ¿no? Hoy viste que estaba el miércoles de paseo, que es algo que se viene haciendo también en la peatonal de San Martín, con parte de todos los centros comerciales, del centro comercial, digamos, se hacen algunos recorridos que van acompañados de distintas disciplinas artísticas, había un poco de música y de danza hoy, así que bueno, eso es otro de las cosas que usted, si anduvo por la peatonal, lo vio, y si no, se lo perdió. Mañana jueves 10, ya llegamos al primer fin del mes. Alejo, porque el 10 ya es el primer fin de mes.
0: Claro,
1: el
0: 20 sí.
1: Cuando vendes el monotributo.
0: Usted dice porque cobra muchas veces al mes, ¿o cómo es?
1: No. Claro, bueno, uno va y te dije anhelando, porque si no, quedamos en esta primera etapa del año, del mes nomás.
0: Pero, claro.
1: Mañana jueves tenemos recital de piano en la vieja usina con Laureano Bruno, ¿eh? Eso va a ser a partir de las 19. El salón de actos de la Facultad de Ciencias de Ciencias Económicas va a tener mañana una propuesta de comedia. Van a estar las Minitas Stand-Up, con una actividad gratuita a partir de las 8 de la noche. Tenemos también un fin de semana que se viene con todo lo que la Feria de Arte de Paraná, que va a arrancar el viernes, sábado y domingo, pero ya hay algunas actividades de las artes visuales también que van a tener lugar este jueves. La gente de Almacén de los 33 inaugura una muestra llamada El Barrio de las Artes. Son 14 artistas que normalmente forman parte ahí de lo que es el colectivo de Almacén de los 33. Así que va a estar esta muestra allí en la esquina de Babio y Furresh. En Casa de la Cultura, el grupo Gozantes va a estar este jueves también presentando su espectáculo Las Imprudencias del Deseo. Será a partir de las 8:30 de la noche. Y Relámpago Verde va a estar proyectando en Ferrero Cantina la película Ad Astra, ¿eh? Eso es lo que tenemos a la propuesta para este jueves. Vamos al viernes, decíamos, en Sala Mayo, la Feria de Arte de Paraná, donde, bueno, hay galerías, va a haber distintos proyectos grupales independientes también formando parte de este espacio. Se van a realizar distintas intervenciones artísticas, charlas, algunos recorridos guiados, y también va a haber espacio para las editoriales. Va a estar funcionando, entonces pueden chequear en, no, hoy sacamos algo de info, pero si no, en la página de la MUNI está bien detallado qué se puede hacer cada uno de los días, del viernes al domingo en Sala Mayo, completamente gratuito, así que un paseo obligado para el fin de semana, para ir a tener un tanteo.
0: En línea
1: está piola, porque ves en un solo, sí,
0: Perdón la interrupción, Martín, digo, en líneas generales, capaz que estaba yendo justamente a eso, ¿no? Hay ofertas de...

0: baterías también independientes que van a estar en los, como vos decías, en las dos salas de la Sala Mayo. Es no solamente para ir a observar las obras, sino que también funciona como espacio de compra. Uh-huh. También
1: está bien.
0: Como para llevarse obras. Está bueno como para tener bien, concentrarse en una tarde tal vez, y te das una buena mirada de cuál es el estado de los artistas o la situación de las artes visuales acá en Paraná. Sí va a haber también música en vivo. Y bueno, por supuesto, sí, charlas y patio gastronómico ahí en la parte de afuera, ¿no? De la Sala Mayo. Y una de las actividades ahí que puede estar bueno, que no es algo que habitualmente vos que hace rato que no vemos, que son los mapping audiovisuales. Uh-huh. Va a haber ese tipo de actividad. Río es una de las que convocan, que es de la artista visual Desiree Darrichón. Va a estar haciendo esa presentación tanto el viernes como el sábado, como para ya la hora que cae la nochecita, ¿eh? Para ver proyecciones sobre los edificios, en este caso, que componen ahí la zona de del Puerto Viejo, del uh-huh. Puerto Nuevo. Uh-huh. Así que eso es más o menos lo que la propuesta que hay para este Feria de Arte Paraná, que ya son varias ediciones y que está bueno que se sostenga y que cada vez vaya teniendo mayor relevancia. Eso va a estar funcionando, decíamos entonces, Alejo, del viernes al domingo. Cualquiera de los tres días o todos esos días pueden ir a chusmear un poco. La Sinfónica de Entre Ríos va a estar otra vez este viernes, en este caso, tocando en el Juan L. Ortiz. Día por ahí atípico para la orquesta, que siempre la tenemos más referenciada para los sábados, pero va a estar este viernes a partir de las 8, allí en el Juan L., tocando de manera gratuita.
1: Bien.
0: Y otro de los puntos que teníamos este fin de semana importantes aquí en la ciudad tiene que ver con el Festival de Payasos y Payasas, Primavera Payasa. Uh-huh. Va a ser tres días esta actividad, que se va a realizar íntegramente en Casa Boulevard, allí en Ituzaingó 80, con entrada a La Gorra. Va a haber espectáculos aquí de la ciudad, de Paraná, por supuesto, pero también de Santa Fe, de Corrientes y de Chaco. Arranca el viernes la primera función con Gas Napiro, un espectáculo simplón. Es una obra que llega desde Santa Fe. Va a ser a las 9 de la noche en Casa Boulevard. Y habrá comedia también, 10 comediantes reunidos en Almacén de los 33 este viernes, haciendo el open mic de comedia llamado El Mostrador. Uh-huh. Allí van a estar Marita Cortés, Juan Chiotado, Evelyn Schneider, Drazen Pensicli, Bercelli, Fede Galán, Caro Rosier, Ale Aimovich, Caro Aguirre y el inefable Belisario Ruiz.
1: Gente que se aferra y persigue la absurda ilusión de intentar hacer reír en un mundo lleno de tragedia, ¿no?
0: Exactamente. Yo no sé cómo todavía resiste la comedia, pero creo que es lo que queda. Es lo que queda como para atravesar todo este momento. Así que, bueno, sí, 10 comediantes que por ahí son de distintos, ¿viste? No están en su grupo afín, sino que se han unido en esta idea de armar este mostrador de nuevo material, como para ir haciendo la prueba con público. Así que una buena alternativa. Esto será en Almacén de los 33. El sábado, en Casa de la Cultura, va a haber una noche de música urbana, el ciclo Nodo, fecha 3. Va a estar el artista Auge presentando Conexión Suprema. Esto va a ser a las 8 de la noche. Tenemos el Ellas Cantan y Cuentan haciendo su espectáculo de música y también de narración en el Juan L. Ortiz el sábado también a las 20:30. En la Vieja Usina va a haber una velada lírica con el coro de la Asociación Verdiana tocando, cantando a partir de las 20:30. Uh-huh. Otro espacio que vuelve a tener actividad es el Chabela Itinerante.
1: Ah, mira.
0: Va a ser como venía haciendo las últimas veces en el Salón de Bicoer.
1: Claro.
0: Allí en Calle Libertad y Ituzaingó. Esta vez con un poco de karaoke. Karaoke. Bien. De folclore y de

0: Cumbia, con la conducción de Gaby Sonis.
1: Como viene
0: así
1: siendo
0: que
1: también.
0: La propuesta, exactamente, como viene siendo últimamente, con la Gaby Sonis llevando un poco adelante la fiesta, va a ser a partir de las 9 en ese espacio. Tenemos también un poco más de humor en Arteatro, esta vez con Impro en el Acto, un poco de improvisación teatral, a partir de las 9 de la noche en la sala Arteatro este sábado. En la cervecería Riera va a haber dos propuestas musicales, tocando la banda Venus Roja y Cheese Cream. Esto va a ser también a partir de las 21. Uh-huh. Mismo horario en el Teatro 3 de Febrero, un ciclo de encuentros, encuentros corales, también con entrada libre y gratuita. En el Festival de Payasos y Payasas, desde Córdoba llega la obra Wolf, una obra payada para Virginia Woolf. Esto será a partir de las 21, ¿no? Uh-huh. A partir de las 21, esa función. Y luego hay una varieté payasa al finalizar, a partir de las 22:30, todo esto allí en casa Boulevard. Va a estar tocando en Gato Negro Café Cultural, el sábado también a las 9 de la noche, varias bandas, uh-huh, en un festival llamado Fallas del Sistema Volumen 1. Y van a estar tocando justamente la banda Falla Social, Birriados, Retornables y Power Slide. Todo esto también a partir de las 21. En la filial de Racing toca Buteco, que hace un poco de samba y pagode, a partir también de las 9 de la noche. Uh-huh. Tenemos teatro en Teatro del Callejón, la obra que dirige Raúl Eusebi, perdón. Uh-huh. A partir de las 9 va a estar con Fauna, Fragmentos del Amor. Tenemos una nueva edición también de La Peña, una que sepamos todos, con Bruno Figueroa tocando como músico invitado en la Sociedad Friulana. En el Viejo Rincón, el que está sobre la calle Avenida Almafuerte, va a haber un poco de comedia también con La Nocturna. Eso será a partir de las 21:30. El Club Progreso, también, que es espacio que viene teniendo actividades ya hace un par de semanas, va a estar con Antoñico Rock Steady Club, tocando a partir de las 21:30. Y cerramos, Alejo, el domingo, que hay algunas propuestas.
1: Bien.
0: Tenemos el ciclo de teatro de Sauce Montrul en su tercera edición. Esta vez será a partir de las 15, con la presentación de las obras Los Vermicellis y Tucapam. Esto es en Sauce Montrul, con entrada a la gorra. En el Teatro 3 de Febrero habrá también teatro para las infancias con el espectáculo Escuadrón al Rescate. El Festival de Payasos y Payasas va a tener sus últimas dos funciones. Una será a las 17 con la obra Abuelar, un homenaje a nuestras abuelas, obra que llega desde Chaco y Corrientes. Eso es a las 5 de la tarde, y a las 8, a las 20, Icaria, una payasa tragicómica, también de Pauli Rigelato, en ese espacio. Y cerramos con dos propuestas más. Una es el ciclo de comedia negra Azabache en Gato Negro Café Cultural, que recién estaba viendo que van a proyectar la película que habíamos anunciado la semana pasada. Uh-huh. Underground. No, intuyo que habrá habido algún inconveniente la semana pasada y por eso no se proyectó.
1: Okay.
0: Así que será este domingo, lo han anunciado para este domingo a las 19. Y luego otro ciclo que también funciona muy bien es el ciclo de La Escucha, de este grupo de gente que se escucha, se convocan para escuchar un disco entero. Este caso va a ser el disco Vespertine de Björk, y convocan a la primera presentación ahora de septiembre. Van a ser dos, otra más cerca para fin de mes. Van a estar en el Archicofradía Club el domingo, entonces a las 20, con este ciclo La Escucha, que hace poquito hicieron una edición especial por el aniversario en el Juan L. Y bueno, ahora van con dos propuestas más para este mes de septiembre, estimado Alejo.
1: Excelente, Martín querido, una batería importante de propuestas de cara a este próximo fin de semana. Teniendo en cuenta que hoy no ha venido el señor Belisario Ruiz y no ha habido tanto boludeo, has tenido más tiempo para poder explayarte y hemos llegado con una cuota más de aire al final, me gustaría empezar a implementar, apelando a tu dilatada carrera ya como divulgador de la cultura paranaense. Un poco el ojo crítico, no porque sea una mirada claro, negativa, ni mucho menos, pero sí en relación a lo que, a la oferta de la semana pasada. ¿Pudiste ver algo que quieras contarnos, que quieras comentar? Me parece que puede estar bueno incluir esa mirada un poco más en clave de editorial, si se quiere. Y por supuesto, la de hoy irá para algún lado, la semana que viene irá para otro lado. Digo, para que nadie se ponga celoso, ¿no?
0: Está bien. Mira, me pasó semana pasada que tenía dos eventos a los cuales iba a ir, caía enfermo.
1: Ah, mira vos qué puntería.
0: No pude ir a ninguno. Tenía ganas de ir a ver, más que nada, lo que fue la inauguración del espacio Blanca y Radiante.
1: Por eso te iba a preguntar, Martín. ¿Vos sabés que esa en realidad...
0: No pude...
1: Ese fue...
0: No pude estar.
1: Ese fue el acontecimiento de la semana pasada por el cual pensé en esta alternativa de tu columna, ¿no? Pero bueno, he tenido buenos comentarios del espacio, No sé vos.
0: Sí, un espacio... Sí, aparte... Toda gente de dilatada, como decíamos hace un ratito, trayectoria y que siguen empujando. Va a estar Blanca y Radiante dentro de lo que son las galerías que van a estar exponiendo en la Feria de Arte de Paraná también. Uh-huh. Así que es un lugar todavía a descubrir por mí.
1: Bueno.
0: Así que todavía no puedo dar mayores... Y el otro evento que les había comentado la vez pasada que tenía ganas de ir a ver es la obra de teatro Media Baja.
1: Ajá.
0: Que bueno, me pasó lo mismo. Había dos funciones posibles y
1: bueno,
0: la gripa
1: está
0: hizo lo suyo.
1: Está bueno, Martín.
0: Este fin de semana, sí, me toca, bueno, por eso estamos hoy, pero me toca también estar un par de días en Buenos Aires por
1: cuestiones
0: de otra de las chambas en las que estoy.
1: Muy bien.
0: Pero seguramente sábado y domingo ya estoy de regreso. La idea es dar un paseo por la Feria de Arte de Paraná. Uh-huh. Y también ir a ver algunas de las funciones del Festival de Payasos y Payasas.
1: Excelente.
0: En Casa Boulevard, porque no es solamente funciones pensadas para las infancias.
1: Bien.
0: Si bien las disfrutan más, pero está desde hace rato instalado la cuestión del clown para adultos también. Así que,
1: bien, Martín. Bien.
0: La idea de ir a apostar por ese lado.
1: Podremos implementar entonces este espacio y el fin
0: me
1: de
0: obligas
1: semana.
0: Me obligas a salir, Alejo.
1: Bueno,
0: me obligas a salir.
1: De eso se trata, de eso se trata.
0: Lo cual está muy bien.
1: No, y además que me parece que está bueno porque está muy bueno que en la agenda cultural vos difundís no solamente las actividades locales, sino aquellas que vienen de gira nacional, si se quiere. La semana pasada, por ejemplo, estuvo Iván Noble en el Teatro 3 de Febrero, que está bueno difundirlo, está bueno que la gente lo tenga a mano, pero me parece que esta alternativa marca un diferencial para tratar de darle un upgrade a las actividades más de la cultura local. Me parece que puede estar bueno, y el fin de semana, si te haces espacio para pasar por la Feria de Arte, vas a poder matar dos pájaros de un tiro. El que no pudiste matar la semana pasada y el de la Feria de Arte de esta, ¿no?
0: Exactamente, esa es un poco la idea, y también ir conociendo por ahí, porque van apareciendo espacios o lugares o instancias que uno no las tenía en el radar, y está bueno ir a
1: chismear
0: un poco.
1: Bien, lo positivo que saco de esto, más allá de esto que hablábamos en particular, es que cuando no se boludea uno tiene más tiempo para producir, ¿no? Eso me parece que lo vamos a charlar con Belisario para el jueves que viene.
0: Hicimos una agenda sin amigos, porque seguido tiene amigos en todos lados, y ahí nos desviamos.
1: Ya, por cada mis amigos de tal cosa son 3-4 segundos que se pierden.
0: Son 3-4 segundos, claro. Espero que con tantos amigos, por lo menos coma de garrón cuando digo a los Ferrero Cantina, mis amigos de
1: Tengo mis dudas, Martín, por eso es que también estoy tratando de corregir ahí, pero bueno.
0: Cerveza tirada más.
1: Claro. Nos encontramos el jueves que viene, Martín, querido.
0: Dale, espero estar ahí ya presencial el jueves.
1: Buenísimo, te agradezco por haber acompañado hoy. Un abrazo grande.
0: Un abrazo grande.
1: Martín Calvo con el repaso de la agenda cultural del embudo en este Orbis Tertius de miércoles 9 de septiembre, 9 del 9 de 2026, en un Orbis Tertius que agoniza cuando pasan 59 minutos desde la hora 18.

18 grados la capital, la temperatura en la capital entrerriana, así se dice, en realidad, una temperatura que va en descenso ya y que tendrá en la jornada de mañana una mínima alta para lo que viene siendo la temperatura de esta semana en 12 grados y una máxima también alta para lo que viene siendo la temperatura de estos días en 23 grados. Pero atención que pareciera que va a ser el preludio a la lluvia y a un nuevo descenso en la temperatura en diferentes puntos de la provincia de Entre Ríos, entre ellos la capital entrerriana. Señor operador, nos despedimos, así sin más, sin música, sin nada. ¿Tenemos música? Ok. A mí me gusta ser fiel a la camiseta de FM Universidad. ¿No tenemos algo que nos suceda en la programación en el día de hoy? Bien. Ah, tenemos de repente la noche. Ok. Entonces vamos a invitar a la audiencia a que se quede ahí. Y de repente la noche es lo que se viene en la continuidad de la grilla de programación de FM Universidad. ¿Música, señor operador? Bueno, usted dirá. Bien, nos vamos con Muse. Entonces, esto ha sido Orbis Tertius. Gracias por acompañarnos.

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Buenas tardes, buenas noches, buen día, depende de dónde nos estés escuchando, depende en qué momento del día estés vos. Les doy la bienvenida a Y de repente la noche, este programa radial pensado desde la comunicación con perspectiva humana, pensado con perspectiva de derechos, desde la política, desde la cultura. Un programa que conduce Sandra Míguez hace 15 años. Como ya dije, desde el principio del año hay que empezar a desempolvar los vestidos y las cosas para los 15 y de repente a la noche, que bueno, ya veremos si tiene festejo o no tiene festejo. Pero como verán y como estarán escuchando, esta voz no es la de Sandra Míguez, yo soy Estefanía de la Fuente y estoy acompañando estos micrófonos hasta el regreso de Sandra, que si no me equivoco y por suerte me parece que va a ser bastante pronto. Pero bueno, y de repente la noche lo pueden escuchar en principio por la 105.7 FM del dial de Paraná, en el caso de que estés en Paraná, y si no, también a través de las distintas radios de la provincia de Entre Ríos que nos ayudan a que estas entrevistas, hasta este tiempo que estamos en la radio, pueda circular por otros públicos, por otros territorios, por otras localidades, que un poco, en definitiva, es eso lo que queremos cuando hacemos radio, ¿no? Contar qué es lo que está pasando, cuáles son las noticias, pero con sus protagonistas y que llegue a esos nuevos públicos. Preguntarnos por qué algo se vuelve noticiable, por qué le damos importancia, pero sin tanta opinión y más bien llegando a los protagonistas de esas historias para darnos el tiempo necesario para escuchar un poco de qué se tratan esas historias, porque a veces para entender una noticia lo que necesitamos es eso, escucha, tiempo y un rato de conversación, me parece a mí. Les voy a pasar cuáles son las redes sociales, los lugares en donde nos pueden comentar, decirnos qué piensan de los temas que estamos charlando, hacernos preguntas para las entrevistadas, ¿sí? Y dejarnos lo que quieran decirnos para Y de repente la noche. Entonces, en Instagram nos encuentran como arroba y de repente la noche, y ahí entonces voy a estar atenta durante el vivo de este programa para poder leer a cada persona que quiera escribirnos. Pero ponele que por cualquier cuestión necesitas retomar alguna entrevista porque te pareció algo interesante, porque necesitas el recorte, porque querés volver a escucharlo y entenderlo mejor, podés ingresar a www.yderepentelanoche.com.ar, que es ahí donde vas a encontrar cada una de las notas que han pasado por este programa, releerlas, reescucharlas, también comentar en la web y, por supuesto, y lo que más necesitamos para que, como dije, este programa pueda circular por otros lugares, la compartas y digas, mirá lo que pasó en Y de repente la noche la semana pasada, y así haya más oyentes esperándonos cada miércoles.

decía entonces que este programa es conducido hace 15 años por Sandra Míguez, que ya está al regreso, pero hoy estoy sola al micrófono. Al micrófono, porque estos últimos programas venía siendo acompañada por Fernando Míguez, a quien le mando un abrazo. Le mandamos, porque no estoy sola, detrás del vidrio típico de la radio, está Iván Espiro en los controles técnicos. Iván, ¿cómo estás vos? Decime así con un dedo arriba, un dedo abajo. Doble dedo arriba, me está diciendo, así que o está muy bien, claro, o está imitando a alguna persona que sale con los dos dedos hacia arriba en la fotografía. No vamos a decir quién, pero Lali lo quiere bastante. Yo, que investigo a mis compañeros, que yo quiero saber qué necesitan, qué quieren, qué les gustan, escucho bastante música. Y en esa búsqueda de música, les cuento a todos las y los oyentes, ya que estamos haciendo radio y es el lugar de la música, que estuve escuchando el disco de Emi Sersofio. ¿Quién es Emi Sersofio? Para quienes no conozcan, es una cantautora, bajista y docente de música que es de Paraná y que tiene un recorrido bastante amplio en la música. Ha tocado rock, ha tocado hip hop, ha tocado folclore, jazz, ha estado en grupos de salsa, de candombe, de todo, así, multifacética de la música, Emi Sersofio, y bueno, docente por supuesto, y ha publicado distintos discos. En 2018, por ejemplo, publicó Un Viaje, que es un disco de 11 canciones. En 2022 llegó As, con 7 canciones. Y también ha estado en grupalidades musicales de distintas fusiones que cruzan distintos géneros. Digo todo esto para que se entienda que no estamos ante alguien que recién empieza a experimentar con canciones o con la música, cosa que yo sí. Y no porque de pronto me haya vuelto música, sino porque me siento a escuchar canciones ahora con un tiempo más libre en mi casa. Y en esto de tener un tiempo más libre en mi casa, de estar más casera, como uno le dice, que no sé muy bien, ¿viste? Está la masa casera, la pizza casera, y uno se vuelve casera cuando está más tiempo en su casa. Pero bueno, en ese tiempo de estar así reflexiva y escuchando música, encuentro que en agosto de este año Emi Sersofio publicó un nuevo disco, un disco que se llama A la que te criaste. Y uno, si le dicen eso lo hiciste a la que te criaste, por lo menos desde el dicho que conocemos todos, a la que te criaste es hecho más o menos, hecho así, a la marchanta, o sin tanta reflexión, sin tanta edición. A la que te criaste es esas cosas que o salen desprevenidas, sin tanta reflexión, sin tanto pensamiento, o, claro, improvisado, o al contrario, me parece. ¿Hay alguna improvisación que pueda ser pensada? Digo, que quiera simular que está improvisado, pero en realidad está bastante pensado, guionado y demás. Bien. A la que te criaste, de Emi Sersofio, que es este disco que presentó, que subió a YouTube y por lo tanto está disponible el 14 de agosto de este mes, se hizo así. ¿Y por qué se llama La que te criaste? Porque está grabado en su casa, de manera acústica, ella, una guitarra, un micrófono, y así sale un disco que tiene canciones que fueron grabadas desde 2024 hasta su publicación, que son acústicas, como bien decía, y que tienen esta cosa de cuando vas a tomar mates a la casa de un amigo o una amiga que es música, y viste que tienen como la guitarra bajo el brazo, como el termo, y en esos ratitos de mate y charla, alguna cosa suena. Y muchas veces, a Iván me hace cara de que esos amigos que tocan la guitarra todo el día no le caen muy bien, pero a mí lo que me pasa con esas situaciones es que, como decía, ese rato de estar quieto, de estar pensativo, de estar reflexivo, de tomarnos un tiempo para conversar y charlar, hacen que por ahí canciones que no les había prestado tanta atención, de pronto cobren algún tipo de significado, de sentido,
que hasta ese momento yo no había tenido en cuenta. Y en esa zapada o en esa invitación de tu amigo, tu amiga, el mate, le das otra relevancia. Un poco eso, me parece a mí, es lo que nos quiere traer Emi con este disco acústico, que es del cotidiano de una casa. Guitarra, voz, así, a la que te criaste. Grabado además en Bajada Grande, de esta ciudad, de la ciudad de Paraná, y que tiene una dedicatoria, y dice, dedicado a mi mamá, a mi papá, y a todas las personas que me criaron así, en ese mediodía de sol en el que fui niña. Me encantó, porque me parece que nosotros buscamos, generalmente, músicos, músicas que nos cuenten algo, que nos den una historia, que nos hagan sentir cosas. Y en este momento en el que todo es IA y todo sale perfecto, todo sale técnicamente preciso, detallado, vos escuchás cada uno de los sonidos que el músico quiso poner y lo remasterizó y lo mezcló con otra cosa y parecen sonidos perfectos técnicamente, Emi rompe con eso y nos trae un disco grabado en su casa. Grabado como cuando uno canta con sus amigos tomándose un mate. Quiero compartir una de las canciones que viene en ese disco, que se llama Desde y Hacia, del disco A la que te criaste, publicado el 14 de agosto por Emi Sersofi.

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Seguimos en Y de Repente la Noche. Compartíamos recién una canción de Miser Sofio, de su disco A la que te criaste, que pueden encontrar en YouTube, como les contaba. Y traía este disco por esta idea de estar en casa, de lo cotidiano, de lo hecho así, sin tanta reflexión, sin tanto pensamiento. También porque quería saber si esta vez a Iván Espiro le gustaba el género o no, pero eso... Dijo que sí. Lo veremos, estaremos viendo si convencemos en otros programas con otras canciones a que vaya mutando de género. Pero bueno, veníamos hablando de algo hermoso, me parece, de estar en casa, de cantar, de ponerle poesía a las historias que uno vive, a las cosas cotidianas, y musicalizábamos esta idea con el disco de Emi. Y esta es una imagen entonces hermosa de estar en casa. Sí, estar en casa con amigos, estar en casa desde un lugar de el descanso, el goce. Pero quizás estar en casa también puede significar otra cosa. No siempre las casas, nuestras casas, son refugio, calma o una postal tan luminosa. Imagínate, por ejemplo, que de pronto atravesás un parto de emergencia en tu casa. ¿Sí? ¿Qué situaciones se pueden derivar de esa y puede haber una familia o gente, una red que contenga ese parto de emergencia en una casa? Pero también puede pasar que no la haya. Y un poco de eso va la entrevista que da comienzo a este programa. Les voy a contar entonces qué vamos a escuchar en Y de Repente la Noche hoy. Como primera instancia, como primera entrevista, vamos a hablar con Rocío García Farro. Ella es coordinadora del área de litigio de la Guardia de las Abogadas Feministas de Católicas por el Derecho a Decidir. Y además es integrante del equipo que asumió la defensa de Paola Ortiz durante 2024. ¿Y por qué traía esta escena del parto de emergencia en una casa? Porque en 2012, Paola Verónica Ortiz, de Córdoba, fue detenida después de atravesar un parto de emergencia sin asistencia médica y en soledad. 3 años después de ese hecho, fue condenada a prisión perpetua con una carátula de homicidio calificado por el vínculo. Pero ayer, 1 de septiembre del 2026, la Sala Penal del Tribunal Superior de Justicia de Córdoba revisó la condena y finalmente Paola Ortiz hoy es una persona libre. Pero hay algunas cosas que todavía tenemos que entender de ese caso. Por ejemplo, el hecho de que la justicia no la da por libre porque entiende que no fue responsable de esto, que de la que lo acusó, sino que contabilizó los años en los que efectivamente Paola estuvo presa y además le agregó una visión que nosotros convocamos todo el tiempo en este programa, que es la visión de género en la justicia. De eso vamos a estar hablando entonces con Rocío García Farro, una de las abogadas integrantes del equipo que asumió la defensa de Paola Ortiz. Luego, más tarde, vamos a estar hablando con Fabián Magnota. Él es periodista y autor del libro El Lugar Perfecto, Dictadura, Vuelos de la Muerte y Desaparecidos en el Delta Entrerriano. Este libro se publicó en 2012, pero vuelve a tomar relevancia no solo porque este año se suceden 50 años desde la dictadura, sino porque además se está filmando un nuevo largometraje documental que toma a El Lugar Perfecto como su punto de partida. Y este ha sido el libro que le dio lugar no solo a documentales, sino también que se sumó a la justicia como pruebas para juicios de lesa humanidad. Así que vamos a estar conversando con Fabián Magnota, un periodista gualeguaychense y actor de este libro, El Lugar Perfecto. Y finalmente, para descomprimir un poco y para volver a la cultura paranaense, vamos a conversar con Silvina Fontelles. Ella es artista e integra y coordina el equipo que impulsa un nuevo espacio para las artes visuales en Paraná que se va a llamar Blanca y Radiante. Va a ser una galería y mercado de arte que llega con una primera muestra colectiva de nada más y nada menos que 50 artistas que van a presentar sus obras
este viernes en la ciudad de Paraná. Así que estas van a ser las entrevistas del programa de hoy. Las comparto con vos, con ustedes antes, para que estén listos de poder escribirnos cualquier mensaje, cualquier pregunta, cualquier comentario a las redes que ya les comenté, @ y de repente la noche en Instagram, ahí los leemos en vivo, y si no, www.yderepentelanoche.com.ar.

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1: Síntesis de la semana. 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Paraná y Santa Fe fueron sede de un encuentro de municipios turísticos. La intendenta Rosario Romero y su par de Santa Fe, Juan Pablo Poletti, encabezaron la actividad, de la que participaron más de 60 referentes turísticos de todo el país. El encuentro se dio en el marco de la iniciativa de captación turística Dos Ciudades, Un Destino. Hay un mix público-privado muy virtuoso que acompaña la actividad turística, expresó Romero. Frente a El Niño, la municipalidad sostiene las tareas de prevención. 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La acción enfatiza la importancia de conservar limpios los cursos de agua y se enmarca en el plan de acción preventiva ante el fenómeno de El Niño, que anticipa un incremento de las precipitaciones en la región. Con varias actividades para los más chicos, concluyó el mes de la gurizada. El cierre de los festejos comunitarios organizado por el municipio fue en Bajada Grande, con una jornada dedicada a niñas y niños de la zona oeste de la ciudad. En los miradores hubo una gran propuesta de juegos, teatro, actividades lúdicas y merienda para cientos de personas. Más información en www.paraná.gov.ar.
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14: Estamos de regreso en Y de repente la noche, y en el bloque anterior nos habíamos inmerso en una casa. Una casa que podía ser una casa que abraza, una casa que contiene, una casa que tiene redes que están para abrazarnos, para compartir esa música, ese espacio de descanso, de disfrute. Y decíamos que también la casa puede ser un espacio en que no estén esas redes, sino que y no sea tan luminosa. Y nos pensábamos en una casa de Villanueva, Córdoba, donde en 2012 Paola Verónica Ortiz atravesó un parto de emergencia sin asistencia médica y por el cual luego fue detenida. 3 años después de ese 2012, fue condenada a prisión perpetua con una carátula de homicidio calificado por el vínculo, pero ayer, 1 de septiembre del 2026, la Sala Penal del Tribunal Superior de Justicia de Córdoba revisó esa condena y finalmente Paola hoy es una persona que está libre. Para saber de este caso, para reconocer qué fue lo que cambió, vamos a conversar con Rocío García Farro. Ella es coordinadora del área de litigio de la Guardia de Abogadas Feministas de Católicas por el Derecho a Decidir, y además es integrante del equipo que asumió la defensa de Paola durante el 2024 y fueron quienes presentaron este recurso de revisión de la condena. Rocío, ¿cómo estás?
7: Hola, muy buenas tardes, ¿cómo están? ¿Me escuchan bien?
14: Sí, muy bien. ¿Vos a nosotros?
7: Perfecto, perfecto.
14: Bien, para quien nunca escuchó del caso de Paola Ortiz, además de que es en otra provincia, ¿podés reconstruirnos brevemente quién es Paola en principio y qué pasó en aquel 31 de octubre del 2012?
7: Bueno, tal como vos señalaste, Paola Ortiz es una mujer del interior de Córdoba, que ha atravesado a lo largo de su vida situaciones de extrema vulnerabilidad, tanto desde lo económico como desde lo afectivo, lo educacional. Esa ha sufrido un sinnúmero de vulneraciones y termina concluyendo en ese episodio fatídico en el cual ella, para que se den una idea, estando en su casa de ese momento, que era una habitación prestada nada más ni nada menos por un hombre que la violentaba psicológica, física y sexualmente, en esa habitación muy, muy precaria, muy alejada de la ciudad, sin ningún soporte económico que le permitiera movilizarse, sin movilidad, tiene un parto en avalancha, en el cual el producto de esa gestación nace sin vida, toma conocimiento de la policía de esa situación y eso deriva en que ella, desde ese preciso momento en el que la policía toma conocimiento, quede privada de la libertad y atraviese todo un proceso penal muy kafkiano, en el cual ella, sin poder ejercer ninguno de sus derechos, fue siendo condenada y revictimizada una y otra vez hasta caer en una condena a prisión perpetua, que viene cumpliendo desde el minuto cero en el que la policía toma conocimiento de este hecho.
14: Voy a dejar un asterisco, sí, para retomar después a lo que te referías con el parto avalancha o en avalancha. Pero veía cuando investigaba al respecto que ustedes, junto a Julia Luna, tomaron el caso en 2024, 3 años después de esta condena de prisión perpetua. ¿Qué sostuvo la justicia en aquel 2015 cuando la condena? ¿Y qué es lo que les parece a ustedes que asumieron la defensa para decir este caso tiene que ser revisado?
7: Nosotras, como vos bien lo señalabas, la condena es de 2015, nosotras la conocemos a Paola a finales del año 2022. Ajá. Por un evento fortuito, en el marco de unas presentaciones de habeas corpus que se estaban haciendo desde la Defensoría Pública para mejorar las condiciones en las que las mujeres privadas de la libertad se desenvolvían. En ese contexto es que, para presentarnos Católicas por el Derecho a Decidir como Amicus Curiae, empezamos a investigar y entre los casos que en los que nos encontramos con Paola, que la verdad que era vulneraciones por donde se viera, o sea, eran vulneraciones al debido proceso desde el minuto cero, en un juicio donde ella no pudo defenderse, no fue oída, no se le permitió hablar, no se presentaron los recursos pertinentes, una persona que se sentó en el banquillo de los acusados sin que nadie le explique nada. Y así como se sentó sin entender lo que estaba sucediendo, se fue condenada. Eso motivó a decir, ¿qué pasó acá? Y empezar a trabajar en, justamente como vos bien mencionabas con Julia, en un recurso de revisión de condena firme, que es la última instancia que habilita el Código Procesal Penal de Córdoba para revisar una condena que ya estaba firme, ya la venía cumpliendo. Y este recurso lo presentamos en abril del 24, y bueno, dos años y medio más tarde tenemos la resolución.
14: En principio, ¿qué es lo que decía la justicia? ¿Qué era el comportamiento que se le había reprochado, digamos?
7: Bueno, justamente qué es lo que se pone de manifiesto en esta sentencia, ¿no? Que fue una sentencia plagada de estereotipos, donde básicamente lo que se le recrimina a Paola es no haber obrado como una buena madre demanda, como el rol de buena madre demanda. Es decir, se le cuestionaba el por qué no fue al hospital, por qué no hizo determinadas cosas, que a ver, tienen que ver, o sea, es un signo de época, ni más ni menos. O sea, esto, como vos bien mencionabas, es un hecho de 2012, con una condena previa al Ni Una Menos, previa a la campaña, o sea, y a los procesos de legalización de aborto, previo al Me Too, donde, por supuesto, no había una mirada interseccional, no había una mirada de género, y donde los roles estaban súper estereotipados, y desde ahí es donde se construye una imagen y se construye un rol, y sobre lo que se la juzga fue sobre eso, sobre estereotipos.
14: ¿Qué fue lo que cambió esa mirada judicial? Vos, bueno, bien nombrabas la cuestión de época, ¿no? Pero ustedes también pidieron la incorporación de un informe obstétrico. ¿Eso sirvió como prueba para esta revisión, además de la incorporación de la perspectiva de género en el Superior Tribunal de Justicia?
7: Por supuesto que todo abonó, porque era evidente que no se había analizado debidamente la prueba obrante en autos, pero sí lo que es cierto y es lo que toma el Tribunal Superior de Justicia es la obligación que tiene el Estado argentino de juzgar con perspectiva de género y aplicar una mirada interseccional y tener en cuenta las vulneraciones a la hora de evaluar cualquier tipo de situación que llega a la justicia.
14: Vos decías, y vuelvo a esto que había marcado para regresar, que ese día Paola lo que atravesó fue un parto en avalancha. ¿A qué se refieren con eso?
7: Un parto en avalancha es, bueno, no soy médica, así que no voy a poder indicártelo con la precisión que lo requiere, pero es justamente un parto que se da de manera muy repentina, que no tiene los lapsos de contracción y relajación normal, entonces que no da tiempo. Vieron que los partos en líneas generales suelen desenvolverse en una serie de horas y da tiempo a que las personas puedan asistir a un centro de salud, a solicitar auxilio. Bueno, hay partos que se desencadenan de esta manera, que también tienen que ver cuando se desencadenan de esta manera con que vienen con ciertas patologías los productos de esas gestaciones. Entonces no hubo posibilidades de solicitar asistencia.
14: Claro, sin asistencia médica. Un parto inesperado que es tan rápido que no llegas a buscar atención médica. Una de las cosas que vos planteabas y que nosotros traíamos con esta imagen de la casa o el lugar que acoge o no acoge es pensar en estas vulneraciones que vos bien planteabas y en la salud sexual y reproductiva de puntualmente las mujeres pobres, ¿no? ¿Y qué puede exigirle qué puede exigirse a una mujer, jurídicamente hablando, que atraviesa una emergencia obstétrica como esta sin asistencia médica y sobre todo en esas condiciones de extrema vulnerabilidad? ¿Ustedes cómo plantearon esa situación?
7: A ver, no hay dudas de que el sistema penal en líneas generales, y esto no lo digo yo, está absolutamente estudiado, es muchísimo más severo con las mujeres y disidencias que con los varones. Porque se refuerzan los roles, se refuerzan los estereotipos y se espera un comportamiento ejemplar que a los varones no se les demanda. En este caso, como te mencionaba, esa primera condena se basa en esperar que una mujer en una situación de extrema vulnerabilidad atravesando una situación que debe ser de las más complejas que atravesamos las mujeres en nuestras vidas, que es el parto, obre como si fuera una profesional de la salud, sabiendo qué tiene que hacer, pudiendo gestionar tanto su cuerpo, su fisiología, como la de el otro ser que está en camino, lo cual es materialmente imposible y ya lo dice cualquier protocolo médico y lo ha dicho repetidas veces tanto la Corte Interamericana como diferentes comités, que no se puede exigir eso y exigir es una conducta, una práctica médica a una persona que está en una situación de vulnerabilidad como es la situación de un parto, es inmoral.
14: Sí, cuando, yo creo que sí, cuando uno habla de la vulnerabilidad, no solo lo habla en términos socioeconómicos, sino también emocionales. Digo, quizás estás en una situación de bienestar económico y no necesariamente ese parto, en términos psíquicos y demás, llega en un buen momento, y entonces es muy difícil pensar una emergencia obstétrica con un modelo idealizado de maternidad, que esto me llamaba la atención de lo que vos decías, que habían juzgado un poco, no solamente por lo que ocurrió, por el hecho, sino de alguna manera por no haber respondido a un modelo de una buena madre.
7: Sí, no, sin duda, sin duda. Yo creo que, a ver, que nadie sabe qué hacer en esa situación. Justamente por eso se cuenta con asistencia, pero vemos que hay un montón de situaciones en las que esa asistencia no llega y estas situaciones suceden. Estas situaciones suceden.
14: Y hay algo que yo aclaraba cuando contaba el avance del caso, y es que, digo porque por ahí es difícil de entender, porque el Superior Tribunal de Justicia no absolvió a Paola, no es que dijo no sos culpable de esto. Le mantuvo la responsabilidad, pero redujo la pena, y esa pena ya había sido cumplida. ¿Nos aclarás esta situación, por favor?
7: Sí, bueno, eso es una cuestión por ahí muy técnica, pero es importante destacar lo siguiente. Por una cuestión procesal, el Tribunal Superior de Justicia no entró a valorar la prueba, ¿sí? Uh-huh. Porque por la fisonomía del recurso de revisión, entrar a valorar como se incorporan informes nuevos hace que se desnaturalice el objeto del recurso. Entonces dijeron, no

0: a Paola de tal o cual manera, lo cual es una situación que a nosotras nos preocupa. Si bien, y en esto hacer la salvedad, votaron tres vocales y hubo una de las vocales que fue la que dijo sí, tenemos que entrar a revisar esto porque es evidente el nacimiento sin vida, es evidente esto que estuvimos conversando, pero así todo no se entró a valorar eso, con lo cual nuestro objetivo no está cumplido, porque Paola es inocente,
1: claro.
0: Así que seguiremos con las instancias recursivas pertinentes para que sí se aborde justamente este punto que vos mencionás. Pero obviamente ahora ya es mucho más sencillo teniéndola a Paola en su casa.
1: Sí, sin duda. Pero me interesaba marcar esto justamente por esto que vos planteás de, bueno, no era el objetivo. El objetivo real, sí, es para aplaudir o para festejar la liberación de Paola, pero el objetivo es que la justicia también pueda interpretar que Paola no es culpable de un homicidio, ¿no? Y esta liberación no implica una absolución. Pero sí preguntarte qué cambia cuando la justicia deja de analizar a una mujer o a un caso de manera aislada y empieza efectivamente a mirar la red de desigualdades en las que eso ocurre, ¿no? Porque me parece que ahí está como la cuestión de esta valoración judicial, de bueno, ¿cuál fue el contexto en el que este hecho ocurrió efectivamente?
0: Mira, yo creo que hay algo muy interesante de esta sentencia que en algún punto, obviamente no lo van a decir así, pero hay un mea culpa del Poder Judicial. Porque este mismo tribunal ya había analizado ese caso. Y dicen, se nos pasó a aplicar perspectiva de género. No la vimos. Revisamos, aprendimos, ellos obviamente muy muy elegantemente sostienen que ellos empiezan a aplicar y hay fallos aplicando perspectiva de género para casos similares a partir del año 2023, un poquito más atrás, o sea, como que no había jurisprudencia en ese momento de tal manera, pero sí reconocen esto, de que no aplicaron perspectiva de género y que hoy sí es un deber jurídico y ético aplicar perspectiva de género. Y que eso haga el máximo tribunal de Córdoba, yo creo que es un gran avance que marca un camino y que da una luz a la hora de cómo se van a abordar situaciones similares, más en un contexto tan complejo como el que estamos viviendo las mujeres y diversidades en este momento en el país.
1: Es un caso bisagra, entonces, no hay otro caso, no hablo únicamente de mujeres que han sido culpabilizadas, sino otros casos de la justicia que haya dado esta revisión en Córdoba.
0: Esta revisión, así como el de Paola, no. No, es la primera vez, sí.
1: Bien. ¿Y cómo recibió Paola esta noticia? Porque tengo entendido que fueron ustedes mismas las que le dieron.
0: Sí, a ver, en cuanto nos llega la sentencia donde se determina la inmediata libertad, nos subimos al auto con Julia y fuimos a buscarla. Obviamente, bueno, el servicio penitenciario tiene sus burocracias, con lo cual nos llevó un tiempo, le estuvimos esperando, pero sí, fue llegando también familiares, otras compañeras de las organizaciones que acompañan, que la quieren mucho y la vienen acompañando hace mucho tiempo. Así que, bueno, fuimos varias personas esperándola y, bueno, o sea, pudo irse a su casa. Anoche, después de 14 años, pudo estar en libertad y hoy pudo despertarse en libertad y sin duda es todo un desafío. Y es y que va a demandar mucho, no solo de las abogadas, sino de todo el movimiento, porque, bueno, es de suma complejidad una persona, y más, insistiendo, en un contexto tan complejo como el de la Argentina en este momento, reinsertarse y reaprender todos los códigos nuevos, todas las dinámicas nuevas sociales que hay después de 14 años privada de la libertad.
1: Tal cual. Y reparar todo ese tiempo, ¿no? Como reconstruirte en ese tiempo nuevo. ¿Cómo recibió Paola esta noticia? Me imagino que con alegría, pero supongo que también hay un estado de shock de entender qué sucede.
0: Sí, no, sin duda, sin duda.

0: De hecho, esa en un principio es como que no lo podía creer. Ella nos cuenta que fue súper bien recibido, que las compañeras y las maestras de ahí de Bower la aplaudieron. La verdad que fue un momento también muy de mucha felicidad y muy esperanzador. Pero igual, sí, en un estado de shock que le va a llevar varios días irse
1: Sí.
0: recuperando y bueno, y con este desafío de tener que aprender ciertas dinámicas nuevas, ¿no? Y, o sea, imagínense, o sea, es reaprender a cruzar una calle, aprender a usar billeteras virtuales, porque imagínense que desde el
1: Claro.
0: 2012 no había todo este desarrollo tecnológico, encontrarse con redes sociales, es todo un gran desafío, mucha estimulación visual, sonora, que empieza a suceder, porque bueno, también hubieron muchos cambios sociales en estos casi 14 años.
1: Como que le dieron play de nuevo a la película, digamos. Me queda
0: Totalmente.
1: resonando esto que planteabas hoy respecto al tiempo, a los cambios que tuvo el país y en esto de darle de nuevo play a la película, porque la libertad de Paola llega casi 14 años después y cambió la mirada de las violencias de género. Entendemos la violencia de género desde otro lugar. Se sancionó la ley Micaela, la ley de interrupción voluntaria del embarazo. Se piensa con perspectiva de género, aunque no todas las instituciones del Estado, pero sí en muchas. Y quizás me parece que este caso justamente nos muestra que, bueno, las transformaciones sociales no necesariamente tienen una respuesta inmediata, sobre todo en la justicia, y que a veces pueden pasar años, incluso 14 años, hasta que una mirada que antes que parecía que no estaba ahí, empieza a hacerse lugar en, no sé, en un expediente o en compañeras abogadas que dicen esto hay que repensarlo. Pero que esto que vos decías, que lleve un tiempo, que lleve todo este tiempo, no significa que uno tenga que dejar de repreguntar, de repensar, de revisar, ¿no? Después de todo este recorrido que hicieron junto a Paola y de lo que significó, perdón, para ustedes acompañar estos años, ¿qué reflexión les deja este caso y qué tareas a seguir?
0: Bueno, a ver, en primer lugar, tal como vos señalabas, todos esos grandes hitos del movimiento feminista, todas esas grandes luchas para las mujeres, todos esos grandes logros para las mujeres, Paola los pasó privada de la libertad.
1: Claro.
0: Desde todo, desde el Ni Una Menos, Ley Micaela, interrupción voluntaria del embarazo, en 2018 toda la movida a partir de la denuncia pública de Telma Fardín y todo lo que fue generando, todo eso lo pasó Paola privada de la libertad. Y sin lugar a dudas, esto da cuenta que el Poder Judicial, que aparece como el garante del Estado de Derecho, es el poder de los tres poderes, el poder más conservador y al que más difícil resulta cambiar y que se impregnen de estos cambios. O sea, todo esto que vos mencionabas son conquistas que se pudieron ir tipificando en leyes, o sea, que impregnaron al poder legislativo. Vimos políticas públicas, hoy estamos en un momento regresivo, pero vimos políticas públicas, en algún momento tuvimos Ministerio de Mujeres, en algún momento funcionó el Plan ENI, en algún momento funcionó el Plan Remediar. Todo eso que veíamos que en el Ejecutivo y en el Legislativo iba impregnando, en el Poder Judicial vemos que evidentemente no y que tarda mucho más. Por eso, creo que tanto para las abogadas como para las mujeres de movimientos sociales, de la sociedad civil, y para las personas en general resulta fundamental el tener ejercicios de rendición de cuentas y demandar a los organismos estatales y fundamentalmente demandarle al Poder Judicial, bueno, eso, mayor transparencia, mayor claridad y porque en algún punto también termina siendo esto la contracara de un acceso a la justicia que se le niega a las mujeres. Entonces, sin dudas, pedir rendición de cuentas del Poder Judicial es es una lucha a la cual los movimientos feministas no, nos vamos a tener que enfrentar, y esto después de 14 años y en el marco de un recurso que se presentó, como te mencionaba, hace 2 años y medio, da cuenta de esa difícil permeabilidad del Poder Judicial.
1: Sí, sin duda. Y si hoy podemos volver a esta historia de Paola 14 años después, también deberíamos preguntarnos cuántas otras Paolas lamentablemente existen, cuántos casos necesitan ser mirados nuevamente, o ser mirados con otros ojos, o fuera de los prejuicios con los que se juzgó a Paola. Y también dejo esto que vos decías de a qué justicia efectivamente se enfrentan algunas mujeres en este caso. Decíamos, una mujer en situación de pobreza, de vulnerabilidad, bueno, no solo qué cambió para que Paola pudiera estar recuperar su libertad, sino qué tenemos efectivamente que cambiar para que ninguna Paola tenga que esperar 14 años para que su historia sea mirada de otra manera, ¿no?
0: Sí, sin dudas. Y yo creo que una es para repensarlo y charlarlo, pero sin duda mayor transparencia del Poder Judicial es la clave. Un acceso real a la justicia, transparencia en las sentencias, transparencia en la designación de las personas que están en esos puestos de poder, sin dudas es la clave, porque vemos que los sesgos se siguen repitiendo. Si bien van apareciendo estos rayitos de luz como esta sentencia, pero a ver, que se sanciona en Argentina, que se sanciona más grave a las mujeres que a los varones, es un hecho. Uh-huh. Es un hecho. Que las situaciones de revisar la gravedad con la que se ha sancionado una mujer que esté privada de la libertad, también es un hecho. O sea, las condenas son más graves, y si entramos a cualquier penal del país vamos a ver que son irrisorias en relación a cómo se condena a los varones.
1: Incluso las condiciones en las que se pasa el encierro.
0: Ni que hablar. Totalmente, totalmente. Las condiciones de las cárceles de mujeres son mucho más crueles y paupérrimas en relación a los varones, que ya de por sí son malas. Ni que hablar de también la situación de soledad en la que esas mujeres atraviesan esas privaciones de libertad, porque somos las mujeres las que cuidamos y las que sostenemos. Entonces, cuando somos nosotras las que terminamos privadas de la libertad, quedamos solas. Entonces, sí, es para revisar. Y el Poder Judicial es el gran poder que nos queda a revisar.
1: Rocío, si hay alguien que nos esté escuchando y necesita conversar con abogadas de Católicas por el Derecho a Decidir, ¿a dónde puede comunicarse?
0: Por la página de internet catolicas.org.ar, y si no, por el Instagram CDD Argentina. Nos pueden encontrar ahí, nos pueden mandar mensajes y en líneas generales siempre los contestamos, así que quedamos atentas.
1: Bien, buenísimo. Bueno, muchas gracias por este tiempo, por haber desandado qué pasó con Paola, y sin duda es una alegría que ahora pueda estar libre, y aunque sea un shock y un esfuerzo tener que recuperar este tiempo, seguro que va a saber disfrutarlo y estar acompañada en ese proceso.
0: Sí, tal cual. Es muy importante en este momento el acompañamiento, porque la salida es dura, es difícil, pero tiene a su familia que le está acompañando, hay redes que se han ido armando, acá en Córdoba, bueno, esa está muy acompañada por toda una mesa que venía siguiendo la libertad de Paola, muchas organizaciones de la sociedad civil que están a disposición, así que esperemos que todo vaya bien y que de a poquito vaya recuperando ese tiempo perdido.
1: Desde Paraná, Entre Ríos, entonces le mandamos un afectuosísimo abrazo a Paola y te damos gracias a vos, Rocío, por conversar con nosotros.
0: No, gracias a ustedes, se lo hacemos llegar entonces al abrazo.
1: Gracias. Conversábamos entonces con Rocío García Farro, coordinadora del área de litigio de la Guardia de Abogadas Feministas de Católicas por el Derecho a Decidir e integrante del equipo que asumió la defensa de Paola Ortiz durante 2024, que ahora está libre, disfrutando de su libertad. Y para darle cierre a este bloque, nos vamos a escuchar Resiliencia de El Alemán.

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0: Estamos nuevamente en Y de repente la noche. Escuchamos recién Resiliencia de Gerardo Dorado, o El Alemán, y una parte de su canción dice: algo cambiará lo constante, romperá la serialidad de antes, cómodo lugar agotado, cuánto costará dejar el pasado. Algo cambia lo constante. Y en 2012, el periodista Fabián Magnotta, con quien vamos a hablar, publicó El Lugar Perfecto, Dictadura, Vuelos de la Muerte y Desaparecidos en el Delta Entrerriano, una investigación que dio lugar a múltiples situaciones en torno a juicios de lesa humanidad, por ejemplo, y que hoy toma relevancia nuevamente, no solo porque en este año se suceden diversas actividades que tienen que ver con el aniversario número 50 desde la última dictadura, sino porque además se está filmando un nuevo largometraje documental que toma a El Lugar Perfecto como su punto de partida. Fabián Magnotta es periodista, es gualeguaychuense y es autor de este libro que da lugar a este nuevo documental. Con él entonces vamos a hablar de ello, si nos está escuchando. Fabián, ¿cómo estás?
1: Hola, perfectamente. Buenas noches, ¿cómo andan?
0: Buenas noches, muy bien. Decíamos entonces que vuelve a cobrar relevancia El Lugar Perfecto, que es tu libro que habla de los vuelos de la muerte y que en el momento de publicación, en 2012, dio mucho revuelo pensar en que el delta de nuestra provincia era un lugar donde efectivamente la última dictadura militar desaparecía personas. ¿Qué puede hacer el periodismo décadas después, cuando todavía hay una historia que no terminó de ser contada?
1: Así es, 50 años y seguimos, y falta todavía, descubriendo cosas que ocurrieron y pasaron, y que en este caso, gracias a el valor cívico, si se quiere, de los testigos, que son los testigos más comunes del mundo, los del Delta, porque eran los obreros del monte, jubilados, lancheros escolares, docentes, bueno, algunos que ya no están, que con su testimonio dieron, digamos, el material para que desde el periodismo rearmáramos esta historia en una provincia donde se decía que no había pasado nada, que como que la dictadura había sido muy fuerte en Buenos Aires, La Plata, Rosario, Córdoba, la zona de Panamericana, pero en el interior no se había sentido y bueno. Quedó una población totalmente aterrorizada hasta hoy, donde todavía hay personas a las que les cuesta hablar, y algunos, muchos, no hablaron nunca, en una población que fue el único lugar donde hay testigos de los vuelos de la muerte, porque, por ejemplo, en la costa atlántica, en la costa de la República Oriental del Uruguay, lo que había era hallazgos de cuerpos, pero en el delta entrerriano veían los vuelos y veían los lanzamientos.
0: Tu investigación en realidad empieza cuando esos relatos circulaban de manera fragmentaria o secreto familiar, no, de alguna manera, ¿no? Pero cuando empezaste a investigar, ¿qué tenías concretamente para investigar y qué era una sospecha?
1: Bueno, lo que tenía era el relato de un policía que me llamó, que contó que su novia le había contado, parece la canción de Serrat.
0: Me dijo,
1: claro. Bueno, y a partir de ahí, bueno, él dijo que la novia y los tíos, el papá y el tío, habían encontrado un tacho con un barril de gasoil con un cuerpo adentro tapado con cemento y la cabeza afuera, y que por no saber de quién era, los pobladores le habían dado ahí cristiana sepultura al lado de una escuela. Entonces empecé a buscar viejos pobladores a ver si era ese caso aislado, porque mira, ya habían pasado, fue en 2003. Animado también, dijo este policía, porque había recién asumido el gobierno de Kirchner y dispuesto a revisar la historia, y él dijo: yo no me quiero ir a la tumba con esto que tengo para contar, y se presentó a la justicia y me llamó a mí, me contó, y bueno, y después empezaron a pasar pobladores ya de vuelos, testigos de vuelos, de cuerpos, de básicamente de los años 77, 78. Tuve que ponerme a estudiar los nombres de ríos y arroyos, una zona muy, claro, muy especial.
0: ¿En qué momento entendiste que no estaba frente al episodio de esa familia particular, sino frente a efectivamente una trama que se desarrollaba con personas de todo el país, además?
1: Bueno, pasaron 9 años hasta que hice el libro. Porque no es que toda la gente se agolpaba a contarme. Claro. Hubo que trabajar mucho con la ayuda de un par de personas de allí del lugar, Jorge Temporetti, una docente, que bueno, me acercaban gente porque el lugareño es bastante desconfiado en general, el que no es de ahí. Y además es un tema muy difícil para... Eso se lo percibía. Entonces tenía que hacer, yo digo, visitas o entrevistas no invasivas, de ponerme a charlar una hora y por ahí aparecía el tema. Claro, como que daban vueltas para caer en eso, y porque no se hablaban, lo cuentan ellos, ni en la mesa, eran temas que todo el mundo veía, pero también el terror era generado desde el Estado, porque cuando las personas que veían cuerpos caer o lo veían flotando, iban a hacer la denuncia a policía de Entre Ríos, que dependía del ejército, o a prefectura, que dependía de la Armada, es decir, de Macera, los intimidaban y los amenazaban, les decían, mire que no diga nada, porque le puede pasar lo mismo a usted. Bueno, este mensaje no solo le quedaba a él, sino a su familia y al entorno, porque aparte sabían que era verdad.
0: Claro, lo estaban viendo.
1: Yo digo, la complicidad tendía el mostrador, y entonces la gente tuvo la doble pesadilla de ver la muerte como una cosa cotidiana, la muerte, estamos hablando de homicidio, ¿no? Y no poder contarlo, o sea, guardárselo para siempre en muchos casos.
0: Claro, y hoy... Muchas veces cuando hablamos de los silencios de la dictadura, un poco caemos en eso bastante simplista de sabían algo y no hablaron. Y quizás ese silencio en realidad fue una estrategia de supervivencia también para esas personas. ¿Vos qué aprendiste hablando ahí con los pobladores de cuál fue la razón por la que esa sociedad o ese grupo de personas efectivamente eligió callar hasta que la sociedad completa eligió no hacerlo?
1: Y claro, a medida que se empezaba a conocer que había testimonios, surgían otros. Yo digo, así como el miedo reproduce miedo, o el silencio tiene hijos llamados silencio, también en este caso ver que otros se animan hace que algunos... yo sé que hay mucha gente que todavía sabe más cosas. Por ejemplo, hasta dónde pudieron haber enterrado a algunos, porque hay muchos rumores y comentarios. Pero bueno, a pesar de todo, yo pensaba cuando arranqué que el obstáculo iba a ser el paso del tiempo, porque dije, hay que ver qué se acuerda la gente tantos años atrás. Y no fue así. O sea, el que ve una vez sola una cosa así, no se le olvida más. Se recuerda hasta con detalles. Esto fue un poco el fenómeno que observé, ¿no?
0: Y, o sea, que lo más difícil no fue encontrar la información, sino efectivamente que la gente hablara. ¿Hoy considerás que hay o viste testimonios que te hayan hecho entender que incluso a 9, 10 años después de esa primera llamada, ese miedo seguía persistente? ¿Considerás que hoy, a 50 años desde la dictadura, todavía estos silencios están ahí latentes?
1: Sí, sí. Hace unos años fuimos con ACMER a arrojar flores al río en Paranacito, y éramos todos de afuera, o sea, era gente del gremio, un grupo que fuimos. Después la población sí observando en silencio. El día pasado noté en unos comentarios en Facebook, a partir de la publicación del documental, gente joven que decía, por fin se habla de esto, por fin se sabe. Es como que tienen otra mirada los que tienen 25 o las que tienen 26 a lo que tienen los que vivieron esto, y hasta los hijos de ellos, porque los que vivieron y sus hijos nacieron en ese terror, convivieron con ese terror. Pero la localidad de Paranacito sigue observando en silencio, cuando, pues yo he ido varias veces a hacer notas, a firmar y no te hablan, no, nadie se acerca, digamos, para... Ni te agradecen, ni te... El día pasado fuimos a comer y una chica joven decía, qué bueno que se haga esto, decía, o sea, estoy notando eso, que la generación joven
0: Otra mirada.
1: en Paranacito empieza así, a tener otra mirada de como que quieren que se hagan documentales, como quieren que se investiguen. Por ahí empezaron a entender también la dimensión, pero hace pocos días noté esto con los comentarios en Facebook y alguna gente que empezó a, la gente joven que empezó a expresarse, ¿no?
0: También me parece que la dictadura tiene eso de que han pasado tantas cosas y tan crueles que uno todo el tiempo se sorprende con la dimensión de las cosas que han sucedido. Yo me acuerdo cuando tu libro se publicó, cuando se presentó, esta situación de todos intentando entender que eso había pasado a kilómetros de sus casas y que era una dimensión que nadie había hablado, que nadie había explorado en ese momento, y que además eso sumó una particularidad, que es que el libro no quedó en una investigación periodística, sino que los testimonios y la reconstrucción que vos trabajás ahí terminaron siendo considerados por investigadores y por abogados para los juicios de lesa humanidad. ¿Qué
1: Claro,
0: significa esto para vos como periodista, no?
1: bueno, yo hice la presentación. Lo primero fue cuando dije, esto no puede quedar en un Word o en una nota, da para más, digamos, porque es la reconstrucción de una etapa histórica muy oscura, donde además para revertir eso de que se decía que no había pasado nada,
0: Claro.
1: no había pasado nada y había, con prudencia yo siempre hablo de centenares de cuerpos lanzados aquí en el Delta. Y como periodista siento, hasta me superó lo de periodista, como ciudadano digo, con herramientas periodísticas, como me sentí en el deber, en la obligación de dejar escrito y registrado esto. Por eso, cuando aparecen, o sea, los formatos utilizados fueron el libro primeramente y luego yo hice un documental de audio. Y ahora, bueno, empezaron a aparecer. La zona es muy cinematográfica, tiene imágenes
0: Sí,
1: muy...
0: eso iba a traer porque yo me
1: Sí.
0: acuerdo de una investigación, de una intervención, perdón, artística de la abogada de casos de lesa humanidad, Lucía Tejera, que a partir de los viajes al Delta que hizo justamente investigando estos cuerpos NN, y bueno, y ella lo que contaba es que la geografía misma da para esconder cosas, el agua, el monte, las islas, los lugares de difícil acceso. Como que parece que ofrece las condiciones perfectas para estos crímenes, ¿no? ¿Cuánto tiene que ver la geografía del Delta y cuánto ayuda eso a contarlo con otro lenguaje como el que decías, el documental?
1: Es muy, paradójicamente, yo digo, es una zona ideal, lo pongo un poco en el libro, ¿no? Para la pesca, para el descanso, para la vida, para el esparcimiento, para un romance, para pasar la tarde. Y paradójicamente terminamos hablando del Delta como lugar de la muerte, ¿no? Pero sí tiene imágenes muy, muy fuertes y desde el trabajo... que yo de alguna forma lo milito al libro porque he dado charlas ante 500 personas en la UNER de Concepción, Uruguay, y ante 7 personas en La Paz, por ejemplo. O sea, porque la sociedad de hoy también, te digo, me ha asombrado mucho cuando he dado charlas en escuelas, porque yo tenía el preconcepto de que digo que le va a interesar esto a chicos, ¿cómo hago para contarle esto a chicos de 11, 12 años? Por ahí con adolescentes es un poquito más fácil llegar, pero me sorprendió lo impactado que terminaban frente a esto, que no aparece casi en los medios, porque ahí ha habido, digamos, los medios grandes y demás han sacado de agenda el tema de desaparecidos. ¿No? Y el tema de los vuelos particularmente, no se trata de no hablar de eso, de lo que fueron cómplices los principales, los medios de más renombre de la Argentina, ¿no?
0: Sí. Sí, la política de memoria, esta que vos decías que en 2003 te llamaron un poco habilitados incluso por el Estado en la apertura de los juicios de lesa humanidad, hoy vemos que es totalmente lo contrario, incluso hay una exacerbación de quienes fueron responsables del genocidio en ese momento, ¿no? ¿Qué sentís que queda pendiente 50 años después de esa investigación?
1: Bueno, hay una causa judicial basándonos en los tres pilares de memoria, verdad y justicia. Esto es memoria, fue verdad, y bueno, trabaja la justicia en algo muy difícil, que se han exhumado cuerpos tanto en el cementerio Paranacito como en el cementerio de Ibicuí. También la zona con tanta humedad, cementerios que se han inundado. Primero, estoy seguro que ahí se ocultó documentación, se rompió, se llevó, se sacó, más todas las irregularidades que hay en el propio cementerio, donde no estaba claro qué número llevaba cada cruz, mucho menos DNN. Aún ahora, si vas al cementerio, no ha cambiado demasiado. Le digo, cuesta encontrar. Si tenés un pariente ahí, es un caos. Bueno, eso puntualmente en el cementerio, donde además estoy convencido que una gran minoría de todos los lanzados, de los restos, están en los cementerios. Uh-huh. ¿Por qué? Porque esa zona fue elegida, por lo que vos mencionabas, por la gran amplitud, por los bañados, por los humedales. Me decía un lugareño que los humedales que se van formando en base a camalote y tierra, a veces con los años se convierte en islas, pero ahí si cae algo con un peso y lo perfora, muchas veces no vuelve a la superficie, así que...
0: Claro, es un territorio que cambia completamente, que se modifican las costas, claro, que aparecen y desaparecen caminos.
1: Así, hasta cuesta hablar en las charlas frente a familiares estos temas, porque la verdad es que la gran mayoría no van a aparecer más. Uh-huh. Esa es la verdad del Delta, por eso el lugar perfecto, que el nombre yo lo tomo cuando llamo a un oyente a Radio Máximo, donde yo trabajo, y dice el lugar perfecto para hacerlo, porque nosotros no hablamos con nadie por un montón de razones, pero además por la cercanía a Buenos Aires, las condiciones geográficas del lugar, y bueno, paradójicamente sí fue... los vuelos fueron el método más eficaz, si cabe la palabra, para el perverso plan de desaparición de personas, y el Delta puntualmente prestó su geografía única también para que los cuerpos no aparecieran. Así que, bueno, nos gustaría, si se logra alguna identificación, porque puede, a partir de una o dos identificaciones, si se lograra, se puede reconstruir para atrás, digamos, dónde fue secuestrada esa persona, dónde estuvo detenida, y por ahí rearmar un poco con más precisión, ¿no es cierto?, la historia.
0: Sí, incluso otras historias, si estuvo con, si acompañó a tal. Claro. Decíamos que esa investigación encuentra ahora una nueva forma de circular, que es a través de este documental, además del que vos ya publicaste, que se está comenzando a filmar. ¿Vos estás siendo parte de esas filmaciones? ¿Estás acompañando ese equipo?
1: Sí, mira, hay dos documentales, uno que ya lo terminaron, que lo hicieron profesor de historia de Concordia, que se llama Pasó en el Delta, que lo están presentando así en lugares, fueron al Uruguay, incluso a la República Oriental del Uruguay. Ese ya está y quedó muy bueno, una hora. Y ahí, bueno, soy por ahí uno de los entrevistados. Y después, ahora se está filmando otro documental, que está Santiago Fioroto, Manteca Martínez de Paraná, donde ellos tienen una búsqueda más cinematográfica, digamos, con su trabajo. Y bueno, estuvieron me entrevistaron allí mismo en el cementerio, y bueno, están buscando esas entrevistas. Tienen un buen fotógrafo, joven García, que es muy bueno, y van a aportar también la estética por ahí a este trabajo que están haciendo. Pero más allá de eso, No sé si me alegra, porque no cabe la palabra, pero me siento más acompañado, porque te digo, yo decía, cuando yo investigaba, dije, nadie me va a robar esta idea porque estoy solo, buscando, no había nada, no había nada en Google, no había nada en nada. Bueno, y aún así, por el silencio de los grandes medios respecto de ese tema, es que muchísima gente, la gran mayoría de los argentinos, no sabe todavía
0: Claro.
1: lo del Delta. Siguen diciendo, mirá, no sabía, mirá, no sabía. Porque los medios grandes se han ocupado precisamente de tapar los crímenes.
0: Sí,
1: Esa, de lo cual.
0: de que los grandes medios también sean el lugar perfecto, si se quiere, para seguir
1: Y
0: ocultando.
1: ellos han contribuido también a lo que yo llamo, que para eso he hecho y sigo haciendo este trabajo de investigación, porque siguen apareciendo cosas, para evitarlo, yo digo, la desaparición de la historia, que era la segunda parte del plan, ¿no? Que nadie sepa nuestros crímenes.
0: Claro. Hablando de segunda parte, ¿estás trabajando en alguna investigación respecto a esto para continuar ese libro o...?
1: No, ahora tengo unos datos que me llegaron más sobre los vuelos, que pronto voy a hacer una nota, y me siguieron llegando datos después de Paranacito, pero siempre ando con ese eje, digamos,
0: Claro.
1: como que el tema me eligió a mí, y por ahí gente que se me busca y se acerca y me cuenta cosas, así que bueno, algo más va a salir de toda esta. De toda esta tarea.
0: Claro, de divulgación para la reconstrucción de la memoria. Me interesaba esto que vos decías, que encontraste en chicos de primaria, supongo, de 11 años, marcabas vos, interés en esto. ¿Cómo contás una situación tan grave y tan dolorosa a chicos tan chicos? ¿Y cómo encontrás las herramientas tantos años después para seguir haciendo presente esa situación, ¿no?
1: Yo por ahí le digo que los acerco al lugar y al tiempo. Entonces le digo que cuando pasó esto, y que queda muy cerca de donde estamos hablando, que queda, por ejemplo, de Gualeguaychú a 1 hora en auto, y que muchos de los protagonistas están vivos
0: Claro.
1: de aquellos tiempos. Aún son gente grande, pero viven, o todavía hay testigos vivos. Eso los acerca un poco, porque que a los 11 años te digan que algo pasó hace 50 suena muy,
0: Lejano.
1: muy allá lejos, ¿no? Pero bueno, y se asombran porque pasó esto acá. Y más se asombran cuando yo les digo que eso era tristemente habitual y cotidiano para los pobladores de Ibicuí, y especialmente de Villa Paranacito. La verdad que es enriquecedor también hablar con ellos, porque la verdad que asombra ver el aula muda cuando vos hablas de estos temas.
0: Claro.
1: Porque por ahí me decía, hace tiempo hablaba con un represor, y me decía, estos temas le interesan a vos y a mí, a nadie más. Y yo no coincido con que. Por ahí hay sectores a los que le conviene que se saque esa conclusión, ¿no? Pero veo que con las charlas no es así. Es decir, lo sacaron de agenda no porque no interese, sino porque buscaron que no esté en la agenda
0: Sí.
1: esta temática, ¿no?
0: Sí, bueno, vos marcabas algo y es que los testigos de esto todavía están vivos, los sobrevivientes incluso todavía están vivos y eso implica que todavía podemos preguntar, todavía podemos conocer y hacer ese traspaso generacional de la construcción de la memoria que sin duda con tu libro y con los documentales y todas las formas de comunicación que puedan encontrarse para eso. Son la herramienta mejor para que llegue a los jóvenes, ¿no? Una breve
1: Sí,
0: reflexión, sí, perdón.
1: no, te decía que los documentales por ahí acercan a otro tipo de gente que por ahí no tiene la inquietud de leer un libro, de ir a comprarlo o sacarlo de una biblioteca. Entonces, me parece que amplía la difusión. Y estuve en la charla de Concordia que hicieron en el primer documental y estaba lleno, van llenas en todos los salones donde van. Y la gente también azorada mirando, aplaudiendo el trabajo y agradeciendo esto que se hace, que tanto se ha callado y no por casualidad. Es parte del plan de ocultar, como decían, los crímenes. Bueno, la reflexión, esto que lo que te decía un poco, que uno hace todo esto para que no desaparezca la historia, porque nada más cierto de que los pueblos que no conocen su historia están condenados a repetirla. En este tema puntual, cuando uno ve a jóvenes opinando en las redes, por ejemplo, de que agarran a alguien robando un almacén y dice hay que tirarlo en los vuelos de la muerte, cosas así que
0: Que venga el Falcón Verde.
1: claro, que venga, que vuelva, que Videla. Y si supiera aparte los crímenes que mataron, que robaron bebés, que violaron mujeres y que encima robaron y vendieron la patria, inventaron Malvinas para se mandaron al crimen para tratar de salvar la dictadura que se caía a pedazos, digo, porque por ahí lo vas a hacer aparecer como buenos frente a la mala democracia que hemos tenido, pero hay un abismo aún así, ¿no?
0: Sí, sin duda un sistema democrático, perdón, sea cual fuere y con todas las cosas que efectivamente hay que modificar, son mil veces mejores ante la cruel realidad que vivió nuestro país durante la última dictadura. Fabián, muchas
1: Por
0: gracias
1: eso.
0: por este tiempo. Recomendado está entonces El lugar perfecto, Dictadura, Vuelos de la Muerte y Desaparecidos en el Delta Entrerriano, que es el libro de Fabián Maniota, periodista gualeguaychense y autor del libro que mencionábamos. Gracias por tu tiempo, Fabián.
1: Bueno, muchas gracias a ustedes por llamar y saludos a todos, ¿eh? Nos vemos.
0: Estamos en Y de repente la noche y nos despedimos de este bloque escuchando Vuelos de Bersuit Vergarabat, que es una canción que justamente habla de estas situaciones de los vuelos de la muerte y que está escrita además a partir de la confesión de quienes iban arriba de esos helicópteros, de esos aviones, y hay una mirada ahí que nos llama a preguntarnos un poco más.

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13: 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En los miradores hubo una gran propuesta de juegos, teatro, actividades lúdicas y merienda para cientos de personas. 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

0: noche. Si te sumaste hace poquito y querés escuchar qué pasó en este programa, podés ingresar a www.yderepentelanoche.com.ar, donde vas a encontrar las entrevistas que hicimos hoy, pero también los días anteriores, y vas a poder compartir ahí, volverlas a escucharlas, compartirlas con quien quieras o creas que le interesa lo que conversamos. Y en este momento estamos en comunicación ya con Silvina Fontelles. Ella es una artista de Paraná, pero además integra y coordina el equipo que va a impulsar un nuevo espacio para las artes visuales en Paraná. Estoy hablando de Blanca y Radiante, que se inaugura este viernes y va a ser una galería y mercado de arte que llega con una primera muestra colectiva de nada más y nada menos que 50 artistas. ¿Cómo está, Silvina?
1: Sí, ahora lo he hecho. Sí.
0: Contanos
1: sí,
0: un poco.
1: Exactamente. Se llama Blanca y Radiante porque, bueno, es como una vieja canción. No sé, me encantaba a mí cuando yo era chica, y que lo conocen los que tienen un poquito más de años, y aparte la idea esta de que es blanca porque es una caja blanca, y radiante porque quienes van a irradiar su lenguaje, su estética, su felicidad, van a ser los artistas. Entonces por eso la palabra, en vez de ser irradiante, es irradiante. Esa caja nueva que aparece en la ciudad de Paraná.
0: Sí.
1: Ese sería el sentido en principio.
0: Decía
1: segunda
0: que...
1: pregunta que me hiciste vos. Bueno, la idea de Blanca y Radiante tiene varias puntas. Es un proyecto bastante ambicioso. Uno de ellos es, bueno, tener un artista Nobel, trabajar con la idea de familias de artistas de la ciudad, hacer una muestra. También trabajar la idea de diferentes generaciones, o sea, cómo se dibujaban los 80 en Paraná, cómo se dibujaban los 90, hacer concursos que no se hacen, por ejemplo, un concurso de autorretratos. Bueno, tengo ganas de generar algo que también nos divertamos, que tengamos ganas de participar, de investigar quiénes somos en esta ciudad, porque hay muchísimos talentos. Yo siento que hay muchísimos

0: vamos a tratar de que les interese. Otro por desconocimiento, vamos a insistir. Y en definitiva, nos da mucha felicidad que acá en Casa Boulevard, que ya es, lo inauguramos hace varios años atrás y ya un poco está instalado con sus dos salas de teatro, cine, presentación de libros. Después tenemos el Boulevard, ahora se llama Casa Boulevard,
1: Sala Metamorfosis.
0: Sala Metamorfosis, Casa Boulevard, Boulevard, y ahora este tercer lugar se llama Casa Boulevard Blanca y Radiante.
1: Claro, digamos que en ese espacio ya conviven el teatro, la música, la literatura, el cine, un montón de lenguajes que ahora con Blanca y Radiante, entiendo, es le da como el moño a eso, y que además pretende, que es lo que vos planteabas, que quizás las personas que no estamos tanto en los ambientes que tienen que ver con, por ejemplo, el arte plástico, que sí vamos a recitales, pero que no miramos otro tipo de arte de la ciudad, podamos encontrar ahí a aquellos vecinos y vecinas que hacen estas producciones y podamos valorarlas desde ese momento.
0: A mí me parece muy importante que la gente se acerque al arte, que conozca a quienes producen arte en la ciudad. No hay muchas cosas en la vida para mí que no tengan que ver con el arte, que te brinda la posibilidad de pensar, de discernir, de disentir, que cómo trabaja el otro, la producción del hombre más profunda, más humana, está relacionada con las cuestiones estéticas. Y bueno, nosotros invitamos, abrimos un nuevo lugar con pretensiones de que la gente pueda tener un original en su casa. Vos te vas y te compras una reproducción y sale básicamente o casi igual que alguna obra original. Es muy importante empezar a tener originales en la casa. ¿Por qué? Bueno, porque es otro sentido. Solamente el que lo ve se da cuenta. Y bueno, nosotros nos gusta mucho esto, nosotros creemos mucho en esto, y que la sociedad también necesita, en vez de posiblemente esta idea que se ha generado a partir del consumo, que comience también a darle un espacio importante a las cuestiones que le dan cierto regocijo al alma.
1: Sí,
0: eso nos parece.
1: Está interesante porque vos decías bien que es, además de una galería, un mercado, que no tiene que ver con la mercancía.
0: Muy bien, la verdad es interesante lo que planteas. Sí, esa es la idea, y básicamente que la gente conozca, reconozca, venga a Casa Boulevard, que vea qué es lo que sucede con el palpitar de la cultura, qué es lo que hace la gente, por qué hace lo que hace. ¿Para qué hace lo que hace? Esas son todas las preguntas que hoy podríamos hacernos. Una cosa que me resulta interesante es el equipo que nos acompaña, Malala, Jaimovic, Julián Villarraza, Guillermo Vesco, Marta Sovieta y yo pertenecemos, nos organizamos en una cooperativa. Obviamente no para llenarnos de plata, te imaginarás, nosotros estamos en este ámbito y nunca nos llenamos de plata, pero la gente que no sabe la cantidad de felicidad que nosotros tenemos al invertir en todo esto que nosotros creemos fervientemente.
1: Sí, y además es organizarse a partir de ese deseo colectivo, ¿no? Y además inauguran con 50 artistas. Digo, no es una muestra pequeña que para presentar un nuevo espacio.
0: Lo que sucede es que en Casa Boulevard hay un dispositivo, si se quiere, pedagógico, a donde hay un encuentro permanente entre artistas, a donde debaten las producciones entre sí. Es un encuentro muy interesante que se llama Programa Doméstico y que ha sido el que coordina Raquel Minetti y Paola Nerina, también está en ese equipo, que ha estado durante 5 años trabajando acá en Casa Boulevard. Entonces a nosotros nos pareció pertinente que la primera muestra sea de ellos, que han estado trabajando en Casa Boulevard. Y son un montón, claro que son un montón. Y cada uno va a decir lo que tiene que decir con su manera de decir, cómo es, qué pasó. Y bueno, y esa noche van a este,

0: esa noche van a estar casi todos, han prometido casi todo la presencia, así que no solamente que van a ver la obra, sino que también van a ver el artista.
1: Exacto. Hoy hacía
0: un par, sí, tenemos una persona que acá me están ayudando, también me están, se nota, ¿no? Pero me están señalando algunas cosas que me voy olvidando porque ya va cayendo la noche y nosotros hemos trabajado, ya no te puedo contar
1: sí,
0: todo
1: lo que hemos trabajado para esto. Es el famoso cansancio de cerebro.
0: Sí, hay una persona martillera pública que nos va a ayudar, especializada en arte, porque te cuento, hay una variante que habitualmente no la tienen en, de esta manera, no, no que no la tengan otras galerías, sino que es un remate donde la gente se va a encontrar con un sobre y hay una base del trabajo. Si a vos te interesa esa base, abrís el sobre que va a estar bien indicado con un número al lado de la obra del... Entonces decís, bueno, la obra vale 70 mil pesos, 50 mil pesos, porque son obras de pequeño formato, por eso te digo que totalmente accesibles. Y entonces vos te interesa esa obra, vas a poner 90 mil pesos, y en esos 90 mil pesos vas a poner solamente tu teléfono. El último día, cuando cerremos, que es el 21 de septiembre, ahí va a venir la nuestra rematadora,
1: una martillera,
0: y va a ver cuál al mejor postor, y ahí vamos a hacer un acta de es una modalidad nueva, un poco por ahí compleja, porque estamos acostumbrados a los remates, no va y levanta la mano.
1: Un poco lo que hablábamos respecto a cambiar la idea esta de la mercancía, en este caso ponés en discusión un poco esta idea de subasta. Bueno, ¿cómo se subasta la obra?
0: ¿Cómo se subasta? Bueno, quisimos hacer como un juego. Queremos presentarnos de una manera diferente y que la gente por lo menos vea, se moleste, vaya al sobre, le interesa una obra, investigue cuánto sale una obra. ¿Por qué me gusta esa obra o me gusta la otra y sale más la base de una u otra? Bueno, a ellos los invitamos, básicamente.
1: Súper interesante.
0: Este viernes a partir de las 19 horas.
1: Bien, se inaugura entonces en Paraná la Galería y Mercado de Arte Blanca y Radiante, ubicada en Ituzaingó 80, en la planta alta de Casa Boulevard. La actividad de apertura será el viernes 4, este viernes de septiembre, a las 19, y contará con la participación de 50 artistas. La entrada es libre y gratuita.
0: Obviamente. Pueden venir a tomar un vinito. Después está abierto el bar de el Boulevard.
1: El Boulevard. Muy bien. Hay como todo un juego de palabras, ¿no?
0: En todo. Música.
1: Hay como una cuestión de jugar con las palabras.
0: Lo que pasa es que somos muy juguetones nosotros.
1: Está bien. Así hay que ser.
0: No parece, viste, pero sí.
1: Bueno, Silvina, muchas gracias por este tiempo. Gracias por habernos compartido y seguramente nos encontremos entonces este viernes en Blanca y Radiante.
0: Pero los espero gustosamente.
1: Conversábamos con Silvina Fontelles, parte del equipo que impulsa este nuevo espacio para las artes visuales en Paraná.

0: Llevaste tus cosas y entre ellas mi corazón. 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
1: Soy muy juguetona, dijo Silvina. Somos muy juguetones en este espacio. Con nosotros la tecnología también es muy juguetona. Siempre nos pasa alguna con Iván, que no funciona el Zoom, que no anda la llamada. Pero por suerte hemos podido concluir este programa con las tres entrevistas que teníamos pautadas. Hablamos con Rocío García Farro, con Fabián Mañota y finalmente con Silvina Fontelles, que nos invitó a Blanca y Radiante. Así que nos encontramos con todos ustedes y todas ustedes si están en la ciudad de Paraná este viernes, y con quienes no están en la ciudad de Paraná y nos escuchan por el aire radial, nos encontramos el próximo miércoles en un nuevo programa de Y de Repente la Noche.
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